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0: 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Extra, extra, prepara bus militarización en la frontera, a luz de denuncias por brutalidad en Atenco, extra, extra, el desempleo en este gobierno aumentó 153%, desplegará bus 6.000 militares en la frontera, extra, extra, ante evidencia sobre Atenco se rinde Peña Nieto, ya nadie puede vender flores, ya todo está privatizado, el Walmart es el único con derecho a vender. Si no tiene su franquicia de Oxxo, ya se fregó, ya todos estamos fregados, ya no hay clase media, el fin del mundo se acerca ya, ya no hay agua en mi casa, mi drenaje está tapado, extra, extra.
1: ¿Han olido la sangre humana o nomás se divierten viendo el sufrimiento de los demás? ¿Han sentido lo que se siente viajar en un pinche camión de granaderos, en donde la sangre ruchorea por todos lados de los compañeros madreados, en donde huele a sangre humana, a rastro? ¿Han sentido lo que es esto? Y ahora les pregunto a todos los que tienen sus camaritas y los que están grabando, ¿cuánto de esto va a salir en la televisión? ¿Un minuto? ¿Cinco segundos? ¿O simplemente van a poner auto de formal prisión a los delincuentes de Atenco? Tengan ética, señores, busquen un trabajo digno. Si no, ¿para qué gastamos arriba?
2: Sean todas y todos bienvenidos y bienvenidas a la Resistencia. Quien no haya venido nunca a este espacio, diremos brevemente que es un espacio en el que nos hemos planteado la solidaridad con los productores de café de comunidades en resistencia. Tenemos una serie de productos que hacemos nosotros que sirven para mantener, pagar los gastos operativos de este sitio, y vamos para casi 5 años resistiendo, como dice pues este lugar. También este lugar nos hemos planteado que sea un espacio para organizar, para proponer, para plantear ciertas cosas que tengan que ver con la reflexión colectiva. Para eso están las presentaciones del libro, para eso están las proyecciones de películas. En este lugar se reúnen familiares de desaparecidos que buscan a los suyos, a las suyas, y pues es eso, es un espacio para compartir resistencias y convocar. No digo más, solo no quiero dejar pasar que desde aquí mandamos un abrazo solidario a las a Colombia y a Venezuela, que está atravesando ahorita por una invasión imperialista. Entonces, desde aquí vaya nuestro abrazo y nuestra solidaridad al pueblo venezolano.
3: Mi nombre es Fernanda Erce, yo formo parte de la editorial que armamos este libro, este cancionero, con mucho amor, con mucho corazón. El otro compañero es René Olvera, que levante la mano, que está allá atrás vendiendo libros, por allá anda. Y bueno, pues nos da mucho, mucho gusto estar aquí en esta ciudad. Ha habido el guiño al título. Pero pues especialmente en este espacio, esta es la primera de tres presentaciones este fin de semana y pues es de verdad un honor que nos hayan recibido en este espacio y que estemos estrenando las presentaciones aquí. Bueno, primero les quiero platicar un poquito de quiénes somos nosotros como editorial. Para eso voy a leer un texto que no escribí yo, lo escribió el compa René, pero en realidad pues lo leo porque está muy bonito y yo no podría decirlo mejor que eso. Entonces, pues va. Dice: somos una pequeña editorial, imprenta y taller gráfico de reciente creación en la ciudad de Querétaro, México. Quienes confluimos en ella llevamos a cuestas alegrías y fracasos de casi dos décadas de imaginar, acompañar y parir fanzines, revistas, periódicos y libros propios y ajenos, siempre al borde de la imposibilidad que trae consigo la lógica depredadora de la industria editorial, la especialización y los egos. Publicamos como pretexto para que las soledades desperdigadas se junten. En nuestros espacios no hay un equipo de personas fijas. Nos reconfiguramos en cada nuevo proyecto, donde lo importante no es solo producir materialmente una idea, sino el sentido que a través de ellos se comienza a tejer entre quienes es en ese lugar exacto e irrepetible ponemos el cuerpo y el corazón para que algo suceda. Un algo que nos incomode, que nos cuestione, nos active y nos aferra a la bella idea de que la dignidad colectiva es posible. Entonces, bueno, pues platicándoles del contexto del editorial, un poco también se los platico porque fue así también como nació la idea de este cancionero. Les voy a contar rápida y brevemente una historia de 3 años, porque este fue un trabajo que nos tomó 3 años. Comenzó cuando el compa René y León se encontraron en Secos, en Ciudad Neza, en noviembre de hace 3 años, bueno, sí, 3 años. Y ahí pues se conocieron y León dijo que siempre había querido hacer un cancionero porque ya tenía muchas décadas que no existía un cancionero. Hubo uno hace 30 años y hubo otra edición cartonera por ahí, pero en realidad no había más cancioneros. Y pues René dijo, vamos a hacerlo. Y bueno, como ya lo dije, René me invitó, o sea, aquí en la historia, para este proyecto René me invitó a mí y así empezó a caminar. Fue un poco una locura desde el inicio porque, bueno, de entrada nosotros estábamos en Querétaro, León estaba incluso en otro continente y pues de inicio la idea original era nada más compilar las canciones de León y armar tipo un cancionero como los de Picot. Que era algo pues muy sencillo inicialmente, pero de pronto vimos que un cancionero de León sin los acordes pues tampoco tenía mucho sentido, ¿no? Entonces ahí salió la idea de incluir también la música, o sea, los acordes de León, que en realidad, bueno, ha habido otros intentos por armarlos, pero pues creo que esta es la primera vez que están tan completas las rolas. Y para esa chamba, porque nosotros en la editorial no sabemos absolutamente nada de música, aunque ustedes no lo crean, le entró al quite Santiago Chávez Novaro, el hijo de León. Y pues la verdad es que fue gracias a él que ahora en nuestras manos, quienes ya tengan el cancionero en sus manos, lo podrán ver. Cuando abrimos el cancionero, pues están ahí la mayoría de las rolas de León, más de 30 rolas que van desde los inicios hasta las rolas más recientes. Y pues cada una de las rolas tiene en el inicio los acordes, o sea, las letritas de los acordes que cada uno, o sea, que vienen en cada rola. y además, pues a lo largo de la música vienen justo los acordes pues donde tienen que ir, ¿no? Entonces, si ustedes son neófitos de la música como yo y ven esas letritas y no les dicen nada, no se preocupen, porque atrás del cancionero tenemos una hojita de acordes, que bueno, nos quedó muy chiquita, pero existe. Y esta hojita de acordes lo que tiene es los dibujos de las guitarritas. Entonces, esas letritas se traducen a estos dibujos de las letritas donde tú sabes dónde poner tus dedos y tocar lo que dice que tiene que tocar. La verdad es que estamos muy contentos con cómo quedó esto, porque, bueno, la idea de León con sus rolas, pues siempre ha sido que las rolas rolen. O sea, que no se queden pues en León o incluso en la gente que sabe música, sino que la banda la siga rolando y la siga tocando, y creemos que pues este cancionero, con todo este esfuerzo que hicimos, pues justo contribuye a eso, ¿no? A que las rolas de León pues sigan rolando, y también como parte de la música, para tener como un referente de las rolas, todas las canciones tienen un código QR que ustedes pueden escanear y ahí pueden escuchar la rola y tener como la referencia. Entonces, una vez que nosotros ya habíamos armado el tema de la música, todavía después de eso sentíamos que algo faltaba. Y pues en el camino también nos dimos cuenta que pues en realidad León y sus rolas no existen solos, no existen por separado de toda su gente. Y ahí fue donde entró la locura mayor, que pues implicó contactar a decenas de personas e invitarles a que colaboraran con textos sobre memorias, sobre, pues sí, sobre todo como memorias o lo que cualquier canción de León les evocara a las personas. Y entonces lo que también van a encontrar a lo largo del libro es justamente estos textos de personas, como por ejemplo las personas que tenemos invitadas hoy en la mesa, el maestro Alberto Hijas, Valentina Victoria e Ismael Colmenares. Milo, ellos son tres de las personas que participaron aquí, y bueno, pues la idea también pues es eso, que sea un texto de memoria. Fue una locura, pero bueno, aquí recolectamos las voces de 60 personas y ahorita ellos nos van a platicar pues precisamente qué implica, o más que qué implica, qué les genera a ustedes este cancionero que les dice, y pues cómo se cruzan sus caminos con los de León. Ahorita, antes de darles las palabras, les quiero platicar también que, bueno, todo este proyecto es un proyecto autogestivo, en el sentido de que, bueno, pues lo financiamos nosotros, y un poco para recuperar un poco de dinero del tiraje, pues estamos haciendo una venta de algunos ejemplares que vienen acompañados de una serigrafía que están ahí atrás. El paquete del libro con la serigrafía está en 500 pesos, pero se puede comprar también el cancionero por separado por 250. Un poco la idea es que pues decidimos hacer un tiraje amplio, digamos, de unos 1,000 ejemplares, porque queremos justamente que el cancionero role y que esté andando por muchos lugares. Entonces, si nos quieren apoyar a que eso sea posible, pues estaría muy chido si nos compran unos libros con serigrafía. Y pues también quiero agradecer a algunas personas, pues principalmente a León. Uno, por entrarle a esta locura con nosotros, porque, pues sí, creo que solamente contigo hubiera sido posible una locura como esta. También, pues, a los músicos que nos van a estar acompañando y que nos acompañaron también en la presentación en Querétaro, que fue a inicios de diciembre. Pues, por supuesto, al espacio. Este espacio es un referente para todos nosotros que no estamos en esta ciudad. Y, por supuesto, todos ustedes, los invitados, ahorita les voy a dar la palabra, pero bueno. Y, bueno, hay mucha gente más que participó en este proyecto. Estaba, por supuesto, el agradecimiento a Santiago Chávez, que vive en Argentina, que no pudo estar aquí, pero, bueno, de verdad es que este cancionero no sería posible sin su ayuda. También, bueno, este diseño hermosísimo y precioso, tanto de la portada y la contraportada y los interiores, son posibles gracias al equipo de diseño. Martín Villarroel, un compa argentino que ahorita radica en Uruguay, y la diseñadora Magali Arellano. Ella va a ser parte también de las presentaciones que vamos a tener, de la presentación del domingo, que va a ser en Volcán, en Santa María la Ribera. Y bueno, las serigrafías las hicieron un par de compañeros artistas muy talentosos en Querétaro, y Yari Puga y Jonathan Tona, entonces también les queremos agradecer a ellos. Y bueno, como parte de la revisión de los borradores del libro, estuvo Felicity Lotton, ¿sí lo dije bien? Flippy, la compañera de León. También está Eratóstenes Flores y Josué Vergara. Y bueno, también a Josué le queremos hacer un agradecimiento muy grande por rifarse toda la organización de toda la gestión de los músicos y todo eso. Entonces, bueno, pues con eso termino mi parte de presentarles y de contarles un poquito la historia. Y ahora vamos a escuchar de entrada a Valentina Victoria, para que justo nos cuente, pues eso, ¿qué representa para ti este cancionero que te dice a ti, que nos dice a este mundo en llamas? Y pues si nos cuentas un poquito de cómo se cruzó tu camino con el de León.
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7: Bueno, buenas tardes a todos, buenas noches. Gracias por la invitación de León Chávez para escribir un textito en este cancionero, en esta ciudad. Este cancionero de León Chávez Teixeiro y Álvaro Guzmán. Gracias también a la editorial Lengua de Gato por la invitación. Y pues como ya lo dijo Fernanda, yo voy a platicarles, más bien voy a leerles un textito que preparé, en donde voy a, pues a darles esta historia, cómo se cruza mi vida y mi historia con la de León, y voy a comenzar así. Dice, la primera vez que escuché las canciones de León fue en la época de los 2000s, porque la Qué Huelga Radio, radio nacida en la huelga estudiantil de la UNAM en el 99, y de hecho hago aquí un paréntesis para mandar un saludo a mis compañeros que están transmitiendo en vivo esta presentación, y bueno, continuamos. La Qué Huelga Radio, nacida en la huelga estudiantil en la UNAM en el 99, las ponía en su programación. También había una relación amistosa con algunos miembros de la radio, lo cual nos hacía sentirnos cercanos a él. Físicamente lo conocí en la exposición de la obra pictórica de Jacobo Silva, El Comandante Antonio, y luego lo volví a encontrar en la transmisión por la Qué Huelga Radio del concierto donde se presentó el disco La Chava de la Martín Carrera. En otra ocasión llegó con los prófugos del manicomio a dar un concierto para apoyar a las compañeras exoservidoras de la calle Tres Cruces de la Merced en su iniciativa de tener un local. Nosotros, miembros de la Qué Huelga Radio en ese entonces, haríamos la primera transmisión en vivo para nuestro programa La Hora del Pinacate. En la que nos preparábamos con la computadora y los cables, llegó León a curiosear, como más tarde me di cuenta que es una de sus costumbres. Y me dijo con su característica voz grave, ¿qué van a hacer o qué pedo? Yo le respondí que íbamos a transmitir en vivo para la Qué Huelga Radio, y él dijo, ah, ¿te cae? ¡Qué chingón! Grabamos lo que pudimos de su memorable concierto en ese local, puesto que era nuestra primera transmisión en vivo y no faltaban los errores y fallas técnicas. De ahí nos hicimos amigos, muy buenos amigos. Era el año 2010 y León tenía 74 años, pero la energía de un joven. Yo la acompañaba a diversas actividades, a comprar material para pintar, a enmarcar sus pinturas, a los lugares donde iba a exponer su obra o iba a dar un concierto. Me convertí en lo que él llamó su ángel de la guarda, porque lo ayudaba y lo acompañaba como si fuera alguien muy cercano a mí, alguien de mi familia. Y es que León suele construir relaciones así de entrañables, bajo el profundo respeto y cariño. Yo no le aguantaba el ritmo porque a pesar de los problemas de salud que derivaron de su accidente donde se quemó su pie, su paso era muy rápido. Me decía cruzando la plaza del centro de Coyoacán, ¿por qué vamos tan en chinga, Angelito, si hoy no tenemos prisa? Caminemos despacio. Y bajaba el ritmo de su paso para en menos de un minuto volver a caminar en chinga, como él decía. Recorríamos la ciudad para hacer todas esas actividades, y en lo que eso sucedía, León me platicaba una y mil historias de su vida, de su participación en el movimiento del 68, haciendo un registro junto a los estudiantes del CUEC y sus amigos miembros de la comuna de Santa María la Ribera, tomando fotografías y grabando para después este material ser utilizado para el documental El Grito. También hablaba de la Liga Independiente de Músicos y Artistas Revolucionarios, LIMAR, del comienzo del grupo BREG, que vinculaba el arte y la política, apoyando así a los movimientos sociales y a la lucha de los obreros, de su época, de su épica estancia en El Salvador, invitado junto con otros compañeros músicos para apoyar al Frente de Acción Popular Unificada, antecedente del Frente Farabundo Martí de Liberación Nacional. Hablaba de su familia, hacíamos conjeturas, hipótesis de la política, de la izquierda, veíamos los errores que cometíamos, planeábamos actividades políticas como camaradas que somos. Cuando yo decía algo que él pensaba acertado, alzaba la mano señalando con el dedo índice al tiempo que decía, exactamente, claro. León es una persona íntegra, honesta, y no es una carta de recomendación. León es un hombre sensible y empático. Por ello en su vida ha sido un militante de izquierda, participando incansablemente y de tiempo completo en diferentes luchas sociales por la vivienda, contra la explotación del obrero o de la obrera costurera, por los derechos laborales, vivencias que plasmó en sus bellas pinturas y memorables canciones, haciendo de su canto un canto revolucionario, una praxis estética que a donde se lleva sensibiliza a diferentes generaciones. Es muy necesario resaltar estas características de León, porque puede ser una persona, en su persona, una antítesis del ser revolucionario, porque la historia nos marca figuras revolucionarias, malhumorientas, rígidas, incongruentes, lo contrario a lo que se busca en el cambio social que deseamos para nosotros. Ver que León puede tener la curiosidad de conocer cualquier tipo de persona, hablar con niños o adultos sin discriminar, preguntar todo lo que se le ocurre o desea conocer, habla de su sencillez. Lo mismo si recorre un barrio o se adentra en una vecindad. Mira, observa, toma fotos, se impresiona con los momentos de éxtasis que podemos tener en la contemplación. Su sentido del humor es algo que lo caracteriza. Estar con él es reírte a carcajadas. A sus casi 90 años sigue teniendo alma de joven y mucha ternura. Una de esas veces que se despidió de mí porque se regresaba a Inglaterra, me dio un portafolio lleno de libros, con un mango adentro para que yo comiera fruta y pan para mis hijos. En las travesías por la ciudad nunca faltaba una parada en algún establecimiento donde vendiera trufas de chocolate para comerlas mientras llegábamos a algún lugar. Pero, ¿por qué hablo de estas anécdotas para describir las características personales de León en la presentación de su cancionero? Porque quiero resaltar una característica que es difícil de tener viviendo en este mundo capital, y que León tiene la medida de su humanidad, que de no tenerse no se puede avanzar en los movimientos sociales y procesos revolucionarios, sino que ocurre lo contrario, se vienen abajo. Esta característica es la congruencia, congruencia que ha ido construyendo a base de errores y el reconocimiento de ellos. Aquí decimos pregonar con el ejemplo. Sus canciones no fueron escritas de la contemplación, sino de la experiencia, de la militancia, de vivenciar la pobreza y el hambre, de compartir la camaradería en la lucha, de ser empático y también de compartir la impotencia, la frustración, la ira, la injusticia hacia el patrón o el poderoso. Sus canciones pregonan para despertar las conciencias, para que nos resuenen sus letras que exponen con sencillez términos marxistas. Describen con claridad que vivimos dentro de un sistema capital en donde nosotros somos piezas de un engranaje con destinos previamente establecidos con violencia. pero a la vez, en sus canciones, encontramos las advertencias y las soluciones para rebelarnos a lo impuesto y evitar la desgracia en un «Se va la vida, compañera», «El viernes», «Me sentí muy hombre», «El abedul», «Cipriano Hernández Martínez», entre otras canciones. Ya solo nos resta escuchar los mensajes para hacer lo propio, utilizar todo lo que se nos despierta como la dignidad, la valentía, el heroísmo, la rebeldía, el compañerismo, la empatía, la ternura y el amor a la vida. Gracias, León, por este valioso aporte permanente para fomentar la construcción de otro mundo posible. Gracias a Lengua de Gato Ediciones por tan bella labor de reunir las canciones de León en este cancionero que permitirá seguir con una praxis estética política en las siguientes generaciones y de esta manera aportar a los procesos revolucionarios y de cambio por mantener viva la intención y los sueños de León en el Grupo Brecht. Gracias.
8: Entonces, bueno, pues muchas gracias. Y ahora Milo nos va a platicar pues un poco lo mismo, qué significa este cancionero para ti, qué crees que le dice al mundo y pues cuál es tu historia con León, que sabemos que es larga.
9: Gracias, muy amable. Igual también. Para mí es importante estar con ustedes, realmente es una práctica muy horizontal, muy colectiva. Y les cuento, en 1987 estábamos ahí en una casa, en un departamento cerca del metro Chabacano, y allí en esa casa vivía Álvaro Guzmán, que es el otro que está incorporado aquí. Y Alvarito Guzmán, dentro de su casa, había dibujado en la mesa un piano, y ese piano aprendió a tocar piano así, es decir, sin que sonaran sin que hubiera sonido en las teclas, pero aprendió a tocar así el piano. Luego ya nos contó que se había comprado un piano. Y una de esas tardes ensayábamos porque íbamos a ir rumbo a Guerrero, en 1987, llegó León y ahí estaba escuchando el ensayo y participando, y de pronto le dice a Alvarito: ¿sabes qué? Ponte a hacer otra cosa, por favor, ¿no? Entonces se pone a dibujar y el resultado de ese dibujo es esta playera que traigo aquí, se las muestro. En donde estábamos justamente cantando la de Soy Naco y Qué, ¿no? Y en ese sentido, encontramos pues que era la manera en que ellos se relacionaban. Realmente, tanto León como Álvaro siempre han tenido un extraordinario sentido del humor. Extraordinario. Álvaro era un compañero que vibraba la música, que se incorporaba a la música de León, que prácticamente leía la música de León, la asimilaba. Él junto con León bastaba con que le dieran un repaso a algo para que esto surgiera. Hace rato decía nuestra compañera de la experiencia de allá con el Frente Farabundo José Martí allá en San Salvador, y resulta que ahí llegamos, estábamos el Urbano Pacheco, estaban el grupo también Somos Los Mismo, estábamos los Nacos y estaba el movimiento guerrillero. Sí, obviamente Paco, como parte de los Nacos, ¿no? Pero entonces estaba el movimiento guerrillero en ese momento, y resultado de ese momento es que en una noche llegan y nos dicen: ¿saben qué? Viene la policía y está buscando pruebas para poder arrestar gente que esté conectada con la guerrilla. Y entonces dijimos: ¿qué hacemos? Entonces León y Álvaro dicen: pues hay que quemar todo. No mames, cabrón, era un chingo de propaganda que nos habían regalado, libros inconseguibles, en fin, ahí teníamos toda la obra de Rock Dalton y Odín. Lo que hicimos fue quemarlo. Ah, el mal pedo es que no llegaron. Pero bueno, esa es parte de estas vivencias. Otra vivencia más que hoy estaba platicando con Mayra. 1984, vamos a una... Se acaba de ganar una huelga los compañeros de una cervecería, me parece que era La Corona, aquí cerca de Insurgentes, a un lado, era una gran bodega y demás, y nos invitaron a cantar. Y llegamos, pero antes de cantar llegó un cura, el cura es el que le daba la bendición porque había terminado la huelga. Y entonces resulta que de pronto al término nos tocaba a nosotros cantar y empezó realmente la fiesta. Para empezar la fiesta, el cura se quitó su sotana y sacó a su chava a bailar, ¿no? Y en ese momento, pues nosotros empezamos a echar desmadre. Realmente, la balada del granadero se cantó poca madre, porque en ese sentido era con un gran ritmo super chingón y todo el mundo la bailaba. Otra de las cosas importantes, vamos a Saltillo. En Saltillo vamos con el llanero Solitito y nos regresamos Álvaro, León, el llanero, Mayra y yo. Y nos subimos al tren, nos habían dado estas camas que había en el tren, y en una de esas dijo Álvaro, ¿saben qué? Pues hay que brindar y hay que echarnos unas chelas. ¿Y de dónde chelas? Aquí traigo tres paquetes. Ah, bueno. Entonces esta actitud tan espontánea de Álvaro nos contaminó. Y bueno, pues empezamos a tomar, y en ese sentido dijimos, pero hay que pararle a la 1:30, 2 de la madrugada. Sin embargo, ¿qué sucedió? Pues que a las 2 de la madrugada se siguió, y Alvarito dice, yo quiero ver el amanecer. Y ahí nos quedamos viendo el amanecer. ¿Qué estoy tratando de incorporar a esta plática? El hecho de que León, además de ser bien solidario en todas las actividades que vienen de los trabajadores, además de esto, sabe construir familia extendida. Él organizaba nuestras idas a la Jusco, a que hiciéramos días de campo, a que jugáramos fútbol, a que lleváramos comida, a que pudiéramos convivir. Y esto sucedió por lo menos un par de veces. De la misma manera, cuando nos encontramos en Guadalajara, allí con Flippy, justamente acababa de nacer Rosana, luego ya vendría Bruno, y en ese momento también pasamos una tarde súper chingona, porque había una presentación, donde por cierto estaba Café Tacuba en la presentación, y en ese momento pues habían cerrado las posibilidades para que nomás estuviera el grupo No de Tijuana, Café Tacuba. Y nosotros entonces dijimos, es que León está viviendo aquí, tiene que entrar León. Y entró León en el tiempo que nos correspondía. Fue súper increíble la respuesta que hubo ahí con las personas ahí en Guadalajara. Estuvo esa vez solo León. Todo esto me parece que es parte de lo que ha significado la vida cotidiana. Creo que León es como una especie de estos desconstructores del poder. Sin lugar a dudas, él sabe y asume que las bases sociales rebasan las dirigencias de los intelectuales, porque las bases sociales van proponiendo, van construyendo, se van armando, van creando esta parte autogestiva, porque finalmente en ese sentido es una manera de entender el mundo. Y claro, cuando por primera vez escuché yo a León, fue justamente porque Los Mascarones acababan de sacar su disco, que además era un disco súper chingón, que ese realmente valdría la pena recuperarlo. Era un disco en formato de 45, pero grabado en 33 revoluciones, porque las canciones eran muy largas, y estaba dentro de una bolsa de papel de pan, y venía con una ilustración de León. Y entonces, recuerdo pues que cuando escuchamos a la de Vieja Gorda y Callada, en ese momento nos disparó el cerebro en muchos sentidos, porque entendimos que la música social, la que estábamos haciendo, tenía otras opciones. Es decir, que no era solamente el corrido de Judith Reyes o de José de Molina, que no eran solamente las baladas que hacía Enrique Ballesteo, que hacíamos nosotros, que no eran los huapangos, que no era el rescatar la música latinoamericana como la hacían los folcloristas, sino que aquí había una gran fuerza, una gran potencia, un gran sentimiento al cantar. Y esto realmente conectó hacia el futuro. Pienso que una de las cosas que ha permitido que León permanezca son, en primer lugar, su calidad poética. Son canciones muy inteligentes. Ustedes ven que hay un desarrollo en cada uno de los textos. No son canciones que se queden simplemente en la denuncia. Nosotros lo hicimos y lo hacemos todavía, ¿sí? Entonces decimos, vamos compañeros, o lo que en determinado momento hacía Molina, de vamos poniendo una bomba, una mecha a la bomba y que va a explotar. Las canciones de León en ese sentido tienen esta profundidad y van conectando. Y asumo que esta manera de componer de León va en contra de esta hegemonía cultural, en contra de esta hegemonía social que va a favor de los trabajadores, de las trabajadoras, que recupera la vida cotidiana y que la vida cotidiana se abre en diferentes sentidos y el de la lucha es una de ellas. Pero además de esto, la música que le han impreso a sus canciones es una música contestataria, es una música con una gran energía, con que puede mantenerse hasta el 2026 y puede seguir siendo vigente. En ese sentido, agradezco a León que nos haya ofrecido realmente estas opciones de vida. Lo quiero como hermano mayor, porque casi somos de la misma edad. Bueno, y creemos que él es una parvada de voces que cuestiona el tiempo en su aletear. Muchísimas gracias.

0: Al maestro Alberto Hijas, el público.
1: Toda esta práctica estética tiene sus lugares en donde se construye comunidad, tal como explicó al principio esta maravilla de organizador comunitario que es el compañero Alfredo. Este es este centro de trabajo comunitario ejemplar en el que se cumple esta presencia constante sintetizada en la frase de León: entre obreros y patrones la cosa está dividida, y esto se hace presente todo el tiempo. Esta praxis estética da lugar entonces a una poética, se concreta en una poética, no en poesía. Eso es una manera de urdir frases sentimentales, sensoriales, darles alguna razón de ser. Lo de León es otra cosa, es una poética, es decir, una organización discursiva, una manera de integrar música, poesía, albur, y construir personajes maravillosos que resultan inolvidables. La vieja gorda y callada, con toda la tragedia a la que se ve sometida, y otros personajes en los que bastan unas cuantas palabras para darles pleno sentido de praxis estética proletaria. Por ejemplo, Ponciano Flores, cinco hijos, su mujer y la miseria. Suficiente para imaginarnos al personaje y encontrarle sentido al final de la canción, en el que Ponciano se va y sabemos que va a regresar. En el mismo sentido, León construye personajes entrañables como Andrea Fernández, hija de un infeliz, su abrigo verde raído con su hija y su beliz, suficiente otra vez para integrar una poética elocuente de alto impacto sensorial y sentimental. Esto no impide su referencia a los grandes puntos claves de la praxis estética proletaria, de manera pues que la patria da lugar a un canto maravilloso, a esta unidad de propósitos, a este lugar de organización comunitaria que se concreta en la resistencia, lo mismo en esta que da nombre a este lugar que en otras partes. La patria no es el amo, la patria no es el juez, la patria son los hijos, somos nosotros, es decir, nosotros somos los fundamentos de esa patria que construimos momento a momento y que tiene en León Chávez Teixeiro una praxis estética constante y ya de larga duración. Esto ha tenido sus lugares ejemplares a los que quisiera hacer referencia. El CCH Oriente, mi querido Milo, era un centro de trabajo cultural revolucionario maravilloso. Hay unos jovencitos, tenían su grupo, cantaban las canciones que entonces llamábamos de protesta, organizaban festivales, coloquios, mesas redondas, hicieron del CCH Oriente y su extensión a Ciudad Nezahualcóyotl, luego con el grupo Secos, una región liberada, Neza, Ciudad Nezahualcóyotl, oriente de la ciudad, este oriente de los trabajadores. De modo pues que esto es a lo que se ha ido incorporando León Chávez Caicedo para darle pleno sentido de praxis estética. Ahí se da toda esta relación. Y lo mismo en los dolores a la mujer callada, que es asesinada, no siempre recuerdo aquella vez que cantaste en Zacacuautla y una mujer que hace el mole que vende en la casa de Philly, una maravilla, se voltea y me dice: aquí no ha pasado nada, con la voz entrecortada. Bastan estas muestras de sentimentalidad compartida para rendir este mínimo homenaje a este hermano, decía, que me ha dado Dios, pues yo no sé cuál, pero el caso es que ya son muchos años de compartir la vida. Tengo clarísimo cómo en Chapingo, al que yo frecuentaba para llevar grupos a visitar la capilla de Chapingo, que estoy seguro que muchos de ustedes no conocen y debiéramos organizar una visita con un camión como las que yo organizaba a ver Chapingo, de repente oigo una voz ronca, elocuente, me acerco y descubro a un hombre maravilloso que cantaba sin mayores aspavientos ni delicadezas, y a partir de ese momento León Chávez Teixeiro se integró a la praxis estética que todos compartimos para nuestra felicidad. Muchas gracias por la invitación, compañera, y a León, pues espero que no sea esta la última vez que nos abracemos. Decía que puede ser. Cumplí 90 años, de manera pues que estamos en las últimas, que son las primeras.

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0: Ahora le doy la palabra al mismísimo maestro León Chávez Teixeiro.
1: Muchas gracias. Muchas gracias. La verdad, es un gran honor para mí, que inmerecido además en realidad. Bueno, muy agradecido con las compañeras y compañeros de Lengua de Gato, que están totalmente locos, porque estuvieron teniendo que dejar ir a trabajar, yo creo, para poder hacerse el cancionero, que fue realmente una chinga. Muy agradecido con Alfredo por este lugar, que es emblemático y que esperemos que dure hasta que matemos a Trump y demás. Muchas gracias al maestro Ijar, amigo, compañero, maestro entrañable, que estoy seguro que nos vamos a seguir viendo durante 10, 20 años todavía. Es cosa de la dieta, o sea, ya no comas mucho pan. A la compañera Valentina, que realmente ha sido siempre el ángel de la guarda ahí, llevándome para aquí, para allá, y etcétera. A Milo, que tuve el gran gusto de conocerlo en Cleta y me hizo cagarme de risa todo el tiempo. Pero por maravillas, ¿eh? No, sí, maravillas. Sí. Bueno, gracias a todos. ¿Y qué puedo decir? Después de tantos halagos y tantos rollos que está cabrón. La verdad, no teníamos idea, Álvaro y yo, a dónde íbamos a ir. Estábamos en el 68, en la comuna de Santa María de la Ribera. Buscábamos el rock and roll, pero el rock and roll no rolaba con los movimientos sociales, andaban queriendo ser famosos, y dijimos, no va por ahí. Intentaron hacernos famosos, les dijimos que no, muchas gracias. Y nos acercamos a los movimientos, y un lugar donde fue importantísimo fue precisamente Cleta, donde pude conocer nada menos que a los Nacos, ¿no? Donde estaba todavía Elia, Paco. Ahí conocí a José de Molina, a Judith Reyes, a Amparo Ochoa, etcétera. Una serie de gente importantísima, ¿no? Enrique Ballesté. Para nosotros, para mí, que en ese tiempo, cuando yo llegué a Cleta, al principio todavía no estaba Álvaro muy de buenas conmigo, porque no fuimos a siempre el domingo. Y entonces conozco a toda esta gente importantísima, con un arte impresionante, de teatro, de canción, con una gran imaginación. Y para mí, pues fue una enseñanza, una iluminación, escuchar en vivo a los Nacos con su super creatividad, de una música teatral impresionante, al Enrique Ballesté con su teatro maravilloso, al llanero necio, loco, que estaba dispuesto a estar en cualquier lugar, en cualquier organización, siempre ahí estaba. En fin, todos esos compañeros, estar cerca de Judith Reyes, toda la maravilla, para mí fue un empuje, una enseñanza tremenda. Y obviamente ellos iban a las escuelas a cantar, y nosotros tratamos de cantar en barrios, en fábricas. Pero recuerdo una vez que había una cola enorme atrás de Enrique Cisneros, de Luis Cisneros, perdón. Que él estaba al teléfono, en un teléfono, en Cleta tenía un teléfono, que era un teléfono que pagaba la universidad. Entonces había una cola de gente esperando a dónde lo podían invitar. Entonces hablaban obreros, hablaban barrios, y pedían gente que fuera a apoyarlos. Entonces me formé en la cola. ah, bueno, pues ¿quién quiere ir a la huelga de tal o quién quiere ir a tal lugar? Y ya no me acuerdo dónde me tocó, pero me tocó en una fábrica. O sea, ah, pues tú llegas a tal lugar. Entonces vi cómo había una liga natural entre una cantidad de gente, de estudiantes, que yo nunca fui estudiante, pero me acerqué a ellos, bueno, en el CUEC, pero tantito, y para mí fue una familia, como dice él. Pero yo no hice esa familia, yo llegué ya a una familia, esa familia ya estaba allí. Y nos dio entonces ya con Álvaro a tocar así en huelgas, en luchas, etcétera. ¿Y de dónde salen estas rolas? Pues salen de la gente que estaba en la huelga. O sea, la letra de decir, esta canción es mía, pues sí, en parte, ¿no? Pero gran parte, esas rolas no existirían si no estuvieran esas gentes luchando, ¿no? Por ejemplo, había eso de, y no les vas a cobrar a los obreros, sino, mames, están con el bote y no les voy a cobrar. O sea, más bien debería yo de darles una feria por estar luchando por todos nosotros, ¿no? Pero ellos no querían feria, pedían

0: con su guitarra, ¿no? Y con su ánimo y con su gran amor. A eso, ¿a quién? A Jaime Acosta, que se quitó la vida a los 27 años por... pues por ondas, ¿no? Amorosas, económicas, políticas. Al Tony, al José Antonio Peralta, un gran compañero también en lucha, que hizo El Vecino y El Chofer del Metro. Gracias a todos esos compañeros, a todas las compañeras, a la experiencia de los demás, a las mujeres de la Martín Carrera, a las compañeras y compañeros del Pedregal de San Ángel, etcétera. De ahí son las rolas, y la neta de ellos son las rolas, de compañeros como los presentes de las grandes enseñanzas del maestro Alberto Aíjar, de aquí está el Josué, el etcétera, ¿no? Katana, Alfredo, etcétera, etcétera. Todas las compañeras y compañeros, para mí, pues son el ánimo, la posibilidad, y a ellos les he copiado y les he robado las ideas y los sentimientos. Y entonces esto es cancionero, quisiera que fuera de todos. Y bueno, ya me callo.
1: Pues ya para terminar, nada más quiero decirles que, pues muy en el espíritu de esto que nos acaba de decir León, pues creo que el objetivo de nosotros como editorial es que, pues también este cancionero que es de todos, pues sí, de León y de Álvaro, pero también de todas las personas que contribuyeron a armarlo, que ya les dije, pero también de las 60 personas que se animaron a escribir en él, pues como que, y también, de todas las personas que están en la contraportada como coautores y colaboradores en las rolas, por aquí los pueden ver, compren su cancionero para que los vean de cerquita. Pues nuestra intención, pues es que este cancionero sea, pues de todos, de todas, de todes, y que siga rolando. Entonces, pues también como que les aventamos la pelotita a ustedes para que pues sigamos haciendo todos la chamba de seguir rolando las rolas de León. Y pues bueno, pues muchísimas gracias por haber aceptado la invitación de entrada. Muchas gracias, maestro Alberto, gracias Victoria, gracias Milo. Otra vez muchas gracias al espacio, Alfredo, y pues a todos los compas que estuvieron aquí desde temprano apoyando. Gracias a los músicos y a Josué, perdón, se me había pasado. También esto, el día de hoy se está transmitiendo en vivo en La Que Huelga. Entonces, bueno, a los compas que andan por ahí transmitiendo, muchísimas gracias. Y muchas, muchas gracias a todos, a todas.

Uno de cinco hijos, tu mujer y la miseria, en un cuarto amontonados, todo en el mismo lugar, recámaras, comedor, sala, cocina y un baño, un patio para los niños y un salón para estudiar. 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

dieron más vueltas, se lanzaron a la huelga. Pero fue caminando el tiempo y Ponciano estuvo aguantando.

0: ya no llegó a la fábrica.
1: 700 hombres enteros, todos muy arriesgados, había mucho uniformado.
0: Los patrones.

cristiano tomó un camión con obreros en su gol y le dijo a su señora: ya no hay nada que perder, ya no hay nada que perder.

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0: este programa. ¿Qué tal? Pues hoy tenemos un programa dedicado al Festival de Avánlaro, pero solamente con un grupo, y este grupo es El Ritual. Este grupo pues una banda legendaria que sus influencias eran el rock psicodélico, progresivo y pesado. Aquí lo vamos a corroborar. Un grupo con músicos que les gustaba improvisar. Bueno, esa era la tendencia, ¿verdad? Hay que recordar, en ese tiempo andaban La Crema, Jimi Hendrix y tantos grupos en San Francisco, toda la onda hippie, tanto en Estados Unidos como en Inglaterra. Los músicos ya no se concretaban a hacer una balada, sino con su instrumento empezaban a improvisar, tanto el baterista como el guitarrista, el flautista, el organista, todos tenían pues un buen nivel, y en este caso El Ritual, pues sus músicos provenían de Tijuana, músicos pues músico muy muy muy de muy buen nivel, muchachos jóvenes pues que tenían esa facilidad, esa creatividad, además de que habían ellos disfrutado y también absorbido la música en la frontera con Tijuana con Estados Unidos. Bueno, pues ellos eran Abelardo, Lalo, Barceló, estaba en la batería y la voz, Francisco Frankie Vareño, guitarra, flauta y voz. En el bajo estaba Gonzalo Chalo Hernández, que también hacía coros. Y en la flauta y el órgano, Martín Patrick Mayo. Pues aquí en este grupo, dos excelentes flautistas. Como sabemos, ellos participaron en el Festival de Avánlaro de 1971, ese mítico festival, a veces comparado con el de Woodstock. Y pues ese festival marcó un antes y después en el rock mexicano. Fue la cumbre, se puede decir, en ese momento, de la creatividad. Y bueno, vamos a les voy a leer un texto que viene en este disco que vamos a presentar. Se llama El Ritual en Avánlaro, septiembre de 1971. Y este libro trae un librito que dice, trae unos textos que dice así: en un momento histórico harto sensible en México, entre el 10 y el 12 de septiembre de 1961, se lleva a cabo el Festival de Rock y Ruedas en Avánlaro, Valle de Bravo, Estado de México, con una asistencia estimada en alrededor de 250,000 personas. Varios de los grupos representativos de los que se conoció entonces como la Onda Chicana se presentaron en dicho evento, y uno de los más esperados por el público era El Ritual, quienes subieron al escenario al filo de la 1 de la mañana del domingo 12 de septiembre.
1: A ver, gente, allá abajo está. Hay un desmadre allá abajo. ¿Por qué no se calman tantito, por favor? Ya siéntense, por favor, para que venga El Ritual de Tijuana. Por favor. A ver, ¿cómo van a esperar El Ritual de Tijuana?
2: Les vamos a tocar esta rola. Se llama Prostituta. All right. Donde todos nos alivianamos ahí. Esperamos que cada quien se presente su boca.

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¿Cómo pudimos? ¿Ser boca o ser bocado? ¿Cazador o cazado? Esa era la cuestión. Merecíamos desprecio, o a lo sumo, lástima. En la intemperie enemiga, nadie nos respetaba y nadie nos temía. La noche y la selva nos daban terror. Éramos los bichos más vulnerables de la zoología terrestre, cachorros inútiles, adultos poca cosa, sin garras ni grandes colmillos, ni patas veloces ni olfato largo. Nuestra historia primera se nos pierde en la neblina. Según parece, estábamos dedicados no más que a partir piedras y a repartir garrotazos. Pero uno bien puede preguntarse, ¿no habremos sido capaces de sobrevivir cuando sobrevivir era imposible porque supimos defendernos juntos y compartir la comida? Oh yeah. Oh yeah. Esta humanidad de ahora, esta civilización del sálvese quien pueda y cada cual a lo suyo, ¿habría durado algo más que un ratito en el mundo? Eduardo Galeano.

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1: Esto se llama, dentro de la pregunta, vámonos ayudando. Medios libres, medios de paga, versión 2.0. Agradecemos la invitación de los compañeros del MIS a participar en estas comparticiones sobre los medios libres. Saludamos las palabras que los subcomandantes Galeano y Moisés nos dieron el 10 de agosto de 2014. Nos las debíamos, compas. Esas palabras siembran una amplia reflexión sobre lo que estamos haciendo como medios libres y por ello queremos agradecer a los compañeros subcomandantes el que hayan abierto estos espacios para compartir y actuar en colectivo. Lo que acá les presentamos es una primera reflexión sobre nuestro quehacer, que habla de nuestra experiencia como Radio Libre nacida de la huelga estudiantil de 1999 en la UNAM, así como algunos de los planteamientos zapatistas que hemos conocido en los días recientes.
2: Primera parte, los muchos modos de ser medios libres. 1. ¿Por qué somos diferentes de los medios de paga? Medios libres, medios de paga, establece una diferencia entre quienes reciben remuneraciones y venden la comunicación y quienes comunican como una forma de construir otro mundo, otra sociedad. Los medios de paga reproducen la organización capitalista de la comunicación en su esencia. La contratación de asalariados, el objetivo de lucro, la dependencia respecto del poder del dinero. Esta organización en empresas mediáticas permite una importante generación de mensajes que, sin embargo, no llegan ni todos ni completos al público consumidor de información y conocimientos. Esta es una de las principales debilidades de los medios de paga. Solo emiten los mensajes que son rentables. La información y el conocimiento pueden ser deformados por las empresas mediáticas, pues su monopolio les permite mentir y seguir obteniendo ganancias.
3: 2. Un horizonte para los medios libres. Los medios libres, entendidos como aquellos que han desterrado la relación básica del capitalismo, a saber, la compra de trabajo asalariado, buscan formas no capitalistas para generar informaciones y conocimientos. 3 son las prácticas que han abierto camino a los medios libres hacia una organización no capitalista. La reapropiación de las tecnologías, la independencia respecto de los grandes proveedores de servicios de comunicación, la independencia respecto del Estado. Esas prácticas crean un ritmo interno que va moldeando cada medio libre, ocupado en construirse de manera autónoma más que en figurar o participar en las coyunturas. A los medios libres no nos manda la lógica de la eficiencia mediática, situada en los tiempos de la inmediatez, sino que nos creamos a partir del diálogo. Nuestra principal función hasta ahora es la de testimoniar. Nos organizamos para que la palabra de los que estamos luchando vuele lejos y quede constancia de nuestras búsquedas de un mundo mejor. No habría medios libres sin nuestra participación directa en las luchas sociales. Otra diferencia sustancial con los medios de paga es que los medios libres estamos por la libre circulación de las informaciones y los conocimientos. El copyright es otro extremo de la cadena capitalista y por ello nos esforzamos en colectivizar tanto los resultados de nuestra actividad como los medios para crear comunicación.
4: 3. Contra la mercantilización de la comunicación. Cualquier práctica que limite la comunicación juega a favor del capitalismo. Si el diálogo y la diversidad son los colores de nuestro mundo, debemos favorecer la libre circulación de los mensajes y la difusión de las tecnologías que nos permiten comunicar. No combatimos al monopolio mediático creando un label medios libres, sino a través de la liberación de la comunicación. Libre circulación de la palabra y las informaciones, libre acceso a los medios de comunicación. En este camino, buscamos dejar de ser medios y convertirnos en espacios de comunicación libre y directa, donde se crean las condiciones para suprimir la especialización y potenciar el diálogo social.
1: 4. ¿Cuál debe ser nuestra actitud ante los trabajadores de los medios masivos de comunicación? La idea de que estos trabajadores son mercenarios al servicio de las empresas mediáticas es una primera aproximación que nos sirve para desterrar los protagonismos en los medios libres. Sin embargo, si nos quedamos en esa sola afirmación, perdemos de vista que, como el resto de los trabajadores, la mayor parte de los profesionales de la comunicación están sometidos a la precariedad, las malas condiciones de vida y en particular a los riesgos que representan tanto el crimen organizado como los gobiernos autoritarios. Por encima de esa gran mayoría de comunicadores profesionales están los capos de la verdad, López Dóriga, Alatorre, etc. Y sus amos, los empresarios dueños de los medios masivos de comunicación, Slim, Azcárraga, Salinas Pliego, etc. Esos son nuestros enemigos. Con los trabajadores de la comunicación debemos tratar de tejer lazos solidarios e intercambios de saberes que enriquezcan y amplíen las experiencias autonómicas de los medios libres.
3: Segunda parte, ¿cómo le vamos a hacer? 1. Necesitamos enlazarnos, y ello lo podemos comenzar a hacer mediante A. El intercambio de materiales. Se trata de hacer ágil el acceso a los materiales que creamos, así como apoyarnos mutuamente en su difusión. B. Crear espacios y modos de intercambio de conocimiento. Mejorar las formas en las que creamos y compartimos conocimientos. Enriquecer los espacios mezclando diversas formas de expresión. Por ejemplo, sumar video al audio y viceversa. Crear versiones impresas de contenidos electrónicos, etc. C. Crear redes de respuesta y seguimiento ante hechos represivos. D. Vías seguras de comunicación entre nosotros. Proponemos comenzar por trabajar el anonimato y la encriptación de nuestras comunicaciones en la red, evitando en lo posible los canales más vigilados como son las redes sociales, los teléfonos y los correos en claro, para comunicarnos entre nosotros. Esos espacios son excelentes para la difusión de nuestros mensajes, pero son un campo fértil para la policía.
4: 2. Reconocer las diferencias de trabajo en las ciudades y su aislamiento y en las comunidades, donde hay relaciones más cercanas, pero muchas veces se tienen menos medios técnicos y de comunicación.
2: 3. Enlazarnos sobre la base del respeto. Ya lo dijo el subcomandante Moisés, todos tienen las ideas buenas y no sale pues porque a fuerza quieren que sea aceptado lo que dice uno, lo que dice otro, y esto. Pero a los compañeros lo que podemos hacer es ver cuál es lo que sí funciona, pero solamente esto podemos detectarlo si es que escuchamos y si es que observamos. 4. No dar paso al protagonismo, sino buscar formas para que pese más la información que quien la produce y establecer plataformas de difusión colectiva, con lo cual podamos caminar lejos de la lógica de los medios de paga que privilegian la individualidad de una persona o de ciertos colectivos por encima de la chamba conjunta de los medios muy otros. 5. Aprender a procesar y superar nuestras diferencias. La guerra de exterminio y la crisis social que vivimos exigen que pongamos por delante el trabajo colectivo y lo que nos une. Las diferencias no hay que callarlas, sino aprender a superarlas desde la confianza y el diálogo fraterno, pero sobre todo, dejando que sea la práctica la que marque qué funciona y qué no nos sirve para construir ese mundo nuestro y para todas y todos. El Festival Mundial de las Resistencias y las Rebeldías será una excelente oportunidad para consolidar y ampliar las tareas de los medios libres en una perspectiva de que nazcan espacios de comunicación libre por todo el país y seamos capaces de enlazar a los pueblos que en México y el mundo luchan contra el monstruo capital. 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
1: Esto se llama, dentro de la pregunta, vámonos ayudando. Medios libres, medios de paga, versión 2.0. Agradecemos la invitación de los compañeros del MIS a participar en estas comparticiones sobre los medios libres. Saludamos las palabras que los subcomandantes Galeano y Moisés nos dieron el 10 de agosto de 2014. Nos las debíamos, compas. Esas palabras siembran una amplia reflexión sobre lo que estamos haciendo como medios libres y por ello queremos agradecer a los compañeros subcomandantes el que hayan abierto estos espacios para compartir y actuar en colectivo. Lo que acá les presentamos es una primera reflexión sobre nuestro quehacer, que habla de nuestra experiencia como Radio Libre nacida de la huelga estudiantil de 1999 en la UNAM, así como algunos de los planteamientos zapatistas que hemos conocido en los días recientes.
2: Primera parte, los muchos modos de ser medios libres. 1. ¿Por qué somos diferentes de los medios de paga? Medios libres, medios de paga, establece una diferencia entre quienes reciben remuneraciones y venden la comunicación y quienes comunican como una forma de construir otro mundo, otra sociedad. Los medios de paga reproducen la organización capitalista de la comunicación en su esencia, la contratación de asalariados, el objetivo de lucro, la dependencia respecto del poder del dinero. Esta organización en empresas mediáticas permite una importante generación de mensajes que, sin embargo, no llegan ni todos ni completos al público consumidor de información y conocimientos. Esta es una de las principales debilidades de los medios de paga. Solo emiten los mensajes que son rentables. La información y el conocimiento pueden ser deformados por las empresas mediáticas, pues su monopolio les permite mentir y seguir obteniendo ganancias.
3: 2. Un horizonte para los medios libres. Los medios libres, entendidos como aquellos que han desterrado la relación básica del capitalismo, a saber, la compra de trabajo asalariado, buscan formas no capitalistas para generar informaciones y conocimientos. 3 son las prácticas que han abierto camino a los medios libres hacia una organización no capitalista: la reapropiación de las tecnologías, la independencia respecto de los grandes proveedores de servicios de comunicación, la independencia respecto del Estado. Esas prácticas crean un ritmo interno que va moldeando cada medio libre, ocupado en construirse de manera autónoma más que en figurar o participar en las coyunturas. A los medios libres no nos manda la lógica de la eficiencia mediática, situada en los tiempos de la inmediatez, sino que nos creamos a partir del diálogo. Nuestra principal función hasta ahora es la de testimoniar. Nos organizamos para que la palabra de los que estamos luchando vuele lejos y quede constancia de nuestras búsquedas de un mundo mejor. No habría medios libres sin nuestra participación directa en las luchas sociales. Otra diferencia sustancial con los medios de paga es que los medios libres estamos por la libre circulación de las informaciones y los conocimientos. El copyright es otro extremo de la cadena capitalista y por ello nos esforzamos en colectivizar tanto los resultados de nuestra actividad como los medios para crear comunicación.
4: 3. Contra la mercantilización de la comunicación. Cualquier práctica que limite la comunicación juega a favor del capitalismo. Si el diálogo y la diversidad son los colores de nuestro mundo, debemos favorecer la libre circulación de los mensajes y la difusión de las tecnologías que nos permiten comunicar. No combatimos al monopolio mediático creando un label medios libres, sino a través de la liberación de la comunicación. Libre circulación de la palabra y las informaciones, libre acceso a los medios de comunicación. En este camino, buscamos dejar de ser medios y convertirnos en espacios de comunicación libre y directa, donde se crean las condiciones para suprimir la especialización y potenciar el diálogo social.
1: 4. ¿Cuál debe ser nuestra actitud ante los trabajadores de los medios masivos de comunicación? La idea de que estos trabajadores son mercenarios al servicio de las empresas mediáticas es una primera aproximación que nos sirve para desterrar los protagonismos en los medios libres. Sin embargo, si nos quedamos en esa sola afirmación, perdemos de vista que, como el resto de los trabajadores, la mayor parte de los profesionales de la comunicación están sometidos a la precariedad, las malas condiciones de vida y en particular a los riesgos que representan tanto el crimen organizado como los gobiernos autoritarios. Por encima de esa gran mayoría de comunicadores profesionales están los capos de la verdad, López Dóriga, Alatorre, etc. Y sus amos, los empresarios dueños de los medios masivos de comunicación, Slim, Azcárraga, Salinas Pliego, etc. Estos son nuestros enemigos. Con los trabajadores de la comunicación debemos tratar de tejer lazos solidarios e intercambios de saberes que enriquezcan y amplíen las experiencias autonómicas de los medios libres.
3: Segunda parte, ¿cómo le vamos a hacer? 1. Necesitamos enlazarnos, y ello lo podemos comenzar a hacer mediante A. El intercambio de materiales. Se trata de hacer ágil el acceso a los materiales que creamos, así como apoyarnos mutuamente en su difusión. B. Crear espacios y modos de intercambio de conocimiento. Mejorar las formas en las que creamos y compartimos conocimientos. Enriquecer los espacios mezclando diversas formas de expresión. Por ejemplo, sumar video al audio y viceversa. Crear versiones impresas de contenidos electrónicos, etc. C. Crear redes de respuesta y seguimiento ante hechos represivos. D. Vías seguras de comunicación entre nosotros. Proponemos comenzar por trabajar el anonimato y la encriptación de nuestras comunicaciones en la red, evitando en lo posible los canales más vigilados como son las redes sociales, los teléfonos y los correos en claro, para comunicarnos entre nosotros. Esos espacios son excelentes para la difusión de nuestros mensajes, pero son un campo fértil para la policía.
4: 2. Reconocer las diferencias de trabajo en las ciudades y su aislamiento y en las comunidades, donde hay relaciones más cercanas, pero muchas veces se tienen menos medios técnicos y de comunicación.
2: 3. Enlazarnos sobre la base del respeto. Ya lo dijo el subcomandante Moisés, todos tienen las ideas buenas y no sale pues porque a fuerza quieren que sea aceptado lo que dice uno, lo que dice otro, y esto. Pero a los compañeros lo que podemos hacer es ver cuál es lo que sí funciona, pero solamente esto podemos detectarlo si es que escuchamos y si es que observamos. 4. No dar paso al protagonismo, sino buscar formas para que pese más la información que quien la produce y establecer plataformas de difusión colectiva, con lo cual podamos caminar lejos de la lógica de los medios de paga que privilegian la individualidad de una persona o de ciertos colectivos por encima de la chamba conjunta de los medios muy otros. 5. Aprender a procesar y superar nuestras diferencias. La guerra de exterminio y la crisis social que vivimos exigen que pongamos por delante el trabajo colectivo y lo que nos une. Las diferencias no hay que callarlas, sino aprender a superarlas desde la confianza y el diálogo fraterno, pero sobre todo, dejando que sea la práctica la que marque qué funciona y qué no nos sirve para construir ese mundo nuestro y para todas y todos. El Festival Mundial de las Resistencias y las Rebeldías será una excelente oportunidad para consolidar y ampliar las tareas de los medios libres en una perspectiva de que nazcan espacios de comunicación libre por todo el país y seamos capaces de enlazar a los pueblos que en México y el mundo luchan contra el monstruo capital. 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

0: México, más de 170 colectivos, centros de derechos humanos, pueblos originarios dan la bienvenida al Ejército Zapatista de Liberación Nacional, a Ciudad Monstruo. El viernes 11 de septiembre se dio a conocer una carta de bienvenida a la delegación zapatista, que el próximo diciembre visitará Ciudad Monstruo. En la carta, las organizaciones dan la bienvenida a la delegación zapatista y manifiestan una lucha compartida. Recuperan la pregunta ¿dónde están? Como el eje central de este encuentro. Denuncian que mientras las prioridades oficiales se vuelcan a los megaproyectos y a los grandes intereses económicos globales, el dolor de más de 133.000 personas desaparecidas sigue siendo ignorado. La carta abraza firmemente a las madres y familias buscadoras, calificándolas como el movimiento más digno y heroico de nuestros tiempos. Frente a la tormenta que impone el sistema capitalista y patriarcal, los firmantes ratifican el derecho inalienable de los pueblos a su autonomía, autodeterminación y a la protección de la madre tierra y el agua. Es un rotundo ya basta contra el aislamiento y el despojo territorial. Los más de 170 colectivos afirman que los malos gobiernos siguen respondiendo a los mismos patrones. Por ello, recuerdan que la única alternativa real para transformar el país nace desde las trincheras comunitarias, defendiendo la vida ante la guerra y demostrando que otros mundos nuevos sí son posibles. El zapatismo vuelve a la capital para encontrarse con las colectivas de buscadoras, las resistencias urbanas. Entre las actividades que destacan se prevé una marcha-manifestación bajo el lema «Todas las luchas y una demanda en común, verdad y justicia para las ausencias». Y el encuentro de arte y de resistencia y rebeldía, además de celebrar el 1 de enero de 2027, el aniversario número 33 de su levantamiento. Recordamos que para los grupos, colectivas, colectivos, movimientos y organizaciones interesados, propongan las fechas en las que podrían reunirse con la delegación zapatista durante diciembre de 2026 en Ciudad Monstruo, pueden escribir al correo dondestan@fraiva.org.mx. 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La gira por la vida camina. Movilizaciones de las madres buscadoras en México. Agosto de 2026 fue un mes de movilizaciones intensas para los colectivos de madres buscadoras en México, quienes no descansan frente a la grave crisis de desapariciones. Por ello, les compartimos el recuento de la dignidad y la memoria de este mes. En Cuautitlán Izcalli, Estado de México, el 20 de agosto, el colectivo Lirios Buscadores Izcalli alzó la voz para denunciar el acoso institucional debido a que Carla Lechuga, madre de Yeshua Cisnero Lechuga, joven desaparecido desde noviembre de 2025, sufrió un intento de allanamiento ilegal en su domicilio por parte de la Policía Municipal, en un claro acto de intimidación. El sábado 22 de agosto, en Tijuana, Baja California, de la mano con Amnistía Internacional México, las madres intervinieron el muro fronterizo bajo la consigna «Ningún muro borra la memoria, ningún muro detiene la búsqueda». E instalaron memoriales y recordándonos que la violencia arrebata también la vida de cientos de migrantes en tránsito. El 23 y 24 de agosto, en Ciudad Monstruo, familias y voluntarios tomaron la glorieta de las y los desaparecidos en Paseo de la Reforma para realizar una jornada de limpieza profunda. Esto preparó el sitio para una pegada masiva de fichas de búsqueda. La actividad buscó preparar este espacio para la pega de alrededor de 2.300 fichas con fotografías e información de personas desaparecidas. en el marco del Día Internacional de las Víctimas de Desapariciones Forzadas. En Culiacán, Sinaloa, el 24 de agosto, con el regreso de Rubén Rocha Moya al gobierno estatal, colectivos sinaloenses se plantaron frente al Palacio de Gobierno. Con pancartas en mano, le exigieron cara a cara que reactive las carpetas de investigación, paradas desde hace unos meses y en algunos casos hace unos años. El 25 de agosto, en Salamanca y Celaya, Guanajuato, ante un alarmante repunte de 50 nuevas desapariciones en la región, la presión de los 36 colectivos locales obligó a la Secretaría de Gobierno a activar brigadas de acompañamiento y atención a la salud para las buscadoras. Ante el Día Internacional de las Víctimas de Desaparición Forzada, el próximo 30 de agosto, se prevé un número importante de actividades. El Diálogo Nacional por la Paz ha convocado a todas las iglesias y parroquias del país a unirse a la causa. Los templos abrirán sus puertas para abrazar a las familias y se instalarán los buzones de paz, urnas donde cualquier ciudadano podrá dejar mensajes, oraciones o pistas anónimas que ayuden a encontrar a los que faltan. En Sinaloa, Guerrero, Jalisco, Ciudad Monstruo, se preparan marchas y memoriales, pegas de carteles y foros para difundir las más de 133,000 ausencias en el país. Mientras tanto, viene el mes de septiembre y la lucha por las y los desaparecidos en México se intensifica. Se espera se concrete el encuentro entre las colectivas de madres de personas desaparecidas en todo el país con el Ejército Zapatista de Liberación Nacional, EZLN, buscando concretar un encuentro civil y social en la Ciudad Monstruo para unificar agendas de justicia. En Oaxaca, se planeó una asamblea comunitaria a inicios de septiembre para blindar los protocolos de búsqueda indígena e independiente, protegiendo a las madres ante la presencia del crimen organizado. Con la entrega del paquete económico federal en el Congreso en septiembre, las madres buscadoras alistan plantones para exigir que el presupuesto de 2027 no recorte los fondos de la Comisión Nacional de Búsqueda ni de los institutos forenses. Porque la búsqueda no es un asunto de unos cuantos, es una herida en todo México. No los olvidamos, los buscamos.
1: Mujeres mazatecas instalan plantón en la Suprema Corte de Justicia de la Nación. El viernes 18 de septiembre de 2026, las mujeres mazatecas de Losochitlán de Flores Magón, Oaxaca, instalaron un plantón frente a la Suprema Corte de Justicia de la Nación. Exigen la cancelación de la persecución judicial en contra de 14 compañeros exiliados. Te invitamos a sumarte a las actividades que realicen. A continuación, el testimonio de Argelia Betanzos.
2: Desde el plantón por la libertad de los 14 exiliados mazatecos que está frente a la Suprema Corte de Justicia de la Nación en el Zócalo de la Ciudad de México, las mazatecas por la libertad le decimos a la población de la Ciudad de México, a la del Estado de México, pero al mundo entero, que hemos llegado a exigir cosas concretas a la Suprema Corte de Justicia, pero también a las autoridades obligadas a liberar a Elosochitlán. Y que nos iremos hasta que nos llevemos a casa a nuestros 14 hermanos exiliados. ¿A qué venimos a la corte? A decirle a la ministra Yasmín Esquivel Moza que firme la libertad para el Osochitlán. Tiene en sus manos en estos momentos un trámite de nuestro compañero Miguel Peralta, que de resolver lo favorable a lo que Miguel Peralta expuso, debe dar como resultado la libertad para el Osochitlán. También venimos a hablar con las ponencias, con todas, con todos los ministros y con Hugo Aguilar, de los 14 exiliados, para que desde la cabeza del Poder Judicial se resuelva, bajo la máxima interpretación del derecho en México, que corresponde a nuestros compañeros, en conjunto con la Fiscalía de Oaxaca, a quien ya le hemos pedido por escrito que pida la cancelación de las órdenes de aprehensión. Por eso decimos, de este plantón nos vamos hasta llevarnos a nuestros 14 hermanos mazatecos exiliados y termino exigiendo justicia para el río Xangá-Andajé.
3: que oiga el maldito gobierno, que no estamos cansados. Aquí estamos presentes, día y noche, y seguimos luchando.
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3: Pero sí que recuerde, Peña Nieto, Ángel Aguirre Rivero, aquí estamos y vamos a luchar a las últimas consecuencias. 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
5: Buena jornada, auditorio de Radio Informaremos. Les saludamos esta mañana del lunes 14 de septiembre de 2026 desde la XHSBE Choloyan Radio en Tlaxcalancingo, Puebla, para revisar juntas y juntos la agenda semanal de nuestros pueblos. ¿Cómo se cuida la semilla, vida y el territorio? Se realiza asamblea para consulta sobre la nueva ley de derechos de los pueblos originarios. Radio Tercero celebró 61 aniversario en medio de una tormenta. Quédense con nosotras y escuchen la información que generan los y las comunicadoras comunitarias y académicas.
6: Mi nombre es Alison, la de Radio Ecos de la Sal. Creo que la mejor forma de cuidar las semillas es sembrando. Sembrando la semilla que tú tienes. No sirve de nada que las guardemos, porque pues así no las vas a preservar. Y al sembrarla, pues tú estás también cuidando esa memoria histórica, que es una herencia que nos regalaron nuestros abuelos, ¿no? Que incluso todos nuestros ancestros hicieron pues todo un ritual para poder lograr una semilla como la que ahora pues está domesticada, ¿no? De la que ahora nosotros disfrutamos, como el maíz, el frijol, los granos básicos. Y la mejor forma es esa. Y pues la tierra también va de la mano con las semillas. Pero la tierra no solo es el suelo que pisamos, la tierra es pues todos los elementos que la conforman, el viento, el agua, el fuego. Y pues tenemos que estar en relación nosotros, la humanidad, los seres humanos, en armonía con los elementos, ¿no? En buena relación. Entonces también tenemos que cuidarlos, no contaminando el suelo, no quemando la basura, porque muchas veces hacemos eso, ¿no? Contaminamos el subsuelo, cagamos el agua y todas las industrias y megaproyectos también van sumando a que se estén contaminando y que cada vez no tengamos un espacio pues pleno para vivir, ¿no? Y de eso también va en relación la vida, porque al dañar así la tierra y todo lo que nos rodea, los seres vivos con los que convivimos y compartimos pues el aire, estamos haciéndonos daño a nosotros mismos y a los seres que nos rodean. Creo que eso es como, pues todo va relacionado, la semilla, la tierra, la vida y también uno mismo. Uno mismo puede ser un territorio, ¿no? Entonces, si queremos defender la tierra, también tenemos que defendernos a nosotros mismos o a nosotras mismas, ¿no?
5: Salud.
7: saludos a América Latina y el Caribe, contarles que estamos en el municipio de Benito Juárez, que es la Sierra Norte de México, y bueno, se está llevando a cabo una de las consultas importantes en el país, que es la consulta de ley indígena y afromexicanos. En estos momentos están concentrados pues varios pueblos, cinco pueblos de esta región, que es el pueblo náhuatl, tepehua, otomí, totonaco. Y bueno, estamos aquí en estos momentos con dos autoridades de dos comunidades que también están en esta reunión. Si nos pudieran contar, pues digamos, qué les ha parecido en esta reunión, ¿creen que sí de verdad se va a tomar en cuenta la voz de la gente? Primero, si nos puedes decir tu nombre y tu cargo y de qué comunidad vienes.
8: Okay, mi nombre es Noemí Hernández Torres, vengo de la comunidad de La Pita, municipio de Ixhuatlán de Madero. Vinimos aquí a la consulta de la nueva ley de pueblos originarios y estamos llevando a cabo primero varios procesos para posteriormente hacer la votación y ver cuál es.

0: también dimos nuestras opiniones para que se lleve a cabo esta nueva ley.
1: Bueno, pues aquí estamos con otra autoridad. Si tú nos pudieras decir tu cargo y también de qué comunidad vienes.
2: Antes que nada, muy buenas tardes. Yo vengo representando la localidad de Cacahuateo, municipio de Coatzacoalcos de Madero. Así es, exactamente estamos aquí reunidos aquí en el municipio de Benito Juárez. Asistimos para un diálogo, lo que es para los pueblos indígenas afroamericanos. Estamos escuchando que ya está con la nueva ley que está reformado con el artículo segundo de la Constitución. Me parece bien y todo está claro.
1: Y bueno, quería preguntarte, ¿tú crees que de verdad se escuche en esta reunión? ¿Crees que de verdad sean escuchados los pueblos indígenas quienes están reunidos? ¿O crees que todavía falta como ciertas cosas para que la gente sea escuchada?
2: Yo creo que con este diálogo nos sirvió para todos. Esto está sirviendo a nivel nacional, no solo más para que Benito Juárez, en todos los municipios, en todas las localidades, todos los municipios, vuelvo a repetir, a nivel nacional. Y qué bueno que la presidenta Claudia Sheinbaum que nos haya tomado en cuenta, anteriormente que no se había tomado en cuenta los pueblos indígenas. Ahora ya está plasmado, ya está, ahora sí que con la nueva ley.
3: Saludos a toda América Latina. El pasado 1 de septiembre, Radio Teocelo cumplió 61 años de inicio de transmisiones, mismos que se van a celebrar el próximo domingo 13 de septiembre. En este 2026 la celebración es muy diferente en comparación con otros años. Será un festival con causa. Esto debido a que la frecuencia de AM está fuera del aire, ocasionada por una tormenta eléctrica y fuertes vientos registrados el pasado 15 de junio, que ocasionaron la caída de la torre. Dentro de los eventos se realizará como cada año el concurso de la canción, que en este año lleva el título Desconectar para conectar, el uso inconsciente de la tecnología y la inteligencia artificial. Marco Antonio Domínguez, director de Radio Teocelo, nos informa al respecto.
4: El próximo 13 de septiembre estaremos celebrando pues este aniversario más. Bueno, agradecer todas las muestras de solidaridad, todas las felicitaciones de diferentes personas, de diferentes colectivos que han hecho llegar a Radio Teocelo, y bueno, vamos por más. Y precisamente en el tema de la antena, pues es importante mencionar que los trabajos antes mencionados se han gestionado por parte de la emisora con el apoyo de las audiencias que se han sumado de manera voluntaria, aportando lo que está dentro de sus posibilidades y sumándose a las campañas de autofinanciamiento. Radio Teocelo, 61 aniversario, levantemos la torre, súmate. Se hará un restablecimiento total, no solo de la torre, también de los radiales, las líneas de tierra y bueno, eso esperemos que estemos dando un servicio de mejor calidad.
3: La Asociación Veracruzana de Comunicadores Populares, que tiene el permiso de operación de Radio Teocelo, cuenta también con otra frecuencia en FM, con la que se transmite solo con el 10% debido a que resultó igual afectada. Se espera que en los próximos meses se vuelva a transmitir el 100% en ambas frecuencias y lograr llegar a nuestra audiencia cautiva y a nuevas audiencias. Reportó desde Radio Teocelo en Veracruz, México, Reina Melchor Rivas.
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6: Gracias por continuar con nosotros y nosotras en Radio Informaremos. Con información de Desinformémonos, Ouira, la Bahía Amenazada.
7: En Lloreme Marce dice Bahue, y Tom Yolén Bahueania, nuestro mundo del mar. El mundo del Bahueania para nosotros es algo espiritual, es algo sagrado, ya que en ella pues tenemos el sustento primeramente para nuestras familias, ¿no? Ahí, de ahí sale nuestro alimento, y aparte de que sale nuestro alimento, lo consideramos un lugar sagrado por tener vida. El mar tiene vida y como tal tiene voz. En este caso nosotros somos los que le ponemos voz a todo esto. El mar tiene voz, los animales adentro tienen voz. El Juyaña, el monte, tiene voz, el aire tiene voz, todo tiene voz para nosotros los pueblos originarios. El mar a nosotros nos hace sentir la preocupación que existe cuando son amenazados y nos hacen dialogar de tal manera que...

0: Percibimos la preocupación que tiene el mar también por la amenaza que se aproxima.
1: Este proyecto pretende tener también de almacenamiento 75 mil toneladas, 3 tanques de 25 mil toneladas cada uno. Pretende succionarle a nuestra bahía más de 2.000 metros cúbicos por minuto. Pretende enfriar, o sea, desalinizar su agua, sus aguas, pretende que pasen por sus turbinas, calentarlas, echarla más salada al mar, echarla con más químicos, más caliente en una bahía que es nuestro lugar sagrado. Simplemente el alimento diario de las comunidades también depende de la bahía. ¿Qué pasaría si la bahía se muere? Porque así lo miro yo, es la muerte para la bahía. Si la bahía se muere, también muere nuestra cultura. Porque nosotros no tendríamos dónde ejercer nuestros usos y costumbres. Si nos arrebatas el territorio, yo creo que a cualquier comunidad originaria, arrebatar el territorio es desplazarlo, o es que ya no vas a tener dónde hacer usos y costumbres. A lo mejor no me matas de arrebatarme la vida, pero sí me estás arrebatando mi cultura, mi manera de ver el mundo. Y eso es etnocidio, porque mi cultura va a desaparecer, porque sin esta tierra, sin este territorio, mi cultura muere. Y mi comunidad va a morir. A lo mejor no va a morir en vida, pero sí, ya no va a trascender.
2: Soy originaria del campo pesquero Lázaro Cárdenas, pescadora de tercera generación, y pues también tengo estudios, pues soy socióloga rural, y ahorita estudio el segundo semestre de Derecho. Empecé a involucrarme yo en el 2016, pero mirábamos que talaban mangle desde el 2003, no sabíamos qué era. En el 2016 yo escuché una reunión de unos ambientalistas que venían a informar a las comunidades qué se pretendía hacer ahí. Entonces entendí por qué estaban talando nuestros mangles. Podía pasar que se nos acababan las áreas de pesca, que se nos contaminara con fertilizantes, que tener una zona de riesgo y sacrificio por la fuga que ellos mismos nos estaban haciendo en sus estudios. Aquí me fui al puerto de Topolobampu, también para informar a gente de los Mochis. Se sumó Claudia Susana de Oguira y Felipe Montaño, Irene Díaz. Y fue así como ya entre todas buscamos otra planeación de ir a las comunidades a informar sobre el proyecto. En el 2018 metimos el primer amparo por falta de consulta indígena, pues con artimañas, como siempre han sido los políticos que han querido gobernar Sinaloa, sacaron escrituras para vendernos nuestra humedad. Y desde ahí viene el origen del proyecto de la planta amoníaco, el financiamiento que impulsa la planta de amoníaco suizo-alemán, está Proma.

0: ahora que estuvimos por allá en Alemania, estuvimos hablando con diversos parlamentarios de derecha e izquierda, les planteamos el problema de la planta de amoníaco acá, si sabían o no sabían cómo se estaba manejando, que ese proyecto había nacido en la ilegalidad y que por favor reconsideraran esas garantías, porque sus garantías a mí me tenían desplazada, a mi pueblo lo tenían dividido, ya no teníamos una vida tranquila, nos tenían amenazadas de muerte, que estaban en un sitio Ramsar, que estaban en un humedal, que estaban dentro de pueblos originarios, que era nuestra cosmovisión y nuestra deidad, la Bahía de Ohuira. Todo eso fuimos y les discutimos a los parlamentarios, y escucharon detenidamente y nos prometieron hacer algo.
1: La bahía es riquísima, tiene muchísimas especies, yo creo que no te podría mencionar todas, pero hablamos de la principal, que es la producción de camarón, el camarón café, que es el caqui, el camarón caqui, el camarón azul, que cuando inicia la temporada, pues es abundancia para nosotros, la jaiba café, la jaiba azul, ostras de diferentes especies, pescados igual, peces de diferentes especies, peces comerciales, peces de alimentos comerciales externas más comerciales internas. Nosotros le decimos la lisa, el roncacho, el robalo, el pargo.
2: La bahía es la vida de la comunidad. Por eso somos un campo pesquero, porque dependemos de la bahía. Estamos hablando de una empresa altamente sustentable, que una empresa para toda la vida. Por una parte es la bahía, por otra parte la vida, el derecho que nosotros tenemos a vivir en un medio ambiente sano, el derecho que nosotros tenemos de defender el sustento de nuestras familias, el derecho que nosotros tenemos de defender nuestros recursos naturales. A nosotros nos tocó estar aquí y depender de la bahía, entonces esa es nuestra lucha.
0: Siempre he reclamado al gobierno mexicano que yo no voy a hacer una mártir por esta defensa. Yo estoy defendiendo lo justo. Y quienes me han querido criminalizar por defender, quienes deben de estar criminalizados son las dependencias que han sido omisas de defender. Creo que la misma empresa mostró su verdadero rostro y le dio autenticidad a la palabra que nosotros teníamos desde hace 12 años, que gritamos. Ahorita la misma sociedad tomó su propio criterio y ahorita la defensa creo que está en un pico.
3: ¿Cuál fue la razón para que las autoridades estatales, municipales, federales declararan o quisieran ver evocación de corredor industrial a esta zona en particular? Si pueden ver, es una zona de inundación donde con la marea alta o con las lluvias había larvas o larvas desde crustáceos, de moluscos, y o de en tiempo de lluvias cuando la marea no crecía tanto de insectos, y es la zona donde comían, me digo comían porque ya no pueden, las aves que normalmente están descansando o anidan en esa pequeña isla que está ahí, que le llamamos Isla Patos. Aves tan interesantes como el bobo patas azules, que es una especie muy rara. Tengo entendido que tiene poco, relativamente poco, en que amplió su área de distribución y que, bueno, ahora la tenemos aquí. Durante el invierno, Ohuira recibe una gran cantidad, más de 36,000 aves migratorias, solamente de patos y gansos. En un estudio reciente nos dice que la laguna de Ohuira por sí sola es de las más importantes en Sinaloa, que alberga esas aves migratorias. De acuerdo a la legislación mexicana, la empresa tuvo que presentar un segundo estudio que se le llama Estudio de Riesgo Ambiental, o ERA. En ese estudio lo que se hace es una simulación de los diferentes escenarios posibles de riesgo. Entonces, este estudio lo que arrojó, que había 33 escenarios de riesgo, de los cuales 8 tenían la categoría de inaceptable. Una fuga de 5 minutos causaría una nube tóxica de muerte inmediata en 4 kilómetros, de lesiones muy graves de 15 kilómetros, 14.5, y de una afectación radial hasta de 45 kilómetros. Es una actividad, es una empresa que no debería de estar en una zona donde tienes a menos de 2 kilómetros la población. En el caso de una fuga de amoníaco, pues hay un efecto catastrófico.

0: nos encontramos en este momento en la manifestación permanente pacífica afuera de las instalaciones de gas y petroquímica de Occidente, GPO, una planta que pretende producir 2.200 toneladas métricas de amoníaco y que sentimos los pobladores de esta región que viene a destruir la vida, la naturaleza y el medio ambiente. Hay, como pueden ver, está principalmente las comunidades indígenas de los pueblos originarios Mayo Yoreme de la región. Tenemos compañeros que viven directamente de la bahía de Ohuira, pero así también tenemos compañeros de San Miguel Zapotitlán, hay de Mochicahui, hay de Bagojo, hay del Colorado, pero también pobladores de la ciudad de Los Mochis. Estamos preocupados por el medio ambiente de nuestra zona. Es gigantesco, pero no es este nada más. Entonces, les hablábamos teóricamente de lo que iba a pasar y suceder y la destrucción de este valle. Pero llega ese supositorio, ese cañón, ese misil, ese cohete, como le quieran poner. Muchos le ponen el ataúd. Llega eso y une al pueblo ahumense. De verdad, fue emocionante el ver ese río de gentes en ese camino de Mochis a Topo, donde por los lados la gente caminando, no había espacio, uno tras otro, caminando, pero era un gran río por miedo a esto, por miedo, porque saben, si esta figura causa temor, imagínense la acción en caso de una fuga.
1: Exigiendo en este momento ya no una negociación ni ningún tipo de acuerdos, queremos la cancelación.
2: El Yoreme tiene un vínculo sagrado con la naturaleza, y yo creo que todas las comunidades originarias, pero para el Yoreme la enramada significa
3: la
2: Juyaania, la naturaleza, el mundo del monte. El venado vive en el monte, en el mundo libre. Entonces, ¿cómo va a bailar un venado si no es en la Juyaania? Tiene que ser carrizo o álamo, porque tiene un aroma característico. Si ustedes entran ahorita aquí, el carrizo les va a dar un aroma característico. Cuando es un carrizo verde, se sabe, se siente, huele, se percibe. Porque la fiesta Yoreme no solamente se escucha, se mira, se huele, se siente. Cuando tú estás abajo de una enramada, todos tus sentidos están ahí, todos. Escuchas cuando el
3: sonido
2: viento,
3: del carrizo.
2: Cuando el sonido del carrizo, cuando el viento pasa sobre el carrizo, también sopla, también canta el carrizo. Métete abajo y escucharás que el carrizo está cantando.
3: Los sones
2: el carrizo
3: de la
2: tiene sonido y tiene aroma. Entonces, por eso es tan importante una enramada.
4: El gobierno, yo creo que no sabe de qué estamos hechos los indígenas. Lo único que tenemos en las comunidades es palabra
2: y
4: es dignidad. Y eso yo creo que no se negocia jamás en las comunidades indígenas, y hablo de manera general. Nos ponen de radicales, de que no queremos desarrollo, pero al final de cuentas es dignidad, es respeto por nosotros mismos lo que nos hace ser Yoremes. Estamos resistiendo por la dignidad de ser Yoremes, por la dignidad de ser pueblo, y desde ahí es como el pueblo Yoreme se va a defender siempre.
5: Son fiestas que no pueden pasar desapercibidos. Nosotros los pueblos originarios lo hacemos en nuestras comunidades, pero como estamos aquí en resistencia, aquí estamos los pueblos originarios, las fiestas las traemos aquí. Es la parte espiritual, al Cuyahani, al mundo del monte, al mundo del mar, al mundo de la tierra, al mundo del cielo. Son actos ceremoniales y espirituales que se van a vivir.

0: rezago a las comunidades originarias ha sido tremendo. Mas, sin embargo, ante el mundo, el pluriculturalismo de México es lo mejor que tiene México. Tanto que estamos en el artículo segundo constitucional, que ha sido súper violentado y siempre ha sido violentado por eso. Entonces, el gobierno no quiere entender que el Yoreme o que las comunidades originarias tenemos visiones diferentes. Tenemos conceptos diferentes del desarrollo, del bienestar, de la economía. Y que hemos estudiado también. Ya no solamente es el Yoreme que o el indígena que se va a poner gordito y bonito para la foto. No, ahora el Yoreme ha trascendido también. En las comunidades originarias hemos trascendido. Nos hemos tenido que adaptar a las situaciones. Pero esa adaptación no quiere decir que yo he dejado de mi cosmogonía.
1: Ni sentido de pertenencia.
0: Ni mi sentido de pertenencia. He tenido que dejar mi raíz, he tenido que dejar mi pueblo para seguir defendiendo lo que me hace Yoreme.

0: ganamos despertar conciencias. Nosotros ganamos. Ganamos porque el mundo nos ha conocido. Ganamos porque el mundo sabe hoy dónde está Ohuira. El mundo sabe hoy que Ohuira es una bahía encantada. Y el mundo sabe hoy que Ohuira es una bahía amenazada. Y que hay lloremes que luchan y que defienden.
1: Yo sí voy a defender mi otra forma de ver e interpretar esa naturaleza que tú quieres profanar. Entonces, ¿por qué tú no te has venido a investigar mi espiritualidad, mi cosmogonía por la bahía sagrada? ¿Por qué no entender eso? ¿Por qué lo pones en una zona del no ser, mi ser y mi interpretación, y tú estás acá? No, señor. Somos lo mismo. Valemos lo mismo. Lo mismo. Tú lo mides en monetario, yo lo miro en espiritualidad y cosmovisión y naturaleza.
0: Yorem es el que respeta.
1: El que respeta.
0: Y eso somos. Mujeres que respetamos y respetamos a los demás. Pero también es busco mi respeto. Busco mi respeto de mi manera de pensar. Busco el respeto de mi manera de vivir. Busco el respeto sobre todo de nuestras comunidades. Por eso digo, yo no estoy pidiendo nada que no me tengan que dar. Yo no estoy pidiendo un favor. Yo no estoy pidiendo ayuda al gobierno. Yo estoy pidiendo justicia. Porque esa debería de llegar sola. No deberíamos de existir. Las mujeres que somos defensoras no deberíamos de existir. Más sin embargo existimos, pero llevamos un fin, que es la justicia.
1: ¿Es cuánto?
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0: 30 de agosto, Día Internacional de las Víctimas de Desaparición Forzada.
1: Familias buscadoras, colectivas, organizaciones y personas solidarias se unen a las jornadas de justicia y memoria para las víctimas de desaparición en distintas geografías.
0: En la ciudad de San Cristóbal de las Casas se realizó una actividad pública convocada por organizaciones y colectivas contra la desaparición en Chiapas, además de familias buscadoras, para unirse a la consigna ¿Por qué los buscamos? Porque los amamos.
2: Porque vivos se los llevaron. Porque vivos se los llevaron. ¿Por qué los buscamos? ¿Por qué los buscamos?
3: Seguimos en pie de lucha hasta encontrarlos.
1: En esta actividad se denunció un incremento de desaparición forzada en Chiapas y en todo México, así como los perfiles de personas desaparecidas, en las que incluyen niñas, niños y adolescentes, destacando el grupo de 12 a 17 años.
0: Además, se puntualizó que el Estado mexicano tiene una profunda deuda con las familias buscadoras de todo México, ya que el gobierno de México sigue permitiendo la desaparición de personas.
4: Informes señalan que Chiapas pasó de 1.526 casos de personas desaparecidas en el 2025 a más de 2.000 casos activos a mediados de 2026.
1: En la glorieta de las y los desaparecidos de la Ciudad de México también se dieron cita para sumarse a estas jornadas contra la desaparición forzada, en las que se realizaron diversas actividades como la pega de 2.300 rostros de desaparecidos, actividades culturales y espacios de diálogo.
5: Y el tiempo apremia.
6: La lucha es hoy, compañera, hasta encontrarles.
0: Entre estos espacios se llevó a cabo el foro en donde participaron integrantes del Centro de Derechos Humanos Fray Bartolomé de las Casas, Las Abejas de Acteal, así como Colectivo 5J y Huellas de la Memoria, con la moderación de Cristina Híjar.
7: En México, como en buena parte de América Latina, se observa un resurgimiento o una continuidad de discursos negacionistas que buscan minimizar y justificar y borrar las graves violaciones a derechos humanos cometidas por los estados en los distintos países. En México esta tendencia se ha profundizado recientemente aún más, al grado de institucionalizarse en espacios de poder público. Los gobiernos en México han mantenido los discursos negacionistas para no reconocer su responsabilidad. Es una política que perpetúa la impunidad y niega el derecho a la verdad.
8: Para nosotros es un honor estar aquí con ustedes para solidarizarnos con esta causa, donde hay dolor, donde hay indignación, también, y sea también nuestra indignación. Reciban los saludos y abrazos fraternos a las niñas y niños, adolescentes, mujeres y hombres de nuestra organización. Somos personas humildes en esta tierra, que con el amor del Padre se nos marcó este camino, donde podemos caminar junto a millones de personas que anhelan la paz y la justicia en este país.
9: Desde el Centro de Derechos Humanos Fray Bartolomé de las Casas, caminamos con los pueblos.
1: Durante el encuentro de arte, resistencia y rebeldías en Chiapas, el subcomandante insurgente Moisés dio más detalles del viaje de las y los zapatistas a la Ciudad de México en el mes de diciembre del 2026, con uno de los principales objetivos: reunirse con colectivos y colectivas de buscadoras y buscadores.
10: Uno de los objetivos principales de nuestro viaje y estadía en la Ciudad de México es reunirnos con los colectivos y colectivas de buscadoras y buscadores. no solo para escucharles y convertirnos en eco de su demanda de verdad y justicia, también para entregarles abrazo colectivo de los pueblos y comunidades zapatistas. Hemos pedido al Centro de Derechos Humanos Fray Bartolomé de las Casas para que, con el apoyo de Red de Todos los Derechos para Todos y Todas, el PRO, y las diversas organizaciones no gubernamentales de defensa de los derechos humanos, nos ayuden a preparar y organizar dichos encuentros. El Fraiba ha respondido positivamente a nuestra petición y ha abierto un correo electrónico especial para los grupos, colectivos, colectivas, movimientos y organizaciones empeñadas en encontrar verdad y justicia para sus ausentes de México y Centroamérica.
0: El correo electrónico a disposición para proponer asistencia a fechas es dondeestan@fraiba.org.mx.
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1: Saludos desde Amnistía Internacional.
2: Esta semana destacamos las siguientes noticias.
1: España. Amnistía Internacional pide que se condene la violencia contra los periodistas que cubren Ceuta.
2: Amnistía Internacional ha pedido a todos los partidos políticos y autoridades que condenen públicamente la violencia sufrida por los periodistas que informan sobre la crisis de Ceuta y que se garantice su seguridad. La organización recuerda que Vox lleva años señalando a algunos medios como manipuladores y que ha llegado a calificar a periodistas de Radio Televisión Española de terroristas, algo que, según Amnistía, alimenta el riesgo de que sufran agresiones. Varios profesionales que cubrían las manifestaciones en Ceuta, Madrid y otras ciudades han relatado insultos, hostigamiento y agresiones físicas y verbales, y algunos denuncian que las fuerzas de seguridad no actuaron o lo hicieron tarde para protegerles. La organización subraya que las autoridades tienen la obligación de garantizar la seguridad de los periodistas y pide condenar también los discursos y actos racistas y xenófobos vinculados a esta crisis.
1: Estados Unidos, Israel, Irán. Investigación de Amnistía Internacional revela daños devastadores a la población civil de Teherán.
2: Una nueva investigación de Amnistía Internacional concluye que los ataques de la coalición formada por Estados Unidos e Israel contra los barrios de Nilufar, Resalat y Yabadiet en Teherán entre el 1 y el 13 de marzo de 2026 causaron la muerte de al menos 41 civiles y daños masivos a viviendas, negocios y comisarías de policía. La organización ha verificado imágenes de satélite y decenas de vídeos y advierte de que el uso de armas explosivas con efectos en amplias superficies en zonas densamente pobladas podría constituir ataques indiscriminados y crímenes de guerra. Annie Calamard, secretaria general de Amnistía Internacional, ha reclamado investigaciones independientes, imparciales y transparentes, así como rendición de cuentas y reparación para las víctimas. La organización pide además el fin de todos los ataques ilegales y un alto el fuego duradero, recordando que la escalada continúa, con nuevos ataques mortales, como el ocurrido en Hormozgan el 1 de septiembre de 2026, y las represalias iraníes contra varios países del Golfo Pérsico.
1: Rusia. La decisión del Tribunal Europeo de Derechos Humanos de eliminar más de 800 demandas niega la verdad, la justicia y la reparación a las víctimas.
2: Amnistía Internacional ha calificado de muy decepcionante la decisión del Tribunal Europeo de Derechos Humanos de archivar 879 demandas contra Rusia, alegando su menor relevancia jurídica y la falta de recursos para examinarlas. Marie Struders, directora de Amnistía Internacional para Europa Oriental y Asia Central, ha señalado que esta medida priva a cientos de personas de lo que para muchas es su última esperanza de justicia por las violaciones de derechos sufridas. La organización sostiene que la negativa de Rusia a ejecutar las sentencias del tribunal no puede servir de excusa para cerrar el acceso a las víctimas a la justicia y reclama que la decisión sea revocada.
1: Hungría. Meta no ha puesto freno a la publicación de contenidos anti-LGBTI en Facebook.
2: Una investigación de Amnistía Internacional concluye que Meta no ha adoptado medidas adecuadas para frenar la difusión de contenidos anti-LGBTI en Facebook en Hungría, pese a que los riesgos para esta comunidad estaban documentados y eran previsibles. Facebook llega a más de la mitad de la población húngara y las personas LGBTI entrevistadas por la organización relatan que la exposición constante a contenido hostil les provoca ansiedad, frustración e indefensión, hasta el punto de que algunas se han autocensurado o han abandonado temporalmente la plataforma. Alia Al-Ghussein, responsable del equipo de rendición de cuentas de las grandes empresas tecnológicas de Amnistía Internacional, advierte que el propio diseño de Facebook podría haber aumentado la exposición de las personas usuarias a este tipo de contenidos. La investigación se enmarca en un contexto de creciente hostilidad hacia las personas LGBTI en Hungría, agravado en 2025 y 2026 por nuevas leyes que restringen actos como las marchas del orgullo.
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3: Una misión de investigación de las Naciones Unidas sobre Irán afirma haber encontrado pruebas de que Estados Unidos cometió crímenes de guerra en dos ataques que mataron al menos a 177 civiles, muchos de ellos menores. En un informe publicado el jueves, expertos encargados por el Consejo de Derechos Humanos de la ONU mencionaron los ataques estadounidenses contra una escuela en Minab y contra un complejo deportivo en La Merd y señalaron al respecto. La misión determinó que existen motivos razonables para creer que Estados Unidos cometió el crimen de guerra de lanzar ataques indiscriminados que causaron la muerte o lesiones de civiles, así como daños a bienes de carácter civil. La Casa Blanca respondió en un comunicado: el Consejo de Derechos Humanos de la ONU no ha logrado nada a favor de los derechos humanos, mientras que lleva décadas soltando disparates carentes de seriedad. Continúan los ataques contra barcos en el Estrecho de Hormuz. El cuerpo de la Guardia Revolucionaria Islámica de Irán afirmó este viernes por la mañana haber atacado un petrolero con bandera de Togo, y varios medios de comunicación estadounidenses informan que drones y misiles iraníes atacaron a principios de esta semana un buque contratado por Estados Unidos cerca del Estrecho de Hormuz. Según se informa, ese ataque dejó heridos a varios miembros de la tripulación del buque, incluido personal estadounidense. En declaraciones al medio Axios, el presidente Trump dijo el jueves que está cerca de tomar una decisión sobre la posibilidad de aniquilar a Irán. Trump también restó importancia al aumento de los precios del combustible en Estados Unidos al considerarlo un pequeño costo a pagar por su guerra. El mandatario habló en el estado de Carolina del Norte durante un acto de campaña a favor del candidato republicano al Senado, Michael Wadley.
4: Tengo que decir que están viendo un precio un poco más alto. Es un precio muy bajo a pagar por lo que hemos hecho. Recuerden eso, es solo un poco más. Francamente, incluso si fuera mucho más.
3: En Yemen, Naciones Unidas advierte que el número de personas desplazadas por los combates entre las milicias hutíes y las fuerzas gubernamentales yemeníes, respaldadas por Arabia Saudí, se ha disparado a 112.000 y continúa en aumento, ya que ambos bandos siguen intercambiando ataques transfronterizos. El líder hutí Abdul Malik al-Houthi rechazó el jueves las afirmaciones de Arabia Saudí y sus aliados acerca de que las fuerzas del movimiento habían atacado con drones la ciudad sagrada de la Meca y calificó la acusación como una mentira repugnante. Al-Houthi afirmó que sus combatientes estaban enfocados en atacar infraestructura petrolera e instalaciones militares saudíes. Mientras tanto, el gobierno de Trump anunció el jueves que ha aprobado la venta de aviones de combate Lockheed Martin F-35 a Arabia Saudí por un valor superior a 24.000 millones de dólares. La transacción requerirá la aprobación del Congreso. Una coalición de organizaciones palestinas y progresistas está instando a universidades, grupos de expertos, funcionarios electos y otras entidades a negarse a contratar o colaborar con un grupo de 20 exfuncionarios del gobierno de Biden a quienes acusan de promover y encubrir el genocidio en Gaza y mentir al respecto. La campaña denominada Drop the Genocide 20 está dirigida contra varios exfuncionarios de Biden, entre ellos el exsecretario de Estado Anthony Blinken, el exasesor de Seguridad Nacional Jake Sullivan y el exsecretario de Defensa Lloyd Austin, quienes fueron figuras claves en el respaldo estadounidense a la guerra de Israel contra Gaza. Otros funcionarios que figuran en la lista incluyen el excoordinador de la Casa Blanca para Asuntos de Medio Oriente, Brett McGurk, el exasesor de Seguridad Nacional John Kirby y Linda Thomas Greenfield, quien se desempeñó como embajadora de Estados Unidos ante Naciones Unidas. Desde su etapa como secretario de Estado, Blinken obtuvo un contrato para publicar libros con Crown, un sello de la editorial Penguin Random House, y ha participado con frecuencia en conferencias públicas, entre ellas una en la Escuela Kennedy de la Universidad de Harvard. La campaña también exige que estos exfuncionarios de Biden sean excluidos de cualquier futuro cargo político. La coalición incluye las organizaciones organizaciones Just Foreign Policy, Peace Action, Movimiento de la Juventud Palestina, Socialistas Demócratas de Estados Unidos y About Face, una organización que representa a veteranos de las Fuerzas Armadas contrarios a la guerra. En un comunicado, la coalición afirmó: la cultura de impunidad de las élites bipartidistas es lo que impulsa los crímenes de guerra de Estados Unidos y el apoyo a los crímenes de guerra. Esta dinámica es una de las principales razones por las cuales los funcionarios de Biden sabían que podían facilitar con armas, defender y encubrir el genocidio en Gaza durante 15 meses y simplemente reincorporarse después a espacios liberales, organizaciones sin fines de lucro y futuros gobiernos. Ataques rusos en la región de la capital ucraniana dejaron el jueves al menos 19 heridos, incluidos 2 menores. En Odessa, 7 personas resultaron heridas, entre ellas 2 menores, mientras que en Zaporilla, un dron ruso con visión en primera persona impactó contra un autobús de pasajeros y dejó heridas a 8 personas que viajaban en él. En otro de los ataques, un dron ruso propulsado por un reactor alcanzó un centro comercial, dejó una persona herida y provocó un incendio de grandes proporciones. Estas fueron las palabras expresadas por Ana, una residente de Zaporilla de 32 años que estaba afuera de su casa con su esposo cuando el dron cayó cerca de ellos.
0: Salimos a caminar y no escuchamos el dron Shahed propulsado por un reactor. Ahora es difícil escucharlo. No es como los drones Shahed que se utilizaban antes. Los rusos están comenzando a amenazarnos a nosotros, la gente común, con la esperanza de que la población reaccione. Pero eso no sucederá. Somos fuertes, somos libres y nos mantendremos firmes.
3: El jueves, las Fuerzas Armadas ucranianas atacaron una de las refinerías de petróleo más grandes de Rusia en la ciudad de Yaroslavl, al norte de Moscú. El ataque se produjo después de que el presidente Trump le dijera el domingo al presidente ucraniano Volodymyr Zelensky que detuviera los ataques contra infraestructuras rusas de combustible diésel y al tiempo que los precios del diésel en Estados Unidos alcanzaban un récord de casi $6.40 por galón. En la mañana del viernes, el primer ministro de Polonia, Donald Tusk, dijo en un discurso ante el Parlamento de su país que Moscú está planeando ataques híbridos con drones o misiles contra Polonia y otros países europeos que apoyan a Ucrania. Por su parte, el primer ministro de Eslovaquia, Robert Fico, afirmó que Europa está más cerca que nunca de una guerra a gran escala con Rusia. La Cámara de Representantes de Estados Unidos votó el miércoles a favor de imponer nuevas sanciones contra Rusia e Irán. El Senado estadounidense había aprobado en agosto la legislación que ha sido denominada Ley Lindsey Graham de sanciones a Rusia e Irán de 2026 en honor al fallecido senador republicano del estado de Carolina del Sur, Lindsey Graham, quien fue un firme partidario de armar a Ucrania y atacar a Irán. En respuesta, el Kremlin dijo que las nuevas sanciones harán que sea más difícil alcanzar un acuerdo de paz en Ucrania. La Casa Blanca ha retirado la nominación de Lance Royer, un ex policía estatal de Oklahoma, para el cargo de director del Servicio de Inmigración y Control de Aduanas. Royer se desempeña actualmente como asesor del secretario de Seguridad Nacional de Estados Unidos, Marvin Mullin, y no cuenta con experiencia previa en el Servicio de Inmigración. En más noticias sobre inmigración, un grupo de abogados que habló con el periódico The New York Times afirma que las agencias federales como el Servicio de Ciudadanía e Inmigración de Estados Unidos están negando a los inmigrantes el acceso a documentos y registros que son esenciales para la acreditación de su estatus migratorio en el país y para defenderse contra su deportación en los tribunales. Asimismo, los abogados informaron que en caso de poder acceder a dichos documentos, estos tienen gran parte de la información censurada. Las agencias federales también están negando la existencia de dichos registros. El periódico The Guardian informa que el Servicio de Inmigración y Control de Aduanas, ICE por sus siglas en inglés, ha dejado de contabilizar los abortos espontáneos que sufren las mujeres bajo su custodia. Esto se produce al tiempo que la agencia ha detenido a un número récord de mujeres y adolescentes embarazadas. El Servicio de Inmigración registró al menos 18 abortos espontáneos durante los primeros 9 meses del gobierno de Trump, pero no existen nuevos registros al respecto desde octubre de 2025. Las mujeres y niñas que se encuentran bajo la custodia del ICE han denunciado reiteradamente la falta de atención médica adecuada. Un agente federal de inmigración acusado de dispararle a un hombre venezolano compareció el jueves ante un juez del estado de Minnesota tras meses de eludir su arresto. El agente del Servicio de Inmigración y Control de Aduanas, Cristian Castro, enfrenta cargos por delitos graves de agresión. Castro fue inicialmente arrestado en el estado de Texas, pero el gobernador Greg Abbott, quien es aliado de Trump, se negó a extraditarlo a Minnesota. Castro también enfrenta este viernes una audiencia diferente en un tribunal federal por cargos de mentir e intentar encubrir el tiroteo ocurrido en enero, en el que el inmigrante venezolano Julio Sosa Celis resultó herido en una pierna. Estas fueron las palabras expresadas por Mary Muriarty, fiscal del condado de Hennepin.
0: El proceso para hacer que el señor Castro rinda cuentas por disparar un arma a través de la puerta principal de una vivienda, golpear a Julio Sosa Celis, poner en peligro la vida de otras personas y mentir a las fuerzas del orden público al respecto, ha comenzado, a pesar de los firmes intentos del gobernador de Texas por ignorar la Constitución de Estados Unidos y un absolutamente claro precedente judicial de la Corte Suprema.
3: El gobierno de Trump continúa con las deportaciones a Haití. La semana pasada, un cuarto vuelo con inmigrantes deportados aterrizó en el aeropuerto internacional de Cabo Haitiano. Esto se produce al tiempo que un nuevo informe publicado por la organización Ohio Immigrant Alliance revela que, desde que finalizó el estatus de protección temporal a finales de julio, cuatro cárceles para inmigrantes del estado de Ohio han registrado un aumento del 142% en el número de haitianos detenidos. La organización afirma que el Servicio de Inmigración ha intensificado los arrestos de haitianos residentes de Ohio en espacios comunitarios, incluidos cerca de escuelas y edificios de apartamentos, así como en sus citas de rutina con dicha agencia federal. Según la Ohio Immigrant Alliance, estas detenciones se basan en discriminación racial y cuentan con la colaboración de la policía estatal y local. Asimismo, la organización denuncia que el Servicio de Inmigración les está colocando tobilleras de vigilancia electrónica a los inmigrantes haitianos tras ser detenidos. Amnistía Internacional está pidiendo la liberación de dos hombres deportados por Estados Unidos a Guinea Ecuatorial que han sido detenidos por las fuerzas policiales locales y corren el riesgo de sufrir torturas. Uno de los hombres es Ahmed Soliman, un solicitante de asilo gay oriundo de Egipto de 30 años de edad que residía en el estado de Arizona cuando fue detenido por el Servicio de Inmigración, a pesar de que un tribunal de inmigración de Estados Unidos le había concedido protecciones. Según se informa, los hombres fueron brutalmente golpeados y Amnistía Internacional considera que fueron arrestados por la policía local por hablar sobre las condiciones inhumanas que sufren las personas deportadas de Estados Unidos durante su reclusión en un hotel fuera de servicio de la ciudad de Malabo. Los deportados también han enfrentado amenazas por parte de las Fuerzas Armadas de Guinea Ecuatorial. La cadena de noticias CNN informa que más de 300 trabajadores surcoreanos que en septiembre de 2025 fueron detenidos durante una redada del Servicio de Inmigración en una planta de fabricación de vehículos eléctricos de la empresa Hyundai del estado de Georgia y luego deportados, han presentado una demanda contra el gobierno de Trump. Durante el operativo, unos 500 agentes federales, estatales y locales irrumpieron en la planta y arrestaron a cientos de trabajadores que afirman haber enfrentado condiciones inhumanas en la cárcel para inmigrantes en la que estuvieron recluidos tras su arresto. Además, los trabajadores denuncian que se les negó el acceso a intérpretes y que fueron encadenados y obligados a firmar documentos que no entendían. Los demandantes dijeron que el objetivo era infligir intencionalmente angustia emocional, humillación y un trauma psicológico duradero. Un juez federal de la ciudad de Washington, D.C., ha ordenado al gobierno de Trump notificar con al menos 30 días de anticipación cualquier cambio importante que se pretenda realizar en el Centro John F. Kennedy para las Artes Escénicas. El fallo de emergencia del jueves se produjo después de que el presidente Trump dijera que retendrá los fondos destinados a las renovaciones del Centro Kennedy, sentenciándolo prácticamente al abandono, a menos que se le permita colocar su nombre en la fachada del edificio. El miércoles, un fotógrafo del periódico The New York Times captó imágenes de Trump a bordo del avión presidencial Air Force One mirando un cartel que parecía mostrar un edificio reducido a escombros junto con la leyenda Centro Kennedy demolido.
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0: Lado. Pues aquí lo vamos a corroborar. Un grupo con músicos que les gustaba improvisar. Bueno, esa era la tendencia, ¿verdad? Hay que recordar en ese tiempo andaban La Crema, Jimi Hendrix y tantos grupos en San Francisco, toda la onda hippie, tanto en Estados Unidos como en Inglaterra. Los músicos ya no se concretaban a hacer una balada, sino con su instrumento empezaban a improvisar, tanto el baterista como el guitarrista, el flautista, el organista, todos tenían pues un buen nivel, y en este caso el ritual, pues sus músicos provenían de Tijuana, músicos, pues músico muy de muy buen nivel, muchachos jóvenes pues que tenían esa facilidad, esa creatividad, además de que habían ellos disfrutado y también absorbido la música en la frontera con Tijuana con Estados Unidos. Bueno, pues ellos eran Abelardo, Lalo, Barceló, estaba en la batería y la voz, Francisco Frankie Vareño, guitarra, flauta y voz. En el bajo estaba Gonzalo Chalo Hernández, que también hacía coros. Y en la flauta y el órgano, Martín Patrick Mayo. Pues aquí en este grupo, dos excelentes flautistas. Como sabemos, ellos participaron en el Festival de Abando de 1971, ese mítico festival, a veces comparado con el de Woodstock. Y pues ese festival marcó un antes y después en el rock mexicano. Fue la cumbre, se puede decir, en ese momento, de la creatividad. Y bueno, vamos a voy a leer un texto que viene en este disco que vamos a presentar. Se llama El Ritual en Avándaro, septiembre de 1971. Y este libro trae un librito que dice, trae unos textos que dice así: en un momento histórico harto sensible en México, entre el 10 y el 12 de septiembre de 1961, se lleva a cabo el Festival de Rock y Ruedas en Avándaro, Valle de Bravo, Estado de México, con una asistencia estimada en alrededor de 250.000 personas. Varios de los grupos representativos de los que se conoció entonces como la Onda Chicana se presentaron en dicho evento, y uno de los más esperados por el público era El Ritual, quienes estuvieron en el escenario al filo de la 1 de la mañana del domingo 12 de septiembre.
1: Siéntense, por favor, para que venga el ritual de Tijuana, por favor. A ver, ¿cómo van a esperar el ritual de Tijuana?
2: Pues vamos a empezar esta rola, se llama Prostituta. All right. Bueno, todos nos ayudamos a ellos. Esperamos que cada quien se presente su voto.

0: Sí, estamos aquí en la fábrica de Luz y Rock. Acabamos de escuchar al Ritual ahí en la banda Ron, en el que tocó en 1971. Pues escuchamos dos canciones, Easy Woman, o sea, prostituta, y Nuestra Gente, pues unas canciones hechas por Frankie Vareño, el guitarrista, flautista y en la voz. Pues ya estamos apreciando su estilo. Su estilo pues psicodélico, ¿no? Sí, con varias influencias así como latinas y también dice que andaban ahí improvisando también en el, pues, en el rock progresivo de ese tiempo. Vamos a continuar con esta lectura del librito que viene, con el que viene este disco. Dice, este disco es un rescate sonoro histórico que nos permite apreciar el gran nivel que tenían sus integrantes y la respuesta que lograron en el público en esa ocasión, a pesar de algunos inconvenientes técnicos en el escenario, producto de una logística improvisada que se tradujo en desajustes severos en el audio, malas incomodidades causadas por la lluvia, las aglomeraciones, la falta de servicios y otros que, sin embargo, no mermaron nunca el entusiasmo de la audiencia. Bueno, hay que resaltar que en esta grabación el Ritual interpreta tres canciones que no están en su disco epónimo, más una improvisación surgida al calor del momento. Vamos a escuchar esa improvisación, muy muy buena, muy buena. Nada más se llama así, improvisación. A ver qué les parece. Estamos aquí escuchando el Ritual en el Festival de Avándaro de 1971.
1: Les vamos a aventar mientras componen el órgano algo que salga así nomás, así que ahí les va algo para que todos agarremos un patín chico loco.

Sí, continúas aquí en la Que Huelga Radio, y esta es la fábrica de blues y rock, y escuchamos a estos excelentes muchachos, excelentes músicos del Ritual, y escuchamos una batería de Lalo Barceló, un solo que me recordó a Ginger Baker de La Crema, y pues fue una improvisación porque hubo una falla ahí en el órgano. Y al final, pues ya entra una parte también de improvisación de ese órgano. Vamos a seguir leyendo aquí el librito. El Ritual es uno de los grupos más importantes en la historia del rock mexicano, no solo por su música, sino además considerando el contexto en el que se desarrollaron, por todo lo que su presencia y su obra significan en la memoria colectiva, tanto de la generación que lo escuchó y conoció, entonces como de quienes en la actualidad descubren su música y encuentran en ella la magia y el misticismo que le otorgaban a su propuesta. Pues sí, un grupo que se dice que ya utilizaban maquillaje en la maquillaje facial antes de que Alice Cooper o los Kiss inventaron esa forma de presentarse en los festivales de rock, y esa era una de las características, ya, aparte son letras muy muy místicas, muy muy esotéricas, abordando temas que eran era lo más vigente en ese tiempo. Vamos a pasar a otra canción. Ahora vamos a escuchar los Agonía y Senderos Ocultos. Entonces vamos otra vez, dos muestras de cómo sonaba el Ritual en Avándaro ante una multitud de supuestamente 250,000 muchachos y chicas que se reunieron allá en el Estado de México, en Avándaro, aquí en Que Huelga Blues Radio.

Sí, estamos aquí en Que Huelga Radio. Pues escuchamos dos canciones, Agonía y Senderos Ocultos. Pues, ¿qué les parece? Una excelente música, de muy buen nivel. Vamos a continuar con esta lectura. Dice, la saga del Festival de Avándaro seguirá siendo un tema por mucho tiempo más para escritores, historiadores, musicólogos y demás profesionales interesados en ello. Por lo que concierne al ritual, su participación en este invento queda documentada en este disco y será el público quien valore su obra y los ubique y mantenga el lugar que los sustenta en la historia del rock mexicano. Bueno, todo este texto lo escribió Víctor Moreno, el productor de este disco. Él formó parte del personal técnico a cargo del equipo del ritual en el escenario, junto con Mario Padrón. Ahora vamos a escuchar, nos faltó una, Senderos Ocultos. Senderos Ocultos y ahorita, esperen, y de una vez Satanás, estas dos canciones.

Sí, aquí estamos en Qué Huelga Radio y acabamos de escuchar un excelente solo de batería de este músico del Ritual. ¿Quién es? De Lalo Barcelón. Pues, imagínense cómo quedó bañado en sudor este músico, este muchacho. Bueno, hay que recordar que el Festival de Avándaro pues se desarrolló por esos años muy muy difíciles, en un contexto histórico muy muy, muy crítico, ¿no? Hay que recordar lo del movimiento del 68, del 2 de octubre, sí, es un movimiento reprimido por aquel entonces, por el presidente Díaz Ordaz, ¿sí? Que pues, causó esa tremenda masacre estudiantil. Según documentos desclasificados, en el 2017, revelados por Philip Agri, Gustavo Díaz Ordaz y su antecesor Adolfo López Mateos eran reclutados por la CIA, que trabajaban bajo las órdenes de la CIA, imagínense. Entonces, cómo estaba la, pues se puede decir que la, como decía Vargas Llosa, la dictadura perfecta. Y también hay que recordar lo del 10 de junio, pues también otra masacre realizada por el Chacal de San Jerónimo, así le decía Tomás Mojarro en su programa de Radio UNAM. Pues eran tiempos antidemocráticos, que la juventud pues quería, era la más consciente, que quería ese cambio, más libertades democráticas y no tanta represión en la prensa y en muchos rubros de la, pues de la actividad social. Vamos a cerrar ahora con dos canciones. Primero, vamos a escuchar Muerto e Ido. Y ahorita regresamos ya para despedirnos en este programa dedicado al Ritual en Avándaro. Bueno, sigues aquí en Qué Huelga Blues Radio.

0: Esperamos ver los fotos.
1: Estás aquí en Que Huelga Radio, en el 102.9, y esta es la Radio Libre, la fábrica de blues y rock de Avándaro. Bueno, escuchamos una canción del ritual en Muerto e Ido. Es ahí, y escuchamos este órgano también, con muy buen nivel. Ya no estamos terminando. Vamos a ver lo que dice aquí este librito. Dice: este disco está dedicado a la memoria de Gonzalo Chalo Hernández, Martin Patrick Mayo, Luis Ángel Hernández y Armando Solís. Bueno, son Chalo y Martin, pues son dos músicos que ya se nos adelantaron. Armando Solís, hay que recordar que fue uno de los coordinadores del Festival de Avándaro, fue el que convocó a todas las bandas para que se hiciera este festival. Vamos a decir una lista de los grupos que tocaron esa vez. A las 6 a.m. del sábado se comenzó el festival con un prefestival. Dice: a las 11 subió Carlos Vaca. Carlos Vaca era un muchacho que escribían en una revista que se llamaba México Canta, y publicaba textos sobre ecología, sobre yoga, sobre

Pues hola, buenas tardes a todos, a todas, a todes. Primero que nada, agradecer la invitación al Congreso Nacional Indígena. Bueno, nosotros venimos a nombre del Congreso Nacional Indígena y les voy a leer un comunicado que hicimos todos, todas. Nosotras y nosotros somos partes del Congreso Nacional Indígena. El 12 de octubre de 2026 se cumplirán los 30 años de nuestra fundación. Por eso estamos en las jornadas permanentes rumbo a nuestro aniversario. Estas tres décadas se suman a la larga historia de resistencia de los pueblos originarios en México. Decimos nosotras y nosotros que las luchas de los distintos pueblos, tribus, naciones y comunidades indígenas son espejo de la resistencia que habita prácticamente en cada rincón de este país y mundo en guerra. También es espejo de resistencia el trabajo inalcanzable de las y los periodistas de abajo, quienes con todas las adversidades en contra continúan informando, investigando y dando a conocer las dolorosas realidades que vive el pueblo mexicano. Ardua tarea que ha costado la vida de tantas y tantos compañeros. Hoy les decimos desde el Congreso Nacional Indígena, aquí nadie olvida. Agradecemos la escucha, registro audiovisual, artículos, entrevistas y compromiso de cada periodista de abajo que con todo en contra ha hecho eco de la situación de guerra que vivimos en nuestras comunidades. Hoy queremos compartir que muchas de las regiones del país que abrevan en el Congreso Nacional Indígena están atravesando por una escalada de la violencia que profundiza la sombra que desde hace años cubre este país. En cada una de estas regiones identificamos un modo de operación, ataques armados, desplazamientos forzados, asesinatos, desapariciones, criminalización y hostigamiento perpetrados por grupos del crimen organizado, que actúan bajo la complicidad de instituciones estatales e incluso en abierta colusión con ellas. Desde el pasado 6 de mayo denunciamos el incremento de la violencia en la montaña baja de Guerrero contra las comunidades del Consejo Indígena y Popular de Guerrero Emiliano Zapata, CIPOG EZ, las comunidades nahuas de Tula, Xicotlán, Acahuehuetlán y El Cosacán fueron directamente atacadas con armas y explosivos por grupo criminal Los Ardillos. Más de 2.000 personas fueron desplazadas. Todo esto ante la inacción y complacencia del Ejército, Guardia Nacional y Policías Estatales. Pocos días después, denunciamos ataques en la región Purépecha de Michoacán. Nuestros compañeros del Consejo Supremo Indígena de Michoacán nos informaron del asesinato de dos integrantes de la Guardia Comunal de Santa María Sevina, al tiempo que se presentaron las incursiones del Cártel Jalisco Nueva Generación en la comunidad nahua de Santa María Ostula, particularmente ataques armados en la encargatura de la cofradía. Hoy seguimos exigiendo justicia por los 42 compañeros comuneros asesinados y los 5 compañeros desaparecidos de la comunidad de Santa María Ostula. A estos acontecimientos antecede el asesinato en noviembre del 2025 de nuestro compañero Marcos Aguilar Rojas, representante comunal de la comunidad wixárika y tepehuana de San Lorenzo de Azqueltal, en Jalisco. Esto en el contexto de la defensa de su territorio, que durante años han sido amenazados por caciques y grupos criminales que buscan despojarlos. En cada una de estas agresiones contra nuestras y nuestros compañeros, el gobierno ha intentado fabricar versiones que buscan presentar las agresiones a mujeres, niños y personas mayores como conflictos intercomunitarios, o peor aún, a disputas entre grupos criminales. Les pedimos que tampoco olviden a nuestras y nuestros compañeros. Esta escalada de violencia forma parte de la ofensiva sistemática del capitalismo contra las comunidades que sostenemos procesos de autonomía y defensa del territorio frente a inmensos intereses criminales, económicos y políticos. Tengan por seguro que las comunidades, pueblos, naciones y tribus que conforman

0: formamos el Congreso Nacional Indígena, no olvidamos, no perdonamos la guerra contra quienes somos de abajo. Nuestra más sincera solidaridad de las familias, colegas, amigos que hoy luchan por la justicia, periodistas, cuya voz nunca podrán callar. Muchas gracias. ¡Viva el Congreso Nacional Indígena! ¡Viva el Congreso Nacional Indígena! ¡Viva el CIPOGZ! ¡Viva el CIPOGZ! ¡Viva los periodistas que luchan y resisten! Gracias.
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1: ¿Qué tal, querida audiencia? Mi nombre es Daniel Niscu. Reciba un saludo de parte del equipo de Educa Oaxaca. Le damos la más cordial bienvenida a esta nueva emisión del Espacio Social. A lo largo de estos 30 minutos, hablaremos de las mujeres comunicadoras en Oaxaca, sus aportes para la construcción de sociedades más justas y la mirada de cuatro mujeres que ejercen la comunicación en el Estado. Para ello, escucharemos reflexiones alrededor de la toma de los medios de comunicación públicos en 2006. Además, platicaremos acerca del trabajo de las mujeres en las radios comunitarias y concluiremos con las reflexiones de dos periodistas que nos comparten su mirada acerca de esta labor de las mujeres en Oaxaca, así como sus riesgos. Antes de iniciar, le recordamos que puede compartirnos su palabra al correo electrónico comunicación@educaoaxaca.org o vía Facebook, donde nos encuentra como Educa Oaxaca, o en X como @laminuta. La historia de la lucha social en Oaxaca tiene muchos momentos clave, pero hay uno que es un parteaguas en la historia de la comunicación y que además cruza con la historia de la lucha de las mujeres oaxaqueñas. Nos referimos al 1 de agosto de 2006 con la toma de la Corporación Oaxaqueña de Radio y Televisión. Para platicarnos de esto y reflexionar acerca de los aprendizajes de aquella experiencia, escucharemos a Citlali Abigail Méndez Altamirano, docente de educación primaria, quien forma parte del colectivo Mujer Nueva y de la red Leo.
2: Muchas gracias, maestra, por tomar la palabra y compartirla aquí en el Espacio Social. El 1 de agosto de 2006 hubo un parteaguas muy importante, ¿no? Las mujeres tomaron la televisión, la radio, es decir, los medios de comunicación del Estado, los medios de comunicación públicos. Y lo que hicieron las mujeres en ese momento fue ir tomarlos para que la voz pudiera expandirse mucho más de lo que ya estaba haciendo y era necesario hacerlo, ¿no? Entonces, ¿qué sucedió aquí el 1 de agosto de 2006? ¿Dónde estaba usted? ¿Cómo se vivió ese momento? ¿Qué fue lo que pasó?
3: Yo no estuve presente de manera física en la toma del Canal 9. Me integré a las movilizaciones el día que precisamente vi en la televisión a esas mujeres que no podían todavía enfocar una cámara, pero que estaban ahí presentes diciendo su palabra y exponiendo todas aquellas problemáticas con las que habían cargado durante años, no solamente durante esa movilización o durante el movimiento social del 2006, lo cual fue para mí excesivamente potente y muy alegre en aquel momento en el que vi a las mujeres en la televisión y decidí, pues, yo participaba ya en las movilizaciones, pero como medio de comunicación, como reportera que acababa de formar un equipo con algunos amigos para generar un medio de información alternativo o libre, como decíamos en aquellos años, y fue así que yo me empecé a integrar más o a enterarme y posteriormente me integré al colectivo Mujer Nueva, que son mujeres que se conocieron y se aliaron en la toma del Canal 9.
2: ¿Cuál fue la importancia de que en aquel momento se tomaran los medios públicos y sobre todo viniendo desde una iniciativa de las mujeres?
3: Creo que fue un momento histórico en la historia de Oaxaca y en la historia de las mujeres oaxaqueñas. Indudablemente la toma de la Corporación Oaxaqueña de Radio y Televisión marcó en ese momento, en esa coyuntura política y social que había en el 2006, marcó un punto de quiebre súper importante, pero también en la vida de manera personal de todas aquellas mujeres que creo que trascendió indudablemente. En el 2023 nosotras escribimos y editamos un libro precisamente sobre esa historia de las mujeres que tomaron el Canal 9 en el 2006 y ellas narran precisamente esa toma del Canal 9 y cómo a partir de su incursión en la lucha social y política de Oaxaca transformaron sus vidas. Entonces no solamente fue un hecho histórico a nivel social sino también a nivel personal, entonces creo que Definitivamente la toma del Canal 9 fue un hecho histórico en la vida de las mujeres y en la vida social de Oaxaca. Mirar la potencia con la que las mujeres podían tomar aquellos medios audiovisuales fue muy revolucionario, muy importante, rompía no solamente con lo que socialmente se decía que tenían que hacer las mujeres en la lucha social, que era cocinar o servir, ¿no? Como históricamente se ha tratado de relegar a las mujeres. Y al contrario, fue una lucha donde las compañeras pues tomaron los medios, hicieron escuchar su palabra, y creo que eso fue un cambio radical en también cómo se concebían ellas mismas y cómo también eso repercutió, nutrido años después, por supuesto, con la lucha feminista, en la manera en la que luchan actualmente las mujeres en Oaxaca.
2: ¿Qué enseñanzas considera que nos dejó a la sociedad oaxaqueña y a las mujeres que ejercen la comunicación el hecho de apropiarse de estos medios públicos?
3: Creo que aquel 2006 se hizo o se le dio vida a esa palabra, ¿no? Medios públicos, porque en realidad nunca habían sido públicos en realidad hasta ese 2006, en la que la sociedad como tal ejerció su derecho a poder hablar y a expresar todas las problemáticas y con las que se vivían y que nunca eran tomadas en cuenta por los medios oficiales del Estado y en general por los medios de información, ¿no? Entonces, hacer un medio social, hacer un medio realmente público que se ejerza para eso, para poder expresarse y para poder liberar una expresión, me parece que fue muy importante, nos dio o nos transformó de manera social muy muy fuertemente, porque nos hizo saber y estar o de vivir con el hecho de saber que se podía hacer algo diferente a lo que habíamos estado sometidos o la manera en la que habíamos estado sometidas, ¿no? Se podía tomar los medios, se podía hablar, se podía ejercer, se podía pintar en las calles, se podía gritar, se podía marchar, se podían hacer muchas cosas que siempre estuvieron negadas, y creo que más bien fue como un cambio de mentalidad, ¿no? De decir sí, sí es posible, sí lo podemos hacer y sí podemos transformar muchas cosas sociales. Y podemos transformar nuestras propias vidas con la lucha social, con la toma de los medios, porque en realidad el 2006, uno de los puntos cruciales del 2006 fue la toma de los medios. El hecho de que los medios dejaran de ser controlados por el Estado fue un hecho sin precedentes que marcó la historia de esa movilización social en el 2006, que sin la toma de los medios no habría sido posible la lucha social del 2006. Y en gran parte se debió a ese esfuerzo, a esa lucha de las mujeres.
2: Pues muchas gracias, maestra, por compartirnos su palabra para el espacio social. ¿Algo que quisiera agregar para esta entrevista?
3: Solo quiero agregar que parte de esta historia, de que vivimos en el 2006, en mi caso como reportera y después como activista en el colectivo Mujer Nueva y posteriormente también como docente, creo que la podemos plasmar o la pudimos plasmar nosotras en el libro que escribimos y publicamos el colectivo Mujer Nueva en el 2023, que se llama Aquí Seguimos Juntas, y es una serie de escritos realizados por todas nosotras que participamos en el 2006 y donde se narran las historias de vida y de transformación que se vivió en el 2006, pero desde una mirada de las mujeres, desde una mirada de esas mujeres de a pie que participaron en la lucha, en la toma de medios, en hacer y mantener vivo el movimiento social, y que obviamente generalmente han sido negadas o ocultadas por la historia, y creo que también escribir es otra forma de nombrarnos, de hacernos presentes y de no seguir ocultas para esta historia.
1: Las redes comunitarias son la realidad viva en México. Barrios, colonias, mercados, comunidades originarias, en fin, la radio comunitaria está presente en la vida cotidiana de muchas personas. Además, es un espacio que las mujeres han retomado para hacer ejercicio del derecho a la comunicación y, a través de este medio, abonar en la construcción de sociedades más justas. Para reflexionar de esto y más, escucharemos a Mariana Patrón, radialista comunitaria.
2: Muchas gracias, Mariana, por tomar la palabra y compartirnos en este espacio social. ¿Cuáles son los aportes, la labor que las mujeres tienen en este quehacer radiofónico comunitario?
3: Pues hablar de comunicación comunitaria indígena y afromexicana va más allá de hablar de una frecuencia, de una señal de radio o hasta de los mismos transmisores que se ocupan, porque hablamos de los cuerpos, territorios, de la misma memoria viva que las mujeres indígenas y afromexicanas vamos tejiendo en esta resistencia y en esta defensa de la vida de nuestras comunidades. Hemos dicho que las mujeres indígenas, pues tejemos la palabra a través de las historias que contamos en la radio, pero que también este medio de comunicación pues nos ayuda a posicionarnos, a poder comunicar de nuestra propia voz lo que vivimos en las comunidades, lo que soñamos y lo que queremos. Entonces, hemos comprendido también que el derecho a la comunicación, pues es eso, ¿no? Un derecho que tenemos los pueblos y comunidades indígenas a poder posicionar nuestra vida dentro de ese mundo también politizado. Entonces, para nosotras, pues no solamente es este medio de comunicación que transmite señales y frecuencias, sino que es este medio que resiste también con nuestros pueblos y comunidades y que le da vida a esta voz, ¿no?, que se encuentra en diferentes escenarios y latitudes.
2: Bueno, en sí la comunicación comunitaria tiene sus propias lógicas y sus propios retos, ¿no?, importantes. Pero dentro de toda esta labor también están incluidas las mujeres, que también tienen sus propios retos que enfrentan como radialistas comunitarias. ¿Cuáles serían estas faltantes, estas trabas que de pronto hay para las mujeres radialistas?
3: Pues mira, una de las situaciones que veíamos en el tema de radios comunitarias indígenas y afromexicanas, esencialmente, pues es que las mismas radios no reciben un monto específico para la creación de su contenido o para los centros de producción, y que muchas veces las mujeres que nos encontramos trabajando dentro de estos medios, pues lo hacemos de manera voluntaria, como servicio a nuestras comunidades, y en ese sentido pues nos vemos también limitadas a poder tener un recurso propio para poder llevar a cabo nuestro trabajo de comunicación. También una de las situaciones que hemos notado pues es que el Estado mexicano nos sigue reconociendo las radios comunitarias indígenas y afromexicanas como una pequeña y mediana empresa, y esto pues nos obliga a caer en estos temas administrativos y legales que nos hace tener una doble carga de trabajo. También es importante comentarte que pese a que en Oaxaca existe un protocolo de implementación de medidas cautelares para personas defensoras de derechos humanos y periodistas, y que se ha creado una quinta visitaduría, pues este instrumento aún omite el reconocimiento específico de quienes reconocemos la comunicación indígena y comunitaria. Y pues muchas de nosotras pues no nos asumimos como periodistas, sino como comunicadoras, y que esta situación pues también tiene que ver con que nosotras también estamos haciendo la defensa del territorio, y esto nos pone también en un grave riesgo, porque aunque existe este protocolo de implementación de medidas cautelares y esta quinta visitaduría, pues no nos garantizan una protección a nuestros derechos humanos ni tampoco seguridad. Y a esto voy, de que pues el Estado no nos ha garantizado una protección amplia hacia nuestros derechos. Evidentemente hay una obligación

0: indígenas y afromexicanos que reconozcan nuestra labor como parte de la defensa de los derechos humanos y colectivos y que se nos garantice el acceso a la justicia, a la protección estatal y a condiciones laborales dignas y seguras y que también exista un marco fiscal acorde a los contextos económicos de nuestros territorios. Y esto, pues como te decía anteriormente, el Estado mexicano nos encasilla como pequeñas y medianas empresas y eso no lo somos, no somos una no nos podemos comparar con una radio comercial o con un medio comercial. Una de las cosas que también hemos puesto sobre la mesa en cuanto a la legislación mexicana es que se pueda impulsar una reforma fiscal diferenciada para medios indígenas y comunitarios sin fines de lucro. Y esto pues que nos permita exonerarnos de cargas tributarias que no correspondan a nuestra naturaleza o en su caso pues que nos puedan denominar como un tercer sector fiscal y que esto nos pueda apoyar a mejorar el tema administrativo y legal que se viene con una concesión de radio, ¿no? Entonces, reivindicar el servicio público de radiodifusión indígena comunitaria, pues tiene también que ver con que este servicio pues tenga esa perspectiva de género y que esta perspectiva de género sea una apuesta por la vida, que reconozca que las mujeres indígenas estamos en estos medios de comunicación. Y bueno, pues también soñamos con que este servicio público de radiodifusión, pues que se reimagine desde este enfoque interseccional, feminista y comunitario, para que así reconozcan las desigualdades estructurales que enfrentamos las mujeres indígenas y que combatan también el racismo y el clasismo y el patriarcado, donde también se fortalezcan nuestros liderazgos y capacidades como mujeres comunicadoras, defensoras de la vida, la tierra y el territorio. Entonces, ese es como un sueño que tenemos de manera colectiva, porque pues la comunicación es colectiva y que tiene que ver también con el cuidado de nuestro territorio.
1: México es uno de los países más peligrosos para ejercer el periodismo. Según datos del artículo 19 del año 2000 a la fecha, han ocurrido 181 asesinatos a periodistas, siendo el último el de Alejandro Leiva, ocurrido el pasado 23 de julio en Oaxaca. Pero además de este tipo de violencia, existen otras violencias que se diversifican en razón del género. Para conversar de esto y otras reflexiones, escucharemos a Soledad Jarquín Edgar, periodista feminista oaxaqueña.
2: Tú personalmente has vivido una forma de violencia también, desgraciadamente todavía seguimos en la exigencia de justicia para Sol, ¿no? Y bueno, como Sol y como muchos otros casos también a nivel nacional que siguen impunes, desde tu mirada, desde esta lamentable experiencia que han tenido tú y tu familia, ¿qué es lo que tú consideras que está fallando? ¿Por qué no hay respuestas y sobre todo, por qué no hay justicia para el caso de Sol y para el caso de muchas otras personas periodistas?
3: Porque es exactamente lo mismo para todos, fíjate. La impunidad es lo que impera. Sí hay un agregado más cuando en medio de un feminicidio, de un homicidio, hay un componente político. Y eso es prácticamente que esa carpeta nunca va a avanzar, porque estamos hablando de poderes muy, muy grandes dentro del poder político y económico de este estado. Y entonces la impunidad es lo que reina. Es cuando empiezas a mirar, por ejemplo, el caso de la defensora Oruchurtu, Claudia Oruchurtu, cuya desaparición forzada pues no llega a ningún lugar porque, aunque hay, es emblemático el caso, porque en el 22 se sentencia con severas penas a funcionarios públicos de un municipio. A esas alturas, al día de hoy, casi están corriendo peligro las personas, corriendo el riesgo de que las personas aún detenidas salgan en libertad. En el caso de María del Sol, encontramos un componente muy fuerte, muy, muy fuerte, de funcionarios públicos, de partidos como el PRI, todavía un poco del PRD, todavía un poco del PES, y luego de Morena, muy, muy fuerte, que se hizo así como un amasijo de gente impidiendo que este crimen se aclarara, pero lo peor del caso fue que había también el crimen organizado ya estaba atravesado ahí y que hoy son gente que está en el poder. Entonces, a estas alturas es la impunidad tan grande, tan perversa que existe, donde están inmiscuidas instituciones públicas como son tanto la Fiscalía del Estado como

0: tribunal de justicia, los tribunales de justicia, y a eso agregarle lo que ya mencioné hace un momento, que es el crimen organizado, que ya es un elemento que amenaza sistemáticamente la vida de todas y todos los ciudadanos, y en específico la vida de las y los periodistas.
1: Claro, importante esta aclaración, lo que haces. Por supuesto, esta observación, no estamos ajenos a esta realidad que estamos, este contexto que estamos viviendo en Oaxaca. Sin embargo, bueno, también quisiéramos preguntar un poco. Es verdad, hay contextos bastante violentos actualmente, pero desde tu mirada, tu experiencia y también la de tus compañeras periodistas, que yo me imagino también tienen por ahí una red de mujeres periodistas que están trabajando. Ustedes o tú, ¿cuáles podrían ser, desde su mirada, estas formas de hacer frente a estos contextos violentos desde el ejercicio periodístico?
0: En este momento lo que yo siento que hay es un enorme temor de muchas y muchos compañeros a ejercer el periodismo. Incluso recién pasó lo de Alejandro, la gente, los compañeros, las compañeras decían, hay que dedicarnos a otra cosa, porque el contexto político está podrido, porque el contexto político no nos responde, y entonces es más fácil preservar la vida dedicándonos a otra cosa. Y el impacto era lo que estaba funcionando ahí. ¿Qué podemos hacer juntas como redes, como periodistas? Primero, exigir que el crimen se aclare, porque a partir de ese punto garantizamos en alguna forma o de alguna forma que se repita, que se aclare quién mandó asesinar a Alejandro, quién mandó asesinar a Eber, que también está en el limbo, porque detienen a los autores materiales, pero nunca sabemos quién es el autor intelectual de un crimen de esa naturaleza. También tenemos que fortalecer mecanismos de protección a periodistas, desde leyes hasta estos que te protegen de alguna forma de que te alcancen estos daños colaterales o estos daños directos que te pueden ocasionar porque tú estás en el ejercicio de una profesión que no siempre les gusta, que no siempre dice o toma dictados y que sí los cuestiona. Entonces, garantizar esas leyes, pero a veces nos hacemos bolas nosotros mismos, quienes hacemos periodismo. Ya se nos olvidó que hay una serie de propuestas y sobre todo una que pusieron sobre la mesa, me parece que hace 2 o 3 años, organizaciones civiles y periodistas, para que le daban más dientes a la Defensoría, a la Fiscalía y a todos los que tenían que intervenir para que hubiera un acceso a la justicia más pronta y más expedita, como dice la ley. Se nos olvidó y ahorita están planteando que se revisen de nuevo estas, ¿no? Compañeros, ahí está. Sería muy bueno que le echáramos un vistazo a esta propuesta que hicieron las organizaciones no gubernamentales de Oaxaca, las organizaciones civiles, y que vale la pena. Y la otra historia es que no pidan que el Estado de Oaxaca, el gobierno de Oaxaca, instale un mecanismo de protección a periodistas, porque es como si durmiéramos con el enemigo.
1: Claro.
0: Eso no puede ser, y ojalá que lo desechen pronto, que esa mirada, porque le van a hacer un gran favor al Estado mexicano de desatenderse o no atender la obligación de cuidarnos cuando estamos en una emergencia o con una permanente amenaza sobre nuestras cabezas.
1: Claro, qué importante esto que mencionas, Soledad. Pues muchas gracias por habernos tomado la entrevista. ¿Algo que quisieras agregar a esta plática?
0: Pues ojalá que no se repita esta historia de violencia contra periodistas, contra fotógrafos, fotógrafas, contra nadie que lo único que hace es ser una correa de transmisión entre los poderes, diversos poderes que existen, y la sociedad. Nuestro trabajo solamente es informar y solamente eso. Sin nosotros, sin el periodismo, sin el trabajo de las y los periodistas, estaríamos hablando de otro tipo de Estado, de otro tipo de sociedad, y que no nos aguantaríamos nunca.
2: Por su parte, Karen Rojas Kaufman, quien es periodista y cofundadora del sitio El Muro MX y además Premio Nacional de Periodismo 2023, nos platica acerca del panorama actual de las mujeres periodistas en Oaxaca.
1: Desde tu perspectiva, y a sabiendas quizá de lo complejo de esta pregunta y de esta respuesta, por ende, ¿cuál consideras que sería el panorama actual de las mujeres periodistas en Oaxaca?
3: Es complejo, preocupante, pero también creo que al mismo tiempo es profundamente desigual. En Oaxaca, ejercer el periodismo ya implica enfrentar precarización laboral, falta de acceso a la información pública, presiones políticas y económicas, y ahora también riesgos de seguridad. A todo ello se suma la violencia de género. También creo que enfrentamos una serie de violencias mucho más silenciosas, como la exclusión de espacios de decisión, el pago desigual, la falta de protocolos en las redacciones y muchas veces el aislamiento cuando una mujer periodista es agredida. Y bueno, decirte también que las mujeres periodistas en Oaxaca pues no solo somos víctimas de un contexto adverso, también sostenemos coberturas fundamentales sobre violencia, territorio, justicia, salud, comunidades indígenas y derechos humanos, porque yo creo que nuestra mirada ha ampliado, ha humanizado muchísimo la agenda pública. Y creo que, bueno, el reto es que esta labor pueda realizarse con libertad, con condiciones dignas y sin que informar se convierta en una amenaza para nuestra integridad.
2: En este contexto actual, ¿cuáles serían las medidas de cuidado para periodistas y también para cualquier persona que ejerce la comunicación en Oaxaca? ¿Cuál sería una forma de protección, ya que los entes responsables de la seguridad pues no lo están garantizando?
3: Lo primero sería reconocer que la protección pues no puede recaer por completo en las periodistas. El Estado tiene la obligación de prevenir, proteger e investigar las agresiones contra la prensa. Sin embargo, mientras las instituciones no respondan de manera contundente, diría yo, necesitamos construir medidas colectivas de cuidado. Una medida básica, me parece, Daniel, es evitar el aislamiento. Informar a una red de confianza sobre coberturas de riesgo, las rutas, los horarios y los contactos que vas a visitar. No sé, acordar protocolos de comunicación y activar alertas cuando una persona deja de responder. También es importante hacer evaluaciones previas de riesgo, identificar quién puede sentirse afectado por una publicación, qué tipo de represalia podría ocurrir y qué información personal estamos exponiendo. Pero tú sabes que el cuidado también es emocional. Y aquí me gustaría hablarte un poco del autocuidado, porque la violencia sostenida desgasta, ¿no? Genera miedo y puede llevar a la autocensura. Hablar de salud mental, ¿no? Pedir apoyo y poner límites no es una debilidad, es una forma de sostener el trabajo y, bueno, la protección más efectiva yo creo que no es individual. La protección más efectiva se construye entre colegas, entre medios afines, entre organizaciones y con las comunidades en las que trabajas o que cubres.
2: Muchas gracias por tomarnos la entrevista, por compartir tu palabra para este espacio social. ¿Algo que quisieras agregar para la entrevista?
3: Lo que me gustaría agregar es que defender a las periodistas no es defender un privilegio específico o gremial, es defender el derecho de la sociedad a estar informada. Necesitamos construir una ciudadanía cercana a los medios y medios o periodistas cercanos también a la ciudadanía. Finalmente te diría que no queremos ejercer desde el miedo, queremos hacer nuestro trabajo con libertad, con respaldo y con la certeza de que informar nunca debe costar la vida. Hablar, documentar y acompañarnos sigue siendo una forma de resistencia.
2: Hemos llegado al final del programa. Gracias por acompañarnos durante esta media hora de Espacio Social. En la dirección y producción, Miguel Ángel Vázquez de la Rosa. En la conducción y edición, Daniel Miscup. Nos escuchamos en la siguiente emisión. Que tenga un excelente tiempo.
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Hola, saludos a todos los que están escuchando, Creo que estar en la radio es una de las muchas formas de lucha social que existen, y es al mismo tiempo muchas maneras distintas de participar, con el pensamiento y con la palabra en la construcción de otro mundo. Es colaborar para que más voces puedan ser escuchadas y para romper con el silencio represor que nos mata lentamente a todas. Como mujeres, también es una forma en la que podemos hablar, porque a veces tener un micrófono o grabador enfrente nos exige hablar aunque nos cueste trabajo animarnos. Y cuando te das cuenta de que alguien más va a escucharte, es algo maravilloso. Aunque a veces una se equivoca o dice las ideas a medias, o no es muy claro lo que uno trata de decir, pero eso también es parte del aprendizaje que nos da la radio y es bien importante. Luego una se escucha y así la próxima vez una intenta ser más clara y usar mejor las palabras para expresarse. Por eso he visto que la radio libre es un proceso de aprendizaje colectivo y de construcción de conocimiento de todos los que escuchan y participan, y que es un espacio respetuoso, un espacio de libertad único que nada lo puede sustituir o reemplazar.

También es cierto que al mismo tiempo los medios libres y radios libres necesitan un trabajo continuo y permanente. Siempre necesitan ser autocríticos y aprender a construirse y reconstruirse todo el tiempo como espacios de libertad, para no conformarse con ratings y no convertirse en productos, ni convertir a nada ni nadie en producto para consumir o utilizar o desechar o comprar o vender. La radio construye solidaridad.

Los niños libres son un espacio de vida que muchas veces es más libre que el espacio mismo de nuestra vida cotidiana, porque es un espacio de libertad que hemos recuperado como tierra recuperada o predios ocupados o como territorio autónomo. En nuestro caso, los estudiantes y la comunidad universitaria conquistaron este espacio, pero sigue siendo construido y defendido para hacerlo crecer cada día, para que esa libertad que existe en la frecuencia del 102.9 o en otras frecuencias o medios pueda continuar, y en un futuro pueda dejar de estar solo en esas frecuencias y pueda multiplicarse en todos los ámbitos de la vida y en otros muchos espacios de libertad.

que se nos ha impuesto y que se nos vende todos los días, donde la vida es explotable y desechable. Todo lo que representamos y construimos los niños libres estorba sus intereses de muerte. Para este mundo, la libertad de expresión solo sirve para venderla. El régimen de licitaciones, tal como se aplica en nuestros países, no es otra cosa que entregar las frecuencias de radio y televisión a la empresa que ofrezca más dinero por ellas. ¿Quién da más? La libertad de expresión se subasta como si fuera un mueble. Y porque de por sí nosotros no queremos este mundo de muerte y deseamos construir otros mundos distintos. Pero hoy que este mundo nos tiene en la mira, esos otros mundos se vuelven cada vez más indispensables y necesitamos construirlos con urgencia. También por eso es muy importante que podamos hablar hoy de esta guerra.

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0: Bienvenidos y bienvenidas a este su programa de la No Radio, La Tormenta Después de la Tormenta. En esta sección estaremos platicando sobre los daños que ocasionan los megaproyectos en nuestro territorio maya. En esta sección de la No Radio denunciaremos las injusticias que se cometen contra nuestro pueblo en nombre de un falso desarrollo, las leyes que lo justifican y lo legalizan. Seguiremos denunciando el daño ambiental que ha ocasionado la construcción del mal llamado Tren Maya y otros megaproyectos. Seguiremos denunciando las inmobiliarias que han hecho un gran negocio con el despojo de nuestras tierras que hemos heredado de nuestros abuelos mayas más primeros. Lo que sigue es la tormenta después de la tormenta. El programa Mundo Maya del Ejército Mexicano viene acompañado de destrucción ambiental. Con este programa iniciamos el sexto año de transmisiones. Las noticias de la información que nos llegan por diferentes medios no son nada halagadoras para nuestra vida comunitaria maya y el medio ambiente. Los megaproyectos vienen acompañados de despojo y destrucción, de deforestación y contaminación, de mentiras y manipulación. Desde este espacio hemos comentado en un programa anterior que el proyecto institucional Grupo Mundo Maya, que ya está desarrollando el ejército, tiene la finalidad de construir los polos de desarrollo, que son cadenas de empresas que se instalarán en muchas comunidades mayas. Como parte de este proyecto, el ejército se convertirá en la agencia de viajes más grande de México, ya que una buena parte de los objetivos del Grupo Mundo Maya está destinado al turismo, a la administración de zonas arqueológicas, de museos, de parques naturales como en Tulum. O sea, que nuestro heroico ejército mexicano se está convirtiendo en una agencia de viajes financiada por todos los mexicanos, tal como lo dicen los objetivos 2025-2030 del decreto de creación del Grupo Mundo Maya. Pero no es solo eso. El decreto emitido el 7 de octubre de 2025, llamado Programa Institucional Grupo Mundo Maya 2025-2030, contempla la administración de hidrocarburos, aeropuertos y el tren mal llamado Maya. Tiene una visión que se prolonga hasta el 2050. En la página 9 del decreto, párrafo 4, se lee textualmente: a largo plazo, el Grupo Mundo Maya será la empresa de participación estatal mayoritaria más importante de México en los giros comerciales en los que se desempeñe. Los servicios turísticos que administra incrementarán sus visitantes nacionales y extranjeros, por lo que las regiones donde se encuentran conformarán polos de desarrollo económico y social definitivos y estables. Las unidades de negocio encargadas del suministro de hidrocarburos contarán con un reconocimiento generalizado por la calidad de los servicios que prestan y serán un referente en el proceso de transición energética hacia la búsqueda de fuentes renovables. Es aquí donde me quiero detener para reflexionar sobre dos puntos del párrafo anterior. El primero es donde dice que se conformarán los polos de desarrollo de manera definitiva. Recordemos que con el tren viene la construcción de un polo de desarrollo en cada estación. Esto es para que se fabriquen los productos que va a transportar el tren de carga y se requiere una gran cantidad de electricidad que aún no se tiene, ya que el suministro eléctrico para los ciudadanos es deficiente y caro. Ahora pensemos cómo será el suministro de electricidad cuando ya estén las empresas instaladas y funcionando. El segundo punto que quiero mencionar como objetivo de este programa Mundo Maya es donde se menciona que los polos de desarrollo serán un referente en el proceso de transición energética hacia la búsqueda de fuentes renovables. ¿Qué significa esto? la transición energética es pasar del alto consumo de energía proveniente del petróleo hacia energías limpias, renovables o verdes, como le han llamado. Aparentemente, esto es bien visto porque se va a evitar la contaminación y va a disminuir el calentamiento global. Pero cuando se ejecuta la política pública de esto que llaman la transición energética, se aprueban parques solares y eólicos. La mayoría de estos parques solares y eólicos se autorizan en zonas con alto volumen de vegetación, o sea, que se deforestan miles de hectáreas de selva para obtener energía limpia o verde, como le dicen. Es una contradicción, ya que los árboles crean una protección térmica ante los rayos del sol y son autorreguladores térmicos, además de producir el oxígeno que necesitamos para vivir, y lo hacen a partir de la degradación del dióxido de carbono, que en exceso ocasiona el calentamiento global. O sea, que necesitamos más árboles para mantener en equilibrio el medio ambiente y evitar olas extremas de calor. Pero este gobierno de la 4T tiene una tendencia para destruir y convertir la naturaleza en pesos. Y así dicen que la era neoliberal ya se acabó en México. En estos últimos días se han aprobado 6 grandes parques solares en la península de Yucatán, tal como lo dice el decreto del Grupo Mundo Maya, para iniciar con la transición energética, solo que esta transición a energías limpias viene acompañada de destrucción, deforestación y despojo. Los 6 parques solares que ya cuentan con autorización de Semarnat son los siguientes: Parque Solar Cucul, en Ticul, en 230 hectáreas. 2. Parque Solar King en Tecash, en 159 hectáreas. 3. Parque Solar en Morelos, Quintana Roo, en 242 hectáreas. Parque Solar El Peto, que se encuentra en funcionamiento, 232 hectáreas con ampliación. Parque Solar en Chunguas, Quintana Roo, con 431 hectáreas. 6. Parque Solar Balán, cerca de Bacalar, con 2.004 hectáreas. Estos 6 parques solares hacen un total de 33.318 hectáreas que serán deforestadas, y en su lugar se colocarán miles de paneles solares, creando una ola de calor en las zonas donde se instalen. Para tener una idea de la magnitud de la destrucción, esta superficie es como talar 33 kilómetros de largo de selva por un kilómetro de ancho. Estamos hablando de miles de árboles que serán cortados. Luego no nos quejemos de las olas de calor si no levantamos la voz y no nos organizamos como pueblos o como sociedad en general. ¿Qué futuro le espera a las siguientes generaciones? Estos proyectos, según las autorizaciones, son por 30 años mínimo. Se espera que en los próximos meses aumenten las autorizaciones de más parques solares en otras regiones de la península para garantizar la electricidad al tren del despojo y a los polos de desarrollo. ¿Conocías el programa Mundo Maya que administrará el ejército? ¿No es esto el plan para militarizar profundamente el país? Esto es la tormenta después de la tormenta. En los siguientes programas seguiremos ampliando la información de este programa institucional Grupo Mundo Maya, que se crea a partir de un decreto del mes de octubre del 2025, y es cederle al ejército la administración de una gran cantidad de recursos naturales, de zonas arqueológicas, del turismo, de museos y de combustibles, además de la administración del tren mal llamado Maya o el tren del despojo, además de la construcción de los polos de desarrollo que, como mencionamos hace un momento, se estarán realizando alrededor de cada una de las estaciones de este tren. Para eso están construyendo el tren de carga.
1: Buenas noches, bienvenidas y bienvenidos a esta sección de la No Radio Muchimbal, en donde presentamos algunas reflexiones de estudiosos, investigadores, pensadores, especialistas, activistas y o luchadores sociales sobre algunos de los problemas que afectan a este nuestro país y a nuestras comunidades. En esta ocasión leeremos la primera parte del artículo titulado Derecho a opinar, pero no derecho a decidir, de la abogada Bárbara Zamora, publicado en el periódico La Jornada el 30 de julio de 2026. La Ley General de Derechos de los Pueblos Indígenas y Afromexicanos regula múltiples y muy diversos temas relativos a las comunidades y pueblos indígenas, desde tierras, territorio, patrimonio cultural, temas electorales, la consulta, la medicina tradicional, empleo, generación de ingresos, economía, abasto, comercialización, autosuficiencia alimentaria, vivienda, trabajo comunitario, caminos artesanales, infraestructura, cambio climático, planes de justicia, medios de comunicación, medicina tradicional y parteras, asambleas comunitarias, etc. Una verdadera miscelánea. Son 453 artículos y 11 transitorios. Hay dos temas que considero de los más relevantes, que son el derecho a la consulta y las tierras y territorio, a los cuales me voy a referir. La autonomía de los pueblos y comunidades indígenas se encuentra reconocida en el artículo 2 constitucional y, entre otras cosas, para ser consultados sobre las medidas legislativas o administrativas que se pretenden adoptar cuando éstas puedan causar afectaciones o impactos significativos en su vida o entorno, con la finalidad de obtener su consentimiento o, en su caso, llegar a un acuerdo sobre tales medidas. En la Ley General de Derechos Indígenas se transcribe literalmente este texto en el artículo 319. De la anterior transcripción se puede deducir lo siguiente: no existe ni un criterio para determinar cuando el impacto es significativo y cuando no lo es, y tampoco se sabe quién va a determinar eso, es decir, será la autoridad legislativa o administrativa que emite también el acto, o es el pueblo o comunidad indígena la que puede determinar si esa medida tiene un impacto significativo en su vida o en su entorno. Esta ambigüedad da lugar a decisiones discrecionales en perjuicio de las comunidades y pueblos indígenas. Por otra parte, no existe ninguna facultad del pueblo o la comunidad originaria de negarse a consentir la medida administrativa o legislativa. Se trata solo de dar el consentimiento o llegar a un acuerdo sobre las medidas en cuestión, porque una cosa es opinar y otra muy diferente es decidir si se aceptan o no las medidas o actos que pueden causar un impacto significativo. En esta disposición legal no existe la posibilidad de una negativa. En todo caso, se prevé llegar a un acuerdo sobre tales medidas. El discurso político y la formulación de este artículo, que establece el derecho a la consulta en términos generales, en el terreno jurídico y práctico, significan dos cosas radicalmente distintas: la diferencia entre ser escuchado y tener poder de decisión. En la práctica, La última palabra la tienen las empresas y los gobiernos para ejecutar sus proyectos extractivistas y de despojo, reforzados mediante este mecanismo de legitimación jurídica y blindaje. Por otra parte, para cerrar más la pinza, en el artículo 320 se introduce el término de buena fe como elemento de la consulta. Se establece que deberá realizarse de buena fe. La desconfianza de las comunidades y pueblos indígenas en el Estado mexicano ha sido histórica, contrario al principio de buena fe que ahora se pretende incluir en la realización de la consulta. En el texto del artículo 320 se exige una relación basada en la dignidad, confianza y cooperación genuina. La realidad es que no se puede legislar la confianza y de forma unilateral exigir la buena fe, cuando los pueblos y comunidades originarias han vivido siglos de engaños, exclusión, falsas promesas, despojos y saqueos. La desconfianza de los pueblos y comunidades indígenas es legítima y justificada. El texto legal habla de una ausencia de dolo, engaño y simulación. Todos esos elementos en realidad siempre vienen de las autoridades y de las empresas. Para que exista buena fe y ausencia de dolo, engaño y simulación, debe haber igualdad de condiciones, y estamos muy lejos de esa igualdad, porque todo el aparato gubernamental y las sociedades mercantiles están aliadas en los proyectos, y cuando la consulta llega a un pueblo o comunidad originaria, el proyecto a consultar ya está diseñado, aprobado, tiene los permisos correspondientes y ya cuenta con los recursos económicos para su ejecución, por lo que la buena fe se reduce a un simple trámite burocrático de validación. Y finalmente, quien debe garantizar la realización de la consulta con todas las características adecuadas es el Instituto Nacional de los Pueblos Indígenas, INPI, y otras dependencias del Poder Ejecutivo, es decir, se convierten en juez y parte. Para que realmente tuviera eficacia jurídica, la consulta como forma de defender sus derechos y ejercer su autonomía, debe establecerse expresamente el derecho a decidir, a rechazar el proyecto, no solo el derecho a opinar, sino el derecho a decidir.

0: leeremos el artículo titulado La autonomía indígena del bienestar, del abogado mixteco, periodista, profesor y asesor agrario Francisco López Bárcenas, publicado en el periódico La Jornada el 23 de julio de 2026. Ha pasado más de la mitad del tiempo que el gobierno propuso para consultar a los pueblos y comunidades indígenas y afromexicanos sobre un documento de trabajo que contiene una propuesta para elaborar una iniciativa de ley general que reglamente las disposiciones del artículo segundo constitucional, tiempo suficiente para saber de sus modos y posibles resultados. De lo primero, ya he dicho en otras ocasiones que no se trata, como muchos insisten, en la consulta de una iniciativa de ley, sino de una propuesta que podría llegar a serlo, pero también podría ser otra, o no ser ninguna, si la consulta fuera realmente eso. Pero según se nota, el verdadero objetivo del proceso, al que con ese nombre se denomina, es legitimar una iniciativa de ley acorde con las políticas de bienestar impulsadas por el actual gobierno, pero alejadas de la normatividad que se necesita para atender los problemas que aquejan a los pueblos indígenas por no poder ejercer sus derechos. La propuesta, como también ya lo he dicho en otras ocasiones, tiene problemas tanto en su implementación como en su contenido. En primer lugar, el contexto en que el proceso que llaman consulta se lleva a cabo no es el ideal para hacerlo. Por distintas regiones del país suceden conflictos entre el Estado que consulta y los pueblos y comunidades a consultar, lo que vuelve irregular el proceso. En segundo lugar, la convocatoria se sustenta en el derecho internacional, pero se aleja de sus objetivos, pues mientras aquel dispone que debe ser para llegar a acuerdos u obtener el consentimiento, esta expresa que será para recoger propuestas y sugerencias para mejorar el proyecto. Un tercer problema tiene que ver con la posibilidad de consulta. En 37 días se proponen visitar 16.728 comunidades, 452 por día, lo que requeriría un gran equipo de especialistas con capacidad de explicar un documento técnico con 453 artículos, lo que se antoja muy difícil de lograr. En relación con el contenido, lo primero que se nota es una redacción abigarrada. Demasiados temas donde abundan las declaraciones sobre cómo debería ser el derecho, más que prescripciones sobre cómo es. Eso es lo menos grave. Lo problemático es que en la ley se busca incorporar lo que no se incluyó en la reforma al artículo segundo constitucional del 30 de septiembre de 2024, y por tanto el contenido resulta al menos inconstitucional. Es el caso de los territorios y la elección de diputados. En el primer caso se presenta como tal un derecho que no cuadra con lo estipulado en el derecho internacional y por tanto lo desnaturaliza, mientras en el segundo remite a otras leyes, la federal o la de los estados, la regulación del ejercicio de este derecho, lo que al final vuelve ocioso que se le nombre es esta ley. Pero no lo es tanto si, como digo, no se trata de regular derechos, sino de simular que se hace. Hay dos temas cuyo tratamiento me parece de suma gravedad. El primero es el del patrimonio cultural, que, de acuerdo con lo dispuesto en la Constitución Federal, se integra por todos los elementos que constituyen su cultura e identidad y a cuyo ejercicio no se le pone ninguna condición. Sin embargo, en la propuesta de iniciativa de ley que se consulta, se le condiciona a que los pueblos se registren en un catálogo y será la Secretaría de Cultura la que decidirá si se puede usar comercialmente tal patrimonio y si así fuera, no se les entregará el recurso que se obtenga por ello, sino irá a un fondo para la promoción y protección del patrimonio cultural que manejará ella. También podrá, en muchos casos, autorizar su uso sin contraprestación. El otro es el de la consulta, que de acuerdo con el derecho internacional procede ante actos susceptibles de afectarlos directamente, pero en la propuesta procede solo si se causan impactos significativos, lo cual será determinado por la Secretaría de Gobernación y el Instituto Nacional de Pueblos Indígenas, por conducto de los cuales el Estado decidirá si la consulta procede o no. Existen muchas otras anomalías. A la simulación de reconocimiento de derechos, la restricción de los consagrados en la Constitución Federal o el condicionamiento del ejercicio de ellos, hay que agregar aspectos que no están en la propuesta de iniciativa de ley, pero deben tomarse en cuenta. Uno de ellos es que en varias materias existen otras leyes que reglamentan derechos y requieren sistematización, entre ellas la Ley Federal de Protección del Patrimonio Cultural de los Pueblos y Comunidades Indígenas y Afromexicanas, cuyo contenido en varias disposiciones es contrario al de la propuesta. De igual modo, en varias materias, la propuesta invade la competencia regulatoria de los estados. A manera de ejemplo, cito la regulación de los municipios que, de acuerdo con los artículos 115 y 116 de la Constitución Federal, deben llevar a cabo las legislaturas de los estados por ser materia que no está reservada a la Federación. Después de leer el texto de la propuesta de ley, la impresión que queda es que no busca crear condiciones para que pueblos y comunidades indígenas y afromexicanas puedan ejercer sus derechos libremente, sino para que el Estado controle la forma en que se haga. De igual manera, busca legalizar las políticas públicas del gobierno dirigidas a los pueblos indígenas. Es, como dicen algunos compañeros, la regulación de la autonomía indígena del bienestar, una autonomía que no afecte los intereses del capital.
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2: La lengua maya nos hace sentir, nos hace pensar, pero sobre todo nos hace recordar quiénes somos y de qué color es nuestro horizonte.

0: Estamos de vuelta, estamos de regreso, estamos transmitiendo a través de la voz de la No Radio Muchimbal.
1: ¿Qué onda, banda? De este lado les saluda Guaymacal en una noche de agosto esperando la lluvia. Hay una sequía prolongada aquí en la península de Yucatán, sobre todo en la zona centro del estado de Quintana Roo, en los municipios de Felipe Carrillo Puerto y José María Morelos. En las comunidades de esos municipios han sido pues muy pocas las precipitaciones que han llegado, realmente han sido lloviznas, y esto se ve reflejado en el campo, en este nuevo ciclo de siembra, donde lo que se tiene en la milpa pues mucho se ha secado, y esto nos demuestra entonces que es una realidad que los tiempos estén cambiando, que las lluvias cambien, que los ciclos de secas cambien, y que es el resultado de todo este daño que está sufriendo los diferentes territorios. Todo este exterminio de la vida a causa del capitalismo voraz que gobierna el mundo y que cada vez avanza, avalado por los estados, por los gobiernos, creando leyes para justificar el asesinato de los territorios. Pero bueno, entonces es una realidad que estén cambiando los tiempos, pero que en este cambio es importante que conservemos nuestras semillas, las semillas que se han sembrado en cada territorio, en cada pueblo desde hace mucho tiempo, porque esas semillas son las que nos darán alimentación y nos darán la supervivencia de nuestros pueblos y nuestras familias. ¿Por qué? Porque si bien van cambiando los tiempos, también la información que hay entre la diversidad de semillas que se siembran, pues está también el saber cuándo sembrarlas, qué semillas aguantan más el sol, qué semillas aguantan mucho más tiempo bajo la lluvia. Entonces, esa información es la que también no debe desaparecer, que debe conservarse, que debe descubrirse y debe heredarse, porque ahí está la supervivencia de nuestro pueblo y la supervivencia de nuestras semillas, que por todos lados están siendo desplazadas, despojadas. El objetivo es desaparecer las semillas de los pueblos. ¿Para qué? Pues para que el pueblo no pueda tener autonomía en alimentación. Quien controla la alimentación puede controlar el mundo, y al parecer ese es el objetivo. Es por eso que por todos lados las formas que se imponen de cómo sembrar, de cómo cultivar, desde la escuela hasta en la aplicación en los pueblos, pues es una agricultura que envenena con sus agroquímicos, envenena el suelo, envenena el agua, y también traen semillas para desplazar las que han estado compartiendo con nosotros desde hace mucho tiempo, y que son semillas que no se pueden guardar para sembrar los siguientes siglos. Y una de las cosas que creo muy importantes que están sucediendo en diferentes geografías es cómo el Estado ha mostrado que el camino es el de privatizar también las semillas. Y es por eso que mediante sus leyes quieren prohibir las semillas nativas, las semillas originarias. ¿Para qué? Para que no sea posible guardarse las semillas, no sea posible compartir entre personas las semillas, y hay un control de la alimentación en las diferentes regiones. Entonces, pues es importante que continuemos sembrando nuestras semillas y que esperemos que lleguen las lluvias, tienen que llegar, nos tienen que visitar. Y este agosto es otra vez de sembrar, es de otras semillas, pero son las semillas que van a tocar estar en la tierra en este agosto y son las que nos van a dar esperanza. Buenas noches.

Las comunidades y voces que integran la Asamblea seguiremos luchando y denunciando juntos por la defensa de nuestro territorio y nuestros derechos en contra de este imperio blanco y cínico, que utiliza diferentes términos en su intento de borrar otros mundos posibles que no encajen en su lógica de modernidad y progreso. Pero como Asamblea nos mantenemos firmes a nuestra cultura, identidad y conocimientos, recordando que la tierra es como la dignidad, no se vende ni se renta. Los invitamos a seguirnos escuchando en los próximos episodios y a sentir, conocer, amar y defender la tierra, ya que no solo somos parte de ella, sino que ella también es parte de nosotros, y no volveremos a permitir que se apropien de lo que nos pertenece, ni volveremos a caer en justificaciones que reproduzcan el sometimiento de los pueblos mediante la imposición de intervenciones, a través de la falsa promesa de libertad.

Los medios libres, autónomos y autogestivos han surgido en nuestro país debido a la necesidad de generar espacios de comunicación, difusión de información y contenidos que provengan desde los colectivos, agrupaciones, organizaciones y comunidades que no son escuchados, ni sus historias contadas, salvo para criminalizarlos, en los grandes medios oficialistas. En la última década hemos observado con agrado cómo han ido surgiendo y creciendo muchos más medios libres. Saludamos sus iniciativas de tejer redes y de acompañar a las luchas que desafortunadamente, en este contexto aciago, intentan de diversos modos detener la vorágine del capitalismo neoliberal, transnacional y criminal. Apoyamos sus meritorios esfuerzos por dar cobertura a los movimientos sociales, a los eventos de resistencia y denuncia, a los proyectos alternativos, a las formas diversas de construir mundos distintos. Desafortunadamente, también hemos visto cómo en nuestro herido país, ser periodista, participar del periodismo crítico, hacer uso de las telecomunicaciones para crear conciencia histórica y social, es una vocación riesgosa, por cuanto tales actividades se vuelven incómodas para quienes mantienen y reproducen este régimen de terror, violencia, corrupción e impunidad. Por todo ello, nos sumamos a la denuncia y exigencia de cese a las agresiones que han padecido y siguen padeciendo los medios libres.

especialmente las radios comunitarias y colectivas, como Radio Zapote y Regeneración Radio. Y por supuesto, desde acá nuestro más sentido apoyo a la labor de la Qué Huelga, un proyecto radiofónico autogestivo que nació del movimiento estudiantil que en 1999-2000 frenó la privatización de la UNAM y luchó por el derecho de todas y todos a la educación superior. La Qué Huelga se ha mantenido por más de 16 años con la misma vocación con que nació: construir un espacio de comunicación e información de la mano de las luchas desde abajo y a la izquierda. Son más de 3 lustros, compañeros y compañeras, que hacen posible la Qué, en que los hemos visto construir caminos junto a otros medios libres y al lado de las resistencias, con el zapatismo, con Oaxaca y Atenco, con el ESME combativo, con las comunidades originarias contra el despojo, con los barrios y los pueblos organizados, con los maestros críticos, con los periodistas independientes, con los estudiantes, con los padres y madres de los compañeros normalistas de Ayotzinapa, con colectivos de todo el país y también del mundo en resistencia contra el capital. Gracias por todo este trabajo, compañeros y compañeras de la Qué. Un abrazo combativo y fuerza para continuar.

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Hola, soy Ricardo Guzmán Wolfer y este es mi podcast Literatura y Derecho y Más. Hoy hablaré sobre Bashevis, el pelirrojo. El premio Nobel Isaac Bashevis Singer escribe Keile, la pelirroja. Ambientada en 1911 en Varsovia, la prostituta Keile, después de vivir una ruda vida juvenil, conoce por fin el amor con Yarme, un exconvicto capaz de ofrecerla a Max, conocido suyo de la cárcel con quien éste ha tenido una relación homosexual, tanto para su propio placer como para que entre ambos la usen para convencer a otras mujeres, para integrarlas en calidad de mercancía sexual al viaje fuera de Varsovia. Pero la violencia sufrida y su caída moral obligan a Keile a buscar la vida piadosa de los practicantes judíos, comunidad de la que ya se sabe por qué ha sido expulsada por su familia y sociedad. En busca de ayuda espiritual, acude a la casa del rabino vecinal para pedir orientación y lograr redimirse ante la sociedad. Ahí conoce al hijo del rabino, Bunem, joven artista que rápido comprende que abajo de la fachada de esa mujer caída hay un alma que verdaderamente busca al Dios judío. En su intento de encauzarla y ayudarla, cae enamorado de la belleza concupiscente, lo que lleva a esos cuatro personajes a un torbellino de sufrimiento que no termina con la huida de Keile y Bunem a los Estados Unidos, donde son alcanzados por los dos rapaces que forzan a la pareja a decidir si vivirán o no en el pecado. Bashevis logra con cada novela sorprender a sus lectores. Siempre referenciados a los ritos y costumbres judíos, sus textos toman caminos diversos. Aquí muestra la precaria libertad que la religión da a estos personajes marcados por la maldad de los reos, verdaderas sanguijuelas que son capaces de todo con tal de seguir viviendo a costa de la atractiva pelirroja y la atracción que provoca a los hombres en cualquier contexto. Mientras ella intenta desesperadamente vivir acorde a los preceptos ortodoxos judíos, su alcoholismo la lleva a mostrar su parte animal, sexual y violenta. De ahí que vive en angustia constante y con culpa, a punto de suicidarse incluso. Bunem pasa de ser un crítico al judaísmo a filosofía.

0: Sobre la imposibilidad humana de entender el concepto de Dios ante los textos milenarios judíos. La religión le queda corta para explicar a ese Dios capaz de permitir las atrocidades políticas contra los judíos, pero también contra muchos otros grupos devastados por rusos y americanos. ¿O será que a él le falta entender? Los momentos de angustia y soledad lo llevan a estudiar idiomas y libros sagrados. Cuando mira analíticamente el sufrimiento que la mujer le provoca, estudia un libro sobre insectos, como si todo ser humano lo fuera para ese Dios incomprensible en sus actos y planes. Empero, el eficaz Singer pone en sus personajes verdades incontrovertibles. Realmente el hombre existe a imagen y semejanza de Dios, dice el estudioso joven, pues ambos son inclementes ante el sufrimiento y dolor de sus vecinos. Su planteamiento continuo sobre la vida dedicada a seguir la ortodoxia de su religión parece llevar a la esterilidad de esta vida. En tal obra, la persona más directamente comprometida con el judaísmo es Kelle, porque lo desea y cambia hasta donde sus precarias fuerzas y posibilidades le permiten. Pero como la fatalidad y su alcoholismo la compelen a caer una y otra vez en los bajos fondos, sobre todo por sucumbir ante la crueldad de sus demonios encarnados en los dos sátrapas bisexuales, su destino es irremediablemente trágico. Su transformación con el alcohol en una depredadora sexual fascina y repele al ambivalente hijo de Rabino, quien entre más estudia sus textos sagrados, más sufre. Supone que, si los mandatos religiosos son verdaderos, él es una mentira por vivir de modo contrario a esa verdad de Dios. Pero también siente que esa mentira religiosa, su pasión y necesidad por la mujer más alejada de los actuales ortodoxos, por momentos es su verdad más profunda. Y entonces comprende que a veces la mentira puede ser la verdad definitoria de alguien. Y esto trastoca su comprensión del mundo donde la religión y sus actos sociales definen a toda una comunidad durante siglos. Quizás en ello residiera la fuerza de la idolatría, se dice. Pero recuerda la enseñanza de los Salmos, donde se establece que todo hombre miente. Al tiempo que estamos ante una novela de brutalidad y sexo, emparentando a Bashevis con Solá y sus tremendas novelas tremendistas, somos obligados a plantearnos como propios los misterios del judaísmo, porque son parte de la condición humana profunda, practiquemos o no esta religión milenaria. Y esto es intencional, pues al inicio de la novela, el proxeneta solamente lee en el periódico las novelas por entregas, La mujer sanguinaria, La dama con velo y otras parecidas. Cuando se lo cuenta a la hermosa prostituta, dice que los escritores tienen unas ideas tan extrañas y son capaces incluso de juntar una pared con la de enfrente. A lo que él le contesta que cuando los escritores petimetres se sientan con una pluma en la mano, empiezan a imaginar una feria en el cielo. Pero le parece que los escritores son incapaces de entender lo más terrenal. Cuando mira a la mujer dormida con los pechos expuestos, se dice con asombro: «Cielos, hasta con 1000 hombres se habrá acostado y se ha mantenido tan fresca como una rosa. ¿Cómo es posible?». Religión y mitología parecen confundirse cuando el narrador nos dice que un instrumento, el shofar, se toca para asustar a Satanás y hacerle creer que ha llegado el Mesías, y que no se atreva a acusar a los judíos ante Dios. Lo mismo le sucede a ella cuando contempla el alcance de la crueldad de Max, el novio de su esposo, quien eventualmente la viola. Y ella dice, ¿cómo podía un hombrecillo menudo, una miserable mosca, librar una guerra contra Dios? Más allá de los comportamientos delictivos, los personajes entienden los hechos solamente relacionados a los preceptos religiosos y con ello muestran que el mejor censor es uno mismo, pues la culpa tarde o temprano los alcanza y así el castigo prometido se vive todos los días. Las disquisiciones sobre la ética pasan de un filósofo a otro y llevan al joven estudioso a establecer por momentos que la compasión es la base de la ética y no la inteligencia. Desde la compasión, dice, toda persona es inocente. De ahí su imposibilidad de entender la propia desdicha. Pues ya en su infancia se había preguntado el sentido de la vida, de la muerte, del tiempo. eternidad, se replanteaba los valores establecidos. Dicen los cabalistas que todo forma parte de Dios, entonces el cuerpo y el espíritu jamás serían enfermedad ni repugnancia. Y si todas las emociones fueran módulos de la sustancia, tendría que haber un sentido en cada pasión, por muy baja que ésta pareciera al realizarse. Así como en la especie humana existe el deseo de elevarse, al mismo tiempo tiene la inclinación para llegar a lo más bajo. La persona siempre se debate entre la elevación y la caída, pero tanta ambivalencia es irremediable. Ningún escrito o teoría puede lograrlo. Pero, dice el autor, ¿qué puede saber un insignificante ser humano acerca de Dios, de sus planes y sus modos de actuar? Con Bashevis Singer, los bajos fondos se transforman en una pasarela de la humanidad más estudiosa, pero también de la animalidad que se quiere trascender. Gracias y hasta la próxima.
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2: ¡Bienvenidas a Bravas!
3: ¿Y eso qué significa?
4: ¡Hello!
3: ¡Hola, hola!
4: ¿Cómo estás? Ya andamos por acá en este jueves precioso.
3: En este jueves acalorado, sofocado.
4: Ahí está, ahorita ya estaba a gusto, ya estaba haciendo
5: idea.
4: Sí, ¿no?
5: O sea, ¿ahorita de qué? ¿En este día? Porque no. Yo sentí que ya habíamos que atravesado el umbral del fuego en esa ciudad. Y de repente, ay, sonó muy acá, ¿no? Pero hoy sí calor como en los tiempos lejanos de mayo, así como...
4: Sí. Ahorita en la tarde, ya ahorita en la tarde ya estaba más a gusto. Ya había airecito y fresco.
5: Bueno, tú fuiste la que estuvo hasta más tarde en la calle, ¿verdad? Estábamos
4: refugiados. Sí, no, chiquitas,
3: digo. Porque Vin y yo trabajamos muy cerquita y fuimos a comer hoy. No, la caminata sí estaba densa. No, andamos buscando arbolito. Afortunadamente pasó el alcalde, tiene varios árboles.
5: Sí.
3: Porque, no, sí. Yo dije, mis botas... Ahí se me va a quedar la suela.
5: ¿Vieron? Hoy fue el cambio climático. Hoy se portó mal con nosotros y mujeres.
3: Sí. Pues se va a seguir portando mal con nosotras.
4: Ajá, y ahorita vamos a platicar eso. No, pues yo andaba en un microclima. Andaba en el ITESO, entonces, mira, mucho arbolito por allá, ¿no? Yo creo que unos, no sé, 2-3 grados menos que en el asfalto sí tenía, ¿no? Digo, ya después me vine en tren y ya fue otra cosa, ¿verdad?
3: Que además el tren...
4: Pero dices... Ay,
3: lo quiero mucho, pero un ventiladorcito ahí que le pongan.
5: Sí, o sea, sí hay, pero no es suficiente.
3: No, y es que según yo, solo el aire que... O las ventilas, o como se llame, que existe dentro del tren, solo es como para refrescar el aire que habita
5: como
3: ahí.
5: Como recircularlo.
3: Para recircularlo. No es como para que tú te subas y digas, ay, aire acondicionado.
4: El que sí tiene es la nueva línea, ¿no? La 3.
5: No sé.
4: ¿O no he subido? El otro día que venía de...
5: Ah, no, una vez subí por una estación nomás.
4: Sí, venía de Guanajuato, así que venía de la central camionera. Ah, no, sí me subí y se sentía muy fresquito. Entonces yo asumo que sí, ¿verdad? Pero quién sabe. Pero qué chicas...
3: Pues, ¿Dónde estamos?
4: ¿Dónde
3: ¿Qué
4: estamos?
3: Es esto? ¿Quiénes somos?
4: ¿Quién soy? Ah, sí, de bien filosófica.
3: Pues, este es Bravas, un programa feminista, de chorchita, de plática, de
4: crítica.
3: Una chorchita entre amigas con perspectiva de género, feminismos. Y
4: marxista de colonial, no te agradezco.
3: De colonial, interseccional,
4: sí, claro que sí.
3: Y que ahorita ando tomando un curso de cosas de mi trabajo, iba a decir interseccional, no, intersectorial.
4: Yo dije, pues es interseccional.
3: Y tú dijiste lo mismo, Olga, y yo, en los inters ando muy perdida, y yo.
4: Intercultural, interespacial.
3: Pero por acá, estos Bravas, aquí Olga,
4: Malena. Y Vini en los controles, que está muy ocupada poniendo cosas ahí en la consola.
5: Estoy haciendo cosas de Barbie controladora. Piu, piu, piu.
4: Ajá. Cosas de mujer controladora en la consola.
3: ¿Y en dónde estamos, Male?
4: Estamos en la Coyotera Radio Comunitaria, la mejor y la única radio comunitaria en el área metropolitana de Guadalajara. Y yo te quiero decir por dónde estamos, por el 102.3 FM, pero también estamos por internet.
3: ¿En dónde? Si no...
4: Pues déjame decirte, en el www.lacoyoteraradio.org. Y nos encantaría que nos hablaran por teléfono para platicarnos sus piensos sobre el tema de hoy, que ahorita se los vamos a platicar. Va, que además tenemos una invitada excepcional, es decir, estamos de manteles largos.
3: Muy larguísimos.
4: Larguísimos. Y... nos gustaría que nos comentaran sobre el tema, pero también sobre lo que consideren, quieran, gusten, pertinente, sobre el clima, sobre las últimas noticias que nos han, lastimado, impactado en el área metropolitana de Guadalajara, que ahorita vamos a platicar un poquito de eso, y al teléfono en cabina, que es 33-31-69-26-86, o al buzón comunitario por WhatsApp al 33-14-30-21-07. O si quiere aventarse algo más elaborado a hola@lacoyoteraradio.org, y estamos además en todas las redes sociales, sabías y por haber, Facebook, Twitter, X, Spotify, SoundCloud, y estamos por YouTube, ¿sí, verdad? Estamos por YouTube.
3: Sí.
4: Hola.
5: Saluden.
4: Hola, hola. ¿Y qué más? ¿Qué más, onda?
3: Y ya, ay, ya dijiste que nos sigan a la brava.
4: No, he dicho que nos sigan a la brava.
5: Es parte muy fundamental.
3: Sí, síganos en Instagram y X. Ay, no nos da la vida para tener más redes sociales y hacer contenido. Regresaremos en algún momento, ya que la vida esté más facilita de personas adultas, pero síganos en @bravasmex. Así estamos, fácil.
5: Es más, cuéntenos qué les gustaría ver en nuestras redes sociales, porque ay, podemos tener una idea nosotras. De que según nosotras es un buen contenido, pero ustedes sí saben que cuando hicieron X cosas estuvo padrísimo. Olvídanos que quieren ver en general, ¿no? No todo. Yo pienso, ¿no?
4: Oigan, y antes de entrar al tema rapidísimo, yo quiero chorchar de este señor, yo sí, de que del señor que pasaron, digo que iba a decir antiguo servidor público, pero ni tan antiguo.
3: Pues sigue siendo servidor público.
4: Estaba en Tlajomulco y exdirector del DIF Jalisco por violación.
3: Exacto.
4: Por presunta violación.
3: Sí. ¿No? Lucio N.
4: Sí. Lucio N.
5: Lucio N, que estuvo transmitiendo en vivo, ¿no?
3: En la bici, él muy a gusto.
4: Sí, el día de hoy, no, una cosa horrible. Digo, porque para esto, se tiene que seguir un proceso y para que esto pase, pues, pueden pasar varios meses, ¿no? Entonces, para que le hayan dado prisión preventiva justificada, si me equivoco, Vini, me dices... pues debió de haber pasado mucho tiempo, ¿no? Pero resulta que el día de ayer el juez de Ciudad Guzmán, que no recuerdo el nombre, lo dejó en libertad. Uh-huh. Varió las medidas cautelares y dijo: señor, usted puede pasar su proceso en libertad, entonces pase a su casa y tal. Y hoy en la mañana ya estaba en redes sociales, en un live. Ahí,
5: pero y aparte luego mismo, o sea, no me acuerdo quién fue, secretario de gobierno, que salió a decirle que no, sí, se va a abrir un proceso por el proceso irregular que justo le dio, pues él dijo no se pudiera a su casa pasar el proceso ahí y que luego ya le dijeron, siempre dijo que no, pero no entiendo, o sea, y qué coincide que siempre son en cosas de machitos, machirulos haciendo, ay no.
4: Sí, haciendo cuestionario. No, es que lo que yo entiendo, que no estuve muy enterada el día de hoy, pero lo que entiendo que pasó es que el día de ayer varían sus medidas cautelares, Vini, y lo dejan en libertad, ¿no? Uh-huh. Y hoy, pues el señor ya andaba paseando bici de montaña, hizo un live pues excusándose y diciendo barbaridad y media, señalando que la víctima se había quedado en, no recuerdo dónde fue, me parece que en Tapalpa, donde fue el suceso violento, y que eso, que cómo era posible que una persona que ha sido víctima de violación entonces se quede al otro día, ¿no? Uh-huh. Cosas absurdísimas. Y entiendo que lo apresaron luego de ese live porque resulta que tenía la audiencia de medidas cautelares el día de hoy y no se presentó, ¿no? Entonces,
3: eso... Para sorpresa de nadie.
4: Ajá, eso es lo que entiendo que pasó, ¿no? Y Lucio N. de nuevo está tras las rejas. Sabe cuánto dure, esperemos si dure y esperemos la víctima tenga justicia, ¿no? Entonces, pues eso es lo que queríamos contarles, ¿no? Así, y queremos, no sé, ¿quieren comentar algo sobre eso o nos vamos ya directo al tema?
3: Pues creo que podríamos comentar un montón de cosas que tienen que ver con la justicia, los procesos, la dignidad de las personas víctimas, en este caso, pues, de la mujer víctima, y que creo que también todas los medios son responsables de mantener en dignidad a las personas víctimas. Y yo vi así unos títulos y unas notas muy tendenciosas y muy... No sé si porque está muy maiciado de pronto mucho medio de aquí del área metropolitana de Guadalajara.
4: Ay,
3: y que entonces...
4: Y entonces
5: sí, pero si eso ni se acostumbra a este medio.
3: No, y entonces le ponían de que el director, el no sé qué, el bla bla. Oye, ¿por qué no le llamas agresor? Y porque a ella sí la pones como en este papel de víctima. Aquí hay un programa en donde hemos hablado de cómo tratar temas que tengan que ver con violencia de género y cómo abordarlos de alguna otra manera. Entonces, como que esta línea discursiva de seguirle llamando, de no llamarle agresor, de no llamarle...
4: Claro.
3: Ajá. Fíjate sí, que no, sí, como que lo hace ver en el círculo o en la agenda mediática como... Como el bonito, él sigue siendo director y no vamos a arruinar su
4: reputación.
3: Ajá.
4: Oye, no lo había pensado, pero es cierto,
3: ¿eh? Sí, yo me enojé mucho. ¿Y yo qué? No le digan director, no le digan exfuncionario que trabajó en
4: el presunto agresor, ¿no?
3: Totalmente. Sí. Me infarté un poquito, la verdad. Ah. Pero bueno,
4: pues ojalá, sí sorprende porque pues sabemos que la justicia en México no se ve todos los días. Ojalá que realmente la víctima tenga acceso a la justicia y ojalá que pues este señor, si realmente cometió la violación, que yo no lo dudo ni tantito, ¿no? Por principio de buena fe de ante la víctima, pues tenga una sanción ejemplar y la víctima tenga reparación del daño. Y pues eso, compañeras, ¿no? Pues ahora sí, ¿no? Entramos de lleno al tema. ¿Qué tal?
5: ¿De qué hablaremos el día de hoy?
4: ¿De qué hablaremos, Vinida?
5: Pues, de lo que decíamos hace rato justamente. ¿Se acuerdan del sol infernal que nos hizo
3: buscar arbolitos?
5: Buscar arbolitos a Olga y a mí. Y luego dijimos...
3: Y este meme precioso que ustedes ven todo el tiempo de que este es el calor más fresco que vas a vivir en los siguientes años.
5: Sí, como un poquito por ahí. Ajá. O sea, más menos... Porque cuando tenemos calor, y siento que estoy haciendo como todo un acertijo para llegar al tema del día de hoy. Una disculpita, es así como una Dora la Exploradora, de que ya juntamos las piedras.
3: El mapa.
5: Ajá, el mapa. Pues bueno, cuando tenemos calor, ¿qué necesitamos también? O muchas de las cosas que ha incrementado a raíz del cambio climático es el agua. Y aquí en Jalisco tenemos una pequeña situación denominada agua con caca.
3: ¿Pequeña?
5: Que no es como, no empieza ni termina solamente con la crisis del CIAPA. Es un problema que ya...
3: Tiene varios años
5: y tiene diferente faceta, tiene diferente causa. Entonces, hoy vamos a hablar pues de cómo esta crisis del agua pues nos afecta y también cómo afecta específicamente a las mujeres. Porque usted bien sabe que todo lo podemos ver y analizar desde y con el feminismo, ¿no? Con los feminismos. Entonces hoy vamos a hablar, el día de hoy, con una tenemos la suerte, yo digo, de considerarla amiga. Sí. Una amiga muy listilla.
3: Amiga personal. Sí, amiga personal. Sí, sí. Hemos ido a todos sus cumpleaños. Bueno, al último no fui, pero sí, amiga personal. Sí,
4: pero muy invitada.
3: Ajá.
5: Hemos claro. marchado con ella, codo a codo, claro que sí.
4: Somos mucho más que dos, sí, como no.
5: Sí. Ajá. Somos varios, todos muy juntos, reunidas. ¿Quién quiere tener el honor de presentar?
3: No, pues. A la doctora Malena. Ay, que es presentó a la siguiente doctora que conocemos.
5: Sí, es que como son doctoras, entre ellas se conocen.
3: Ajá.
5: Así, yo nunca había visto una doctora, se conocía la Male y dije, ay, mira, ya puedo conocer a la doctora.
3: Acuérdense que la academia es un rancho.
4: Digo, ¿qué audiencia? Yo no soy doctora. Estoy siendo doctorante.
5: Bueno, está en proceso de convertirse en Super Saiyajin.
3: Maestra casi doctora.
4: Sí. No, pues yo tengo el gusto de conocer a Talia desde la licenciatura. Mira, ya tiempo, ya varios tiempo, varios años.
3: El paleolítico es muy lejos.
4: No, ¿cómo crees? No, tampoco. No seas así de llevada.
5: Desde la tercera transformación.
4: Sí, ya tenemos más de 20 años conociéndonos y pues es un gusto caminar con ella en esta vida. Y pues sin más ni menos, está con nosotros Talia Hernández Amezcua. Talia es economista ambiental especializada en cambio climático, transición energética y sus implicaciones económicas y sociales. Ha trabajado en el diseño y evaluación de políticas públicas y estrategias de mitigación con experiencia en modelación económica, valoración ambiental y análisis de los sectores energético y transporte. Actualmente es economista en jefa de Tempus Analítica y profesora del ITESO. Previamente trabajó en el Instituto Nacional de Ecología y Cambio Climático y ha sido consultora para CEPAL, AFD, GIS y la Agencia Danesa de Energía. Y pues es economista por la Universidad de Guadalajara, ahí nos conocimos, maestra en economía en UNAM y realizó estudios de doctorado en estudios ambientales en Leeds, Inglaterra, dices.
3: ¡Qué hubo!
5: Muy internacional.
4: Talia, bienvenida, qué gusto que estés con nosotros.
3: Ponle unos aplausitos ahí.
6: Gracias. Qué emoción, ya tenía muchas ganas de venir a su programa.
4: Sí.
6: Gracias por la invitación.
4: No, gracias a ti por aceptarnos la invitación y por compartirnos un poco, mucho lo que conoces y sabes sobre el tema, que es algo que nos importa un montón, ¿no? Porque al final del día, el derecho al agua es un derecho elemental para la vida. Entonces, y como bien lo decía Vini, la forma en que su violación, su constricción nos afecta fundamentalmente a las mujeres, es grave, ¿no? Entonces, ¿tú cómo lo ves, Talia, desde esta arista especializada?
6: Bueno, a mí me gustaría comenzar pensándolo todo esto en términos del sistema, ¿no? O sea, del sistema en términos del modo de producción que decidimos tener, que es lo que realmente está teniendo una serie de consecuencias negativas en la reproducción de la vida, ¿no? Así lo llamamos, así se aborda desde la academia, por llamarlo así. Pero, sobre todo, creo que es importante bajar estos temas a las afectaciones que puede tener en nuestro día a día. Como bien decía Vini, es súper relevante pensar que estos temas que tienen que ver con el cambio climático, con la contaminación del agua, o sea, con todas estas afectaciones que hay en nuestro medio ambiente y en la relación que tenemos con la naturaleza, pueden, y no solo pueden, sino deben analizarse desde un enfoque de género. Y ahorita lo que quisiéramos explorar en este programa es justamente cómo eso tiene afectaciones particulares en las mujeres. Entonces, para ir entrando en materia, creo que me gustaría hablar un poquito del cambio climático. Creo que todo mundo hemos escuchado cambio climático, el apocalipsis, el verano más frío que vamos a experimentar por el resto de nuestras vidas. Y aunque es muy cierto este tipo de, vamos a llamarle que hay una probabilidad muy grande de que eso sea así, también creo que es importante comunicar todos estos temas, no desde ese lugar de ya valió, no importa nada, estamos fritos, sino realmente desde un lugar de, pues, ¿qué tenemos que hacer, no? ¿Cómo nos podemos organizar y qué es el tipo de información que tenemos que tener para justamente hacer estos cambios, no? Estos cambios que al final del día es estar en defensa de la vida. Si quieren, lo que podría hacer ahorita es como entrar un poquito más en tema de cómo las mujeres y la relación que tenemos con el agua, pues tiene afectaciones particulares, ¿no? Voy a empezar por una cosa un poquito más general y luego la vamos a aterrizar a la zona metropolitana de Guadalajara, que creo que es lo que más nos atañe. Y aquí lo que sí quisiera enfatizar es que, dado el sistema en el que vivimos, que es este sistema que tiene un modo de producción capitalista, que también está fundamentado en el patriarcado, que es esta relación desigual entre hombres y mujeres, o sea, que tiene como el género atravesado, hay una carga que se ha documentado muy bien en distintos estudios académicos, una carga mayor hacia las mujeres. Y esta carga es literal, o sea, estoy hablando en términos de tiempo, en términos de economía, es una carga también muchas veces mental, y por eso es que en la mayoría de los estudios académicos hablamos de las mujeres en términos de su relación con el agua como el agente fundamental. Y esto no tiene nada que ver con esta lógica de, ay, las mujeres estamos más conectadas con el medio ambiente. O sea, no. Es una cosa de cómo estamos...
4: Claro. En lo concreto, ¿no? Actividad.
5: Es posible, ¿eh?
6: Exactamente.
5: No, no es una idea acá de, ay, sí, estoy...
4: Mística,
5: mágica.
6: Mágico, ¿no? Y vamos, o sea, no, claro que hay como ciertos misticismos envueltos, pero lo que estoy hablando es de las condiciones materiales de la vida, ¿no? Y las condiciones materiales de la vida en lo que nosotras experimentamos el día de hoy tienen que ver justamente con una carga mayor, con una carga desproporcionada en términos de las labores domésticas, las labores de cuidado, y precisamente por eso no es casual que seamos las mujeres las que estamos muchas veces en la primera línea de defensa cuando tienen que ver en temas de agua. Eso no pasa solamente en México, eso está documentadísimo a nivel mundial, hay una estructura muy similar. Y eso tiene su explicación, obviamente, en esta división sexual del trabajo, donde a las mujeres se nos ha asignado históricamente pues esta carga de tú cuidas, tú alimentas, tú atiendes o generas las labores necesarias para la reproducción de la vida. Entonces, conectando esta parte con el tema de cambio climático, lo que nosotros podríamos... Vamos, creo que la manera más sencilla de explicarlo o para abordarlo, sin caer en estas profecías autocumplidas de que, o sea, sí, sí estamos enfrentando una crisis climática y civilizatoria sin precedentes, pero también es cierto de que entenderla y entender esos orígenes nos puede llevar a encontrar esas alternativas, ¿no? Y el cambio climático en este sentido no es solamente este calentamiento sistemático de la Tierra, es también algo que nos tiene que preocupar, pero sobre todo ocupar a las personas, que tiene que ver con la variabilidad climática, ¿no? Es cierto que la Tierra, como...
3: Tengo una duda. ¿Qué es la variabilidad climática?
6: A eso voy.
3: Ah, gracias. Oye, ella dijo, espérate. Me hizo así, mira. Cállate.
5: Pero yo, mira, yo les voy a hacer así...
4: Pero sí, porque
5: a todas.
7: ¿Qué?
5: Vamos a quedarnos en este cliffhanger para primero oír una bella melodía.
4: Ay, mi amiga la...
5: La que sale en inglés. ¿Cómo se llama? Angloparlante.
4: La angloparlante.
5: No, vamos a ir brevemente a un pequeño corte. Escucharon los lindos spots y también una gran, ¿no?
4: Sí, dinos ya aquí vamos a... Sí. Pero primero, ahorita volvemos a leer.
7: Para que nos explique qué es la variabilidad climática.
5: Que no sea pensamiento. Si ustedes quieren saber qué es la variabilidad... Miren, cuando yo lo aprendo a decir...
4: Variabilidad.
5: Por eso ya me tomaste cosas del clima y yo no sé de esas cosas. Vamos a regresar con eso y mientras vamos a escuchar a Janis Joplin. Gran. Y a Bobby McKee.
4: Rolón. Gran.
5: Muy rolón. Regresamos. Ay, hermana, y lo que falta, ahorita le seguimos.
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2: Quieto, le dije. ¿Dónde viene?
3: Pues de allá.
2: ¿De dónde va?
3: Pues para allá.
2: ¿Cómo para allá?
3: Pues para allá, pues que no ve.
2: ¿Y qué es lo que trae?
3: Mandé.
2: ¿Qué es lo que lleva?
3: Pues ganas de llegar.
2: Pues se las voy a quitar yo por mal encarado.
3: No, hombre.
4: Ay, ¿qué opinamos de esta gran melodía?
5: Me encantó.
4: Iba a decir melodía musical, pero es pleonasmo, ¿no?
5: ¿Melodía musical?
6: No.
4: ¿No?
6: No necesariamente. Según no, yo necesariamente.
5: Puede ser una...
6: Seguro nuestras amigas de... Ay, Jesusa. Nocturnas nos podrían explicar y resolver esto. Jesusa, dinos cuál es la diferencia entre melodía y...
5: Puede haber un sonido melodioso, ¿no? Digo, que no necesariamente música. Digo, no lo sé.
6: No
5: estoy inventando, la verdad.
4: No somos expertos. Pero hacer melodía se hace música.
6: Pero bueno, ese es tema para otro día, que nos invita al crossover Jesús ahí platicamos. Pero, a ver, usted antes de la pausa se quedó con una duda igual que yo. Porque aquí la doctora Talia nos estaba hablando de variabilidad climática. Y nos iba a decir qué es. ¿Qué es, preciosa?
7: Bueno, la variabilidad climática se entiende como estos cambios que pueden experimentarse no necesariamente de manera planetaria, sino considerando pues las condiciones geográficas específicas, ¿no? Para ponerla en ejemplos muy prácticos, es el cambio en el régimen de lluvias, por ejemplo, que no es necesariamente experimentar sequías largas, sino podría ser el que haya lluvias mucho más fuertes, o sea, una carga de lluvia mucho mayor en un periodo menor de tiempo, en una superficie menor.
6: Guadalajara, ¿eres tú?
7: Y eso claramente genera un tipo de afectaciones en nuestra infraestructura, porque no estamos preparados para ese tipo de descargas, ¿no? Hay varias artículos académicos que justamente están relacionando la formación de otro tipo de nubes con la variabilidad climática, ¿no? Este es un ejemplo de variabilidad climática.
5: Nubes más tormentosas, más así.
7: Más condensadas.
5: Ya.
7: Piénsenlo como un tipo de lluvia, un tipo de nube, puede ser como poner un aspersor, ¿no? O sea, como es que le llaman chisguetes, no sé si se aprecia, ¿no? Y que es una cierta cantidad de agua en una superficie. Y hay otro tipo de lluvias que es como tener un trapo mojado y exprimirlo. Ya. Obviamente la cantidad de lluvia que genera es muchísimo mayor y las afectaciones también son mayores, ¿no? Entonces, ¿qué pasa? Que esto claramente siempre ha sucedido, o sea, nuestro planeta experimentado incluso distintas épocas o distintos momentos de cambios de clima. Eso no es novedad, por llamarlo de cierta manera. Lo que es novedoso y riesgoso para nuestras sociedades es en el tiempo en el que esto se está produciendo.
5: Rapidísimo, ¿no?
7: Muy rápido, lo suficientemente rápido como para que muchas especies no puedan adaptarse a ello. Y muy riesgoso.
6: Y especies ahí, acuérdese que en especies implica el mundo vegetal, el mundo animal y los... Usted fue a ver clases de biología y recordará...
5: Ajá. Sí, yo pienso, por ejemplo, a ver, yo tengo la percepción que no, digo, que por ejemplo en Guadalajara este temporal ha sido muy copioso, ¿no? Esa es mi percepción, no sé de datos ni nada, pero es como todos los días está lloviendo y está lloviendo de manera considerable, ¿no? Y además de, digo, saliéndonos del área metropolitana de Guadalajara, recuerdo, por ejemplo, mi pueblo, en La Barca, hace 2 o 3 semanas, o un poco más, no sé, hubo una lluvia totalmente atípica, así, llovió granizo, pero full, así, y estamos hablando de,
4: no sé, con los granizos,
5: varios centímetros, no sé, 30, 40 centímetros de puro granizo, digo, y obviamente, pues, la Barca, su actividad económica, una de sus actividades económicas centrales es la agricultura, entonces, pues, le vino a dar al traste a muchos
7: cultivos
5: de maíz, ¿no? Entonces, eso, es como una lluvia de granizo, pero full, ¿no?
7: Sí, y aunque es cierto que este tipo de eventos climáticos, digamos, se han experimentado a lo largo de la historia, insisto, la frecuencia de ese tipo de fenómenos va a ser mayor. El tener veranos más cálidos puede acompañarse también de tener inviernos más fuertes. Y aquí lo relevante es pensarlo también en términos de la afectación a nuestras sociedades. No es solamente la afectación del confort térmico, que sí importa, o sea, no quisiera yo menospreciarlo, ¿no?
4: El confort térmico es de que, ay, yo me siento más calor.
7: Hace mucho calor y necesito un aire acondicionado, o, ¿sabes? O sea, como no hay superficie forestal suficiente para disminuir el calor, y el calor tiene una serie de implicaciones. Por ejemplo, hace dos años, me parece, en el propio ITESO, que como decía Malia al inicio, es una especie de microclima, yo recuerdo estar dando clases a la 1:00 p.m. y en serio, era muy difícil concentrarse. Entonces, no estoy hablando como... No quisiera yo minimizar ese efecto de confort térmico, pero es cierto que hay otros efectos que en términos materiales de sostenimiento de la vida son todavía más relevantes, ¿no? Malena nos decía ahorita de la afectación que puede haber en cosechas. Recordemos que no nada más es como, bueno, se perdieron unas cosechas. No, lo que pasa es que nuestra sociedad actual tiene un sistema que nos conecta a todos, aunque no queramos, y ese se llama sistema.

0: pero que estamos construyendo, ¿no? Que es este modo de producción capitalista, donde lo que está en el centro, pues, es mucho la idea de la ganancia y no la idea de la
1: sostenibilidad,
0: exacto, ¿no?
1: Definitivamente. Qué fuerte, ¿no? Ahorita estoy pensando en muchas cosas. Digo, por ejemplo, pensando en esos inviernos durísimos, ¿no? En las personas que viven en la sierra, ¿no? Y que las, por ejemplo, las comunidades rarámuris, ¿no? Que tienen el rarámuris y también las comunidades de Durango, que no recuerdo si son, no sé si son yaquis, pero que tienen así los inviernos más pesados aquí en México, ¿no? Estamos hablando de no sé cuántos grados bajo cero, pero imagínense.
0: Claro, pero aquí también lo relevante es, y voy a poner un ejemplo muy puntual que ya experimentamos en México, hace, si mal no recuerdo, fue un invierno hace 4 años, que fue en el norte, en el sur de Estados Unidos, en el norte de México, que fue tan duro que se congelaron los tubos que transportaban gas natural. En México dependemos muchísimo del gas natural para producir la energía eléctrica. No sé si ustedes recuerden, pero incluso en ese momento hubo cortes en la ciudad de Guadalajara porque necesitábamos literalmente mandar luz eléctrica al norte del país. Entonces, ese es otro ejemplo de esta vulnerabilidad que enfrentamos, porque a veces lo vemos, y una vez leí esto que se me quedó muy grabado porque creo que es muy cierto, que esta idea del cambio climático es como verlo en post, verlo en noticias y pensarlo como que, ay, pues es que en las costas, ¿no? Es que en tal lado, hasta que te asomas por la ventana y eres tú el que está teniendo esas afectaciones. Y pueden ser varias, ¿no? O sea, en términos, imagínense, quedarnos sin luz pasó en Canadá. Un verano tan caliente que derretía literalmente los cables de luz. Y okay, digamos que nadie va a necesariamente fallecer o no va a ser masiva la extinción, pero imagina las afectaciones en los alimentos, o sea, en cómo guardamos los alimentos, en los hospitales, porque claro, se puede reparar, pero el tiempo que tarda en eso tiene una serie de disrupciones que para nuestras economías y para nuestro sistema tal cual está hecho ahora pueden ser bastante riesgosas.
1: Y que ahorita que te escuchaba pienso que entonces tal vez el periodo para adaptarnos a estas nuevas cosas que tenemos que tal vez como sostener, quién sabe si lo alcancemos a hacer tan rápido, y luego también implica dinero, ¿no? Y tal vez no todas las personas, lo pienso así, como no se puede como presentar estas brechas, porque se va a notar quién puede sí sospesar los cambios en infraestructura necesarios, como por ahí,
2: ¿no? Y que yo lo pienso más como en que todo lo que nos estás platicando ahora, que tiene que ver con alimentación, agua, sostenibilidad de la vida, pues lamentablemente todas estas labores que tiene que ver con labores de cuidado recaen principalmente en las mujeres, ¿no? O sea, pensando que las mujeres dedican en México el 66.8% de los trabajos de cuidado versus el 33.2% de los hombres, a quienes terminan afectando estas crisis, no solamente hídricas, sino climáticas, que se van a ver afectadas dentro de los alimentos y que quien lamentablemente sigue como recayendo en los temas de cuidados que tienen que ver con la gestión del agua, la gestión de los alimentos, la gestión de los recursos, tiene que ver las mujeres.
0: Sí, completamente de acuerdo. O sea, de lo que decía Vini es, históricamente, desde que entendemos que el cambio climático es literalmente una amenaza para la humanidad, pues se han desarrollado como distintos acuerdos internacionales. En varios de ellos, la idea en un principio, que se está hablando de hace 11 años, en el Acuerdo de París, se ponía en el centro la idea de mitigar, ¿no? O sea, ¿qué es lo que queremos? Reducir la generación de gases de efecto invernadero. Básicamente, estos gases se producen por combustibles fósiles, la mayoría de ellos. Entonces, eso implicaba y sigue implicando un cambio radical, completamente radical en nuestra economía. Y bueno, últimamente yo justo he estado escuchando más estos discursos en términos de adaptación. Y eso, a mí, por ejemplo, que llevo pues casi 20 años trabajando en estos temas, sí es bastante alarmante, ¿no? O sea, como no, es que no podemos renunciar a la mitigación. Porque la diferencia entre la sostenibilidad de la vida, entre el calentamiento en general de 1.5 grados a 2 grados a 3 grados, es literalmente la extinción. Entonces, yo obviamente vamos...
2: Oye, estamos más cerca de ser dinosaurios que hacer Madonna. Estoy más cerca de convertirme en un combustible fósil que ser Madonna.
0: Probablemente
3: Madonna,
0: seremos...
3: Mira, Madonna viene a gusto que ya vivió muchas de sus vidas, ¿no?
0: Seremos el combustible del futuro de no sé qué tipo de criaturas.
3: Oye, pero eso es... A ver, a ver.

0: Entonces, las grandes, no sé, corporaciones, organizaciones, fondos internacionales, gobiernos, ya están cambiando, pues, esta perspectiva de pasando mitigación a adaptación. Es así de, okay, tenemos que adaptarnos.
1: Ay, chachita.
0: En ¿sí? parte, o sea, lo que pasa es que tenemos que adaptar. Nosotros nos vamos a adaptar, ¿verdad?
1: Lo que voy a decir es muy descriptivo, ¿no? Y luego ya pasaré a mi parte más normativa, ¿no? Lo que creo que debería ser. Pero en términos de la descripción de los últimos 10 años de política climática, si bien desde un inicio se aceptó esto de que se llama... hay responsabilidades compartidas pero diferenciadas, ¿no? Uh-huh. O sea, todo nuestro sistema de producción, todo el mundo, o sea, nuestro consumo, nuestro estilo de vida, obviamente es impacta más en términos de clase, ¿no? Las personas uh-huh. más ricas son las que impactan muchísimo más. Así también los países, ¿no? O sea, por supuesto no es lo mismo el consumo que tienen en Estados Unidos, de la cantidad de energía, de recursos que tienen en, no sé, un país más de renta media-baja como Guatemala. Entonces sí se tenía como considerado esto, pero son acuerdos globales y son acuerdos globales que no son vinculantes. Entonces aquí también entra la otra cosa que es como preocupante, que es justamente, ¿no?, en esta nueva ola de personas en el poder que no creen en el cambio climático. Claro, o sea, Trump salió del acuerdo de París.
2: Tú eres el que más gasta, precioso.
0: Ajá. Y es así de, no me interesa su cotorreo, yo me voy de aquí, ¿no?
1: Ahora, tenemos que recordar también que los países más emisores son, en promedio, los países más ricos, históricamente. Por supuesto que ahora eso se ha modificado. Tenemos a China, que es actualmente el mayor contribuidor de gases de efecto invernadero. Ya. Pero, pues China básicamente produce muchas cosas del mundo, ¿no? Entonces es también interesante, o al menos deja muchas cosas a la reflexión, de qué tanto le puedes imputar solo a China eso. Uh-huh. Entonces digo todo esto no para aclararnos, porque pueden ser episodios, es más como...
2: Encantadas de tenerte aquí más episodios, como que, preciosa.
1: Yo también encantada. Pero justamente esto lo que hace es, genera una cierta complejidad, ¿no? Entonces tú no puedes decidir qué tanto se está calmando, o sea, qué tanto se va a mitigar, sobre todo cuando ves también tendencias hacia la guerra, tendencias hacia salirse de estos acuerdos. Entonces, de ahí creo que también viene mucho esta parte de, bueno, necesitamos adaptarnos, ¿no? La realidad es que necesitas hacer ambas cosas. Esa es la realidad. O sea, no tenemos que decidir. Creo que sí tenemos que pugnar por este tipo de acuerdos climáticos, sí tenemos que pugnar por un cambio sistémico, pero también tenemos que pues adaptarnos a estas nuevas condiciones.
0: Oye, ajá. Pero viendo la cosa como está, digo, yo pienso, insisto, en todos los fines del mundo de André Chapela, ¿no? Y en el apocalipsis, a la vuelta del fin. Sé que nos dijiste al principio que
2: nos dio manotazo.
0: Que no lo teníamos que pensar así
2: que oiga.
0: No, preciosa.
3: Me recordó mucho cuando decimos que cuando, en feminismo, cuando hablamos del patriarcado, que tenemos que no verlo como un monstruo que se come las cosas, porque si no, pues...
0: Claro, porque
2: ¿cuál es la esperanza?
3: Sí, si lo pones como un monstruo, pues ahí se vuelve como un...
0: Sí, es complejo de pensarlo como en otra forma, y así de que nos cuentas todo esto y es complejo que pensar que sí hay una salida, pero tenemos que urdir una salida, ¿no? Entonces, hacia allá, digo, nos quedan 10 minutitos de programa, rapidísimo. Ay, no, que se nos 20, fue.
2: No,
0: ¿cómo que
2: 13 minutos.
3: Ay, sí, no sé contar. Ay, pues, yo soy abogada, yo no sé
2: si es, ¿no? Vini definitivamente economista no es.
0: Ah. Oigan, pero eso, hacia ¿cuál es...? Y también sin pensar, porque al final somos un sujeto colectivo, ¿no? Sin pensar en esta cosa de, ay, yo en lo individual hago esto y tal, ¿no? Sino, ¿cuáles serían como las estrategias a nivel comunitario para hacerlo?
2: Anóteles.
1: Sí, por supuesto. Y aquí vamos a hacer así ¿cómo decirlo? La magia de justo pensarlo con lo que decía Olga, ¿no? Que tiene que ver con el papel de las mujeres en esto. Hay varios estudios que, por ejemplo, la OMS habla de cómo las mujeres sufrimos una doble exposición, así le llama eso, ¿no? O sea, tú decías como, claro, esto tiene mayores afectaciones en las mujeres, y es cierto, porque somos las que dedicamos más tiempo en las labores de cuidado, pero también es muy interesante porque las mujeres, por lo general, son las que están, digamos, en la primera línea, ¿no? En la primera trinchera. Y eso es muy interesante, claro, porque lo podemos aterrizar a lo que veíamos aquí en la zona metropolitana de Guadalajara hace no mucho, me parece que fue alrededor de un mes, que una de las primeras protestas que cerraron me parece que fue González Gallo, para exigir hablar con el director del CIAPA. ¿Tú veías quién estaba ahí?
2: Claro,
1: y eran señoras, o sea, eran morras. Uh-huh. De hecho, una de ellas desafortunadamente tuvo un percance, o sea, automovilístico, o sea, la atropellaron, etc., ¿no? Y también lo ves en otro tipo de casos, ¿no? No es casual que sean ellas las primeras que están ahí, porque son las que están más en contacto con esto. Porque en términos, insisto, de esta doble exposición, lo que tú puedes encontrar es que puede haber preocupación, estrés, por supuesto, un trato injusto, ¿no? Hacia a ver qué haces, pero pues, soluciona el tema del agua y qué haces cuando tienes que lavar la ropa de toda la casa y te está saliendo súper cochina, qué haces con tu tiempo, cuáles son las estrategias que tienes que empezar a desarrollar en términos de
2: gestión del agua,
1: pongo un filtro, compro garrafones, la preocupación, incluso, o sea, revisando notas para este programa, encontré un paper súper interesante que hablaba de las afectaciones en la salud mental de las mujeres, claro, precisamente por esto,
4: por la carga, por
2: la pobreza del tiempo,
0: todo,
2: la,
0: o sea,
2: carga
0: lo
2: mental,
0: que implica la gestión de estas nuevas estrategias frente a la crisis, ¿no?
1: Completamente, claro. Entonces es como súper interesante porque, o sea, tienes esto por un lado, ¿no? O sea, somos las mujeres las que estamos como en esa primera línea. Otra vez, todos estamos conectados y al final las afectaciones son para toda la sociedad. Pero las mujeres son las que, digamos, lo experimentan o se dan cuenta de así en un primer momento. Y por otro lado, lo que tú tienes es que las personas que están tomando decisiones en torno al agua, muchas claro. veces no son mujeres. Y muchas veces tampoco tienen...
0: No tienen ni idea de lo que está pasando.
1: No, sí, no lo saben. O sea, es como un enfoque muy de oferta, muy de ingenieros, muy de... Ah, bueno, sí, ya, ponle una pastilla y no sé qué. Y algo que se ha documentado consistentemente en los últimos años en la literatura académica que habla de esta vulnerabilidad y de la relación agua-mujeres, tiene que ver con eso. Tiene que ver que cómo las mujeres, tomando decisiones en términos de los sistemas de gestión de agua, pues han generado soluciones como súper interesantes, novedosas, que permiten repensar justamente todo el sistema. Y mucho de eso tiene que ver también con cuestiones descentralizadas. O, ya aquí aterrizado como al caso de la zona metropolitana de Guadalajara, pues no solo va por cómo toman las decisiones, no sé, el CIAPA o estos organismos de cuenca, bueno, que se llaman consejos de cuenca, sino también la información que se nos tiene que brindar o que muchas de ellas están como generando en términos de los cuidados, ¿no? ¿Qué haces con ese tipo de agua? ¿Te lavas los dientes? ¿No te lavas los dientes?
0: Claro,
1: ¿cómo cocinas? ¿Cocinas? ¿Lavas?
0: Limpias.
1: O sea, ¿cuáles son las estrategias? Y mucho de esto que estamos experimentando ahora mismo y que quizá también tiene que ver con adaptación, pero sobre todo con plantarle la cara a esta crisis, tiene que ver también con información. ¿Qué tipo de agua nos está llegando? Y eso sigue siendo una incógnita. El INDEC ha hecho una serie de análisis en distintas tomas de agua y sabemos que hay presencia de bacterias, de coliformes fecales, pesticidas,
0: agua con caca.
1: Básicamente,
3: efecto,
1: ¿no?
3: Nos referimos a la caca.
1: Sí, sí, literalmente. Y es algo como, o sea, es súper relevante poner esto en el centro de decir, bueno, no solo es la caca que nos parece asqueroso y que obviamente tiene una serie de impactos en términos de higiene. Estamos hablando también de metales pesados.
0: Metales, sí, ¿no?
1: Metales pesados que puede ser plomo, que, by the way, afecta el embarazo, el desarrollo de la niñez, puede ser el arsénico, que hay muchos estudios que lo relacionan con cáncer, pueden ser los metales. Entonces, es como necesario hacer primero este mapeo, insisto, muchas organizaciones, muchos colectivos, colectivas ya lo están haciendo, pero sí tenemos que ser conscientes de que este tipo de afectaciones pues no tienen una solución rápida, no hay claro. una forma mágica de arreglarla, de mañana va a salir el agua limpia, sino que es sobre todo un cambio de modelo en el que toda la literatura, la experiencia e incluso nuestro sentido común indicaría que tenemos que ir juntas, caminando y buscando esas opciones para modificar ese sistema. Y si ya vamos a hacer una transformación, pues ¿por qué no también ponemos en la mesa el tema de cuidados, el tema de la división sexual del trabajo, el tema de las relaciones de poder, el tema de cómo distribuimos el tiempo de todo eso, ¿no?
0: Y o sea, ya dinamitamos el capitalismo, el patriarcado y todos los...
2: Probablemente es un tema para otra charla, pero me molesta mucho que... También mucho, a ver, las mujeres hacemos las soluciones porque una es inventiva y dice, pues hay que sacar la casa, el trabajo, los hijos, la comida, bla, bla, bla, pero también... luego como que pareciera que las mujeres nacemos para administrar la escasez, ¿no? Entonces, puede ser un tema para otra charla. Tenemos saludos de José Antonio, dice que les manda saludos sí. a las bravas y a Talia.
3: Empezó por Talia, sí. y luego ya le insistimos, y yo, José Antonio, seguro que nomás a Talia. A las bravas también.
0: Ok, ya sé qué, ¿no? Oiga, pero es que es complejo, porque al final... Pues eso, ¿no? Creo, ¿cuánto tiempo tenemos viviendo, y no solo nosotras, nuestras madres, padres, ancestras, viviendo en crisis, ¿no? Y entonces yo creo que precisamente por eso viene lo de que las mujeres somos buenísimas para administrar las casas, porque pues hemos sido las que hemos históricamente y por este mandato patriarcal administrado la casa, ¿no? Pero no es que una quiera.
2: Ah, no, y no es como que las... Entiendo que muchas de las soluciones creativas... de alguna manera innovadoras, o no sé cómo llamarlo, puede, o la, mucho la respuesta a lo que estamos buscando la podemos encontrar en las mujeres y cómo han salido a pesar de todo este cambio climático, pero pues tampoco es toda nuestra responsabilidad.
0: No, por supuesto que no, o sea, por eso yo decía, hay una parte que es descriptiva, sí. de bueno, eso sí ha sido, y lo que eso genera,
2: o sea, claro.
0: describir de dónde venimos, dónde estamos, eso genera justamente un gran potencial de transformación, ¿no? Uh-huh. Pero completamente de acuerdo, la invitación no es a ver, mujeres, resolvamos, porque no, o sea, y sí tenemos,
2: y ojo, ¿hay otra vez?
0: Porque
2: nos va a tocar resolver.
0: Porque sí tenemos más conocimiento en ese sentido, claro. pero no es este conocimiento ancestral. O sea, ajá. sí hay, insisto, no quiero sonar a que no alabo como esa parte mística, ajá. porque es claro, especial, ¿no? pero estoy hablando en términos como muy concretos en nuestras sociedades urbanas de cómo se ha administrado este tiempo en términos de labores de cuidado.
1: Y sí. pienso fundamentalmente, digo, estamos...
2: En 5 minutos, preciosa,
1: rapidísimo. Pienso fundamentalmente en la crisis del agua aquí en el área metropolitana de Guadalajara, y en efecto, digo, creo que, no lo sé si en otro programa, pero aquí en Brava, digo, hemos hablado varias veces sobre el agua con casca, sobre el agua con cacacol, sobre la crisis y demás, pero no habíamos puesto el punto sobre las IES, sobre el papel que han... tenido las mujeres en esta exigencia frente al Estado, ¿no? Y es cierto, digo, ahorita, quieras que no, digo, sigue sin resolverse, pero quieras que no, se han generado un montón de acciones afirmativas para con la ciudadanía. Por ejemplo, el descuento al 80%, que no de todas las colonias afectadas, pero sí de una parte importante, ¿no? Entiendo que son 230.
3: Como 200.
1: Ajá. Pero este descuento no es de que una concesión del gobierno, este descuento es la exigencia de las personas y fundamentalmente de las mujeres que estuvieron ahí, ¿no? También pienso, por ejemplo, pues en todas estas estrategias que se han armado, ¿no? Las mujeres comprando los garrafones o los... los garrafones que han puesto, no sé cómo se llaman, en las colonias
0: para rellenar
1: el gobierno, ¿no? También digo que originalmente pues las personas tenían que comprarlo, ahorita entiendo que hay algunas colonias, pero insisto, no, ninguna de estas es concesión del gobierno, ¿no? Todas son exigencias derivadas pues de la organización colectiva y una organización en donde las mujeres tienen una participación significativa, ¿no?
2: Y que sin embargo no se les toma en cuenta a la hora de hacer sus estudios y planear programas sociales y planear un montón de cosas. Creo que deberían de empezar a reunirse con las mujeres que se dedican a las labores de cuidado para que pues al menos sus programas sí lleguen y pues sí respondan a la necesidad o la emergencia ese momento, pensando en buscar planes para sí, que no sea la emergencia, sino que sea la mitigación y la adaptación, diría aquí la doctora Talia.
1: Sí, el plan de corto plazo, el de corto sí. plazo de adaptación, pero de resolución en un mediano plazo, mediano largo plazo, ¿no?
2: Nos quedan 3 minutos, Talia. Algo que quieras última, compartirnos, ajá, concluir. La vamos a invitar de nuevo.
3: Sí, sí, va a pasar. Sí.
1: Porque tiene que darnos más tips de qué hacer ante eso.
2: O más dónde estamos, porque muchas veces no sabemos dónde estamos porque no hay información certera o no sabe tan justo. Accesible para saber en dónde está este pequeño planeta.
0: Sí, yo creo que... O sea... Hay que organizarnos, ¿no? La verdad es que con esta embestida que estamos viendo, o sea, con lo hostil que se está volviendo también mucha parte de los sistemas, de la vida, de todo esto, creo que el centro siempre tiene que ser la organización comunitaria, la organización.
1: cuestión de, otra vez, o sea, no es romantizar, lo último que quiero aquí es romantizar a las mujeres, y la, o sea, estoy hablando de términos, en términos muy concretos, que somos la primera línea, ¿no? Por las condiciones que existen en este sistema, somos las primeras en darnos cuenta, en experimentar, y en, o sea, en este caso de la urbanidad, de la zona metropolitana de Guadalajara, o sea, ¿qué está pasando con nuestra agua? Y creo que sí, las soluciones tienen que venir en conjunto, o sea, no es, claro que hay mucha innovación ahí, pero siempre al de la mano de la ciencia, ¿no? O sea, hay muchas cosas que tenemos que saber, por ejemplo, específicamente para entender qué hacer con el agua, ¿no? Es distinto, por ejemplo, si te llega un agua solo sucia, un agua con coliformes fecales, pensémoslo así. Eso con una hervidita, por llamarlo de cierta manera, puede de alguna manera gestionarse, ¿no? O sea, si hervimos el agua, esa podría ser una solución. Pero si esa agua además viene con metales pesados, eso puede ser contraproducente. Claro. No, incluso contraproducente. Entonces, necesitamos, o sea, otra vez, no es nada más de
2: echarle clorito.
1: Ah, claro, la señora que está viendo el agua sucia, pues que ella que venga con la solución innovadora. No, claro. De eso no quisiera que se tomara para nada así, sino más bien es como, okay, ¿qué necesitamos? Pues justo, vamos organizándonos, vamos viendo cuáles son las condiciones del agua para llegar a este tipo de estrategias, sí de corto plazo, pero también no dejando de largo pues la idea de futuros, ¿no? Y otros futuros posibles con otras relaciones, no solo en la naturaleza, sino también con nuestros recursos, ¿no?
2: Pues,
3: me quedo en definitiva sabiendo que necesitamos segunda parte, sí o sí, no solo del agua, sino en general, creo que, a menos a mí, digo, ay, el chamuco, el camión, ¿no? Pero hay que hablar.
2: Pues, Talia, muchas gracias por acompañarnos
1: muchísimas
2: el día de
1: gracias,
2: hoy.
1: Talia. No, gracias por la invitación.
2: Gracias por tu amistad, tu sabiduría y nos vemos pronto, mamá.
1: Sí.
2: Te amo.
1: Abrazos a todas las personas.
2: Gracias.
3: Bye. Bye.
2: Bye.
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0: Ellos viven. ¿Te has dado cuenta de todo el mundo habla del destino? 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

0: México, más de 170 colectivos, centros de derechos humanos, pueblos originarios dan la bienvenida al Ejército Zapatista de Liberación Nacional, a Ciudad Monstruo. El viernes 11 de septiembre se dio a conocer una carta de bienvenida a la delegación zapatista, que el próximo diciembre visitará Ciudad Monstruo. En la carta, las organizaciones dan la bienvenida a la delegación zapatista y manifiestan una lucha compartida. Recuperan la pregunta ¿dónde están?, como el eje central de este encuentro. Denuncian que mientras las prioridades oficiales se vuelcan a los megaproyectos y a los grandes intereses económicos globales, el dolor de más de 133.000 personas desaparecidas sigue siendo ignorado. La carta abraza firmemente a las madres y familias buscadoras, calificándolas como el movimiento más digno y heroico de nuestros tiempos. Frente a la tormenta que impone el sistema capitalista y patriarcal, los firmantes ratifican el derecho inalienable de los pueblos a su autonomía, autodeterminación y a la protección de la madre tierra y el agua. Es un rotundo ya basta contra el aislamiento y el despojo territorial. Los más de 170 colectivos afirman que los malos gobiernos siguen respondiendo a los mismos patrones. Por ello, recuerdan que la única alternativa real para transformar el país nace desde las trincheras comunitarias, defendiendo la vida ante la guerra y demostrando que otros mundos nuevos sí son posibles. El zapatismo vuelve a la capital para encontrarse con las colectivas de buscadoras, las resistencias urbanas. Entre las actividades que destacan se prevé una marcha-manifestación bajo el lema «Todas las luchas y una demanda en común, verdad y justicia para las ausencias». Y el encuentro de arte y de resistencia y rebeldía, además de celebrar el 1 de enero de 2027, el aniversario número 33 de su levantamiento. Recordamos que para los grupos, colectivas, colectivos, movimientos y organizaciones interesados, propongan las fechas en las que podrían reunirse con la delegación zapatista durante diciembre de 2026 en Ciudad Monstruo, pueden escribir al correo dondestan@fraiva.org.mx. 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La gira por la vida camina. Movilizaciones de las madres buscadoras en México. Agosto de 2026 fue un mes de movilizaciones intensas para los colectivos de madres buscadoras en México, quienes no descansan frente a la grave crisis de desapariciones. Por ello, les compartimos el recuento de la dignidad y la memoria de este mes. En Cuautitlán Izcalli, Estado de México, el 20 de agosto, el colectivo Lirios Buscadores Izcalli alzó la voz para denunciar el acoso institucional debido a que Carla Lechuga, madre de Yeshua Cisnero Lechuga, joven desaparecido desde noviembre de 2025, sufrió un intento de allanamiento ilegal en su domicilio por parte de la Policía Municipal, en un claro acto de intimidación. El sábado 22 de agosto, en Tijuana, Baja California, de la mano con Amnistía Internacional México, las madres intervinieron el muro fronterizo bajo la consigna «Ningún muro borra la memoria, ningún muro detiene la búsqueda». E instalaron memoriales y recordándonos que la violencia arrebata también la vida de cientos de migrantes en tránsito. El 23 y 24 de agosto, en Ciudad Monstruo, familias y voluntarios tomaron la glorieta de las y los desaparecidos en Paseo de la Reforma para realizar una jornada de limpieza profunda. Esto preparó el sitio para una pegada masiva de fichas de búsqueda. La actividad buscó preparar este espacio para la pega de alrededor de 2.300 fichas con fotografías e información de personas desaparecidas. en el marco del Día Internacional de las Víctimas de Desapariciones Forzadas. En Culiacán, Sinaloa, el 24 de agosto, con el regreso de Rubén Rocha Moya al gobierno estatal, colectivos sinaloenses se plantaron frente al Palacio de Gobierno. Con pancartas en mano, le exigieron cara a cara que reactive las carpetas de investigación, paradas desde hace unos meses y en algunos casos hace unos años. El 25 de agosto, en Salamanca y Celaya, Guanajuato, ante un alarmante repunte de 50 nuevas desapariciones en la región, la presión de los 36 colectivos locales obligó a la Secretaría de Gobierno a activar brigadas de acompañamiento y atención a la salud para las buscadoras. Ante el Día Internacional de las Víctimas de Desaparición Forzada, el próximo 30 de agosto, se prevé un número importante de actividades. El Diálogo Nacional por la Paz ha convocado a todas las iglesias y parroquias del país a unirse a la causa. Los templos abrirán sus puertas para abrazar a las familias y se instalarán los buzones de paz, urnas donde cualquier ciudadano podrá dejar mensajes, oraciones o pistas anónimas que ayuden a encontrar a los que faltan. En Sinaloa, Guerrero, Jalisco, Ciudad Monstruo, se preparan marchas y memoriales, pegas de carteles y foros para difundir las más de 133,000 ausencias en el país. Mientras tanto, viene el mes de septiembre y la lucha por las y los desaparecidos en México se intensifica. Se espera se concrete el encuentro entre las colectivas de madres de personas desaparecidas en todo el país con el Ejército Zapatista de Liberación Nacional, EZLN, buscando concretar un encuentro civil y social en la Ciudad Monstruo para unificar agendas de justicia. En Oaxaca, se planeó una asamblea comunitaria a inicios de septiembre para blindar los protocolos de búsqueda indígena e independiente, protegiendo a las madres ante la presencia del crimen organizado. Con la entrega del paquete económico federal en el Congreso en septiembre, las madres buscadoras alistan plantones para exigir que el presupuesto de 2027 no recorte los fondos de la Comisión Nacional de Búsqueda ni de los institutos forenses. Porque la búsqueda no es un asunto de unos cuantos, es una herida en todo México. No los olvidamos, los buscamos.
1: Mujeres mazatecas instalan plantón en la Suprema Corte de Justicia de la Nación. El viernes 18 de septiembre de 2026, las mujeres mazatecas de Los Ochitlán de Flores Magón, Oaxaca, instalaron un plantón frente a la Suprema Corte de Justicia de la Nación. Exigen la cancelación de la persecución judicial en contra de 14 compañeros exiliados. Te invitamos a sumarte a las actividades que realicen. A continuación, el testimonio de Argelia Betanzos.
2: Desde el plantón por la libertad de los 14 exiliados mazatecos que está frente a la Suprema Corte de Justicia de la Nación en el Zócalo de la Ciudad de México, las mazatecas por la libertad, le decimos a la población de la Ciudad de México, a la del Estado de México, pero al mundo entero, que hemos llegado a exigir cosas concretas a la Suprema Corte de Justicia, pero también a las autoridades obligadas a liberar a Ilosochitlán. Y que nos iremos hasta que nos llevemos a casa a nuestros 14 hermanos exiliados. ¿A qué venimos a la corte? A decirle a la ministra Yasmín Esquivel Moza que firme la libertad para el Ilosochitlán. Tiene en sus manos en estos momentos un trámite de nuestro compañero Miguel Peralta que, de resolverlo favorable a lo que Miguel Peralta expuso, debe dar como resultado la libertad para el Ilosochitlán. También venimos a hablar con las ponencias, con todos los ministros y con Hugo Aguilar, de los 14 exiliados, para que desde la cabeza del Poder Judicial se resuelva, bajo la máxima interpretación del derecho en México, que corresponde a nuestros compañeros, en conjunto con la Fiscalía de Oaxaca, a quien ya le hemos pedido por escrito que pida la cancelación de las órdenes de aprehensión. Por eso decimos, de este plantón nos vamos hasta llevarnos a nuestros 14 hermanos mazatecos exiliados y termino exigiendo justicia para el río Xangándaje.
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3: Buena jornada, auditorio de Radio Informaremos. Les saludamos esta mañana del lunes 14 de septiembre de 2026 desde la XHSBE Choloyan Radio en Tlaxcalancingo, Puebla, para revisar juntas y juntos la agenda semanal de nuestros pueblos. ¿Cómo se cuida la semilla, vida y el territorio? Se realiza asamblea para consulta sobre la nueva ley de derechos de los pueblos originarios. Radio Tercero celebró 61 aniversario en medio de una tormenta. Quédese con nosotras y escuche la información que generan los y las comunicadoras comunitarias y académicas.
4: Mi nombre es Alison, la radio Ecos de la Sal. Creo que la mejor forma de cuidar las semillas es sembrando. Sembrando la semilla que tú tienes. No sirve de nada que las guardemos, porque pues así no las vas a preservar. Y al sembrarla, pues tú estás también cuidando esa memoria histórica, que es una herencia que nos regalaron nuestros abuelos, ¿no? Que incluso todos nuestros ancestros hicieron pues todo un ritual para poder lograr una semilla como la que ahora pues está domesticada, ¿no? De la que ahora nosotros disfrutamos, como el maíz, el frijol, los granos básicos. Y la mejor forma es esa. Y pues la tierra también va de la mano con las semillas. Pero la tierra no solo es el suelo que pisamos, la tierra es pues todos los elementos que la conforman, el viento, el agua, el fuego. Y pues tenemos que estar en relación nosotros, la humanidad, los seres humanos, en armonía con los elementos, ¿no? En buena relación. Entonces también tenemos que cuidarlos, no contaminando el suelo, no quemando la basura, porque muchas veces hacemos eso, ¿no? Contaminamos el subsuelo, cagamos el agua y todas las industrias y megaproyectos también van sumando a que se estén contaminando y que cada vez no tengamos un espacio pues pleno para vivir, ¿no? Y de eso también va en relación la vida, porque al dañar así la tierra y todo lo que nos rodea, los seres vivos con los que convivimos y compartimos pues el aire, estamos haciéndonos daño a nosotros mismos y a los seres que nos rodean. Creo que eso es como, pues todo va relacionado, la semilla, la tierra, la vida y también uno mismo. Uno mismo puede ser un territorio, ¿no? Entonces, si queremos defender la tierra, también tenemos que defendernos a nosotros mismos o a nosotras mismas, ¿no?
5: Saludos a América Latina y el Caribe. Contarles que estamos en el municipio de Benito Juárez, que es la Sierra Norte de México, y bueno, se está llevando a cabo una de las consultas importantes en el país, que es la consulta de ley indígena y afromexicanos. En estos momentos están concentrados pues varios pueblos, cinco pueblos de esta región, que es el pueblo náhuatl, tepehua, otomí, totonaco. Y bueno, estamos aquí en estos momentos con dos autoridades de dos comunidades que también están en esta reunión. Si nos pudieran contar, pues digamos, qué les ha parecido en esta reunión, ¿creen que sí de verdad se va a tomar en cuenta la voz de la gente? Primero, si nos puedes decir tu nombre y tu cargo y de qué comunidad vienes.
6: Mi nombre es Noemí Hernández Torres, vengo de la comunidad.

0: comunidad de La Pita, municipio de Ixhuatlán de Madero. Vinimos aquí a la consulta de la nueva ley de pueblos originarios y estamos llevando a cabo primero varios procesos para posteriormente hacer la votación y ver cuál es la ley que se va a aprobar el día de hoy aquí en Benito Juárez.
1: Y bueno, pues Noemí, ¿verdad? Noemí, si nos pudieras contar algunas cosas que a ti te hayan resonado, que digas esto lo escuché, esto me llama la atención, ¿crees que hay claridad en esta consulta o todavía hay dudas? ¿Tú qué nos dices sobre eso?
0: Sí, me parece bien porque haga de cuenta en cada propuesta nos dieron asesoría y nos fueron explicando a detalle lo poquito o mucho que podamos escuchar y también ser escuchados como pueblos, como pueblos indígenas. También dimos nuestras opiniones para que se lleve a cabo esta nueva ley.
1: Bueno, pues aquí estamos con otra autoridad. Si tú nos pudieras decir tu cargo y también de qué comunidad vienes.
2: Más que nada, muy buenas tardes. Yo vengo representando la localidad de Cacahuateño, municipio de Ixhuatlán de Madero. Así es, exactamente estamos aquí reunidos aquí en el municipio de Benito Juárez. Asistimos para un diálogo, lo que es para los pueblos indígenas afroamericanos. Estamos escuchando que ya está con la nueva ley que está reformado con el artículo segundo de la Constitución. Me parece bien y todo está claro.
1: Y bueno, quería preguntarte, ¿tú crees que de verdad se escuche en esta reunión? ¿Crees que de verdad sean escuchados los pueblos indígenas quienes están reunidos? ¿O crees que todavía falta como ciertas cosas para que la gente sea escuchada?
2: Yo creo que con este diálogo nos sirvió para todos. Esto está sirviendo a nivel nacional, no solo más para que es Benito Juárez, de todos los municipios, en todas las localidades, todos los municipios, vuelvo a repetir, a nivel nacional. Y qué bueno que la presidenta Claudia Sheinbaum que nos haya tomado en cuenta, anteriormente que no se había tomado en cuenta los pueblos indígenas. Ahora ya está plasmado, ya está, ahora sí que con la nueva ley.
3: Saludos a toda América Latina. El pasado 1 de septiembre, Radio Teocelo cumplió 61 años de inicio de transmisiones, mismos que se van a celebrar el próximo domingo 13 de septiembre. En este 2026, la celebración es muy diferente en comparación con otros años. Será un festival con causa, eso debido a que la frecuencia de AM está fuera del aire, ocasionada por una tormenta eléctrica y fuertes vientos registrados el pasado 15 de junio, que ocasionaron la caída de la torre. Dentro de los eventos se realizará como cada año el concurso de la canción, que en este año lleva el título Desconectar para Conectar, el uso inconsciente de la tecnología y la inteligencia artificial. Marco Antonio Domínguez, director de Radio Teocelo, nos informa al respecto.
4: El próximo 13 de septiembre estaremos celebrando pues este aniversario más. Bueno, agradecer todas las muestras de solidaridad, todas las felicitaciones de diferentes personas, de diferentes colectivos que han hecho llegar a Radio Teocelo y bueno, vamos por más. Y precisamente en el tema de la antena, pues es importante mencionar que los trabajos antes mencionados se han gestionado por parte de la emisora con el apoyo de las audiencias que se han sumado de manera voluntaria, aportando lo que está dentro de sus posibilidades y sumándose a las campañas de autofinanciamiento. Radio Teocelo, 61 aniversario, levantemos la torre, súmate. Se hará un restablecimiento total, no solo de la torre, también de los radiales, las líneas de tierra y bueno, eso esperemos que estemos dando un servicio de mejor calidad.
3: La Asociación Veracruzana de Comunicadores Populares, que tiene el permiso de operación de Radio Teocelo, cuenta también con otra frecuencia en FM, con la que se transmite solo con el 10% debido a que resultó igual afectada. Se espera que en los próximos meses se vuelva a transmitir el 100% en ambas frecuencias y lograr llegar a nuestra audiencia cautiva y a nuevas audiencias. Reportó desde Radio Teocelo en Veracruz, México, Reina Melchor Rivas.
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6: Gracias por continuar con nosotros y nosotras en Radio Informaremos. Con información de Desinformémonos, Oguira, la Bahía Amenazada.
7: En Yoreme Marce dice Bawe y Tom Yolen Baweania, nuestro mundo del mar. El mundo del Baweania para nosotros es algo espiritual, es algo sagrado, ya que en ella pues tenemos el sustento primeramente para nuestras familias, ¿no? Ahí de ahí sale nuestro alimento. Y aparte de que sale nuestro alimento, lo consideramos un lugar sagrado por tener vida. El mar tiene vida y como tal tiene voz. En este caso nosotros somos los que le ponemos voz a todo esto. El mar tiene voz, los animales adentro tienen voz. El Juyaña, el monte tiene voz, el aire tiene voz. Todo tiene voz para nosotros los pueblos originarios. El mar a nosotros nos hace sentir la preocupación que existe cuando son amenazados y nos hacen dialogar de tal manera que percibimos la preocupación que tiene el mar también por la amenaza que se aproxima.
8: Este proyecto pretende tener también de almacenamiento 75,000 toneladas, 3 tanques de 25,000 toneladas cada uno. Pretende succionarle a nuestra bahía más de 2,000 metros cúbicos por minuto. Pretende enfriar, o sea, desalinizar su agua, sus aguas. Pretende que pasen por sus turbinas, calentarlas, echarla más salada al mar, echarla con más químicos, más caliente en una bahía que es nuestro lugar sagrado. El simplemente el alimento diario de las comunidades también depende de la bahía. ¿Qué pasaría si la bahía se muere? Porque así lo miro yo, es la muerte para la bahía. Si la bahía se muere, también muere nuestra cultura. Porque nosotros no tendríamos dónde ejercer nuestros usos y costumbres. Si nos arrebatas el territorio, yo creo que a cualquier comunidad originaria, arrebatar el territorio es desplazarlo o es que ya no vas a tener dónde hacer usos y costumbres. A lo mejor no me matas de arrebatarme la vida, pero sí me estás arrebatando mi cultura, mi manera de ver el mundo. Y eso es genocidio, porque mi cultura va a desaparecer, porque sin esta tierra, sin este territorio, mi cultura muere. Y mi comunidad va a morir. A lo mejor no va a morir en vida, pero sí, ya no va a trascender.
9: Soy originaria del campo pesquero Lázaro Cárdenas, pescadora de tercera generación, y pues también tengo estudios, pues soy socióloga rural, y ahorita estudio el segundo semestre de Derecho. Empecé a involucrarme yo en el 2016, pero mirábamos que talaban mangle desde el 2003, no sabíamos qué era. En el 2016 yo escuché una reunión de unos ambientalistas que venían a informar a las comunidades qué se pretendía hacer ahí. Entonces entendí por qué estaban talando nuestros mangles. Podía pasar que se nos acababan las áreas de pesca, que se nos contaminara con fertilizantes, que tener una zona de riesgo y sacrificio por la fuga que ellos mismos nos estaban diciendo en sus estudios. Así me fui al puerto de Topolobampo, también para informar a gente de los Mochis. Se sumó Claudia Susana de Oguira y Felipe Montaño, Irene Díaz. Y fue así como ya entre todas buscamos otra planeación de ir a las comunidades a informar sobre el proyecto. En el 2018 metimos el primer amparo por falta de consulta indígena, pues con artimañas, como siempre han sido los políticos que han querido gobernar Sinaloa, sacaron escrituras para vendernos nuestra humedad. Y desde ahí viene el origen del proyecto de la planta amoníaco, el financiamiento que impulsa la planta de amoníaco suizo-alemán, esta Proma.

0: ahora que estuvimos por allá en Alemania, estuvimos hablando con diversos parlamentarios de derecha e izquierda, les planteamos el problema de la planta de amoníaco acá, si sabían o no sabían cómo se estaba manejando, que ese proyecto había nacido en la ilegalidad y que por favor reconsideraran esas garantías, porque sus garantías a mí me tenían desplazada, a mi pueblo lo tenían dividido, ya no teníamos una vida tranquila, nos tenían amenazadas de muerte, que estaban en un sitio raptor, que estaban en un humedal, que estaban dentro de pueblos originarios, que era nuestra cosmovisión y nuestra deidad, la Bahía de Ohuira. Todo eso fuimos y les expusimos a los parlamentarios, y escucharon detenidamente y nos prometieron hacer algo.
1: La bahía es riquísima, tiene muchísimas especies, yo creo que no te podría mencionar todas, pero hablamos de la principal, que es la producción de camarón, el camarón café, que es el caqui, el camarón caqui, el camarón azul, que cuando inicia la temporada, pues es abundancia para nosotros, la jaiba café, la jaiba azul, ostras de diferentes especies, pescados igual, peces de diferentes especies, peces comerciales, peces de alimentos comerciales externas más comerciales internas. Nosotros le decimos la lista, el roncacho, el robalo, el pargo. La bahía es la vida de la comunidad, por eso somos un campo pesquero, porque dependemos de la bahía. Estamos hablando de una empresa altamente sustentable, que una empresa para toda la vida. Por una parte es la bahía, por otra parte la vida, el derecho que nosotros tenemos a vivir en un medio ambiente sano, el derecho que nosotros tenemos de defender el sustento de nuestras familias, el derecho que nosotros tenemos de defender nuestros recursos naturales. A nosotros nos tocó estar aquí y depender de la bahía, entonces esa es nuestra lucha.
0: Siempre le he reclamado al gobierno mexicano que yo no voy a hacer una mártir por esta defensa. Yo estoy defendiendo lo justo. Y quienes me han querido criminalizar por defender, quienes deben de estar criminalizados son las dependencias que han sido omisas de defender. Creo que la misma empresa mostró su verdadero rostro y le dio autenticidad a la palabra que nosotros teníamos desde hace 12 años, que gritamos. Ahorita la misma sociedad tomó su propio criterio y ahorita la defensa creo que está en un pico.
2: ¿Cuál fue la razón para que las autoridades estatales, municipales, federales declararan o quisieran ver vocación de corredor industrial a esta zona en particular? Si pueden ver, es una zona de inundación, donde con la marea alta o con las lluvias había larvas, o larvas desde crustáceos, de moluscos, y o de en tiempo de lluvias cuando la marea no crecía tanto de insectos. Y es la zona donde comían, digo comían porque ya no pueden, las aves que normalmente están descansando o anidan en esa pequeña isla que está ahí, que le llamamos Isla Patos. Aves tan interesantes como el bobo patas azules, que es una especie muy rara. Tengo entendido que tiene poco, relativamente poco, en que amplió su área de distribución y que bueno, ahora la tenemos aquí. Durante el invierno, Ohuira recibe una gran cantidad, más de 36,000 aves migratorias solamente de patos y gansos. En un estudio reciente nos dice que la laguna de Ohuira por sí sola es de las más importantes en Sinaloa, que alberga esas aves migratorias. De acuerdo a la legislación mexicana, la empresa tuvo que presentar un segundo estudio que se le llama Estudio de Riesgo Ambiental Ohuira. En este estudio lo que se hace es una simulación de los diferentes escenarios posibles de riesgo. Entonces, este estudio lo que arrojó, que había 33 escenarios de riesgo, de los cuales 8 tenían la categoría de inaceptable. Una fuga de 5 minutos causaría una nube tóxica de muerte inmediata en 4 kilómetros, de lesiones muy graves de 15 kilómetros, 14.5, y de una afectación radial hasta de 45 kilómetros. Es una actividad, es una empresa que no debería de estar en una zona donde tienes a menos de 2 kilómetros la población. En el caso de una fuga de amoníaco, pues hay un efecto catastrófico.

0: nos encontramos en este momento en la manifestación permanente pacífica afuera de las instalaciones de gas y petroquímica de Occidente, GPO. Una planta que pretende producir 2.200 toneladas métricas de amoníaco y que sentimos los pobladores de esta región que viene a destruir la vida, la naturaleza y el medio ambiente. Hay, como pueden ver, está principalmente las comunidades indígenas de los pueblos originarios Mayo Yoreme de la región. Tenemos compañeros que viven directamente de la bahía de Ohuira, pero así también tenemos compañeros de San Miguel Zapotitlán, hay de Mochicahui, hay de Bagojo, hay del Colorado, pero también pobladores de la ciudad de Los Mochis. Estamos preocupados por el medio ambiente de nuestra zona. Es gigantesco, pero no es este nada más. Entonces, les hablábamos teóricamente de lo que iba a pasar y suceder y la destrucción de este valle. Pero llega ese supositorio, ese cañón, ese misil, ese cohete, como le quieran poner. Muchos le ponen el ataúd. Llega eso y une al pueblo ahumense. De verdad, fue emocionante el ver ese río de gentes en ese camino de Mochis a Topo, donde por los lados la gente caminando, no había espacio, uno tras otro, caminando, pero era un gran río por miedo a esto, por miedo, porque saben, si esta figura causa temor, imagínense la acción en caso de una fuga.
1: Exigiendo en este momento ya no una negociación ni ningún tipo de acuerdos, queremos la cancelación.
2: El Yoreme tiene un vínculo sagrado con la naturaleza, y yo creo que todas las comunidades originarias, pero para el Yoreme la enramada significa
3: la
2: Juyaani, la naturaleza, el mundo del monte. El venado vive en el monte, en el mundo libre. Entonces, ¿cómo va a bailar un venado si no es en la Juyaani? Tiene que ser carrizo o álamo, porque tiene un aroma característico. Si ustedes entran ahorita aquí, el carrizo les va a dar un aroma característico. Cuando es un carrizo verde, se sabe, se siente, huele, se percibe. Porque la fiesta Yoreme no solamente se escucha, se mira, se huele, se siente. Cuando tú estás abajo de una enramada, todos tus sentidos están ahí, todos. Escuchas cuando el viento, cuando el sonido del carrizo, cuando el viento pasa sobre el carrizo, también sopla, también canta el carrizo. Métete abajo y escucharás que el carrizo está cantando.
3: Los sones,
2: el carrizo tiene sonido y tiene aroma. Entonces, por eso es tan importante una enramada.
4: El gobierno, yo creo que no sabe de qué estamos hechos los indígenas. Lo único que tenemos en las comunidades es palabra y es dignidad. Y eso yo creo que no se negocia jamás en las comunidades indígenas, y hablo de manera general. Nos ponen de radicales, de que no queremos desarrollo, pero al final de cuentas es dignidad, es respeto por nosotros mismos lo que nos hace ser Yoreme. Estamos resistiendo por la dignidad de ser Yoreme, por la dignidad de ser pueblo, y desde ahí es como el pueblo Yoreme se va a defender siempre.
5: Son fiestas que no pueden pasar desapercibidos. Nosotros los pueblos originarios lo hacemos en nuestras comunidades, pero como estamos aquí en resistencia, aquí estamos los pueblos originarios, las fiestas las traemos aquí. Es la parte espiritual, al Juyaani, al mundo del monte, al mundo del mar, al mundo de la tierra, al mundo del cielo. Son actos ceremoniales y espirituales que se van a vivir.

0: El rezago a las comunidades originarias ha sido tremendo. Mas, sin embargo, ante el mundo, el pluriculturalismo de México es lo mejor que tiene México. Tanto que estamos en el artículo segundo constitucional, que ha sido súper violentado y siempre ha sido violentado por eso. Entonces, el gobierno no quiere entender que el Yoreme o que las comunidades originarias tenemos visiones diferentes. Tenemos conceptos diferentes del desarrollo, del bienestar, de la economía. Y que hemos estudiado también. Ya no solamente es el Yoreme que o el indígena que se va a poner gordito y bonito para la foto. No, ahora el Yoreme ha trascendido también. En las comunidades originarias hemos trascendido. Nos hemos tenido que adaptar a las situaciones. Pero esa adaptación no quiere decir que yo he dejado de mi cosmogonía.
1: Ni mi sentido de pertenencia.
0: He tenido que dejar mi raíz, he tenido que dejar mi pueblo para seguir defendiendo lo que me hace Yoreme.

0: ganamos despertar conciencia. Nosotros ganamos. Ganamos porque el mundo nos ha conocido. Ganamos porque el mundo sabe hoy dónde está Ohuira. El mundo sabe hoy que Ohuira es una bahía encantada. Y el mundo sabe hoy que Ohuira es una bahía amenazada. Y que hay lloremes que luchan y que defienden.
1: Yo sí voy a defender mi otra forma de ver e interpretar esa naturaleza que tú quieres profanar. Entonces, ¿por qué tú no te has venido a investigar ni espiritualidad ni cosmogonía por la bahía sagrada? ¿Por qué no entender eso? ¿Por qué lo pones en una zona del no ser, mi ser y mi interpretación, y tú estás acá? No, señor. Somos lo mismo. Valemos lo mismo. Lo mismo. Tú lo mides en monetario, yo lo miro en espiritualidad y cosmovisión y naturaleza.
0: Yorem es el que respeta.
1: El que respeta.
0: Y eso somos. Mujeres que respetamos y respetamos a los demás. Pero también es busco mi respeto. Busco mi respeto en mi manera de pensar. Busco el respeto en mi manera de vivir. Busco el respeto sobre todo de nuestras comunidades. Por eso digo, yo no estoy pidiendo nada que no me tengan que dar. Yo no estoy pidiendo un favor. Yo no estoy pidiendo ayuda al gobierno. Yo estoy pidiendo justicia. Porque esa debería de llegar sola. No deberíamos de existir. Las mujeres que somos defensoras no deberíamos de existir. Más sin embargo existimos, pero llevamos un fin, que es la justicia.
1: ¿Es cuánto?
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0: 30 de agosto, Día Internacional de las Víctimas de Desaparición Forzada.
1: Familias buscadoras, colectivas, organizaciones y personas solidarias se unen a las jornadas de justicia y memoria para las víctimas de desaparición en distintas geografías.
0: En la ciudad de San Cristóbal de las Casas se realizó una actividad pública convocada por organizaciones y colectivas contra la desaparición en Chiapas, además de familias buscadoras, para unirse a la consigna ¿Por qué los buscamos? Porque los amamos.
2: Porque vivos se los llevaron. Porque vivos se los llevaron. ¿Por qué los buscamos?
3: Porque los amamos.
2: ¿Por qué los buscamos?
3: Porque los amamos.
4: Seguimos en pie de lucha hasta encontrarlos.
1: En esta actividad se denunció un incremento de desaparición forzada en Chiapas y en todo México, así como los perfiles de personas desaparecidas, en las que incluyen niñas, niños y adolescentes, destacando el grupo de 12 a 17 años.
0: Además, se puntualizó que el Estado mexicano tiene una profunda deuda con las familias buscadoras de todo México, ya que el gobierno de México sigue permitiendo la desaparición de personas.
5: Informes señalan que Chiapas pasó de 1.526 casos de personas desaparecidas en el 2025 a más de 2.000 casos activos a mediados de 2026.
1: En la glorieta de las y los desaparecidos de la Ciudad de México, también se dieron cita para sumarse a estas jornadas contra la desaparición forzada, en las que se realizaron diversas actividades como la pega de 2.300 rostros de desaparecidos, actividades culturales y espacios de diálogos.
6: Y el tiempo apremia.
4: La lucha es hoy, compañera, hasta encontrarles.
0: Entre estos espacios se llevó a cabo el foro en donde participaron integrantes del Centro de Derechos Humanos Fray Bartolomé de las Casas, Las Abejas de Acteal, así como Colectivo 5J y Huellas de la Memoria, con la moderación de Cristina Ijar.
7: En México, como en buena parte de América Latina, se observa un resurgimiento o una continuidad de discursos negacionistas que buscan minimizar y justificar y borrar las graves violaciones a derechos humanos cometidas por los estados en los distintos países. En México, esta tendencia se ha profundizado recientemente aún más, al grado de institucionalizarse en espacios del poder público. Los gobiernos en México han mantenido los discursos negacionistas para no reconocer su responsabilidad. Es una política que perpetúa la impunidad y niega el derecho a la verdad.
8: Para nosotros es un honor estar aquí con ustedes para solidarizarnos con esta causa, donde hay dolor, donde hay indignación, también, y sea también nuestra indignación. Reciban los saludos y abrazos fraternos a las niñas y niños, adolescentes, mujeres y hombres de nuestra organización. Somos personas humildes en esta tierra, que con el amor del Padre se nos marcó este camino, donde podemos caminar junto a millones de personas que anhelan la paz y la justicia en este país.
9: Desde el Centro de Derechos Humanos Fray Bartolomé de las Casas, caminamos con los pueblos.
1: Durante el encuentro de arte, resistencia y rebeldías en Chiapas, el subcomandante insurgente Moisés dio más detalles del viaje de las y los zapatistas a la Ciudad de México en el mes de diciembre del 2026, con uno de los principales objetivos: reunirse con colectivos y colectivas de buscadoras y buscadores.
10: Uno de los objetivos principales de nuestro viaje y estadía en la Ciudad de México es reunirnos con los colectivos y colectivas de buscadoras y buscadores. no solo para escucharles y convertirnos en eco de su demanda de verdad y justicia, también para entregarles abrazo colectivo de los pueblos y comunidades zapatistas. Hemos pedido al Centro de Derechos Humanos Fray Bartolomé de las Casas para que, con el apoyo de Red de Todos los Derechos para Todos y Todas, el PRO y las diversas organizaciones no gubernamentales de defensa de los derechos humanos, nos ayuden a preparar y organizar dichos encuentros. El Fraiba ha respondido positivamente a nuestra petición y ha abierto un correo electrónico especial para los grupos, colectivos, colectivas, movimientos y organizaciones empeñadas en encontrar verdad y justicia para sus ausentes de México y Centroamérica.
0: El correo electrónico a disposición para proponer asistencia a fechas es dondestan@fraiba.org.mx.
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1: Saludos desde Amnistía Internacional.
2: En el boletín de esta semana destacamos las siguientes noticias.
1: Las amenazas de Argelia de reanudar las ejecuciones después de 30 años suponen un duro golpe para los derechos humanos.
2: Amnistía Internacional ha pedido a las autoridades argelinas que establezcan de inmediato una moratoria oficial de las ejecuciones como primer paso para abolir por completo la pena de muerte. También insta a las autoridades a adoptar una respuesta centrada en los derechos humanos ante los recientes incendios forestales devastadores. Esto incluiría garantizar investigaciones efectivas de todos los factores que provocaron la trágica pérdida de vidas humanas y exigir responsabilidades sin recurrir a la pena de muerte.
1: Los responsables de los crímenes de lesa humanidad en Irán para reprimir las protestas de 2022 deben comparecer ante la justicia internacional.
2: Una investigación ha sacado a la luz que las autoridades iraníes cometieron crímenes de lesa humanidad durante su sangrienta represión del levantamiento Mujer, Vida, Libertad de 2022. Entre ellos, asesinato, tortura, desaparición forzada, encarcelamiento, violación y persecución por motivos políticos, de género, étnicos y religiosos para sofocar el levantamiento. Además, identifica a 87 altos cargos que deben ser objeto de investigación por dichos crímenes. Amnistía Internacional ha pedido la creación urgente de un mecanismo de justicia penal internacional por parte de la Asamblea General de la ONU para garantizar que las autoridades iraníes responsables de estos crímenes rindan cuentas y de impedir nuevas atrocidades.
1: El reclutamiento de personas extranjeras en Rusia para combatir en Ucrania constituye trata de personas.
2: Rusia ha utilizado prácticas de explotación, coacción y engaño para reclutar a personas extranjeras en sus fuerzas militares y enviarlas a combatir en Ucrania. En muchos casos, estas prácticas constituyen violaciones de derechos humanos y pueden equivaler al delito de trata de personas. Un informe de Amnistía demuestra que las Fuerzas Armadas rusas refuerzan sus filas con personas extranjeras en situación de vulnerabilidad económica y las utilizan como carne de cañón en la guerra de agresión contra Ucrania.
1: Las condenas de activistas de Tiananmen son una triple tragedia y una afrenta a la historia.
2: El Tribunal Superior de Hong Kong ha condenado a prisión a varias personas activistas que organizaron las vigilias por Tiananmen en Hong Kong. La persecución de activistas pone de manifiesto el temor de las voces disidentes que define el régimen de seguridad nacional del país. Amnistía Internacional ha señalado que estas condenas son una triple tragedia para los y las activistas castigados injustamente, para sobrevivientes y víctimas de la propia represión de Tiananmen y para las generaciones de hongkoneses y hongkonesas a quienes se niega el espacio para hablar de uno de los sucesos más trascendentales de la historia moderna de China.
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2: Irán ha advertido a Estados Unidos contra el lanzamiento de un ataque a gran escala y afirmó que tiene información de que se está preparando una nueva ofensiva. En declaraciones a los medios estatales iraníes, el Comando Militar Central de Irán afirmó el domingo que cualquier nuevo ataque provocará represalias contra bases estadounidenses. La advertencia se produce tras una manifestación organizada por el gobierno el viernes en la que cientos de miles de iraníes se comprometieron a defender a su país. Estas fueron las palabras expresadas por el jefe de seguridad de Irán.
3: Hemos anunciado a Estados Unidos que una de las condiciones es la liberación de nuestros fondos congelados. En segundo lugar, deben anunciar el fin de la guerra en todos los frentes, incluido en el Líbano. Asimismo, no deben interferir en los asuntos internos de Irán ni colaborar con los adversarios de nuestra revolución. Deben cesar cualquier forma de agresión contra el territorio iraní, incluido mediante drones. No deben continuar con sus agresiones y deben levantar el bloqueo naval.
2: Mientras tanto, el periódico The Washington Post informa que han muerto más militares estadounidenses en la guerra contra Irán de los que el Pentágono ha reconocido públicamente. 5 funcionarios estadounidenses declararon al periódico que al menos 22 soldados han muerto, 4 más que la cifra registrada en la base de datos pública de bajas del Pentágono, mientras que un 6º funcionario afirmó que son 23 los militares estadounidenses que han perdido la vida desde el 28 de febrero, cuando el gobierno de Trump e Israel iniciaron la guerra contra Irán. En Yemen, combatientes hutíes respaldados por Irán lanzaron el sábado una andanada de misiles y drones contra Riad, la capital de Arabia Saudí. Los residentes reportaron haber escuchado al menos una explosión y haber visto después una gran columna de humo negro cerca del aeropuerto, mientras que los hutíes afirmaron, sin aportar pruebas, haber provocado grandes incendios en las instalaciones de la compañía Aramco en Yanbu, una ciudad situada a orillas del Mar Rojo. Este fue el primer ataque de los hutíes contra la capital saudí desde que la escalada del conflicto abrió un nuevo frente en la guerra contra Irán. El presidente Trump anunció el viernes que prohibirá la presencia en la Casa Blanca de los medios CNN, MSNBC y Politico. La medida entró en vigor el sábado por la mañana cuando a periodistas de los 3 medios se les impidió el acceso y se les desactivaron o retiraron sus acreditaciones. Trump aclaró que la prohibición podrá levantarse si los medios publican una cobertura más favorable sobre él y su gobierno. En la mañana del lunes, CNN, MSNBC y Politico emitieron una declaración conjunta en la que afirman: «Hemos notificado al gobierno que hoy vamos a presentar una demanda para proteger nuestros derechos consagrados en la primera enmienda de la Constitución y defender el principio de que el gobierno no decide qué informa o publica la prensa». Sin previo aviso ni procedimiento alguno, la Casa Blanca revocó las credenciales de nuestros periodistas porque objeta nuestra cobertura informativa. De no ser impugnada, esta medida amenaza la libertad de prensa y el derecho de la población a un periodismo independiente, libre de injerencias gubernamentales. El presidente Trump afirmó que el Arco de Triunfo que planea construir cerca del Cementerio Nacional de Arlington también funcionará como un complejo militar. En una publicación que compartió el domingo por la mañana en redes sociales, Trump escribió: «El monumento se convertirá en un complejo militar Arco de Triunfo de primer nivel para albergar, almacenar y tener la capacidad de utilizar rápidamente un gran número de drones, además de francotiradores, tanto en el techo como en las áreas de la plaza y también para disponer y mantener almacenadas grandes cantidades de munición para francotiradores». Veteranos de las Fuerzas Armadas estadounidenses han presentado una demanda para impedir la construcción del arco. Quienes critican el proyecto lo han tildado de estrafalario y de monstruosidad desagradable, mientras que expertos en aviación alertan de que su altura, así como su posible uso como plataforma de drones, supondrá un riesgo para los vuelos que transiten en las inmediaciones del Aeropuerto Nacional Ronald Reagan de Washington, D.C. El congresista demócrata del estado de Virginia, Don Beyer, quien representa a un distrito que incluye el Cementerio Nacional de Arlington, escribió: Trump da claramente por hecho que perderá una demanda al respecto y, por lo tanto, busca crear un pretexto para argumentar que el arco está relacionado con la seguridad nacional. En la ciudad de Washington, D.C., cientos de manifestantes se congregaron el viernes por la noche frente al Centro John F. Kennedy para las Artes Escénicas para protestar contra la toma de control de la institución por parte del presidente Trump y contra sus amenazas de cerrar y demoler el complejo. Los activistas se tomaron de las manos y formaron una cadena humana alrededor del edificio. Robert White, miembro del Consejo Municipal de Washington, D.C., se sumó a la manifestación.
3: El Centro Kennedy es un monumento nacional, pero está en Washington, D.C., y es una joya aquí en esta ciudad. Sabemos muy bien lo que representa para las artes, para la protesta y para la democracia en acción, y vamos a luchar para que este monumento no desaparezca.
2: En Gaza, ataques aéreos israelíes mataron al menos a 3 palestinos el sábado. Un ataque cerca del campamento de refugiados de Jabalia, en el norte del enclave palestino, mató a Basir al-Burj, hijo de Munir al-Burj, quien es el director general del Ministerio de Salud de Gaza. Estas fueron las palabras expresadas por Munir al-Burj durante el funeral de su hijo.
3: Estaba con él en la tienda de campaña y me dijo: papá, nos van a atacar a ti y a mí juntos. Les dije: está bien, iremos juntos al cielo. Él dijo: papá, me van a atacar a mí y no quiero que los dos seamos martirizados. Yo le contesté: que así sea, iremos al cielo. Salió de la tienda y lo atacaron. Fue martirizado. Que Dios se apiade de él.
2: Mientras tanto, en los territorios ocupados de Cisjordania, un presunto atacante palestino mató a disparos a un hombre israelí, mientras soldados israelíes mataron a un automovilista palestino que, según ellos, intentaba atropellarlos. El presidente de Israel, Isaac Herzog, anunció el sábado que eliminará los antecedentes penales de Elor Azaria, a pesar de las objeciones del ejército israelí. Azaria es un exsoldado que fue condenado por matar en 2016 a un atacante palestino que estaba herido y no representaba ninguna amenaza. En julio de este año, el ministro de Defensa israelí, Israel Katz, le escribió a Herzog para instarlo a conceder la petición de Azaria. Las fuerzas de defensa de Israel se opusieron a la medida. Un alto asesor del jefe del Estado Mayor del Ejército de Israel, Eyal Zamir, dijo que Azaria no ha mostrado remordimiento ni ha aceptado su responsabilidad una década después de su condena. Artistas palestinos en Gaza han pintado un mural en el que aparece el rapero estadounidense Macklemore envuelto en una bandera palestina con la leyenda «Gracias por alzar tu voz por Palestina». El mural de homenaje fue pintado sobre una enorme losa de hormigón que se apoya contra edificios en ruinas entre los escombros de la ciudad de Gaza y se encargó después de que Macklemore fuera excluido de la gira estadounidense de la estrella británica del pop Ed Sheeran a raíz de unas declaraciones que el rapero hizo sobre el escenario en las que condenó la ofensiva israelí en Gaza y pidió una Palestina libre. Sheeran y los promotores de la gira excluyeron a Macklemore luego de la presión ejercida por Robert Kraft, el multimillonario propietario del equipo de fútbol americano New England Patriots y del estadio Gillette de Boston, quien instó a otros propietarios de estadios a amenazar con cancelar la gira de Sheeran si Macklemore seguía participando en ella. El sábado, Ed Sheeran inició un concierto en la ciudad de Filadelfia con una disculpa a sus seguidores por su manejo del asunto y por primera vez se refirió públicamente a la ofensiva de Israel contra Gaza.
3: Lo que está sucediendo en Gaza es catastrófico, injustificable y desproporcionado. Me duele profundamente la magnitud de la devastación y la pérdida de vidas civiles, de niños y niñas. Y la injusticia sistémica que estamos viendo en Cisjordania no puede pasarse por alto.
2: Las Fuerzas Armadas estadounidenses atacaron el sábado una embarcación que supuestamente transportaba drogas en el Mar Caribe y mataron a 4 personas. Las Fuerzas Armadas no aportaron pruebas de que la embarcación estuviera transportando drogas. Desde septiembre de 2025, Estados Unidos ha matado al menos a 231 personas en 69 ataques contra embarcaciones en el Pacífico y el Caribe dirigidos contra objetivos que cataloga como narcoterroristas. Varias organizaciones defensoras de los derechos humanos han condenado los ataques como ejecuciones extrajudiciales ilegales en el mar. En Cuba, la red eléctrica volvió a colapsar, lo que dejó a millones de personas sin electricidad por sexta vez desde que el presidente Trump suspendió los envíos de combustible a la isla en enero de este año. Desde entonces, Cuba ha recibido solo un cargamento de combustible entregado por un petrolero ruso en marzo. Los apagones han supuesto un duro golpe para los cubanos, ya que han restringido el transporte, acortado las jornadas laborales, suspendido vuelos y puesto en peligro la salud pública. Estas fueron las palabras expresadas por Valentín Parra, un vecino de La Habana.
4: Muy malo para todo el mundo. Porque todo el mundo habla, todo el mundo se dispara. Una casa sin agua, sin luz, eso es un fenómeno. En el mundo entero no se ve eso, nada más que se ve aquí. Y la gente cuando tienen agua, mira, yo estuve sin agua 15 días. Sin luz 15 días.
2: Las Fuerzas Armadas estadounidenses se apresuraron a interceptar un buque chino en el Medio Oriente en medio de la guerra de Estados Unidos e Israel contra Irán en la primavera boreal de 2026, pero cancelaron la misión de abordar el buque en el último momento tras descubrir que un informe de inteligencia se había basado en información falsa procedente de un chatbot de inteligencia artificial. Así lo afirma la cadena de noticias CNN, que informa que el agente de inteligencia artificial identificó erróneamente algunos componentes a bordo del buque chino como parte de un programa de armas nucleares. En más noticias sobre inteligencia artificial, el periódico The Wall Street Journal informa que investigadores de seguridad independientes lograron utilizar el software Claude de la compañía Anthropic para acceder a la cuenta de la herramienta de inteligencia artificial ChatGPT de un empleado de la empresa OpenAI, lo que les permitió leer y sugerir cambios en el caché privado de software de OpenAI. La operación de hackeo de información se produjo dos semanas después de que un enjambre de agentes de inteligencia artificial rompiera la contención de OpenAI y lanzara ciberataques contra la plataforma de inteligencia artificial Hugging Face. En la ciudad de Austin, Texas, un agente del Servicio de Inmigración de Estados Unidos, ICE por sus siglas en inglés, le disparó el domingo en el torso a un hombre que posteriormente tuvo que ser trasladado al hospital, donde se encuentra en estado grave pero estable. El hombre herido fue identificado por su abogado como Wilber Rafael Garcés Pérez, de 28 años y de nacionalidad venezolana. Según se informa, Wilber recibió un disparo mientras realizaba una entrega para la aplicación de reparto de comidas a domicilio DoorDash. Tras el incidente, enseguida estallaron protestas en contra del Servicio de Inmigración, en las que los manifestantes corearon "Eliminen el ICE". Los agentes federales de inmigración han disparado a más de 20 personas desde que el presidente Trump regresó a la presidencia del país. 6 de ellas murieron, incluidos 3 ciudadanos estadounidenses. En casi todos los tiroteos, los agentes dispararon contra personas que se encontraban dentro de vehículos. Un tribunal federal de apelaciones ha rechazado la política del gobierno de Trump de deportar rápidamente a inmigrantes a terceros países con los que esas personas no tienen ningún vínculo. El fallo emitido el viernes por un panel de 3 jueces del Tribunal de Apelaciones del Primer Circuito plantea una posible impugnación ante la Corte Suprema. Desde que el presidente Trump regresó a la presidencia de Estados Unidos, su gobierno ha enviado a más de 25.000 inmigrantes a al menos 29 terceros países. Trina Realmuto, abogada de los demandantes de la Alianza Nacional de Litigios de Inmigración, afirmó: "Esta decisión confirma que el debido proceso y las protecciones que el Congreso promulgó contra la persecución y la tortura no se pueden eludir subiendo a alguien a un avión con destino a un país que nunca formó parte de su proceso de expulsión". En el estado de Texas, el gobierno de Trump ha comenzado a construir el muro fronterizo a través de la región del Big Bend. Las obras constituyen un paso clave en el plan de $46 mil millones del gobierno para fortificar la frontera con muros, barreras, carreteras y tecnología de vigilancia. Clara Benson, una de las fundadoras de la organización No Big Bend Wall Coalition, afirmó: "Seguiremos luchando por esta tierra sin importar el resultado. Seguiremos luchando hasta el final. Si hablas con la gente del oeste de Texas, te dicen que, aunque lo construyan, lucharemos para que lo derriben. Así que esta lucha no ha terminado". Varias organizaciones en defensa de los derechos civiles presentaron una demanda contra el gobierno de Trump para impedir que envíe agentes federales armados a los centros de votación de cara a las elecciones de mitad de mandato. La demanda presentada por la Asociación Nacional para el Progreso de las Personas de Color y otras organizaciones citan un caso ocurrido en el condado de Lee, en Florida, donde los agentes dispusieron un puesto de control de inmigración en una carretera principal que conducía a un centro de votación. En ese distrito electoral votan principalmente personas negras y latinas. Jenai Nelson, presidenta y directora jurídica del Fondo de Defensa Legal de la Asociación Nacional para el Progreso de las Personas de Color, afirmó: utilizar a los agentes federales como una táctica de intimidación para atacar e intimidar a las comunidades negras es ilegal y contrario a la promesa de una democracia multirracial consagrada en la Ley de Derecho al Voto. Ni los votantes de las comunidades negras, latinas, asiáticas ni de ninguna otra comunidad deberían volver a enfrentarse jamás a las amenazas de terror e intimidación en las urnas que caracterizaron la era de Jim Crow. La expresión Jim Crow se refiere a las leyes que a principios del siglo XX instauraron un sistema de segregación racial en Estados Unidos. En Rusia, Ucrania llevó a cabo lo que el alcalde de Moscú describió como el mayor ataque con drones jamás perpetrado contra la capital, mientras los votantes rusos acudían a las urnas el domingo. Al menos 3 personas murieron y una importante refinería de petróleo en la región de Moscú sufrió daños. Esta fue la primera vez que Ucrania usó un misil balístico en la guerra. En las elecciones parlamentarias de Rusia, solo los partidos que respaldan al presidente ruso Vladimir Putin y su guerra aparecieron en la papeleta electoral. A Yabloko, el último partido abiertamente antibélico que aún operaba dentro de Rusia, se le prohibió postularse. Los principales rivales políticos y críticos de Putin se encuentran encarcelados en Rusia, se han visto obligados a exiliarse en el extranjero o están muertos. Mientras tanto, los ataques rusos perpetrados durante la noche del domingo al lunes mataron al menos a 6 personas e hirieron a otras 38 en toda Ucrania. En Alemania, el partido ultraderechista Alternativa para Alemania, AfD por sus siglas en alemán, ha obtenido el primer lugar en unas elecciones estatales por segunda vez este mes. El domingo, Alternativa para Alemania obtuvo más del 38% de los votos en el estado oriental de Mecklemburgo-Pomerania Occidental, superando en 3 puntos porcentuales a los socialdemócratas que quedaron en segundo lugar. El partido gobernante del canciller Friedrich Merz, la Unión Cristiano-Demócrata, obtuvo menos del 5% necesario para tener representación en el Parlamento, el peor resultado del partido desde 1949. Por otra parte, el partido de Merz quedó en segundo lugar en las elecciones estatales de Berlín, donde el partido La Izquierda de Alemania obtuvo la mayor cuota de votos con más del 25%. Este fue el mejor resultado obtenido hasta la fecha por este partido anticapitalista. Estas fueron las palabras

0: Esta es la edición semanaria de Noticiero Latino. Les saluda Chelis López con los temas de la semana. ¿La ratificación del voto por correo elevará la participación electoral? Cuestiona la construcción de muro fronterizo en Presidio, Texas. Reducir el salario de trabajadores huéspedes, tema en la renegociación del T-MEC. A semanas de las elecciones del 3 de noviembre, la Corte Suprema de Justicia rechazó el intento del presidente Trump de restringir el voto por correo. La decisión fue recibida con alivio por grupos promotores de la participación cívica. ¿Cómo repercutirá esta decisión, especialmente en la participación de latinos y negros en las elecciones para definir el control del Congreso y la agenda nacional? José López Zamorano platicó con varios activistas y nos informa desde la ciudad de Washington.
1: La noticia de su revés ante el máximo tribunal cayó como un balde de agua fría en los oídos del presidente, quien había confiado que los magistrados conservadores votaran a su favor, como lo habían hecho en casos similares. Es una gran derrota para los republicanos y para Estados Unidos, y facilita enormemente que la izquierda radical haga trampas con las papeletas por correo. Ahora tienen vía libre para hacerlo. La Corte Suprema realmente ha fallado a nuestro país. Por una mayoría de 7 de los 9 magistrados, con la oposición de los conservadores Samuel Alito y Clarence Thomas, la Suprema Corte rechazó emitir un cheque en blanco para Trump. El juez Brett Kavanaugh señaló que la Casa Blanca tenía escasas posibilidades de prosperar en el litigio. El abogado Luis Paoli celebró el fallo de la Corte, pues estimó que haber permitido que procedieran las acciones de Trump se habría afectado desproporcionadamente a las comunidades hispana, negra, rurales o de bajos ingresos.
2: La Corte Suprema está detectando que este tipo de restricciones o de aumento de pasos puede tener un efecto negativo en un derecho tan importante, derecho constitucional, no es por ley.
1: Para evitar un supuesto fraude electoral, Trump quería que el servicio postal dictaminara en cuestión de semanas que los sobres utilizados para enviar y devolver boletas cumplieran los requisitos federales de diseño y código de barras, y que las autoridades electorales incorporaran información de los votantes a un nuevo portal electrónico federal.
3: Donald Trump is coming for your right to vote in the Supreme Court.
1: Sin embargo, 25 estados encabezados por California prevalecieron en la Suprema Corte, al menos para evitar que las nuevas reglas entren en vigor para las elecciones de noviembre. Vanessa Cárdenas, directora de America's Voice, aprecia el fallo como una victoria para la comunidad que no puede ser desaprovechado.
4: La Corte Suprema pienso que tuvo una decisión acertada en reafirmar que los estadounidenses pueden votar de la forma que sea más fácil por ellos, ya sea por correo, ya sea votar temprano o ya sea votar el día de las elecciones.
1: En su opinión, la comunidad hispana en particular tiene una oportunidad de enviar un mensaje a la Casa Blanca el 3 de noviembre.
4: Tenemos que realmente unirnos como comunidad y participar y no dejar que estos esfuerzos de Trump para socavar el voto den resultado.
1: Ben Monterroso, de Poder Latinx, una organización no partidista que alienta la participación cívica del votante latino, coincide que la atención al tema debería ser capitalizada para aumentar el entusiasmo hispano a votar.
5: Esta es la oportunidad que tenemos de seguir activándonos. Primero que se empadronen, que se registren para votar.
1: Y a raíz de las versiones de que agentes migratorios podrían rondar en los centros de votación, Monterroso invita a los votantes a considerar todas las opciones del voto temprano.
5: Todos los estados tienen días de votar anticipados. No hay que esperarnos hasta el día de la elección.
1: Pero la ofensiva para regular el voto por correo no ha terminado. La Suprema Corte solo resolvió una solicitud de emergencia para suspender temporalmente una orden judicial. El litigio continuará en tribunales inferiores y podría volver al máximo tribunal, incluso para definir si esas reglas podrían aplicarse en las elecciones presidenciales de 2028. Para la edición semanaria del Noticiero Latino, desde Washington, José López Zamorano.
0: Residentes y autoridades de Presidio, Texas, cuestionan la construcción del muro fronterizo impulsado por el presidente Donald Trump, pues temen que pueda aumentar el riesgo de inundaciones en esta población de mayoría latina a orillas del río Bravo. Un juez federal rechazó frenar temporalmente la obra, mientras el proyecto continúa sin la aprobación de un diseño final. Mariana Pineda habló con autoridades locales y residentes sobre sus principales preocupaciones. Este es su reporte.
6: es un lago grandote. Eso sí lo he visto, un lago grandote. Y
7: José Durán Leiva, originario de Presidio, tiene 73 años y ha sido testigo de varias inundaciones en su pueblo.
6: Y es vez que llega hasta Presidio, hasta el pueblo. Aquí llegó como un cuadra de la casa de mi mamá.
7: En Presidio, Texas, 9 de cada 10 habitantes son latinos. Es una comunidad fronteriza con más de 340 años de historia, a orillas del río Bravo, frente a Ojinaga, Chihuahua, México. Precisamente para proteger a Presidio de las inundaciones se construyeron varios diques de contención. Aún así, la ciudad vivió una grave emergencia por inundaciones en 2008. Hoy, uno de los planes considerados para el muro fronterizo contempla modificar esos diques. Aproximadamente a media milla, vive Denise Estrada, veterana de guerra cuya familia lleva generaciones en la región.
8: Claro que me afecta. Si llega a pasar algo, lo voy a perder todo. Yo sé que sí, porque hasta cuando llueve poquito, ya se mete el agua.
7: Denise cuestiona la necesidad del muro. Con la voz quebrantada, habla de su arraigo a Presidio y de lo que teme perder.
9: I was raised here.
8: Yo nací aquí, crecí entre ranchos, y esto me ha roto el corazón, de verdad me ha roto el corazón. Me preocupa sobre todo la vida silvestre, porque estamos en el desierto, hay sequía y los animales apenas tienen agua, y esto podría impedirles llegar al río.
7: En junio, el Distrito de Desarrollo Municipal de Presidio demandó al Departamento de Seguridad Nacional, DHS, y Aduanas y Protección Fronteriza, CBP, para exigir una revisión formal de ingeniería antes de modificar los diques. El 2 de agosto, un juez rechazó frenar temporalmente el proyecto, pero no determinó que fuera seguro. El gobierno reconoció que todavía no había un diseño final aprobado. Ya pasó más de un mes y John Kennedy, director ejecutivo del Distrito de Desarrollo Municipal, asegura que
10: hasta donde sabemos, todavía no hay un diseño final. Deberíamos tener algo en las próximas semanas.
7: El expediente judicial muestra que se ha considerado modificar el dique con una estructura de concreto y bolardos. El gobierno también ha evaluado una alternativa que no alteraría el sistema existente y ha dicho que, una vez que existe un diseño, consultará con el Cuerpo de Ingenieros del Ejército y la Comisión Internacional de Límites y Aguas. Kennedy insiste en que Presidio no se opone a la seguridad fronteriza.
10: No estamos en contra de la seguridad fronteriza. Solo planteamos preguntas sobre el riesgo de inundaciones y la seguridad de la comunidad. Y no deberíamos tener que esperar a que llueva para ver qué pasa.
7: Pero la oposición al muro también se extiende a la región de Big Bend. Empresarios turísticos, grupos indígenas y ambientalistas se han opuesto a los proyectos por su posible impacto en sitios arqueológicos, áreas sagradas y el entorno natural. CBP mantiene pausadas hasta el 30 de septiembre las actividades que alteren el terreno en los proyectos Big Bend 2 y 4 para permitir mayor participación pública. Por su parte, CBP y la Comisión Internacional de Límites y Aguas no concedieron de entrevistas antes del cierre de esta nota. Mientras Presidio espera respuestas, José Durán Leiva reconoce que sabe poco sobre los detalles del proyecto y dice que todavía hay información que la comunidad no conoce con claridad. Para entender lo que vive Presidio, asegura, hay que conocerlo de cerca.
6: La única manera es que vengan a ver. Yo te puedo explicar, pero no vas a entender hasta que no vienes.
7: Para la edición semanaria de Noticiero Latino desde Houston, Mariana Pineda.
0: Este verano se iniciaron las negociaciones para revisar el Tratado de Libre Comercio entre México, Estados Unidos y Canadá. Las discusiones incluyen los programas de trabajadores huéspedes, muchos de ellos indígenas, que cada año trabajan principalmente en los campos agrícolas de Estados Unidos. Académicos aseguran que durante las revisiones, los empleadores están presionando para disminuir las prestaciones laborales. Araceli Martínez platicó con ellos y con un trabajador y nos presenta su reporte desde Los Ángeles.
11: Y soy indígena de la zona purépecha.
12: Desde 2014, Jesús, quien pidió no revelar su nombre real, ha venido desde México a laborar cada año a los campos de California. Fue su padre quien le enseñó el camino para trabajar en Estados Unidos con la visa H2A, un programa que conoció por medio de las iglesias en Michoacán.
11: Más que nada, mi papá fue el que empezó a escuchar eso y él fue el que nos avisó, están citando gente. Él fue el que empezó a venir en el 2007.
12: En 2024 se se cumplieron 50 años del programa de trabajadores agrícolas y según Gaspar Rivera Salgado, director de proyectos en el Centro Laboral de la Universidad de California en Los Ángeles, en el año fiscal 2025 se otorgaron más de 398,000 visas de trabajo, principalmente para 5 estados, Carolina del Norte, Georgia, Florida, Washington y California. Se trata entonces de un programa sumamente importante para la agricultura estadounidense. Tan solo en California, de 2013 a 2023, se ha incrementado como 10 veces.
9: En el año 2013 había un total de 4,500 trabajadores y ahora hay un total de 40,358.
12: Según el académico, 4 ciudades de California, Greenfield, Salinas, Santa María y Oxnard, son el epicentro del reclutamiento de trabajadores inmigrantes agrícolas.
9: Algo que explica el incremento 10 veces desde principios de 2000 hasta ahora es que ahí se concentra la producción de fresa.
12: En este contexto de la renegociación del TECMEC, académicos como el doctor Casimiro Leco Tomás de la Universidad Michoacana de San Nicolás de Hidalgo en México aseguran que si bien estos programas son una buena alternativa porque llegan a las comunidades donde hay necesidad, también cuestionan las condiciones de trabajo y de vida y que no exista una instancia de denuncia.
9: Y hemos visto a través de los años que se han presentado una serie de irregularidades, una serie de atropellos, de extorsiones, de robos.
12: Además del salario mínimo de $16.90 por hora, el empleador les otorga vivienda compartida, mientras los trabajadores temporales asumen el costo de sus alimentos que ellos mismos preparan en una cocina que les provee el empleador.
11: Cocinamos aquí, hay estufa, hay refrigeradores, hay todo.
12: Sin embargo, esto podría cambiar, ya que los empleadores agrícolas han estado cabildeando para bajar los salarios de estos trabajadores huéspedes, basado en que les pagan la comida y la vivienda. El profesor e investigador de la Universidad de California en Los Ángeles, Rivera Salgado, dice que los cabilderos han tenido éxito, ya que la administración Trump estuvo de acuerdo en reducir el salario.
9: A $5 van a poderle descontar la vivienda y la comida. Entonces va a haber un decrecimiento en el salario por hora de hasta $3 a estos empleados que ahora están reclutando.
12: Los estudiosos del tema consideran que el crecimiento exponencial del programa, que incluso ahora se abre para el sector lechero, plantea desafíos para el gobierno de México durante la renegociación. Pese a los cambios, Jesús, de 50 años, está contento porque su trabajo temporal en Estados Unidos le ha permitido construir su casa, mandar dinero a su familia y ahorrar. Pero además, le gusta poder ir y venir a México cada 8 meses. Sin embargo, hay algo que él quisiera que mejorara en estos programas.
11: Que nos dieran más horas, pues, o sea, más trabajo.
12: Para la edición semanaria Noticiero Latino, desde Los Ángeles, Araceli Martínez.
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Comisión Sexta Zapatista, México, 20 de julio de 2026. A las compañeras, compañeros y compañeroas de la Sexta y de la Declaración por la Vida, considerando que

1. Vemos que necesitamos reencontrarnos con nosotras, compañeras, compañeros y compañeroas de la sexta y de la Declaración por la Vida. Dos. Sentimos que tenemos que expresarnos personalmente nuestra admiración, nuestro cariño y nuestro respeto a los colectivos de buscadoras y buscadores. Sentimos que tenemos que abrazarlas, escucharlas y hacerles saber que acá, en las montañas del sureste mexicano, compartimos su dolor y, sobre todo, su empeño de verdad y justicia.

3. Sabemos que en el espíritu del común, la idea, el plan y la concreción de la siguiente etapa de la gira por la vida debe realizarse en común acuerdo con los individuos, grupos, colectivos, movimientos y organizaciones de la Sexta México, puesto que es su geografía donde se resiste, se lucha y se revelan y revelan las formas organizativas anticapitalistas y donde nos proponemos realizar la siguiente etapa.

4. Necesitamos encontrarnos, conocernos y intercambiar historias y experiencias con los grupos, colectivos, organizaciones, movimientos, pueblos, barrios, naciones y tribus originarios en México.

distinto, el mundo en general y México en particular, necesita reconocer que hay oposiciones, resistencias, rebeldías que no responden a las lógicas de liberales y conservadores, izquierdas y derechas, y cosas igual de absurdas y tramposas para escapar de críticas y cuestionamientos. Y para eso es necesario que las resistencias y rebeldías se hagan presentes.

sexto. Necesitamos conocernos y reconocernos nuestras diferencias y distancias y encontrar las coincidencias en intereses comunes, conocernos para respetarnos. Por lo tanto, les anunciamos que los zapatistas iremos a la Ciudad de México y ahí haremos base para encontrarnos con todos esas personas y así armar juntos futuras reuniones y actividades. En la Ciudad de México se realizará el siguiente encuentro de resistencias y rebeldías y el encuentro de artes en diciembre de este 2026. Estaremos todo el mes de diciembre de este año de 2026. Y ahí, con nuestros compañeros y compañeras y compañeroas de la Sexta y de la Vida, celebraremos el aniversario del inicio de nuestro alzamiento contra el olvido el 1 de enero de 2027. Para esto, hemos decidido aceptar la invitación de las mujeres, hombres, niños, niñas y ancianos de la comunidad indígena otomí residente de la Ciudad de México, para hospedarnos en las instalaciones sedes durante el tiempo que estaremos ahí. Esto es la Casa de los Pueblos y Comunidades Indígenas Samir Flores Soberanes. Así está, y ahí lo vean. Más detalles les diremos cuando tengamos más información. Desde las montañas del sureste mexicano, subcomandante insurgente Moisés, México, julio de 2026.

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Bienvenidos, bienvenides, bienvenidas a la Internacional Sonora, la sección de actualidad global de El Salto Radio, el programa donde tocamos temas como derechos humanos, refugio, conflicto, paz, fronteras, racismo y antirracismo. Y esta vez vamos con el número 34, vamos con Marruecos. Bueno, hay que decir que en este verano sofocante continuamos aquí y que este programa lo llevábamos mucho tiempo trabajando y que no lo pensábamos sacar por lo sucedido en julio, en la entrada, ese gran flujo migratorio, esa gran entrada de inmigrantes a Ceuta y las consecuencias que estamos viendo a día de hoy, que son las brutales violaciones de derechos humanos contra los inmigrantes por parte del Estado español a gran escala, pero también por parte del Estado marroquí. Y por supuesto el trasfondo político y los intereses geopolíticos sobre todo de Marruecos en este caso, pero también la responsabilidad que tiene Europa y España en este caso. Y por supuesto también hablaremos de este tema. Pero bueno, este programa pues tiene más que ver en dar voz a sindicalistas, a activistas, a defensores de derechos humanos que resisten a un régimen tan autoritario como el de la monarquía alauita, un poder político y económico que se concentra en el torno al rey y una reducida élite vinculada al palacio. Bueno, es un país que conocemos muchas personas aquí en el Estado español y es un país presentado por sus aliados occidentales como un socio estratégico en materia de seguridad, control migratorio e inversiones, pero que ya sabemos que numerosas organizaciones denuncian el aumento de las desigualdades, el avance de las políticas neoliberales, la criminalización de la protesta, como vimos con la generación Z, los jóvenes que salieron a protestar este mismo año, las restricciones a las libertades públicas, la persecución de sindicalistas, periodistas y, por supuesto, el uso político de la migración como herramienta de presión en sus relaciones con Europa. Por otro lado, también analizaremos las distintas caras, ¿no?, de las relaciones entre España, la monarquía española, la monarquía marroquí, Francia, la Unión Europea, Estados Unidos e Israel y todo el trasfondo geopolítico que hay con Marruecos. Y bueno, para ello pues vamos a entrevistar a Karim El Othmani. Es activista, defensor de derechos humanos y miembro del Comité Central de la Vía Democrática Obrera. Es una de las principales organizaciones de la izquierda marroquí. También contaremos con Khadija Ainani, vicepresidenta de la Asociación Marroquí de Derechos Humanos y coordinadora del grupo de apoyo a los 500 trabajadores en huelga. Y luego hablaremos también con Sofía Ruth. Ella es defensora de derechos humanos y miembro de la Junta Directiva de la Sección de Asociación Marroquí de Derechos Humanos en Tetuán. Y Ashraf Maimoun, también miembro de la Junta Directiva y presidente de la Sección de Tetuán. Ellos nos hablarán de los sucesos de Ceuta y de la represión al otro lado, de la parte marroquí, de las violaciones de derechos humanos por la parte de Marruecos. Y bueno, en la parte que tiene que ver con el Estado español, ya en El Salto estamos cubriendo y creo que bueno, que las personas también pueden además seguir los canales de Solidarity Wales, de Nonin Kitchen y de otras organizaciones sociales No Border que están realizando este trabajo tan impresionante de monitoreo de los derechos humanos.

0: Y bueno, comenzamos. Sofía y Asaf, trabajáis directamente con las personas que son ese perfil migrante de Marruecos, ¿no? ¿Cómo definirías a las personas que migran, a los marroquíes que migran a España o a Europa?
1: اوكي بالنسبه لي من انطلاقا من العمل ديال الجمعيه المغربيه في انسان نتكلم على فرق
2: Puede ser compañero, que es el presidente de la oficina de Tetuán. Pues dice que hay muchos motivos que han empujado a esta gente a pasar la aduana. Pues entre ellos son los anuncios que se dieron en las redes sociales, en WhatsApp, que llamaba a la gente a pasar la frontera basándose en una mentira de que una vez allí les van a arreglar sus papeles, van a encontrar un futuro, una vida mejor. Y por otro lado, pues dice que esto tiene relación con los problemas sociales, económicos y políticos, sobre todo económicos y políticos. ¿Por qué? Porque esta gente se siente desamparada, con necesidad de vivir una vida digna. Y claro, el gobierno no da para esto, o sea que las políticas sociales no dan para tanto, y por eso hubo este flujo. Bueno, en España lo llaman invasión, pero es un flujo migratorio muy fuerte. Es una acumulación por las políticas que no van por interés de la juventud, y la juventud ha dejado de ser un mero para ellos ha dejado de ser un mero sentimiento individual para convertirse en una identidad de toda una generación. Bajo esta realidad, el deseo de emigrar se ha transformado en una idea para expresar el sentimiento, el descontento popular frente al fracaso de las políticas estatales, así como en una postura de condena ante el aumento de las desigualdades. Hay mucha pobreza, la juventud no trabaja, no estudia, no hay programas para levantar a esta juventud. En este caso, pues tanto el Estado español como el Estado marroquí pues son responsables de lo que ha pasado. ¿Por qué? Porque están ahí mezclando lo político, los intereses, lo político, con los derechos de unas personas vulnerables que están ya desesperadas y no tienen más remedio que emigrar para buscar una vida mejor al otro lado de la frontera. Cada uno ve por su interés. Claro, España tiene un gran interés en Marruecos por el lado económico, las empresas que vienen a invertir en Marruecos, y ha visto que en un lapso de tiempo muy corto se ha aumentado las empresas que vienen a Marruecos y vienen a explotar. Ojo, que luego ya es otro cantar. Y claro, Marruecos también tiene intereses por el Sahara, por muchas cosas, que también ve que es una oportunidad para hacer presión a España. Entonces, en este caso, según nuestro punto de vista,

0: ان الانتهاكات اللي رصدناها احنا على مستوى الاتجاه ديال المغرب.
1: Pues el compañero, como he dicho antes, ha estado ahí en la frontera y dice que hubo muchas violaciones de los derechos humanos por parte de las autoridades marroquíes. Hubo hubo detenciones de las personas que querían cruzar, hasta menores que han sido llevados a comisaría. Pero también, por otro lado, esas personas, jóvenes que cuando vieron que no podían pasar, pues también empezaron a quemar coches, a tirar piedras a las autoridades, y hubo ahí un enfrentamiento entre los inmigrantes y las autoridades o las fuerzas de seguridad marroquíes. Y eso dice que es una violación de los derechos humanos, porque la aduana tiene que haber sido un espacio para preguntar, para separar la gente, los niños, las niñas, las mujeres, ayudar a las personas, socorrer a los que estaban ahí desamparados. Pero no hubo esto. ¿Por qué? Porque hubo un enfoque que se basaba, por parte de Marruecos, sobre la opresión policial, en vez de socorrer a esas personas. Y luego, pues, hubo retornos. Había gente que ha vuelto a Marruecos por su propia voluntad, pero había otros que fueron expulsados a la fuerza. Y esto vulnera los derechos humanos de los inmigrantes y las inmigrantes que querían pasar la aduana. Ya,
2: expulsados a la fuerza, pero por parte de la policía española. O también por parte de la policía marroquí.
1: Las dos. Mira, al entrar, la policía que estaba en la frontera abrieron la puerta porque había mucha gente, claro. Y la española, y eso lo atestiguan las
2: personas. Sí, eso está claro.
1: Claro, porque no había otro remedio. Pero había otras personas que fueron devueltas. O sea, que estaban ahí cerca y fueron devueltas a la fuerza. Y esto ya es contradictorio a los derechos humanos.
2: Pero espera un momento. ¿Por parte de la policía española o por parte de la policía marroquí? Entiendo que por parte
1: marroquí,
2: de la policía.
1: Marroquí, claro. Las personas que se acercaban, o sea, en la noche de, o jueves, el día de la fiesta del trono, había algunos jóvenes que estaban cerca de la aduana, querían pasar, o sea, pero la policía y las autoridades los detuvo y los devolvió a Marruecos. Luego dice el compañero que hay mucha gente que está pasando por el tribunal. Arrestaron a mucha gente, sobre todo los taxistas. Les culparon de haber llevado a muchas personas, muchos jóvenes, son jóvenes, de Tánger a Castillejos. Y ahora algunos todavía están en la cárcel, pero otros fueron sueltos porque han pagado alguna fianza, creo yo. Por eso, y esto no es normal. Dice que nuestra oposición desde la Asociación Marroquí de Derechos Humanos estamos denunciando todas estas cosas que ha cometido las autoridades marroquíes. Ese es un gran problema, porque no hay colaboración entre los pro derechos de Ceuta, de España y nuestra asociación. Nosotros sufrimos de este problema, porque si no cooperamos, si no nos intercambiamos información, no vamos a hacer un trabajo serio, no vamos a llegar muy lejos.

0: Bueno, Karim El Omani, bienvenido. ¿Podríamos decir que lo que está pasando ahora en Marruecos es consecuencia del colonialismo histórico? ¿Qué papel juega la monarquía en este contexto poscolonial?
1: Marruecos, como se sabe, era una colonia de Francia y el Estado español desde el 1912 y hasta el 1950.

0: 1976. Durante este proceso, el objetivo de las potencias colonialistas era destruir la estructura social y de la resistencia en Marruecos. La 52 generó la resistencia armada y la creación en 55 del Ejército de Liberación Nacional. Y al base de esta presión de la lucha armada coordinada también con la resistencia en Algeria, que estaba colonizada desde 1830 de Francia, pues la Francia ha tenido tenía que elegir entre una de dos, que Marruecos o la Algeria, o mantenerlos los dos. Por este contexto se creó unas negociaciones manteniendo la colonización directa en Francia, pero encontrar un acuerdo con Marruecos para que Francia saliera como potencia colonialista directamente y se queda ahí indirectamente mediante el régimen puesto en Marruecos. Y así, entre los acuerdos conocidos, que la Francia defenderá a la corona monárquica ahí en Marruecos por toda la vida, mientras la corona o la monarquía defenderán a los intereses de Francia allí en Marruecos, además de esta convención que se llama de Aix-les-Bains, que es la ciudad de Francia donde se hizo estas negociaciones, que desde el pueblo marroquí no sabemos el contenido de este acuerdo. No está publicado, pero imaginamos que estos dos puntos fundamentales que hay. Y así, desde el inicio, que los intereses internacionales extranjeros en Marruecos tienen la prioridad a los intereses del pueblo marroquí, construyendo un régimen que responde a estos intereses a costa de los intereses del pueblo marroquí. Y así cualquier movimiento o reivindicación, manifestaciones o lo que sea, la respuesta única que haya es la represión y el cartel de la marroquí llenos de presos políticos, pasando por la época del 60, 70, 80, cuando hasta el 90, cuando han pasado las revueltas, 65 en Casablanca, y durante la época del 70, cuando se creó el movimiento marxista-leninista allí en Marruecos, revolucionaria, los presos políticos ahí de estas organizaciones, todos los militantes estaban los presos, y pasó una revuelta en 81, la respuesta en la represión brutal, otra revuelta en 84, la respuesta brutal, otra revuelta en 91, la respuesta brutal, llegando hasta el 2011, lo del movimiento 20 de febrero, al base de lo que se llama del primavera democrática o árabe, pero democrática la llamamos, y la respuesta también era de represión. El presidente del Estado, que es el rey, ha salido con un discurso para una nueva constitución. Pero hasta hoy en día la Constitución no se aplica, sobre todo a nivel político. Tampoco era una Constitución democrática, porque el problema de la Constitución, cuestión de la separación de poderes, el tener el gobierno, tener un poder, ejercer el poder efectivo. Esto no ha sido así. Los poderes han quedado todas concentradas en las manos del rey. El gobierno y el parlamento son instrumentos de democracia de fachada a nivel internacional para mostrar un mensaje como cual ya tenemos la democracia, mientras el gobierno real es un gobierno detrás de esto, formado por los de la gente del régimen, del rey y su entorno, llegando a las últimas movimientos, manifestaciones de generación Z, donde hubo, igual como el 20 de febrero, años y años de cárcel, y sin olvidar el movimiento Hirak del Rif, que sus presos políticos aún siguen en el cárcel con una pena de cárcel de 20 años, 15 años, 10 años, aún están en el cárcel. Y así la represión del régimen dictatorial ahí en Marruecos viene de esta base de la prioridad de solo intereses exteriores a costa del interés del pueblo marroquí, que el pueblo marroquí tiene muchos recursos económicos y naturales, mientras a nivel social el pueblo vive una pobreza absoluta y muy profunda. Entonces la crisis es política, social, y económica y cultural, porque a nivel cultural la lengua y la cultura amaziga, aunque la Constitución 2011 ha reconocido la amazig como lengua oficial, pero en la realidad no se está practicando nada al respecto.
1: Yo te quería decir, volviendo al tema del régimen, ¿cuál es la relación entre el régimen y el Estado español y sobre todo la monarquía española?
0: Bueno, la relación históricamente no solo con la monarquía española, sino entre las monarquías internacionales del mundo, siempre uno defiende al otro, aunque hay discrepancias, diferencias, pero régimen en su total conjunto, régimen monárquico de las monarquías a nivel internacional, entre ellos cada uno da su por a otro, pero especialmente Marruecos con el Estado español, la monarquía española, sabemos que desde la muerte de Franco y la Juan Carlos, que le han puesto como un rey ahí, aquí en el Estado español, ya se hizo conexión, sobre todo al base de la Sahara Occidental, cuando se organizó esta manifiesta, lo que se llaman la marcha verde en el 75, pues desde habían compromisos entre las dos monarquías en este momento, pero en nivel económico siempre habían el intercambio, aunque el Estado español sigue colonizando dos ciudades de Ceuta y Melilla, que siempre reivindicamos la descolonización de estas dos ciudades, y muchísimas empresas españolas que están trabajando ahí en Marruecos favoreciendo la infraestructura y todo lo que para facilitar la libertad de movilización del capital de las empresas de aquí que han ido allá. Hasta última, sobre todo la relación ha crecido y ha profundizado más cuando Pedro Sánchez reconoció que la propuesta marroquí de la autonomía, que es una propuesta seria, y todo lo que declaró Pedro Sánchez, y la relación se quedó una relación íntima entre dos países, pero todo abajo de la monarquía española, claro, y monarquía marroquí, como he dicho antes, con monarquías se les interesa, y cada uno defiende a otro para mantener la continuidad de estas monarquías.
1: Ya que estamos hablando del Estado español, ahí tengo dos preguntas. Una en referente a la migración y a las fronteras. ¿Qué está pasando entre los dos países, ese tapón y esa externalización de fronteras? ¿Quién está ganando con esos acuerdos en Marruecos? Y por otro lado, ¿qué pasa con España y los crímenes de guerra que cometieron en el Rif?
0: Sí, empiezo con la última. Sí. Esto de, en la 58-59, colonialismo está a la puerta y ha vuelto a entrar de la ventana. Las zonas del Rif, o la gente del Rif, o la resistencia del Rif, han, como he dicho antes, han rechazado esta forma de independencia. Han dicho que nosotros no hemos luchado por este tipo de independencia. Sí. Y así se generó una revuelta desde 59, donde La Casa Sogondón, en ese momento eran aún un príncipe, estuvieron allí en el RIF con Ofker, que era amigo del Ministerio de Interior, que participó en la Segunda Guerra Mundial, y que él, el 72, ha hecho un golpe de Estado contra Casa Sogondón. Y otra vez, un masacre contra todo el pueblo allí en el RIF. Hasta hoy en día, los refugiados recuerdan esta represión, masacre y lo que ha pasado. Pero con esto, para minimizar un poco la presión, se han abierto las puertas de migración, facilitando el pasaporte y todo. Y muchísima gente por eso han migrado, y por eso encontramos muchos refugiados en Holanda, Alemania, Francia, en esta zona, no en España, sino en esta, encontramos en otros países de Europa. Era la primera ola de migración política, con la colaboración de estos países con Marruecos, para bajar la presión y hacer facilitar la salida o la migración de esta gente refugiada. Pero con tiempo, la situación social y económica no mejoró en Marruecos, pues la migración nunca ha parado, y siempre los marroquíes, creo yo, que se abren las fronteras, no va a quedar nadie ahí, todo el mundo van a salir. Pero eso es lo que está pasando últimamente del Pacto Europeo de la Migración y la relación de migración entre Marruecos con el Estado español, digamos que es español, pero en realidad con el nivel europeo, porque España, el sur del Estado español, es el sur de Europa, de la Unión Europea. Sí. Y así Marruecos ha recibido mucho tipor económico y logístico para controlar la migración y la salida de los migrantes que siguen marroquíes o los que utilizan Marruecos como tránsito de subsahariá, todo eso. Y Marruecos juega un papel, como decimos, como la gendarmería de Unión Europea. Europa gana de frenar la migración, pero tampoco Europa no le interesa la migración, porque sabemos el porcentaje de la natalidad en Europa muy baja, y así que sea seleccionada, porque los ámbitos de un tipo de migrantes anteriormente en la construcción, la agricultura, es decir, no cualificada, casi estos ámbitos ya está la cosa, cada vez necesitan menos, pero ellos quieren otro tipo de migración de jóvenes. En nuestros países pagamos mucho dinero para enseñar, educar y estudiar, los jóvenes estudian, pero Europa lo recogen gratuitamente, pues son intereses bilaterales, los dos ganan, pero también Marruecos negocia de otra parte por el mercado europeo, la exportación de la agricultura, tomates y otros al mercado europeo. Este también es un asunto, tenemos que hablarlo, es muy peligroso, porque la política de exportación, la agricultura en Marruecos no está basada para responder a las necesidades de Marruecos o la soberanía alimentaria del pueblo marroquí, sino está dirigida para responder a la necesidad del mercado europeo, para las ganancias y los beneficios de esta política o productos de exportación no se vuelve al beneficio del pueblo, sino a las personas propietarias físicas, ellos que aprovechan de ellos. Y de otra parte, Marruecos también utiliza todo esto para negociar sobre el tema del Sahara Occidental, los últimos cambios que han pasado en el Estado español, en Francia, y también con Donald Trump sobre este tema, y últimamente sobre el tema de la normalización con el sionismo ahí en Marruecos, así tan públicamente.
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1: كاديجه tú eres coordinadora de una de las huelgas laborales más grandes de los últimos años en Marruecos. ¿Nos podrías explicar la causa de esta huelga y su estado actual? ¿Cuál es la lucha que llevan a cabo los trabajadores?
3: Moi, je suis la coordinatrice de la, du Comité National des Travailleurs et Travailleuses de Secoms Económicos.
4: Soy la coordinadora del Comité Nacional de Apoyo a los Trabajadores y Trabajadoras de Secoms Económicos en Mequinez, que es una ciudad que está justo al lado de Fès. Secoms Económicos es una compañía muy, muy grande, un grupo de empresas de la familia Taassi. Son oligarcas que llevan en Marruecos desde hace muchísimo tiempo muy vinculados con Francia. Tienen el sector textil, el inmobiliario, coches y hacen de todo. Trabajan para marcas internacionales, sobre todo deportivas, para América Latina y Europa. Y también hacen la indumentaria para los militares, tanto en Francia como en Marruecos. Y claro, hacen muchísima exportación. Empezaron con 2.000 empleados, la gran mayoría mujeres, pero al final con el tiempo se quedaron solo 520. Gran parte de la mano de obra está en el sector informal, es decir, sin derechos, sin ninguna garantía, sin seguridad social, sin cobertura social, sin contrato. Pero es que incluso en lo que llaman el formal, donde supuestamente trabajan legalmente, hay otros abusos terribles. Por ejemplo, cambian el nombre de la sociedad de repente y te encuentras como si te hubieran contratado por primera vez. Así desaparece la antigüedad en la empresa. A veces cierran una empresa y te dicen, si quieres seguir trabajando, firma para la nueva empresa. Pero claro, pierdes todos los derechos que tenías de antes. Y sobre todo en el textil pasa mucho que en la misma empresa te encuentras con tres nombres distintos. Trabajas para los tres a la vez, pero tu contrato solo está atado a uno. Y a la hora de defender tus derechos no tienes pruebas de que trabajaste para las tres. Supuestamente desde 2003 hay una ley laboral, pero en la práctica hay muchísima flexibilidad para los patronos y muchísima desprotección para los trabajadores. Encima, esta ley ni siquiera se aplica, porque en Marruecos el número de inspectores de trabajo es mínimo, es ridículo. Hay apenas unas pocas decenas para todo el país. Y encima, si el patrón no quiere abrirles la puerta para una inspección, no está obligado a hacerlo. Al final, cuando hay un problema, son los propios trabajadores los que van a buscar al inspector, pero están totalmente desbordados. Algunos hasta son cómplices por miedo, porque tienen miedo de perder lo poco que hay. Todo esto explotó en noviembre de 2021. Las echaron a las calles de la noche a la mañana sin pagarles los salarios de los últimos dos meses. Se descubrió que el patrón llevaba 5 años sin pagarle a la Caja Nacional de Seguridad Social, a pesar de que a los obreros y obreras se lo descontaba todos los meses. Y lo mismo con el seguro complementario de salud, otros 5 años sin pagárselo. Antes de echarlas, el patrón empezó a sacar las máquinas a escondidas y venderlas. Intentó escudarse en el artículo 19 de la Mudauna, el código laboral, que dice que si se traspasa una empresa al otro dueño, los empleados conservan sus derechos. Llevaban 5 años trabajando sin saber que los habían pasado a otra empresa, y cuando se enteraron, ya era tarde para reclamar. Hablamos de compañeras que han dedicado su vida entera a esto, mujeres que llevan 20, 30, hasta 40 años. Trabajaban desde que eran prácticamente adolescentes, ni siquiera tenían la edad legal para trabajar en su momento. Claro, se han encontrado en una edad en la que ya no tienen ninguna posibilidad de encontrar otro empleo. Llevamos 2 años en la calle, haciendo una protesta sentada frente a una entidad hotelera que es del mismo propietario que la fábrica, aguantando sobre cartones de plástico sentadas en el suelo. En este hotel hay un bar. El patrón y sus amigos salen borrachos por la noche a insultarles, tiran agua, les lanzan cosas. Es un acoso. Y no lo podemos llamar ni huelga porque es que están directamente expulsadas de su trabajo. Desde el año pasado hemos intentado movernos por todos lados para desbloquear esto a nivel nacional. Pero el contexto en Marruecos es muy difícil. Los derechos humanos van para atrás. Hay mucha represión. El tiempo avanza, pero las leyes de los derechos retroceden, sobre todo para la clase trabajadora. Hicimos manifestaciones ante el Ministerio de Trabajo. Enviamos cartas al jefe del gobierno y al ministerio, porque son ellos los responsables directos de buscar una solución. Hicimos dos rondas de negociaciones, pero la respuesta siempre era la misma. Decían que no podían obligar a la Caja Nacional de Seguridad Social porque era independiente. También organizamos una caravana que recorrió varias ciudades de Marruecos hasta llegar a Mequinez para apoyar a las compañeras. Y hace poco, tras hacer otra protesta sentada frente al Ministerio de Trabajo en Rabat, las obreras pensaron, ya que estamos aquí, vamos a caminar hasta el Consejo Nacional de Derechos Humanos, que está cerquita. Pues fuimos a ir a pie y nos reprimieron salvajemente. La policía nos atacó con mucha violencia porque el Consejo Nacional de Derechos Humanos está en el pleno centro de Rabat, rodeado de consulados y cerca de la delegación europea, y no querían que hubiera este revuelo ahí en medio, no querían que se manchara la imagen de Marruecos, siempre van con lo mismo. Y es muy absurdo, claro, porque por un lado intentas tapar el escándalo para que los europeos no vean la represión y mandas a la policía para reprimirlas más.
5: ¿Cómo ve la clase trabajadora la situación actual con ese gran flujo migratorio o con las personas migrantes que llegan a Marruecos y transitan por el país o que finalmente pues se quedan? Porque estamos viendo que Marruecos se va a convertir en un país seguro con el último plan europeo, ¿no? Con el PEMA. ¿Cómo lo interpreta el gobierno del país?
3: Et c'est une thématique qui me prend beaucoup au cœur parce que je vois chaque jour il y a beaucoup de violations des droits.
4: Es una temática que me llega muchísimo al corazón, la verdad. Cada día veo que hay una violación constante de los derechos de los migrantes y de los solicitantes de asilo en Marruecos. Y cada vez hay más racismo y xenofobia hacia la gente que viene del África subsahariana. Hoy en día es literalmente el color de la piel lo que marca la diferencia y divide a los migrantes. Los deportan a la fuerza de una región a otra todos los días. Incluso hemos llegado a extremos de mucha violencia con personas que lamentablemente han muerto a consecuencia de esta misma violencia, como pasó en la región de Aiba, cerca de Agadir. Además, el gran problema de fondo es que Marruecos no tiene un sistema de asilo, ni una ley que proteja a quienes lo piden. No existe protección internacional. Lamentablemente, todo recae sobre ACNUR, pero imagínate, solo hay una oficina para todo el país y está en Casablanca. Para pedir asilo, tienes que desplazarte hacia ahí. Al final, con suerte, consiguen un papel de ACNUR, pero eso no cambia absolutamente nada en su situación real, porque no sirve de nada sin reconocimiento del Estado marroquí. El Estado casi nunca reconoce a nadie que pida asilo. Por eso la mayoría no quiere quedarse en Marruecos. Saben perfectamente que aquí no hay derecho. No es un buen destino para los inmigrantes. Y a toda esta catástrofe se suma que el gobierno marroquí oculta la información. Encima, a los que intentamos defender los derechos de los migrantes nos reprimen. Pero lo más peligroso de estos últimos años son las campañas de odio y racismo contra las personas de piel negra. Por ejemplo, ves hashtags en redes animando a los marroquíes a no casarse con subsaharianos. O en ciertas regiones está prohibido alquilarles una vivienda o contratarlos. Les llaman los africanos de forma despectiva, como si los propios marroquíes no fueran africanos. Y te encuentras con bulos que no tienen nada que ver con la realidad, alimentando rumores falsos de que han violado a mujer o robado de todo. Bueno, En Europa y en España ya conocemos esta retórica de la extrema derecha, es siempre la misma, pero en España se habla de los marroquíes que lo están haciendo, pero en Marruecos no hablamos de la extrema derecha como tal, sino de una política del Estado que fomenta e incita estas campañas de odio. Al final intentan echarles la culpa de todos los males de nuestra economía y de nuestra sociedad, diciendo que la crisis es por la culpa de esos africanos.

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0: Esta es la edición semanaria de Noticiero Latino. Les saluda Chedis López con los temas de la semana. ¿La ratificación del voto por correo elevará la participación electoral? Cuestiona la construcción de muro fronterizo en Presidio, Texas. ¿Reducir el salario de trabajadores huéspedes? Tema en la renegociación del T-MEC. A semanas de las elecciones del 3 de noviembre, la Corte Suprema de Justicia rechazó el intento del presidente Trump de restringir el voto por correo. La decisión fue recibida con alivio por grupos promotores de la participación cívica. ¿Cómo repercutirá esta decisión, especialmente en la participación de latinos y negros en las elecciones para definir el control del Congreso y la agenda nacional? José López Zamorano platicó con varios activistas y nos informa desde la ciudad de Washington.
1: La noticia de su revés ante el máximo tribunal cayó como un balde de agua fría en los oídos del presidente, quien había confiado que los magistrados conservadores votaran a su favor, como lo habían hecho en casos similares. Es una gran derrota para los republicanos y para Estados Unidos, y facilita enormemente que la izquierda radical haga trampas con las papeletas por correo. Ahora tienen vía libre para hacerlo. La Corte Suprema realmente ha fallado a nuestro país. Por una mayoría de 7 de los 9 magistrados, con la oposición de los conservadores Samuel Alito y Clarence Thomas, la Suprema Corte rechazó emitir un cheque en blanco para Trump. El juez Brett Kavanaugh señaló que la Casa Blanca tenía escasas posibilidades de prosperar en el litigio. El abogado Luis Paoli celebró el fallo de la Corte, pues estimó que haber permitido que procedieran las acciones de Trump se habría afectado desproporcionadamente a las comunidades hispana, negra, rurales o de bajos ingresos.
2: La Corte Suprema está detectando que este tipo de restricciones o de aumento de pasos puede tener un efecto negativo en un derecho tan importante, derecho constitucional, no es por ley.
1: Para evitar un supuesto fraude electoral, Trump quería que el servicio postal dictaminara en cuestión de semanas que los sobres utilizados para enviar y devolver boletas cumplieran los requisitos federales de diseño y código de barras, y que las autoridades electorales incorporaran información de los votantes a un nuevo portal electrónico federal.
3: Donald Trump is coming for your right to vote in the Supreme Court.
1: Sin embargo, 25 estados encabezados por California prevalecieron en la Suprema Corte, al menos para evitar que las nuevas reglas entren en vigor para las elecciones de noviembre. Vanessa Cárdenas, directora de America's Voice, aprecia el fallo como una victoria para la comunidad que no puede ser desaprovechado.
4: La Corte Suprema pienso que tuvo una decisión acertada en reafirmar que los estadounidenses pueden votar de la forma que sea más fácil por ellos, ya sea por correo, ya sea votar temprano.

0: se empadronen, que se registren para votar.
1: Y a raíz de las versiones de que agentes migratorios podrían rondar en los centros de votación, Monterroso invita a los votantes a considerar todas las opciones del voto temprano.
0: Todos los estados tienen días de votar anticipados. No hay que esperarnos hasta el día de la elección.
1: Pero la ofensiva para regular el voto por correo no ha terminado. La Suprema Corte solo resolvió una solicitud de emergencia para suspender temporalmente una orden judicial. El litigio continuará en tribunales inferiores y podría volver al máximo tribunal, incluso para definir si esas reglas podrían aplicarse en las elecciones presidenciales de 2028. Para la edición semanaria del Noticiero Latino, desde Washington, José López Zamorano.
2: Residentes y autoridades de Presidio, Texas, cuestionan la construcción del muro fronterizo impulsado por el presidente Donald Trump, pues temen que pueda aumentar el riesgo de inundaciones en esta población de mayoría latina a orillas del río Bravo. Un juez federal rechazó frenar temporalmente la obra, mientras el proyecto continúa sin la aprobación de un diseño final. Mariana Pineda habló con autoridades locales y residentes sobre sus principales preocupaciones. Este es su reporte.
3: Es un lago grandote. Eso sí lo he visto, un lago grandote.
4: José Durán Leiva, originario de Presidio, tiene 73 años y ha sido testigo de varias inundaciones en su pueblo.
3: Y es veces que llega hasta Presidio, hasta el pueblo. Aquí llegó como un cuadro de la casa de mi mamá.
4: En Presidio, Texas, 9 de cada 10 habitantes son latinos. Es una comunidad fronteriza con más de 340 años de historia, a orillas del río Bravo, frente a Ojinaga, Chihuahua, México. Precisamente para proteger a Presidio de las inundaciones se construyeron varios diques de contención. Aún así, la ciudad vivió una grave emergencia por inundaciones en 2008. Hoy, uno de los planes considerados para el muro fronterizo contempla modificar esos diques. Aproximadamente a media milla, vive Denise Estrada, veterana de guerra cuya familia lleva generaciones en la región.
5: Claro que me afecta. Si llega a pasar algo, lo voy a perder todo. Yo sé que sí, porque hasta cuando llueve poquito, ya se mete el agua.
4: Denise cuestiona la necesidad del muro. Con la voz quebrantada, habla de su arraigo a Presidio y de lo que teme perder.
6: I was raised here. I saw ranches and...
5: Yo nací aquí, crecí entre ranchos, y esto me ha roto el corazón, de verdad me ha roto el corazón. Me preocupa sobre todo la vida silvestre, porque estamos en el desierto, hay sequía y los animales apenas tienen agua, y esto podría impedirles llegar al río.
4: En junio, el Distrito de Desarrollo Municipal de Presidio demandó al Departamento de Seguridad Nacional, DHS, y Aduanas y Protección Fronteriza, CBP, para exigir una revisión formal de ingeniería antes de modificar los diques. El 2 de agosto, un juez rechazó frenar temporalmente el proyecto, pero no determinó que fuera seguro. El gobierno reconoció que todavía no había un diseño final aprobado. Ya pasó más de un mes y John Kennedy, director ejecutivo del Distrito de Desarrollo Municipal, asegura que...
7: Hasta donde sabemos, todavía no hay un diseño final. Deberíamos tener algo en las próximas semanas.
4: El expediente judicial muestra que se ha considerado modificar el dique con una estructura de concreto y bolardos. El gobierno también ha evaluado una alternativa que no alteraría el sistema existente y ha dicho que, una vez que existe un diseño, consultará con el Cuerpo de Ingenieros del Ejército y la Comisión Internacional de Límites y Aguas. Kenner insiste en que Presidio no se opone a la seguridad fronteriza.
7: No estamos en contra de la seguridad fronteriza. Solo planteamos preguntas sobre el riesgo de inundaciones y la seguridad de la comunidad. Y no deberíamos tener que esperar a que llueva para ver qué pasa.
4: Pero la oposición al muro también se extiende a la región de Big Bend. Empresarios turísticos, grupos indígenas y ambientalistas se han opuesto a los proyectos por su posible impacto en sitios arqueológicos, áreas sagradas y el entorno natural. CBP mantiene pausadas hasta el 30 de septiembre las actividades que alteren el terreno en los proyectos Big Bend 2 y 4 para permitir mayor participación pública. Por su parte, CBP y la Comisión Internacional de Límites y Aguas no concedieron de entrevistas antes del cierre de esta nota. Mientras Presidio espera respuestas, José Durán Leiva reconoce que sabe poco sobre los detalles del proyecto y dice que todavía hay información que la comunidad no conoce con claridad. Para entender lo que vive Presidio, asegura, hay que conocerlo de cerca.
3: La única manera es que vengan a ver. Yo te puedo explicar, pero no vas a entender hasta aquí.

0: no viene.
1: Para la edición semanaria de Noticiero Latino desde Houston, Mariana Pineda.
2: Este verano se iniciaron las negociaciones para revisar el Tratado de Libre Comercio entre México, Estados Unidos y Canadá. Las discusiones incluyen los programas de trabajadores huéspedes, muchos de ellos indígenas, que cada año trabajan principalmente en los campos agrícolas de Estados Unidos. Académicos aseguran que durante las revisiones, los empleadores están presionando para disminuir las prestaciones laborales. Araceli Martínez platicó con ellos y con un trabajador y nos presenta su reporte desde Los Ángeles.
3: Sí, soy indígena de la zona purépecha.
4: Desde 2014, Jesús, quien pidió no revelar su nombre real, ha venido desde México a laborar cada año a los campos de California. Fue su padre quien le enseñó el camino para trabajar en Estados Unidos con la visa H2A, un programa que conoció por medio de las iglesias en Michoacán.
3: Más que nada, mi papá fue el que empezó a escuchar eso y él fue el que nos avisó, están citando gente. Él fue el que empezó a venir en el 2007.
4: En 2024 se cumplieron 50 años del programa de trabajadores agrícolas y según Gaspar Rivera Salgado, director de proyectos en el Centro Laboral de la Universidad de California en Los Ángeles, en el año fiscal 2025 se otorgaron más de 398 mil visas de trabajo, principalmente para 5 estados, Carolina del Norte, Georgia, Florida, Washington y California. Se trata entonces de un programa sumamente importante para la agricultura estadounidense. Tan solo en California, de 2013 a 2023, se ha incrementado como 10 veces.
5: En el año 2013 había un total de 4.500 trabajadores y ahora hay un total de 40.358.
4: Según el académico, 4 ciudades de California, Greenfield, Salinas, Santa María y Oxnard, son el epicentro del reclutamiento de trabajadores inmigrantes agrícolas.
5: Algo que explica el incremento 10 veces desde principios de 2000 hasta ahora es que ahí se concentra la producción de fresa.
4: En este contexto de la renegociación del TECMEC, académicos como el doctor Casimiro Leco Tomás de la Universidad Michoacana de San Nicolás de Hidalgo en México aseguran que si bien estos programas son una buena alternativa porque llegan a las comunidades donde hay necesidad, también cuestionan las condiciones de trabajo y de vida y que no exista una instancia de denuncia.
5: Hemos visto a través de los años que se han presentado una serie de irregularidades, una serie de atropellos, de extorsiones, de robos.
4: Además del salario mínimo de $16.90 por hora, el empleador les otorga vivienda compartida, mientras los trabajadores temporales asumen el costo de sus alimentos que ellos mismos preparan en una cocina que les provee el empleador.
3: Cocinamos aquí, hay estufa, hay refrigeradores, hay todo.
4: Sin embargo, esto podría cambiar, ya que los empleadores agrícolas han estado cabildeando para bajar los salarios de estos trabajadores huéspedes, basado en que les pagan la comida y la vivienda. El profesor e investigador de la Universidad de California en Los Ángeles, Rivera Salgado, dice que los cabilderos han tenido éxito, ya que la administración Trump estuvo de acuerdo en reducir el salario.
5: A $5 van a poderle descontar la vivienda y la comida. Entonces va a haber un decrecimiento en el salario por hora de hasta $3 a estos empleados que ahora están reclutando.
4: Los estudiosos del tema consideran que el crecimiento exponencial del programa, que incluso ahora se abre para el sector lechero, plantea desafíos para el gobierno de México durante la renegociación. Pese a los cambios, Jesús, de 50 años, está contento porque su trabajo temporal en Estados Unidos le ha permitido construir su casa, mandar dinero a su familia y ahorrar. Pero además, le gusta poder ir y venir a México cada 8 meses. Sin embargo, hay algo que él quisiera que mejorara en estos programas.
3: Que nos dieran más horas, pues, o sea, más trabajo.
4: Para la edición semanaria Noticiero Latino, desde Los Ángeles, Araceli Martínez.
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0: Vámonos con esto. Ya casi para terminar, dice así.

0: El Toro Rabón, gracias.
1: Estamos aquí en la glorieta de las y los desaparecidos. Estamos aquí con una compañera. ¿Se puede presentar y preguntarle si busca usted a alguien, a un familiar?
2: Sí, buenas tardes. Mi nombre es Joana Alvear. Yo busco a mi hija Lilith Saori, quien desapareció el 2 de enero del 2023 en Puerto Escondido, Oaxaca. Ella es una chica trans. Es súper importante visibilizar las desapariciones dentro de la comunidad LGBT, porque si te das cuenta no hay fichas. Sin embargo, necesitamos también contarle al mundo que hay desapariciones dentro de esta comunidad. Para mí es lamentable que haya tanto transfeminicidio. Al ser mi hija una chica trans, creo que empatizo mucho con la comunidad, esta comunidad que me abraza, porque ahora marcha conmigo Transhabitat, que es súper importante, luciérnagas, buscadoras, le da visibilidad a Lilith. Creo que la importancia de unirnos a colectivos justo es eso, hacer más fuertes estos lazos. Yo he logrado que en estos años, en estos 3 años, 7 meses, pues se ponga la bandera trans en la cédula de búsqueda, su género, que es mujer trans. Y también lo más importante, creo que es necesario hablar de todas estas desapariciones, porque aparte de que tenemos una hija, un hijo desaparecido, pues al compartir nuestra cédula se llena de comentarios absurdos, discriminativos, y creo que lo que necesitamos es que esa cédula dé la vuelta. Nunca sabes de dónde pueda llegar la información. Necesitamos hacer visibles las desapariciones. Y pues lamentablemente nosotros vivimos una doble desaparición. ¿Qué es eso, no? Unas personas trans las quieren hacer invisibles. 8 MPs, 2 fiscalías, viajes que hice en 2 años y medio con mis propios recursos, porque tú me veías siempre marchando sola con mi cartel. Ya conforme va pasando el tiempo, pues buscamos estas familias sociales a las que nos unimos, las que te abrazan, las que le dan visibilidad a Lilith. Yo vivo en el Estado de México, no puedo venir constantemente. A las marchas siempre acudo, sin embargo, pues el colectivo de Transhabitat siempre cargan la cédula de Lilith a todos lados, siempre la hacen visible. Una de las chicas dentro del colectivo también ha sido ajolote buscador. O sea, creo que se buscan alternativas de hablar de las más de 135 mil desapariciones, ¿no? Porque no es un caso aislado. Esta crisis es lamentable, son personas. Y lo que no quieren ver es que detrás de una chica trans hay una madre que la busca, que sufre la misma ausencia, que tenemos sillas vacías, que somos familias rotas y necesitamos que las fiscalías trabajen. En el caso de Lilith, no es posible que hasta el día de hoy no haya una hipótesis. Ella viajó con Karim, su pareja, Melissa, la prima de Karim, y Carlos, el que era novio de Melissa en ese entonces. Solo fue a pasar el año nuevo, llegando allá el 31 de diciembre, desaparece el 2 de enero. Ellos regresan el 6 de enero porque era un viaje de ida y vuelta, y Lilith desde entonces ya no. Entonces, inconsistencias en las comparecencias. Creo que cuando acudo a una entrevista, a un podcast, menciono sus nombres porque es importante. Todos los días desaparecen personas y no sabemos qué fue de ellos. Salen de sus casas, trabajos, y no hay ni siquiera un punto de partida. En este caso, Lilith viajó con 3 personas que conoce, personas en las que confiaba, una de ellas su pareja, y no es posible que haya tanta contradicción y que hasta el día de hoy ni siquiera hay una importancia de acercarse, de haber compartido su ficha en un inicio. La primera fiscalía de Puerto Escondido, 1 año 7 meses, no hizo ningún acto de investigación, cuando sabemos que los primeros días, las primeras semanas son fundamentales para encontrar a una persona. Entonces, hagamos visibles estas desapariciones. Por eso vengo a marchar y voy a seguir haciendo visible a Lilith, porque ella existe.
1: Una última pregunta. Estamos aquí en la glorieta de las y los desaparecidos. Para usted, ¿es importante tener estos espacios donde se encuentran las familias, donde se puede visibilizar casos de desaparición forzada? ¿Es importante este espacio?
2: Claro que es importante. ¿Por qué? Porque al final del día los casos de larga data te vas quedando solo. Ni siquiera tu familia de sangre sigue aquí, porque cada quien continúa con su vida. ¿Qué hacemos nosotros? Formamos familias. En la comunidad, la familia social es un punto importante y se debe de hablar de ello. Cuando una chica trans pierde la vida, ¿quién la busca? ¿Quién quiere recuperar su cuerpo? La familia social, no esa familia de sangre, porque muchas veces el primer rechazo viene desde ahí. Entonces, para mí es muy importante visibilizar a la comunidad, tener una hija trans hermosa, la que amo, que voy a seguir buscando, y seguir abrazando a mis compañeras de lucha, a mi familia que yo elegí, que somos aquí, porque al final del día, pues cargamos con las injusticias, ¿no? Apuestas, cargamos con el dolor, pero con mucho amor, para seguir buscándolos. Entonces necesitamos espacios más grandes, que los respeten, que no quiten las cédulas. Lo que he logrado ahora, y agradezco mucho a la Comisión de Búsqueda de Oaxaca, es que hemos logrado poner 16 lonas en todo el Puerto Escondido, lonas de 2.20 por 1.70 con la identidad de género de Lilith, con sus tatuajes, donde se ven más visibles todas sus características, y creo que esto se tiene que hacer con todos los desaparecidos. ¿Por qué? Porque definitivamente una cédula no te garantiza que circule. En los postes los quitan, los hemos visto cómo las quitan, entonces pues creo que es necesario que haya alternativas. Poner esas fichas que son como stickers, de las que yo traigo, pero bueno, ahora hicimos los pósters. También es necesario el material porque la lluvia, el sol estropea, pero necesitan ocuparse los recursos en esto, porque para eso tenemos un gobierno, para eso tenemos comisiones de víctimas, para que nos apoyen con el recurso cuando nuestros hijos e hijas desaparecen en otro estado.
1: Pues muchas gracias, hasta encontrarla.
0: Soy porteño, aunque viejo.
3: Ahora bien, yo quisiera dialogar un poco con Gardel. Mirá, che, un día estaba yo solo y se me apareció Carlos. ¿Qué estás haciendo, che, loco? Le digo, estoy haciendo el Borda Tango Club. ¿Y cómo lo vas a hacer? Me dice Carlos. Lo voy a hacer inmortal como lo hiciste vos. Me miró, me dijo, veo algo en vos. Me parece que sí, no lo dudo. Borda Tango Club, hacelo inmortal, pero no te olvides de hacerte inmortal vos también. Hacelo inmortal, pero no te olvides de hacerte inmortal vos también.
4: ¿Qué? Carlito, Carlos, mirá, yo loco y antau recuerdo cada vez más.
5: El mismo día que me traían acá, encontraron un guitarrero muerto en una esquina y un balazo. Nunca hasta ahora sabe quién fue el que tiró ese tiro con una bala de acero. Agarraron un tipo que era guitarrero, estaba parado en la esquina con la guitarra, vino, se lo hizo tomar. Embragado, le ahogó el corazón y no hay caso.
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5: Si hubiera sido de plomo, se le hubiera sacado la bala. Muchas veces hay que tener cuidado, seguir adelante, pase lo que pase y suceda lo que suceda.
6: Por culpa de un tango perdido.
5: Y bueno, y para terminarle, solo te quiero decir, Buenos Aires, que quizás una noche me chape la muerte. Y chao, Buenos Aires, no te vuelva a ver.
7: Sí, pues yo desde muy pequeña ya traía esto en la sangre, ¿no? Mi mamá me decía que me pusiera el suéter y mi madre que no me lo ponía. Y me salía a jugar con los niños de la cuadra y siempre era la misma historia. Leonor, ya deja de andarte ensuciando. Y no, pues yo para arriba y para abajo. Y sí, así también cuando iba en la prepa, no, hombre, había un cuate llamado Miguel. Sí, buenísimo el canijo. Y pues todas queríamos con él, pero ninguna que le hablaba por penosas. Y yo, pues luego que le hablo, no más, de pura loca. Uy, re luego que fuimos novios, pero pues la verdad es que estaba bien tarugo. Y la neta también todos sus amigos. Ay, como el Beto que me dice que si el otro día cuando iba a las tortillas, que qué burro, porque no me alcanzó para el kilo. No, pues yo no sabía que había subido. Uy, y con eso de que además te cobran hasta el papel. Ah, yo siempre me agarro una tortilla y le pongo un poquito de sal, no más, porque esa no te la cobran. Y sí, nomás el Beto me dijo que pa' que no le calculo, que si no sé que ya subí el kilo. Y no, pues yo luego que le doy un codazo bien puesto, meritito en las costillas. Y mientras estaba, pues que le digo, ay, no seas mens, tú, que antes que no estaba tan cara. Que los culeros que se guardan el maíz son los que hacen que se ponga cara y que los ricos nomás se quieren hacer más ricos. Y que le digo que nomás por eso no encuentra trabajo. No porque sea bruto, digo, que porque además no encuentra porque a los ricos no les interesa que todos tengan trabajo. Que les interesa que todo el mundo ande así, como tarugo, como desesperado por encontrar. Y que sé que él sí busca, que de verdad yo sí sé que quiere encontrar trabajo, pero pues no más trabajo. No hay, porque los burgueses quieren que haya gente miserable dispuesta a hacer lo que sea por emplearse. Pero sé que él es muy chido y que él no quiere hacer cualquier cosa sino ser un hombre trabajador. Y sé que me quiere y por eso no lo recrimino como su mamá, porque su mamá se la pasa trabajando y pues se desespera que no ve que el Beto encuentra trabajo.
8: Sabemos que tienes mucho que decir.
7: Dije, no, señora, no. Dilo, me desespere, escucha. Ya adelante.
8: Ah, pues sí, qué huelga rara. 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
7: Juntos vamos a cambiar el mundo, me cae.

Sí, vamos a hacer una canción a las compañeras que trabajan en el campo, que son nuestra fuerza, cosechando, sembrando y cosechando esperanza para nuestro pueblo. Que viva la mujer campesina, que viva su lucha. Y vamos a cantar esto, que justamente se llama Campesina.

0: Gracias. Muchas gracias.
1: Estamos aquí en la glorieta de las y los desaparecidos y estamos con Rubén Albarrán. Nos gustaría que se presentara y hacerle una pregunta. ¿Por qué es importante venir a estos espacios donde se reúnen las familias de las y los desaparecidos?
2: Hola, ¿qué tal? Soy Rubén Albarrán y bueno, pues me da gusto conversar con ustedes. Me parece que es importante porque participar de los asuntos que nos incumben como nación, como un grupo de personas a los que nos identifica pues una serie de referencias culturales, históricas, el mismo presente que enfrentamos nos une, y me parece que es importante porque tenemos que hacernos presentes, tenemos que levantar la voz. Nosotros somos los que debemos de gobernar el pueblo y tomar las decisiones de el rumbo hacia dónde vamos y qué tipo de sociedad construimos. Y pues obviamente no queremos una sociedad violenta, una sociedad donde desaparezcan nuestros familiares. Queremos una cultura de paz, una cultura de evolución, no de retroceso, no de desaparición, de destrucción, etcétera, etcétera. Entonces, esto es lo más parecido a lo que podríamos llamar democracia, participar de todos los asuntos que nos incumben.
3: Rubén, ¿qué piensas de todos estos espacios llamados espacios de memoria o también antimonumentos? ¿Qué opinas de que la gente venga, se reúna aquí, y no solo los familiares, sino otras personas que también participamos? Ya nos dices que esa es tu concepción de lo que sería realmente la democracia. Pero ¿qué opinas de que existan pues estos antimonumentos o espacios ocupados al final?
2: Pues me encanta, me da mucha alegría que la sociedad civil ocupe los espacios, que haga propia la ciudad, las calles, y pues que se creen estos lugares donde florezca pues la amistad, la hermandad, la cooperación, el arte, pues nuevas ideas, todo eso. Yo creo que es muy importante. Si no, es una ciudad muerta, es una ciudad inventada. Esta es una ciudad que nosotros estamos creando.
1: Pues nada, nomás aprovechar la oportunidad de que sabemos que acompañas varias luchas en defensa del territorio aquí de las familias de desaparecidos, y eso es algo que admiramos mucho, queremos decirlo.

los pájaros cantan

0: 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Está Roberto González, Roberto Ponce, Evelyn Macari, Rafael Catana, Rodrigo González, Memo Briceño.
1: Faltaron Alejandro Lora y Jaime López. Jaime López está filmando.
0: Pero también van a estar, Jaime López también va a estar en el, en el festival. Bien.
1: Y Alejandro Lara está lleno de grasa ahorita en algún concierto de rock, en alguna periferia.
0: Está bien. Bueno, pues todo esto usted podrá disfrutarlo estos tres días: jueves 15, viernes 16 y jueves 22 en el Museo del Chopo. Y Memo Briceño nos va a tocar algo porque se tiene que ir pronto. No te vayas.
2: Es que tengo que ir por el mandado.

De arriba mira lo que pasa en esta avenida Aztecas, número 215, en la que un plantón encuentras, porque ya va más de un año de esta triste situación. La empresa tirando el agua y el gobierno en omisión. Corrupción que se muestra una vez más. Bien sabemos que el gobierno solo sirve para robar, eso lo tenemos claro. Por eso hemos renunciado a partidos que quieren que les hagamos el mandado. Viene y miente el diputado con sus ansias de poder, gana un puesto y se olvida hasta de quién votó por él. La lucha es independiente, se nutre de toda la gente que ya está harta del abuso y decide hacerle frente. Y es que el agua es vida y la vida se defiende. La llama de la organización por eso está presente. Vamos caminando, sí, y haciendo frente a gobierno y empresas que solo traen la muerte. La empresa es Quiero Casa, sus dueños son los Chavos. Dañan una fuente de agua y empezó la contaminación de las aguas del subsuelo, del acuífero somero. Agua que podría usarse en beneficio del pueblo, de la gente de Acamero. Pero no, 65 mil litros cada minuto es más que un insulto para todo el conjunto de pueblos, barrios, colonias, pedregales, para todo el mundo. El agua es nuestro derecho, pero nos la niegan.

0: nuestros pueblos que estaban aislados antes es histórico. Que ya vayamos unidos de Santa Úrsula los Reyes y de Santo Domingo de Ajusco y la Ruiz Cortines, también de la Candelaria, varias organizaciones, mucha gente solidaria, otros pueblos y otras luchas como Ayotzinapa, Tencuactialmangu, los Yaquis o Xochicuautla. Y es que el agua es vida y la vida se defiende, la llama de la organización por eso está presente. Vamos caminando, sí, y haciendo frente al capitalismo que solo nos trae la muerte, porque el agua es vida y la vida se defiende, la llama de la organización se hace presente. Vamos caminando, sí, y haciendo frente al capitalismo que solo nos trae la muerte.
1: Se dan por aprobados por consenso en lo general los documentos de las respectivas mesas. Seguidamente pondremos a consideración de esta plenaria el proyecto de declaración política de este tercer Congreso Nacional Indígena.
2: Declaración por el reconocimiento constitucional de nuestros derechos colectivos. Los delegados y delegadas representantes de los pueblos indígenas reunidos en el tercer Congreso Nacional Indígena celebrado del 2 al 4 de marzo del año 2000 en la comunidad purépecha de Nurío, municipio de Paracho, Michoacán, proclamamos solemnemente la siguiente declaración. Considerando que a lo largo de 509 años de historia hemos padecido en nuestras carnes y en nuestros corazones la explotación y la discriminación que vienen de los poderosos y que desde entonces se ha tratado de negar a nuestros pueblos la capacidad que tenemos de conducir con sabiduría y dignidad nuestro propio destino. Reafirmando la inteligencia y la resistencia que nuestros pueblos han demostrado dignamente ante los múltiples intentos de exterminio, inmovilización o cooptación gubernamental. Observando que aunque todavía hay sectores de la sociedad que aún mantienen sus actitudes racistas y de exclusión hacia nuestros pueblos, sin embargo, otros sectores cada vez más numerosos han hecho conciencia de la justeza de nuestros planteamientos y ofrecen una creciente solidaridad hacia nuestras causas y nuestras luchas. Denunciando que la respuesta de los diferentes gobiernos a nuestras legítimas demandas ha sido mantener la militarización en nuestras regiones y la persecución a nuestras organizaciones, así como la realización de programas, planes y proyectos que llevan a la privatización de los recursos naturales, bienes y servicios, y como consecuencia a la exclusión de nuestros pueblos en las decisiones que nos afectan, declaramos que seguimos vivos y seguimos honrando en nuestros pueblos la digna memoria de quienes nos nacieron al mundo y con su sabiduría y amor nos enseñaron a ser los indios que somos, los que de la tierra venimos, los que del maíz vivimos, los que del color de la esperanza nos vestimos, los que hermanas y hermanos verdaderos somos, los indios que somos, que en su nombre y con su palabra, palabra verdadera, sembrada desde antiguo en el fondo de nuestro moreno corazón, con dignidad y respeto, decimos que pueblo somos. Que cuando pueblos decimos que somos, es porque llevamos en nuestra sangre, en nuestra carne y en nuestra piel, toda la historia, toda la esperanza, toda la sabiduría, la cultura, la lengua y la identidad. Toda la raíz, la savia, la rama, la flor y la semilla que nuestros padres y madres nos encomendaron y en nuestras mentes y corazones quisieron sembrar para que nunca jamás se olvidara o se perdiera. Que no somos una suma de individuos dispersos por el mundo, sino una viva armonía de colores y de voces, un constante latido de deseos y pensamientos que se nacen, se crecen y se fecundan amorosamente en un solo corazón y voluntad, tejido de esperanza. A esta existencia y forma de pensar armónica y colectiva la llamamos comunalidad. Que no renunciaremos a ser lo que somos, que continuaremos defendiendo nuestra autonomía y al defenderla, defenderemos también la de todos los que todos que, como nosotros, quieran vivir con dignidad su diferencia, su color, su canto, su visión propia de la vida y de la libertad. Que por todo esto exigimos, primero, el reconocimiento constitucional de los derechos de los pueblos indios conforme a la iniciativa de la reforma constitucional elaborada por la Comisión de Concordia y Pacificación, COCOPA, que nosotros asumimos como nuestra propia iniciativa, por ser esta la que recoge en su espíritu y su letra los acuerdos de San Andrés firmados por el gobierno federal y el EZLN el 16 de febrero de 1996 en materia de derechos y cultura indígena. Segundo, el reconocimiento constitucional de nuestra existencia plena como pueblos indígenas, para que podamos gozar así de nuestro derecho a establecer libremente nuestra condición política y cuidar, proteger y promover asimismo nuestro desarrollo económico, social y cultural. Tercero, el reconocimiento constitucional de nuestro inalienable derecho a la libre determinación expresado en la autonomía en el marco del Estado mexicano y ejercer así nuestra capacidad para decidir nuestro destino en todos los ámbitos de la vida cotidiana, tales como la economía, la política, la procuración y administración de justicia, los asuntos territoriales, la cultura y educación y todos los aspectos sociales, con una identidad y conciencia propia y con la suficiente capacidad de apertura para relacionarnos con los demás ciudadanos del país y del mundo. Cuarto, el reconocimiento constitucional de nuestros territorios y tierras ancestrales que representan la totalidad de nuestro hábitat en donde reproducimos nuestra existencia material y espiritual como pueblos, para poder conservarlos íntegramente y mantener la tenencia comunal de nuestras tierras, pues sólo así es posible preservar nuestra cohesión social, conservar las formas de trabajo gratuito y colectivo en beneficio de toda la comunidad y asegurar el patrimonio y el futuro de las próximas generaciones. Para nosotros, pueblos indios, pueblos verdaderos, nuestra madre tierra es sagrada, así como son sagrados todos los seres que habitan en ella, los animales, las plantas, los ríos, los montes, las cuevas, los valles, los recursos biológicos y el conocimiento que nuestros pueblos tienen sobre ellos. No son una mercancía que se compra o se vende. Por eso, no podemos aceptar la destrucción de nuestros territorios por las imposiciones de proyectos y megaproyectos que en diversas regiones indígenas del país están pretendiendo imponer tanto el gobierno federal como los respectivos gobiernos estatales. No podemos aceptar los planes de desarrollo que impulsan los gobiernos estatales y federales si no se da la participación efectiva de los pueblos indios, ni podemos aceptar las legislaciones que se están efectuando en los estados o en asuntos federales que afectan a los pueblos indígenas sin contar con la aprobación de los pueblos. Exigimos la moratoria a todos los proyectos de prospección, exploración sobre biodiversidad, esto es, recursos biológicos, minería, agua, etcétera, y a todas las actividades de biopiratería que se realizan en nuestros territorios y en nuestro país, hasta que los pueblos indios hayan discutido en su propio tiempo y condiciones los temas relativos al control de sus recursos. Quinto, el reconocimiento de nuestros sistemas normativos indígenas en la construcción de un régimen jurídicamente pluralista que armonice las diversas concepciones y prácticas de regulación del orden social que conforman la sociedad mexicana. Sexto, la desmilitarización de todas las regiones indígenas del país. Séptimo, la liberación de todos los presos indígenas del país que se encuentran privados de su libertad por haber luchado por la defensa de la autonomía y el respeto a nuestros derechos individuales y colectivos. Para lograr estos grandes objetivos, llamamos a nuestros hermanos y hermanas indígenas del país, a todos los pueblos, comunidades y organizaciones, a todo el movimiento indígena nacional, a unir nuestros corazones y voces en un solo corazón y una sola voz, por el reconocimiento constitucional de nuestros derechos colectivos. Primero la reforma constitucional y posteriormente la reforma de las leyes y las instituciones. Llamamos a las organizaciones que trabajan en las regiones indígenas a que iniciemos ya la reconstitución de nuestros pueblos indígenas, revisando aquellas prácticas que más que unirnos, nos dividen y nos dispersan, y elaborando líneas de trabajo conjuntas que sean coherentes con los momentos históricos que estamos viviendo. Nos llamamos a la creación de espacios regionales y estatales que nos lleven verdaderamente a fortalecer al Congreso Nacional Indígena como el espacio de encuentro para todos. Llamamos a todos los hermanos y hermanas de la sociedad civil a que se manifiesten por el reconocimiento de los derechos de los pueblos indios, acompañando la Marcha por la Dignidad Indígena encabezada por la delegación zapatista que viaja hacia la Ciudad de México para dialogar con el Congreso de la Unión. A su corazón y pensamiento, hermanos todos, acudimos. Nunca más un México sin nosotros, por la reconstitución integral de nuestros pueblos, por el reconocimiento constitucional de nuestros derechos colectivos. Murillo, Michoacán, 4 de marzo de 2001.
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vienen a dirigir su palabra a la compañera comandante Esther. Buenas tardes a todos y a todas. Hermanos y hermanas, estudiantes, maestros y maestras, campesinos, trabajadores y trabajadoras de la UNAM. A nombre de mis compañeros de esta delegación, de la Comandancia General del Ejército Zapatista de Liberación Nacional, me dirijo mis palabras ante ustedes. Queremos decirles que han abierto su corazón de recibirnos para luchar juntos con nosotros. Ustedes también sienten el dolor de nuestra lucha por la injusticia que padece nuestro país México. Queremos informarles que las cámaras de diputados y senadores no nos quisieron escuchar nuestras demandas por el reconocimiento constitucional de derecho y cultura indígenas. Nosotras, las mujeres indígenas y no indígenas, sentimos el dolor, somos excluidas. Como mujer, sufrimos la triple marginación, explotación, desprecio y el olvido. En todo lo largo y ancho de nuestro país y del mundo, ya dejamos nuestras palabras, dejamos escrito lo que sufrimos las mujeres. Nosotras vamos más fuerte. Los llantos que trajimos en Chiapas con los llantos de todo el pueblo de México y del mundo, ya hicimos en un río para arrastrar todas las injusticias que padece los explotados y explotadas por el poder de dinero. Hermanos y hermanas, estudiantes, maestras, doctoras, trabajadoras, campesinos, luchemos todos juntos para evitar que lo destruya nuestra naturaleza. Los del dinero todo lo convierte en dinero, porque para nacer tenemos que pagar y hasta morir pagamos. Y si nos ponemos listos, si no nos ponemos listos, vamos a terminar pagando el oxígeno que respiramos. Y tal vez vamos a pagar los rayos del sol que son de la naturaleza. Pero ellos nos hacen pagar, ellos se hacen dueños de todo, y con su plan Puebla-Panamá es lo que va a pagar, porque va a destruir nuestra naturaleza. Nosotros nos vamos, pero no nos vamos, porque la palabra que dijimos aquí se quedan. Por eso nos vamos con la frente en alto, no nos avergüenza de las mentiras que nos hicieron, porque salimos en Chiapas con mucho dolor, ahora vamos llenos de esperanza. Nuestra palabra, nuestra palabra nunca se secará, seguirá haciendo más caminos para la esperanza de un México nuevo, más justo y más humano, en donde no estamos excluidas, para que ya no suframos la triple opresión como mujer.
que nunca más veamos de nuestros hijos morir en nuestros brazos de hambre, de enfermedades curables. Y de una vez por todas, tomamos en nuestras manos el destino de nuestro país México. Por eso, les hacemos un llamado a todos, hermanos y hermanas, indígenas y no indígenas, para que luchemos todos juntos. Es tiempo de unirnos nuestra fuerza y nuestra voz para salir adelante. Porque padecemos igual la exclusión, no es reconocida nuestros derechos. Queremos que nuestros derechos que se plasmen en la Constitución mexicana para que seamos tomada en cuenta. Democracia, libertad, justicia. Comité Clandestino Revolucionario Indígena, Comandante General del Ejército Zapatista de Liberación Nacional, desde Universidad Nacional Autónoma de México, marzo 21 del año 2001. Gracias.

0: Vienen a decir unas palabras nuestro compañero, compañeros insurgente comandante Marcos.
1: Buenas tardes. Queremos agradecerte el que estés aquí. Ayer leímos en un periódico que hoy no iba a venir nadie porque no había clases. Como si la UNAM fuera un lugar donde se toman y se dan clases. Voy a pedirle su autorización para, antes de decirles las palabras que preparamos, leer un comunicado. Gracias. Que se vote. Moción. Comunicado del Comité Clandestino Revolucionario Indígena, Comandancia General del Ejército Zapatista de Liberación Nacional, México. 21 de marzo del 2001. Al pueblo de México, a los pueblos y gobiernos del mundo, a la prensa nacional e internacional. Frente a lo declarado el día de ayer por el señor Fox, el EZLN dice lo siguiente. 1. En el Congreso de la Unión son perfectamente identificables con nombre y apellido las fuerzas que se negaron al diálogo con los zapatistas. En su mayoría pertenecen al Partido Acción Nacional, organismo político al que pertenece el señor Fox, y también al Partido Revolucionario Institucional. Son estas fuerzas, y no todo el Congreso de la Unión, quienes han abortado el diálogo que hubiera sido la puerta definitiva a la paz. No está bien que quienes escandalizan por nuestros pasamontañas escondan su voluntad guerrerista detrás de todos los diputados y senadores. Para usar su palabra de ellos, están usurpando representatividad. 2. El Ejército Federal mantiene sus posiciones en Guadalupe Tepeyac, Río Euseba y La Garrucha. La declaración de que se está procediendo a emitir un decreto para transformar esas instalaciones militares en centros para el desarrollo de las comunidades indígenas, solo con muy buena fe, puede ser tomada como una declaración de que se realizará el retiro, pero no pasa hasta el momento de ser solo una declaración. Por otra parte, el Ejército Federal ocupa en esos lugares, como en muchos otros, terrenos que son propiedad de las comunidades indígenas, no del gobierno, por lo que el gobierno no puede disponer de tierras que no le pertenecen, a menos que pretenda, repitiendo la línea del empleado globalofílico Ernesto Zedillo, usurparlas mediante decretos expropiatorios y presentar un despojo como señal de paz. 3. Los presos zapatistas siguen presos en las cárceles de Chiapas, Tabasco y Querétaro. Las listas con sus nombres son del dominio público. 4. La delegación zapatista no ha recibido ninguna carta del señor Fox. 5. Las tres señales necesarias para el reinicio del diálogo no han sido cumplidas. Solo existen, como antes, declaraciones y promesas. Nada ha cambiado. Es todo. Desde el Aguascalientes Espejo de Agua, Ciudad Universitaria, Comité Clandestino Revolucionario Indígena, Comandancia General del Ejército Zapatista de Liberación Nacional, México, marzo del 2001.

Postdata. A todos aquellos que nos están mandando amenazas de cárcel y de muerte, tenemos que decirles que ya estamos presos, por eso nos alzamos por libertad, y ya estamos muertos, por eso estamos luchando por la vida. Hermanos y hermanas, estudiantes y estudiantas de los colegios de Ciencias y Humanidades, de la Escuela Nacional Preparatoria, de las facultades y escuelas nacionales, hermanos y hermanas, maestros y maestras, investigadores e investigadoras, hermanos y hermanas, trabajadores y trabajadoras, manuales y administrativos, universitarios todos. Es un honor para nosotros, los zapatistas, estar en la máxima casa de estudios del país, la Universidad Nacional Autónoma de México. Porque por mucha publicidad que paguen las universidades privadas, ninguna de ellas puede ocupar el lugar que la UNAM tiene y que le han sabido ganar quienes la trabajan, la estudian y la viven.

Les agradecemos a todas y a todos el haber abierto este espacio. Sabemos que no son pocas las dificultades que han tenido que superar para que nuestra visita sea una realidad. Sabemos que todos y todas pusieron su mejor esfuerzo y supieron posponer las diferencias que son naturales y además deseables en una universidad. Porque la universidad es eso, un universo de pensamientos que aprenden a convivir, que no a sucumbir unos frente a otros. Sabemos también que hay heridas profundas en uno y otro lado. No hemos venido a ahondar las unas o las otras, tampoco a erigirnos en juez que dicta sentencia según el voluble jurado de los medios que un día absuelven y el otro condenan. Ojalá y quienes no escatimaron críticas y calificativos despectivos a la UNAM por el movimiento de huelga pasado, hoy reconozcan que se están sentando ya las bases para un gran proyecto tolerante e incluyente de defensa de la universidad pública y gratuita.

Allá arriba. Ahí está donde la vi la última vez. Allá arriba. Allá arriba desean una universidad atrapada en el falso dilema del inmovilismo o la acción irreflexiva. Cualquiera de estas dos opciones beneficia a quienes han puesto en la mira privatizadora la educación superior, la energía eléctrica, el petróleo, el patrimonio cultural, los pueblos indios y la nación entera. Quienes piensan que la UNAM terminará por desgastarse en pugnas internas, pronto verán su error. Aquí, frente a los zapatistas, están algunos de los mejores hombres y mujeres de México, estudiantes, maestros y trabajadores, jóvenes en su mayoría, y sus acciones habrán de despertar la admiración y el respeto no sólo de quienes ya los queremos y admiramos, también de otros que, como nosotros, luchamos por la dignidad. Universidad Nacional Autónoma de México, los zapatistas te saludan.

Universitarios y universitarias, no vendré yo a decirles lo que cuesta llevar ese nombre sobre el pecho. Ustedes lo saben bien porque lo llevan con dignidad. Ese escudo no es solo la pertenencia a una casa de estudios superiores.

poder del dinero, y abajo está quien sobre su espalda sostiene las torres, y sin embargo debe conformarse con recoger las sobras y basuras que de lo alto vienen. Abajo está el que somos color de la tierra, el indígena, el obrero, el campesino, el empleado, el maestro, el estudiante, el ama de casa, el colono, el intelectual, el artista, el religioso, el homosexual, la lesbiana, el desempleado, el joven, el hombre, la mujer, el anciano, el niño. Abajo está el niño, sí. Sabiéndolo mirar, podremos asomarnos al mañana y entonces podremos optar, escoger, elegir nuestro lugar. Muchas veces hemos oído que todos, sobre todo los jóvenes, deben mirar al futuro para hacerse responsables, maduros, adultos. Miremos pues, ahí está, no hay más que números. Nos marcan con un número. En la adolescencia somos el número de cuenta en la escuela. En la juventud sumamos, a los 18 años, el número de la credencial de lector y el número del Registro Federal de Causantes. A partir de ahí, la madurez se alcanza sumando más números. El número de la tarjeta de crédito, el número de la cuenta bancaria, el número de la credencial de manejo, el número de la tarjeta de circulación, el número del teléfono, el número del domicilio, el número de la tarjeta de jubilado o pensionado, el número del INSEN, el número de preso dentro o fuera de la cárcel, el número del predial, de la cuenta de luz, del gas, del agua. Luego, seremos un número en la encuesta, en la votación, en el índice de pobreza, en el índice de analfabetismo, en el porcentaje de accidentes, de enfermedades curables, de preferencias comerciales, de radioescuchas, de televidentes, de satisfechos consumidores del detergente marca La Migaja, que todo limpia menos la conciencia. Sí, si nos asomamos al futuro que allá arriba nos prometen, no somos lo que somos. Un número somos, no una historia. Allá arriba nos dicen que lo más importante es el individuo, que hay que preocuparse de uno mismo, no de los demás, que el cinismo y el egoísmo son virtudes, que la bondad y la solidaridad son defectos a corregir, que todo lo que sea pensamiento en común, en colectivo, es indicio de totalitarismo, que no hay más libertad que la individual y personal. Allá arriba nos dicen que solo importa uno en particular, el uno que es cada uno, es decir, el uno que es un número. Y sin embargo, en ese futuro no somos uno, no llegamos a ser individuos con una historia propia, con virtudes y defectos, con anhelos y frustraciones, con victorias y derrotas, con sueños y pesadillas. No, solo somos un número. Valemos como personas, no porque luchemos, no porque nos hayamos construido una historia personal donde la dignidad sea la columna vertebral y única herencia valorada. Gracias. No porque deseemos ser mejores y tratemos de serlo todos y cada uno de los minutos, de todas las horas, de todos los días, de todas las semanas, de todos los meses y de todos los años. Valemos como personas y acumulamos más números que el resto. Seremos reconocidos si escalamos sobre los demás, no junto con los demás. Por cada hombre o mujer exitoso, hay millones sobre cuyo fracaso se construyó el éxito de uno solo. Y los argumentos para el éxito son, otra vez, los números. Tantos millones acumulados, tantos millones robados,

tantas propiedades sumadas, tantas propiedades usurpadas. ¿Qué no hay colectivos exitosos? Sí hay, pero como no acumulan números, no cuentan. Porque allá arriba se cuentan números, no vidas ni historias. Ese es el futuro que nos prometen allá arriba y nos dicen que somos libres para escoger, no nuestro futuro, sino el número que tendremos en ese futuro al que hemos sido condenados. Pero no veamos tanto arriba y regalemos una mirada a lo que abajo hay. Hay un niño, decíamos, un niño, no un chiquillo. Hay un niño. Hay un niño que, por ejemplo, se llama Pedro. Y, por ejemplo, Pedro es mexicano, hijo de padre y madre mexicanos, nieto de mexicanos, hermano de mexicanos, primo, ahijado y sobrino de mexicanos. Y, por ejemplo, Pedro es indígena, además de ser niño. Y, por ejemplo, Pedro es pobre, además de ser mexicano, niño e indígena. Y, por ejemplo, Pedro nació en la montaña y en la montaña aprendió a jugar, a hablar, a crecer. Y Pedro tiene una casa, pero no nació, ni creció, ni jugó en su casa, porque en su casa hay unos soldados que dicen están ahí para defender la soberanía nacional, que hasta que no se determine otra cosa, es la soberanía de México. Y los soldados defienden la soberanía de México frente a la amenaza de un niño mexicano, indígena y pobre. El gobierno de México usa a los soldados mexicanos para defenderse de los niños indígenas mexicanos, y es que, dicen allá arriba, resulta que Pedro es un niño mexicano, indígena y pobre, sí, pero además es zapatista. Nadie se lo ha preguntado, pero Pedro dice que él es un niño zapatista, hijo de zapatistas, nieto de zapatistas, hermano de zapatistas, primo, ahijado y sobrino de zapatistas. Por eso Pedro nació y crece en las montañas y no en su casa, porque en lugar de números ha sumado lo que a los ojos del poderoso son delitos. Porque en México ser niño es un delito, ser pobre es otro delito, ser indígena es un delito más y ser zapatista es el colmo del delito. Por eso hay soldados en la casa de Pedro, porque Pedro, que tiene 4 años, es un criminal para quienes allá arriba gobiernan. Pero allá arriba dicen que ya hay cambio democrático, que el 2 de julio y la madre del muerto. Así que han decidido ser generosos y han dado su sentencia. Pedro puede volver a su casa si se humilla, si sigue siendo niño, y pobre e indígena, pero deja de ser zapatista. Porque si deja de ser zapatista, entonces aprenderá a ser un número que acumula números. Disculpen si los aburro. Ustedes son universitarios y universitarias, y yo estoy aquí haciéndoles perder su tiempo con la historia de un niño que, por cierto, se llama Pedro en honor a un insurgente zapatista caído en combate el 1 de enero de 1994, cuando el color que somos de la tierra sacudió al mundo. Yo estoy hablando de un niño indígena, en lugar de hablarles de la Revolución Mundial, la insurrección, la táctica y la estrategia, la coyuntura, las condiciones objetivas y subjetivas, el parteaguas, el pueblo unido jamás será vencido, el si Zapata viviera con nosotros estuviera. Yo estoy hablando de un niño indígena, en lugar de hablarles del ponte trucha, de la gandalla para que no te agandallen, del uca uca, el que se lo encuentra se lo emburuca, del presta para la orquesta, del cumple la ley carnal, pero la ley de Herodes,
y como quiera te chingas y te jodes. Del rencor estéril, del cinismo hecho carrera con doctorado incluido, del changarro, del bocho, de la tele, del pueblo unido invariablemente será vencido, del si Zapata viviera, con nosotros se aburriera. Pero ustedes son universitarios y universitarias, y los universitarios y las universitarias son pacientes, generosos, inteligentes, así que sabrán entender que solo estoy tratando de decirles lo que es un zapatista, porque nosotros somos zapatistas. Bien, pues esos somos los zapatistas, los rebeldes que nos negamos a ser números, los que preferimos ser dignos, los que no nos vendemos, los que no nos rendimos, los que cuando queremos ver al futuro no miramos hacia arriba buscando un signo monetario, los que cuando queremos asomarnos al mañana miramos hacia abajo y buscamos y vemos ahí a un niño y en él buscamos y encontramos no lo que fuimos, sino el espejo de lo que seremos. Por eso, aunque parece que los zapatistas tenemos la mirada baja, en realidad la llevamos bien en alto, mucho más alto que quienes allá arriba creen estar muy alto. Y llevamos la vida en alto porque cuando hablamos del mañana estamos mirando a un niño. Eso es algo que no pueden entender ni los congresistas ni el Foxy Equipo. Pero estoy seguro que ustedes, que son universitarios y universitarias, sí lo pueden entender. Porque a diferencia de los que están allá arriba, ustedes sí son inteligentes, que si no, pues estarían dirigiendo algún organismo empresarial. Ustedes sí lo pueden entender, porque al mirarnos, están mirando hacia abajo, y han sabido que no somos un número que busca acumular números, sino que somos apenas un espejo. Hermanos y hermanas del UNAM, queremos pedirles algo. A los estudiantes y estudiantas, queremos pedirles que estudien y luchen, que sin dejar de luchar, terminen sus estudios, que se vayan de la universidad, que no se queden en ella, que la universidad, con todo y ser universal, es limitada, que allá afuera hay también otro universo y son necesarios y necesarias ahí para que luchen ahí, que allá afuera estamos nosotros y muchos otros como nosotros, que con nosotros tienen un lugar y no un número, que no hagan de la juventud que tienen el pretexto para intentar hegemonizar y homogenizar al otro alumno, al otro profesor, al otro trabajador, al otro que es diferente.

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mandamos saludos a los hermanos de Chiapas y le mandamos muchos saludos también a los hermanos de Veracruz y también a los hermanos de Oaxaca y a los hermanos y hermanas también del Ejue, del Estado de México, que siguen en pie de lucha, y a los estudiantes de la UNAM. Le mandamos muchos saludos también a los compañeros que formen parte de la huelga Radio Libre Social Comunitaria.

0: Buenas tardes, hermanos y hermanas, compañeras y compañeros, maestros, estudiantes, personales académicos y administrativos y trabajadores en general de esta ciudad universitaria. Reciban todos ustedes nuestro saludo fraternal y al mismo tiempo darles las gracias por habernos hecho la invitación y recibirnos en su casa, el cual para nosotros es un honor tener la oportunidad de expresar nuestras humildes palabras en esta máxima casa de estudio de la Universidad Nacional Autónoma de México. Nosotros somos una delegación del Comité Clandestino Revolucionario Indígena, Comandancia General del Ejército Zapatista de Liberación Nacional. Somos indígenas de diferentes lenguas y culturas, descendientes de los antiguos pueblos mayas. Por razones de grandes injusticias, despojos, humillación, discriminación, marginación y olvido que venimos padeciendo desde hace varios siglos, los indígenas Chiapas, como todos los pueblos indios de México y también, como también en cualquier parte del mundo, padecen millones de hermanos la misma situación, como en América y en otros pueblos, como consecuencia de la violenta conquista española y posteriormente de las invasiones norteamericanas. Nos dejan en la completa miseria y exterminio, razones que nos obligó a levantarnos en armas el 1 de enero de 1994 y decir ya basta. Exigimos libertad, justicia y soluciones justas a las demandas antaños de los pueblos indios y justicia para todo el pueblo mexicano. Pero el que gobierna nuestro país responde a nuestras justas demandas enviándonos decenas de miles de soldados federales con toda la maquinaria moderna con la intención de aniquilarnos en unas horas o en unos días. Y luego la militarización de nuestros pueblos y comunidades. Crearon en los pueblos, asesoraron y financiaron a centenares de grupos paramilitares con el objetivo de desarticular nuestras bases sociales y provocar enfrentamientos en nuestras comunidades. Los paramilitares, en coordinación con la Policía de Seguridad Pública, judiciales y soldados federales, desalojan miles de personas indígenas, masacran a decenas de personas inocentes. Y así continúa la guerra de baja intensidad en contra de nuestras comunidades. Así siguieron las mentiras, el engaño, la simulación, la persecución, los encarcelamientos y las traiciones. Estas son respuestas que recibimos de Salinas y Cedillo. Y luego con el gobierno de Vicente Fox estamos recibiendo similares respuestas. No se han cumplido las tres señales mínimas para el reinicio del diálogo, razones que nos obligó a emprender esta marcha de la dignidad indígena. Recorrimos 12 estados de nuestro país y llegamos a la capital, exigiendo el cumplimiento de las tres señales, reiterando así nuestra voluntad de seguir el camino del diálogo. Pero también hemos encontrado poca voluntad y seriedad de la parte gubernamental. Y nosotros no podemos aceptar falsas soluciones o soluciones a medias. Nosotros, junto con muchos hermanos, seguiremos exigiendo en todas las formas hasta que se cumplan nuestras demandas, las demandas de los pueblos indios y de toda la sociedad mexicana. En nuestro recorrido hemos encontrado el apoyo y la solidaridad de miles y millones de hermanos indígenas y no indígenas que nos abrieron sus oídos para escuchar y su corazón para recibirnos, y han hecho suyas nuestras demandas, así como ustedes que nos han dado su apoyo y su solidaridad a la causa indígena. Entre todos hacemos una sola fuerza para seguir luchando hasta que se cumplan las demandas, hasta que el pueblo mexicano pueda vivir la verdadera democracia, la libertad y la justicia para todos. Pero ya no debemos seguir aceptando humillaciones, ni burlas, ni violaciones a nuestros derechos humanos. Todos los mexicanos y mexicanas merecemos ser tratados con respeto, con igualdad y con justicia. Democracia, libertad y justicia. Comité Clandestino Revolucionario Indígena, Comandante General del Ejército Zapatista de Liberación Nacional. Desde el seno de la Universidad Nacional Autónoma de México, marzo 21 del año 2000. Muchas gracias.
1: Dos conceptos muy importantes. Uno es que la locura la podemos canalizar, como algo sano y como algo que podemos canalizar para bien. Que cada emprendedor sea alguien que transforma el mundo. Que las cosas raras sean parte de transformar el mundo. Y creo que hoy es lo que apostamos todos acá, conversando. Pero bueno, esto seguramente lo va a cerrar Diego.
2: ¡Aguante la colifata! Superpoderoso. ¡Qué grande! Superpoderoso. Nadie lo puede parar.
3: Ojalá salga el sol.
2: Nadie lo puede parar. Mucha locura.
3: Ojalá salga el sol.
4: Y para todos.
2: Mucha locura.
5: Para que la colifata pueda ser escuchada en todo el mundo y que esta comunicación se entienda y que sirva para romper los muros y que todos seamos uno solo, que nos llevemos bien, que podamos disfrutar de la vida. Gracias a todos por estar presentes, a todos los que participaron. Y seguimos con la colifata. La colifata tiene pilas para rato.
2: Por supuesto.
6: Postdata.
5: Gracias.
6: ¿Me alimento bien?
2: ¡Aguante la colifata!
6: Mucha locura. Y creo que me conservo.
7: Approchez vers moi, un spectacle extraordinaire pour vous ce soir, Massilia contre les cinq colons.

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0: Muy buenos días a todos y a todas. Muy agradecido por esta invitación en el cual pues les traigo un gran abrazo desde Chiapas, desde el Fraiva, a todas las colectivos, colectivas de madres, padres, familiares, buscadores que nos están enseñando la dignidad de la lucha y el proceso de resistencia ante un Estado que no escucha y que no oye. Hoy les voy a compartir un contexto que hemos documentado en México y un tanto en América Latina frente a los discursos negacionistas. Empiezo con un fragmento de un poema que dice así: y sin embargo, en medio del polvo arde un fuego pobre, casi desahuciado, tiembla la calle, el monte se hace sombra, una voz mínima busca su sitio, golpea el medio. El miedo abre un hilo de aire, una luz rota que insiste en hacer. En México, como en buena parte de América Latina, se observa un resurgimiento o una continuidad de discursos negacionistas que buscan minimizar y justificar y borrar las graves violaciones a derechos humanos cometidas por los estados en los distintos países. En México esta tendencia se ha profundizado recientemente aún más al grado de institucionalizarse en espacios del poder público. Los gobiernos en México han mantenido los discursos negacionistas para no reconocer su responsabilidad. Es una política que perpetúa la impunidad y niega el derecho a la verdad. En el contexto actual de la 4T se han relativizado crímenes históricos como la guerra sucia, la matanza de Tlatelolco, Acteal, Ayotzinapa y tantos otros crímenes tan graves. Aunque se crearon mecanismos de la verdad, sus hallazgos fueron descalificados públicamente, especialmente cuando implica al ejército mexicano. Este reproduce un patrón histórico. Gobiernos anteriores frenaron investigaciones sobre crímenes de Estado. Aún cuando el Estado reconoce parcialmente el contexto de violencia, como fue en la disculpa del caso Antonio González, en el cual fue una sentencia de la Corte Interamericana donde se sentenció por desaparición forzada del Estado mexicano, aún los funcionarios se posicionan en una actitud negacionista. No obstante, este reconocimiento regresa a una posición negacionista al referirse que no se encuentra acreditado el vínculo ante la organización Paz y Justicia y el Estado. Esto en el contexto de la guerra en Chiapas ante el levantamiento zapatista en 1994. A pesar de ello, sobre el Estado mexicano pesa esta sentencia histórica que abre un paso a los crímenes de lesa humanidad cometidos en el periodo del conflicto armado interno o en el periodo más álgido, porque esa guerra continúa. El paso a la justicia, que es largo y arduo caminar por las familias y organizaciones y colectivos solidarios, se van construyendo de manera colectiva esas acciones de justicia. Es por ello que decimos que la justicia no vendrá de arriba y tampoco de las esferas gubernamentales de manera completa, y es preciso hoy más que nunca se reunifique el caminar de la memoria, verdad y justicia en lo que los pueblos llaman la otra justicia, el Ekin Chapajel, el Ekin Chapanel, el cual viene desde abajo, desde los pueblos. Lo que ocurre en México se corresponde en América Latina. Los discursos negacionistas han reaparecido en estos países que vivieron dictaduras contra insurgencia estatal. En la región se observa tendencias comunes como la reescritura del pasado para justificar la violencia estatal. Esto se da en Argentina, en Brasil, en Chile, en Guatemala, en El Salvador. La militarización de la seguridad pública acompañada de narrativas que exaltan a las Fuerzas Armadas como garantes del orden. Los ataques a organismos internacionales como la ONU o la CID cuando señalan responsabilidades estatales. La deslegitimación de organizaciones de víctimas
1: acusándolos de politizar cuando señalan estas responsabilidades y las consideran como enemigas del Estado, retrocesos en políticas de memoria, cierre y debilitamiento de archivos, comisiones de la verdad o instituciones de derechos humanos. En varios países, gobiernos recientes han reivindicado a dictadores o han negado crímenes de lesa humanidad. Eso muy claramente en Brasil cuando estuvo Bolsonaro, o en El Salvador con Bukele, que bloquea las investigaciones del caso del Mozote. En Guatemala y en Colombia, sectores políticos han impulsado narrativas que minimizan los genocidios y los crímenes del conflicto armado. Entonces, los impactos a nivel regional en la justicia transicional en México, estos discursos negacionistas han frenado esta justicia transicional. De hecho, no ha comenzado la justicia transicional en el país debido a ese debilitamiento a los procesos que van caminando. Esto se refleja en procesos de verdad sin judicialización, comisiones debilitadas o cooptadas, archivos militares cerrados, falta de garantías de no repetición. Aunado a esto, se generan una serie de ataques que es en contra de los procesos de memoria y de justicia, tal y como lo ha vivido organizaciones como el Trachinola o el Centro Pro, las Abejas de Actial o nosotros también, en donde hemos y sobre todo a familiares que buscan a sus desaparecidos, donde están las descalificaciones, las campañas de desprestigio. Esto es, sucede también pues en los países igual de América Latina. En esas convergencias de negacionismo, lo que vemos es que hay una estrategia para desmontar los procesos de lucha y resistencia. La impunidad sigue siendo estructural en estos crímenes de Estado. La militarización sigue siendo el patrón como uso político. La desinformación y manipulación mediática para moldear la memoria colectiva. La resistencia de las víctimas son las que sostienen la memoria desde abajo. Estos discursos negacionistas constituyen una estrategia política que protege pactos de impunidad, frena procesos de verdad y justicia. En México y en América Latina, un escenario donde el negacionismo se convierte en herramienta de poder para reescribir el pasado, protege a los perpetradores y frena la justicia. Es claro, como sostuvo en el foro La Otra Justicia en 2015, donde las Abejas de Actial, Colembic, Sinich, organizaciones comunitarias donde tienen a desaparecidos, concuerdan que la reflexión que hace el Ejército Zapatista de Liberación Nacional, la justicia no vendrá de arriba, no se aplicará desde las esferas del poder de los estados, tal y como estamos viviendo hoy en vivo y en directo en estos sistemas decadentes de los derechos humanos que se desmoronan ante los gobiernos genocidas. En las heridas de este siglo, es una herida profunda que nos bota la cara como lo que está pasando en Palestina y que representa el sentido descarnado del sistema capitalista, y en lo cual hay una acción recíproca en lo que está viviendo México en este abismo de la desaparición. Sin embargo, los movimientos de víctimas mantienen viva la memoria y sostienen la lucha por la verdad frente al olvido. Muchas gracias.

0: Gracias, Pedro. Bueno, seguimos con el colectivo 5J, 5 de junio, con Inés M. Michel. Este colectivo nació a raíz de la brutal represión policiaca sufrida en Guadalajara en junio de 2020 contra las manifestaciones por el asesinato de Giovanni López, el albañil detenido por no traer cubrebocas en la pandemia. Más de 100 personas durante 3 días fueron detenidas, agredidas y sujetas a desaparición forzada por horas. El 5 de junio de 2023 instalaron un antimonumento en la Plaza de Armas que fue removido por las autoridades municipales y estatales. A la fecha exigen justicia y la devolución del antimonumento.
1: Muchas gracias. Pues es todavía una lucha abierta, la recuperación del antimonumento. Y yo vengo a hablarles también en un sentido de los discursos artísticos. Yo estudié Historia del Arte y mi texto, mi intervención va en ese sentido, cómo los discursos artísticos y políticos pueden ligarse justamente para hacer un ejercicio de memoria. ¿Qué recordamos y qué olvidamos? Esta pregunta resuena de forma particular en un territorio que se niega a olvidar a sus desaparecidos y desaparecidas. Hoy, en el marco del Día Internacional contra la Desaparición Forzada, es pertinente recordar por qué empezamos a colocar antimonumentos. Piezas escultóricas que irrumpieron en el paisaje urbano en 2015 con la instalación del antimonumento MAS-43, que denuncia la desaparición de los 43 estudiantes de la Normal Rural de Ayotzinapa, de quienes hasta la fecha se desconoce su paradero, sumando ya más de una década de los sucesos ocurridos en Iguala, Guerrero, el 26 de septiembre de 2014. La pieza fue colocada el 26 de abril de 2015, justamente en esta avenida Paseo de la Reforma, y se encuentra todavía instalada en uno de los puntos más emblemáticos de la Ciudad de México, transitado a diario por miles de personas, por lo que la visibilidad lograda para esta intervención fue de gran alcance. Desde ese momento se han colocado por lo menos 17 piezas similares en distintos puntos de la República Mexicana. A esta lista pertenece el antimonumento del que hoy quiero hablarles, el 5J, colocado durante la conmemoración del tercer aniversario de los hechos conocidos como Halconazo Tapatío, en Guadalajara, Jalisco. La pieza fue retirada por órdenes del entonces gobernador de Jalisco, Enrique Alfaro, quien dejó el cargo en el año 2024 en medio de una fuerte crisis de desapariciones en el estado, que de hecho mantiene a la entidad como la número uno del país en cuanto a cantidad de personas desaparecidas y no localizadas según cifras oficiales. ¿Por qué resulta tan importante hablar del 5J? ¿Qué implica la instalación de los antimonumentos en el espacio público? Nos ha ido quedando claro que los antimonumentos son manifestaciones que, además de resultar disruptivas, colocan en la conversación temas incómodos para los gobiernos y para las estructuras del Estado. Estamos entonces ante un arte político que confronta los discursos oficiales y con ello se erige como un potente discurso a favor de la memoria. Pero no la memoria de los gobernantes, sino la nuestra, de quienes habitamos estas ciudades que han sido marcadas profundamente por las huellas de la violencia, que desde hace décadas no ha hecho más que aumentar a pesar de las promesas y los cambios de gobierno. En Jalisco, como en todo México, hablar de desaparecidos es nombrar a miles de mujeres, hombres, jóvenes y niños que nos hacen falta. Cuando colocamos el 5J, lo hicimos acompañadas de familias que siguen buscando sin descanso y nombramos como responsables de lo ocurrido el 5 de junio de 2020 a la Fiscalía del Estado de Jalisco, que operó esa tarde como una red criminal, levantando y desapareciendo durante horas a más de un centenar de personas que intentábamos protestar por la ejecución extrajudicial de Giovanni López. En su momento, durante la instalación, nombramos a Giovanni y también exigimos que se investigara a la Fiscalía por ser parte de la maquinaria que desaparece personas. ¿Cuál fue la respuesta del Estado? A eso de las 11:40 de la noche, apenas unas horas después de la colocación, las luces de la plaza fueron apagadas y un grupo de sujetos vestidos de negro retiró la pieza con la ayuda de mazos y herramientas. La explicación oficial sobre lo sucedido fue otorgada por el propio gobernador Enrique Alfaro Ramírez en la mañana del 6 de junio durante una conferencia de prensa. yo hablé en la mañana con el presidente Lemos. Con toda claridad, es una decisión de los dos y es una decisión que sostenemos y que vamos a mantener en todo caso. Imagínense ahora ustedes que cualquier persona llega y pone un monumento en el centro. ¡Qué absurdo es ese! Eso no funciona así, no va a funcionar así, no pasa nada. Llama la atención la rápida respuesta para retirar una pieza bajo el argumento de que infringía reglamentos municipales, mientras que la búsqueda urgente de personas desaparecidas se empantana en una torre de carpetas bajo la indolencia de las autoridades. Retomando el término usado por la doctora en historia Elisa Cárdenas Ayala en el libro Guadalajara Rebelde, Pasado y Presente, hoy quisiera proponer que el antimonumento 5J fue un ejercicio de memoria enmarcado en la historia urgente del México contemporáneo. Quienes hemos sufrido los agravios del Estado mexicano estamos ante la necesidad de narrar y explicarnos lo que pasa en las coordenadas geográficas que habitamos y que conocemos también. Porque la historia también nos habla del presente, de un aquí y ahora en el que viven las personas que componen y construyen con sus vivencias, sus acciones y decisiones lo que será el futuro. Esa historia se está construyendo con los cuerpos, las palabras y las ideas de quienes viven en el hoy mexicano, uno que nos cuesta trabajo a veces comprender, no solo por su inmediatez, sino por su liquidez. Desde el colectivo 5 de junio Memoria, denunciamos el retiro del anti, enunciando cómo el gobierno de Jalisco trabajó en solitario y de noche para desinstalar, mientras que nosotras resistimos a plena luz del día y acompañadas por colectivos, familiares, personas solidarias. A partir de ese momento, la pieza escultórica adquirió otro significado, uno construido a partir de su ausencia. No estaba más en la renombrada Plaza Imelda Virgen, lugar elegido por los colectivos que impulsaron su colocación, pero estaba en la memoria de quienes decidieron hacer este ejercicio y reivindicar una pieza artística y política, una pieza de denuncia. La historia urgente, narrada en tiempo presente, recopiló su colocación, su color, dimensiones, relato y significado. En las páginas que hemos consultado continúa vivo y se puede ubicar en coordenadas concretas, que aparecen en la página de Wikipedia dedicada a enlistar los antimonumentos. Estamos frente a un hecho muy llamativo. Los antimonumentos se convirtieron en piezas de una gran fuerza discursiva, política y enunciativa, que resisten ante las verdades históricas, entrecomillado, construidas a modo por el gobierno, que se alzan con dignidad en un territorio de fosas clandestinas y cientos de miles de desaparecidos. Son, por supuesto, piezas incómodas para el poder y por ello merecen un espacio en nuestra historia, narrada desde el presente para el futuro. Una historia que explica el sufrimiento de un pueblo, pero también que evidencia su lucha, su valentía y su perseverancia. A pesar del retiro del 5J por parte de las autoridades, la calle sigue hablando, gracias a la intervención del espacio público generado por la resistencia y la rebeldía. Los gobernantes han intentado de distintas maneras imponer el silencio, utilizando todo tipo de estrategias, como el retiro de antimonumentos. Sin embargo, recordando al detective Mulder de los expedientes X, ningún gobierno tiene jurisdicción sobre la verdad, tampoco sobre nuestra memoria, que resiste frente a la grandilocuencia con el poder, con que el poder se observa y se recuerda a sí mismo. ¿Qué recordamos nosotras hoy en el Día Internacional contra la Desaparición Forzada? Que nos faltan miles y que nunca dejaremos de nombrarles hasta encontrarlos.
2: Bueno, cuántas emociones en el aire. Vamos a hacer una canción más para despedirnos y dar paso a siguientes actividades. Esto es El Barzón.

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1: 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Muchas gracias. Les pido un aplauso muy cariñoso para Ramón Sánchez, Efrén Vargas y Yolo en las percusiones. Hasta encontrarles, compañeros.
2: Gracias, Inés. Aprovecho para quien quiera consultar, bueno, el maravilloso libro dedicado a los antimonumentos en la página web de la Fundación Henrik Bull, que ha estado editando aquí en la Ciudad de México. Justo en este paseo ya hay 9 antimonumentos y 2 glorietas recuperadas. Entonces, pues ahí la llevamos. Daré ahora la palabra a Sebastián Pérez Vázquez, de la Sociedad Civil Las Abejas de Acteal, Chiapas, a quienes conocemos por la terrible tragedia acontecida el 22 de diciembre de 1997 en Chenaló, con la masacre de 45 indígenas tzotziles, incluyendo 4 mujeres embarazadas. Por el grupo paramilitar Máscara Roja, con la venia del Estado, mientras celebraban una ceremonia religiosa acorde con su resistencia cristiana, no violenta y autónoma. El Fraiva ha acompañado este proceso por verdad y justicia, llegando incluso en 2010 a la Comisión Interamericana de Derechos Humanos. Pero las abejas de Acteal ya llevaban un rato organizados. Desde 1992, con cientos de familias ubicadas en 28 comunidades de los municipios de Chenaló, Panteló y Simojobel, organizaron grandes marchas por la defensa de sus derechos comunitarios. A la fecha, siguen exigiendo paz, verdad y justicia, a la par de emprender proyectos comunitarios ejemplares, desde proyectos productivos hasta una hermosa biblioteca y, por supuesto, un memorial. Su lucha es por la vida digna contra el racismo, el despojo y las injusticias. Una réplica de la columna de la infamia de Jens Helschot, el artista danés, se encuentra instalada a la entrada de la comunidad como recordatorio permanente de esta exigencia. Sebastián.
3: Sí, muy bien. Muy buenas tardes, compañeras y compañeros. Ahorita nos hablamos el tema sobre el negacionismo. Tenemos lectura y dice así: efectos del negacionismo de la memoria, verdad y justicia. Mi nombre es Sebastián Pérez Vázquez. Doy lectura a nuestro mensaje del día 30 de agosto del 2026, desde Acteal, tierra de sangre, sitio de conciencia, casa de la memoria y de la esperanza. Compañeras y compañeros, hermanas y hermanos, pueblo de México, por mi voz habla la palabra de la Sociedad Civil Las Abejas de Acteal y desde los sobrevivientes de la masacre. A nombre de los mártires de Acteal, me permiten dirigir unas palabras sencillas. En primer lugar, quiero agradecerle al Creador del cielo y la tierra, porque su omnipotencia me permitió llegar por tercera ocasión a esta Ciudad de México. En segundo lugar, queremos agradecerles la invitación que nos hizo llegar la glorieta de los sobrevivientes, de los desaparecidos y los de la huella de la memoria a la mesa directiva de las abejas de Actial. Al mismo tiempo, agradecemos el espacio, su atención y su comprensión a quienes están presentes y a quienes no pudieron acompañar. También agradezco a los hermanos solidarios y a los diferentes rincones del mundo y los medios de comunicación nacional e internacional. Para nosotros es un honor estar aquí con ustedes para solidarizarnos con esta causa, donde hay dolor, donde hay indignación, también, y sea también nuestra indignación. Reciban los saludos y abrazos fraternos a las niñas y niños, adolescentes, mujeres y hombres de nuestra organización. Somos personas humildes en esta tierra, que con el amor del Padre se nos marcó este camino donde podemos caminar junto a millones de personas que anhelan la paz y la justicia en este país. Porque bienaventurados quienes trabajan por la paz, ellos serán llamados hijos de Dios. Hoy les doy gracias al Rey del Universo que nos ha permitido la vida en esta hermosa tarde aquí en esta ciudad de México. Doy gracias a la sangre de los mártires de Actial y a Simón Pedro, al Padre Marcelo y a otros personajes que nos ayudaron a formar el camino, a romper las cadenas y hacer temblar al mundo entero. Actial ha sido un punto de referencia desde donde podemos gritar para denunciar los actos de barbarie y abrir horizontes a esta densa oscuridad. Hoy podemos hablar, hoy podemos gritar, mientras que las piedras no griten, para traer un mensaje de paz que tanto anhela el pueblo. Porque el amor del Padre se nos marcó este camino, y el camino de la no violencia activa, que desde un principio hemos trabajado defendiendo frente a la violación de los derechos humanos por la detención arbitraria, por el encarcelamiento y la violación de los derechos humanos por los 5 compañeros nuestros acusados falsamente de delitos que no cometieron. Ahora, sobre el efecto del negacionismo, queremos señalar que ahí empezó la consolidarse el negacionismo del Estado mexicano, que hoy sigue presente y cada día se alimenta de impunidad. En México no existe la disposición para construir procesos de justicia que restituyen derechos violados. Ejemplos de ello es la masacre de Actial, perpetrado el 22 de diciembre de 1997 en el municipio de Chenaló, Chiapas. Sigue siendo una herida abierta. Ese día 45 personas, en su mayoría mujeres y niños, más 4 no nacidos, fueron asesinados mientras oraban en la ermita de la comunidad. El ataque fue brutal, un hecho cometido por el grupo paramilitar de Chenaló que operaba bajo la tolerancia y la complicidad del Estado. Y a pesar de estas denuncias públicas y a las del pueblo mexicano exigiendo al gobierno que hubiera paz, esto no actuó con diligencia para prevenir el crimen, sino que fue cómplices de ello. Desde entonces, el negacionismo ha intentado reducir la masacre a un conflicto comunitario. Este acto es el resultado de la estrategia contra insurgencia dirigida contra comunidades y simpatizantes zapatistas, puesto en marcha con el plan de campaña Chiapas 94. El negacionismo se ha expresado en discursos vacíos, procesos judiciales manipulados y ocultamiento de la memoria, es una política que perpetúa la impunidad y que va encadenando el derecho a la verdad. Hermanos y hermanas, pueblo de México, ante esta larga oscuridad que vivimos en Chiapas, aquí estamos. Somos sobrevivientes de la violencia generada por el Estado. Sentimos el dolor, aunque los poderosos pensaron que era para exterminarnos, pero fue al contrario. Este crimen de lesa humanidad se difundió por el mundo entero. No obstante que el negacionismo se sumó, la Suprema Corte de Justicia de la Nación liberó a los asesinos confesos y sentenciados, incluso premiándolos con terrenos, casas y pensiones para encubrir estos actos de barbarie, crueles y absurdos. Por eso es justo y necesario acompañar a los familiares que exista una investigación exhaustiva. La vida de un ser querido vale más que el oro, porque desde el principio de la creación del ser humano fue hecho a imagen y semejanza del Creador. Donde hay dolor, donde hay indignación, donde hay lágrimas, allí debemos estar. Que su dolor sea nuestro dolor, que su indignación sea nuestra indignación. Debemos estar presentes en la memoria de quienes fueron sacrificados. Amigas y amigos, pueblos en general, les exhortamos a asumir la paz y a rechazar la violencia. Hoy es tiempo de gritar: si hay justicia, hay paz. No permitamos que las piedras empiecen a gritar. Nuestra misión es no arriar la bandera. Procuremos buscar la paz, porque la bienaventuranza está para el pueblo. Bienaventurados quienes trabajan por la paz. La jurisprudencia del Corte Interamericana ha establecido que la impunidad y el encubrimiento constituyen violaciones autónomas. Negar, minimizar o distorsionar hechos de esta magnitud es en sí mismo una forma de violencia institucional y discriminación a nuestro pueblo maya tzotzil. La memoria sigue resistiendo y con mucha esperanza. Las abejas de Acteal ha mantenido viva la exigencia de la memoria, verdad y justicia para la no repetición de este crimen del Estado, mientras que el gobierno persista en negarlo. La herida seguirá abierta. Nosotras y nosotros, las abejas de Acteal, no cesaremos por impulsar los caminos del Lequil Chapanel, verdadera justicia. Me hoy Chapanel, hoy Cuno Antonal. Si hay justicia, hay paz. Muchas gracias, compañeros y compañeras.

0: Habitualmente decimos todas las formas de lucha. Todas las formas de lucha para lograr los objetivos que estamos buscando, que no son menores. Dentro de esto, bueno, ya escuchamos los emprendimientos legales, jurídicos, que emprenden los centros de derechos humanos, las organizaciones y colectivos nacidos de todo esto. Y también un lugar importante tendría, como lo vemos aquí, rodeados de hermosas fotografías, de bordados, de narraciones, de libros y demás, pues las materializaciones de toda esta memoria herida. De pronto resulta muy difícil dar cuenta de lo que es irrepresentable, para lo que no hay palabras, para lo que no hay formas, para lo que no hay colores. Eso es lo que ha hecho Huellas de la Memoria, impulsando por la vía poética, pues una materialización de esta memoria viva, herida pero viva. Y bueno, ¿por qué? ¿Cómo nació? ¿Cómo lo han hecho? Es su metodología para tener pues más de 300 pares de zapatos ya grabados, con casos de todo el, casi de todas partes del mundo, ¿no? De, por supuesto, de México, de todos lados, Sudamérica, Centroamérica, hasta el Sahara Oriental. Entonces, con ustedes, Alfredo López Casanova, Huellas de la Memoria.
1: Los compañeros están pasando de aquel lado la marcha del Frente Nacional de Lucha por el Socialismo. Desde aquí les mandamos un saludo y un abrazo. Están por allá. Bueno, algunos. Bueno, voy a empezar. Si hay un ejemplo claro y contundente de una disputa por la memoria en este momento, es justo y precisamente la glorieta de las y los desaparecidos. Es una de muchas disputas que se dan en donde las familias de colectivos, de familias de desaparecidos y desaparecidas han tenido que tomar espacios públicos para visibilizar sus casos. Voy a solo a recordar, aquí hay muchas compañeras y compañeros que fueron de alguna manera protagonistas de la toma de este sitio. El 5 de junio de 1992, del 2022, la anterior jefa de gobierno, la hoy presidenta Claudia Sheinbaum, se confrontó con la realidad al pedirle a las familias que se fueran del sitio y la dejaran inaugurar un huehuete recién sembrado. Las familias que tenían tomado el sitio recién plantado el huehuete, le dijeron que sí, si ella en ese preciso momento reconocía que este sitio se debe de llamar y reconocía y lo haría público en ese momento, que ese sitio se llamaría la Glorieta de las y los Desaparecidos. Obviamente la presidenta ahora, que era gobernadora de esta ciudad, dijo que no, que mejor les ofrecía una reunión a la siguiente semana, se comprometió. Esa reunión jamás sucedió. La tensión creció y en ese momento una madre le entregó una foto de su hija desaparecida en la zona cercana de la Ajusco. La hoy presidenta no supo qué hacer con la ficha, como que le quemaba en las manos, y se la entregó a uno de sus ayudantes, insistiéndole en que nos retiraríamos si ella nombraba el sitio. como nosotros queremos nombrarlo. No solo ella dijo que no, bajó del sitio, dio la espalda a las familias y comenzó su discurso frente a un público mayoritariamente de funcionarios de su administración, diciendo que este gobierno no reprime ni desaparece personas, que la responsabilidad de ese tema tendríamos que reclamarla a los gobiernos priistas y panistas. La ficha que tenía en sus manos la presidenta ahora, en ese momento, era de una muchacha desaparecida en su administración, y para ese tiempo había investigaciones que la Ciudad de México se había convertido el primer lugar en todo el país de desaparición de mujeres. A casi 20 años de la declaración de guerra contra el narco, luego llamada estrategia de seguridad, de operativos conjuntos y operativos coordinados, en México nunca se ha reconocido la existencia de un conflicto armado, de manera que las menciones que llegaron a hacerse para una posible justicia bajo un régimen morenista ha sido más bien una demagogia que una posibilidad efectiva para miles de víctimas de graves violaciones a los derechos humanos en México. En este panorama, consideramos crucial reflexionar colectivamente sobre la memoria, sobre las memorias. La memoria como resistencia. Pierre Nora entiende la memoria como un ejercicio que inicia de lo individual y es, por tanto, afectiva, psicológica y emotiva. Advierte un pasado siempre presente. De manera similar, Claire Lefebvre afirma que la memoria es la presencia viva de la historia reciente, que sometida a un proceso reflexivo permite que el pasado adquiera un estatuto de presente. Sin embargo, Todorov nos advierte que cuando el Estado relaciona la memoria con la resistencia, su respuesta suele ser apropiarse de ella para engullirla en una historia oficial. La relación de la memoria con la desaparición forzada surge después de ese acontecimiento brutal que cimbra y marca una familia e impacta el entorno inmediato del desaparecido. Familia, parientes, escuela, trabajo, todos los ámbitos de la vida cotidiana se ven alterados para después configurarse en un acontecimiento social. Lo que los actores que ejercen el poder buscan instalar como un dolor privado, en un acompañamiento de colectivos y sectores de la sociedad solidaria, se convierte más bien en una demanda pública y muchas veces colectiva. Frente al silencio, nombrar y nombrarles se convierte en un imperativo. Pegar fichas, pintar un mural, escrachar un sitio donde ocurrió un acontecimiento de violencia, son acciones que contradicen la narrativa hegemónica oficial de criminalización y estigmatización a las víctimas y a quienes los buscan. La desaparición de personas como mecanismo para reprimir las protestas y para desarticular los movimientos sociales y controlar a la población tiene más de 50 años operando en México. Hoy sabemos que las acciones de las familias y los colectivos en el espacio público devuelven la dignidad a las personas desaparecidas. Las hacen presente no como un número de expedientes, sino como personas con proyectos, con familia, como integrantes de una comunidad a la cual le hacen falta. La persona desaparecida deja tras de sí un vacío que se amplía con los días y los años, con los recuerdos y las nostalgias en medio del dolor. La vida ya no es la misma. Quien busca alertará los sentidos como otra manera de activación de la memoria, Y es así como vuelven los recuerdos de la música que le gusta, el color de sus ojos, el acomodo de sus rostros, entre las manos de su madre, el recuerdo de cierta comida preferida. Y aquí nos referimos al proyecto tan importante como Recetario para la Memoria. La rememoración de estas pequeñas acciones y gestos de la vida cotidiana se convierten en otra forma de resistencia contra el olvido. Una de las cosas importantes que queremos nosotros resaltar es esa persistente insistencia de las familias por denunciar y por buscar nuevas formas de comunicar y visibilizar y llamar la atención ante la población. Nosotros hemos platicado mucho y concluido con las familias que quien va a parar esta guerra, la tiene que parar, es la sociedad civil, el pueblo de México. Los gobiernos no han hecho casi nada para poder detener esta crisis humanitaria que al día de hoy son más de 135,000, pero no dejan de desaparecer arriba de 40 personas al día. Terminaría con una última parte que sería la memoria como denuncia. Las familias buscadoras y colectivos han tenido que abrirse paso a la memoria a través de diferentes vías. De manera autónoma y con materiales diversos, han construido memoriales de resistencia que sostienen rostros, historias, denuncias. Una de estas vías fueron los muros de la memoria. El primero se inició en enero del 2020 como un reclamo ante la falta de compromiso y ante la indiferencia del gobierno, y se instaló en la Fiscalía General de la República, que estaba en la Glorieta de Chapultepec, como un reclamo permanente de cuando ellos entraran y salían de las oficinas tendrían que verse con los retratos, que le reclamaran permanentemente que no los han encontrado. Esas iban acompañadas los retratos con huellas. Esas huellas que ya habían circulado por escuelas, por museos, tanto en México como en Europa, ahora se presentaban en mosaicos justo frente a las puertas de la fiscalía, cada par de huellas acompañado de rostro con una persona amada, contando su historia y mencionando su nombre. Las primeras huellas, instaladas el 20 de enero del 2020, fueron instaladas las primeras 12 que fundaron el muro de la memoria, se fueron agregando muchas más. Con la suma de esfuerzos de muchos familiares buscadores, se organizaban jornadas de pega de mosaicos hasta cubrir casi todo el muro frente a la fiscalía. El 2024, cuando ya había más o menos como 120 mosaicos entre huellas y fotografías de personas desaparecidas provenientes de todo el país y de parte de Centroamérica, la fiscalía tomó su cambio de sede y como pretexto para atentar contra la memoria de las familias, que fueron ellas quienes eligieron la ubicación y quienes invirtieron sus esfuerzos para que cada mosaico fuera posible, esas huellas fueron destruidas del muro sin consultar a nadie para tomar una decisión. No propusieron ni siquiera el traslado del muro a una nueva ubicación, rompieron hasta los más mínimos fragmentos de cada mosaico, incluidos los rostros de las personas, en un acto cargado de saña contra las familias, una agresión a sus esfuerzos por mantener el recuerdo de sus seres queridos, una doble desaparición, así lo nombraron algunas familias. Pues al despedazar ese memorial, donde habitaban rostros y mensajes de amor, era como si se repitiera esa primera desaparición forzada. Aunque las familias corran con suerte al encontrarse en su camino a uno o dos operadores judiciales bien intencionados, la maquinaria institucional en su conjunto, la voz constante de quienes encabezan el poder político, insisten en ocultar cifras, negar la problemática, criminalizar a las víctimas y a sus familias. Frente a ello, cada ejercicio de memoria, cada trazo, cada intervención en la vía pública permite fracturar el negacionismo, rememorar, marcar, trazar, decir cada uno de los nombres, porque ellas y ellos siguen presentes hasta encontrarnos y hasta encontrarles.

0: así la construcción de nuestra memoria histórica y podría adelantar algunas reflexiones. La primera, que la memoria está garantizada por nosotros. Y todo empeño memorioso contiene un elemento reivindicativo. Lo sabemos bien, entonces hasta lograrlo. Exigimos al Estado rebasar las medidas simbólicas, iniciativas, pronunciamientos y acciones y leyes de memoria vana que no cuentan con el cobijo comunitario indispensable. Respeto, exigimos respeto a nuestros emprendimientos y símbolos de memoria, apropiados, construidos, de reconocimiento real, promotores de lazos sociales, reparadores. Afirmamos que justicia no es sinónimo de ley ni de derecho. Aquí lo que ha prevalecido en los logros que como movimiento social existen es la resistencia y la terca memoria. Exigimos tomar la perspectiva de las víctimas, quienes tienen la autoridad, no solo moral, sino que lo saben todo. Participación activa e indispensable de las familias en cualquier iniciativa. Y por supuesto, sin las familias no. Hasta encontrarles.
1: Bueno, buenas tardes a todos. Soy Cristina Bautista Peña. Cristina Rebeca Bautista Peña, soy vocera del plantón por los 43 Ciudad de México. Por los más 43 Ciudad de México, que estamos aquí a una cuadra. Y bueno, me atreví a escribir algo, es muy breve. Para finalizar precisamente con la pregunta que se vincula con toda esta pequeña reflexión que de todo lo que he estado escuchando en estos momentos, dice, para las familias que buscan a una persona desaparecida, la memoria no es solamente recordar lo que ocurrió ni conservar un nombre o un rostro. La memoria también es una forma de presencia, de resistencia y de exigencia. Es negarnos a que la ausencia se vuelva costumbre y a que el paso del tiempo sustituya la obligación de buscar e investigar y dar respuestas. También creemos que hablar de memoria nos invita a mirarnos entre quienes caminamos esta misma causa. Existen distintos colectivos, organizaciones, historias y formas de lucha, y todas merecen respeto. Sin embargo, quienes buscamos sabemos que, aunque desde nuestras diferencias compartimos una misma herida y una misma exigencia frente al Estado, por eso, sin señalar ni cuestionar el camino de nadie, nos parece importante pensar si la memoria también puede ayudarnos a construir puentes entre las familias y organizaciones, a reconocernos en lo que nos une y a evitar que nuestras diferencias terminen convirtiéndose en un obstáculo para poder obtener el fin que en conjunto todos conservamos. Porque recordar a quienes nos hacen falta también puede significar preguntarnos qué hacemos colectivamente con esa memoria, si únicamente la preservamos o si somos capaces de convertirla en una fuerza común para exigir verdad, justicia, búsqueda efectiva y respuestas del Estado. Bueno, y desde esta reflexión quisiéramos preguntar si quienes integran esta mesa, bueno, a quienes integran esta mesa, ¿cómo podemos hacer que de la memoria un punto de encuentro que, respetando las diferencias de cada colectivo u organización, nos permita caminar con mayor unidad y fortalecer una exigencia común para que el Estado responda a las personas desaparecidas? Y esta pregunta gira en torno a que el Estado apuesta a la división. ¿Por qué no responder con unidad? Eso es todo.
2: Sobre la unidad de las luchas, un super tema, ¿no? Pues bueno, lo que es una cuestión obvia es de que si nos organizamos, logramos más cosas, ¿no? Si nos organizamos, si nos juntamos. Sabemos que en la confluencia de los actores políticos, de los defensores, colectivos, colectivas, luego existen diferencias y eso lo que nos hace es tener diferentes frentes de lucha. Yo no estoy calificado para dar ningún consejo al respecto, pero lo que sí hemos visto nosotros en cuanto a los logros para el, para obtener justicia, digamos, acercarnos a una idea de justicia, es a partir de que haya una conjunción de las luchas. Por lo que vemos hoy en la glorieta de los desaparecidos, pues es brutal, es apabullante, nos oprime el corazón, la existencia misma, y lo que debería estar sucediendo es que el Estado mexicano estuviera volcado hacia las instituciones, exigiendo que esto ya no suceda más, ni una desaparecida y desaparecido. Y lo que nos confrontamos diariamente, pues es esta cuestión de que el Estado no está dando respuesta cabal o elemental a la situación de los desaparecidos y desaparecidas en este país. Y lo que vemos es de que no lo va a dar mientras no haya una lucha conjunta, mientras podamos articularnos de manera colectiva, y eso yo creo que sería una de las circunstancias vitales para una lucha fuerte ante gobiernos ahora entre comillas progresistas que cooptan el discurso y acaparan los medios, ¿no? Y pues falta que emerge el movimiento social para arrebatar pues esos discursos cooptados y la justicia encadenada y encapsulada, para que en el país haya justicia. Pienso, ¿no? O sea, es también de pensar juntos nosotros, de generar estrategias desde abajo. Ahora en diciembre van a venir los zapatistas, ¿no? Ahí quieren dialogar con colectivos, colectivas, de madres, padres, buscadoras y buscadores, ¿no? Porque hay una experiencia en Chiapas en una construcción de la autonomía, en una construcción donde la justicia desde la comunidad, desde el territorio, es una realidad con todas sus aseguros que pudiéramos ver, pero hay una idea de justicia más real que la del Estado mexicano, ¿no? Entonces, reflexionar desde estrategias y de construcciones desde abajo para arrebatar y construir la otra justicia, yo creo que es una posibilidad también, donde colectivos y colectivas podemos, y organizaciones, juntarnos, sumarnos para pensar una idea de justicia fuera del Estado. Eso es lo que les podría decir. No sé, Sebastián.
3: Bueno, también podemos dar nuestra palabra también al respecto sobre esto, a las preguntas, ¿verdad? Pues yo creo que ustedes saben algo que nosotros como organización Sociedad Civil de las Abejas hemos construido la otra justicia, sobre que la verdad la justicia no viene de arriba, siempre nosotros lo construimos en formas autonomías. ¿Sabe por qué? Ahí ustedes ya lo saben algunos, ¿no? Que tenemos nuestra propia autoridad como mesas directivas, como representantes, como coordinadores, tanto como hombres y mujeres, y también siempre cada mes lanzamos nuestro comunicado y presentamos nuestro coro y la poesía y entre otras actividades que tenemos que realizar cada mes para recordar, para tener presente la memoria de los que ellos sacrificaron sobre la masacre de Atlán. Tuvimos, ha sido una enorme y bastante herida que tenemos allá en Chiapas, pero nosotros la tenemos presente cada día y la tenemos presente en nuestra memoria. Por eso nosotros siempre celebramos mensualmente y damos nuestro comunicado para ver la situación de lo que está pasando en Chiapas, en México y en otras partes del mundo. Por eso también tenemos solidaridades. internacionales, por eso nosotros lanzamos nuestro comunicado. Pero sí trabajamos desde y abajo para construir esta autonomía y al respecto de todo eso, lo que se hizo la pregunta. Muchas gracias.
4: Bueno, un poco abordando la última pregunta sobre por qué los antimonumentos han proliferado y se han convertido en el símbolo de resistencia que son hoy. Retomo un poco lo que decía al principio sobre la cuestión artística. El discurso del arte yo creo que puede ser súper potente. Y yo, incluso tomando los antimonumentos como objeto de estudio, mi posición es que son piezas disruptivas que irrumpen en el espacio público y desordenan en el mejor sentido del término los discursos del poder. Mientras los gobiernos quisieran ciudades en las que el discurso oficial sea lo que permea y lo que se impone, de forma organizada y en resistencia pacífica y con una potencia muy, muy, muy importante, hemos demostrado que también tenemos cosas que decir quienes no somos el poder, ¿no? Y que esas cosas pueden ser, pueden estar a la luz del público de igual forma como lo están los discursos oficiales. Entonces me parece que las piezas escultóricas tomadas desde el punto de vista artístico tienen este poder, que esta potencia que solo el arte puede lograr. Y creo que más allá de los discursos, se unifican en símbolos muy concretos y visibles y también identificables incluso en otras partes del mundo, como es el caso del MAS-43, que logran como una potencia discursiva que pocas veces se alcanza con las palabras, ¿no? Entonces creo que si abordamos las piezas como esculturas que son reivindicadas desde la colectividad, cosa que también es muy interesante porque no son firmadas por un artista en particular, sino son reivindicadas por la colectividad, pues eso nos da como mucha pauta para también entender el fenómeno de los antimonumentos en México, que creo que además logra justamente que todo el tiempo mantengamos a un discurso otro que está posicionado en el espacio público, que forma parte del espacio urbano y que contraria los discursos del poder y se manifiesta permanentemente contra lo que el poder quiere silenciar, ¿no? Entonces, para mí ese es como el abordaje, o sea, pensarlo como desde la parte artística y pensar en el fenómeno artístico no como un fenómeno puramente estético, sino justamente como un fenómeno estético y político. Y en esa conjunción están las grandes posibilidades que nos han dado los antimonumentos.
5: Bueno, yo solo quisiera, por la intervención de Cristina, recordar, y ojalá retomáramos todos, todas las organizaciones, todos los movimientos, todas las luchas y todas las resistencias, la consigna de los jornaleros de San Quintín: ni una sola lucha aislada más. Entonces cambiarían las cosas. Y respecto a los antimonumentos, yo estoy en desacuerdo. Se pueden leer como obras de arte o como piezas escultóricas artísticas, pero es lo último que tienen en su pretensión. ¿Por qué funcionan? Porque tienen el cobijo comunitario. Primero, de colectivos concretos. La familia Pasta de Concho, de la familia del ABC, el movimiento del 68. En fin, tienen un cobijo comunitario en primer lugar, que encuentra en una forma artística el modo de planteamiento de un reclamo que, por supuesto, es estético y es político. Estético porque apela directamente a nuestras sensaciones, a nuestras visualidades, a nuestros sentimientos, a nuestros afectos, en una numeralia de dolor que tiene este país terrible. Entonces, muy lejos de ser piezas artísticas, son reclamos estético-políticos emplazados en el espacio público, en esta búsqueda de cómo materializamos las luchas, cómo materializamos la memoria. Los antimonumentos son un aporte importantísimo del movimiento social en México a este tipo de manifestaciones en el mundo, y por eso están siendo replicados en Argentina, en Guatemala, en Europa y demás. Entonces, para cerrar la mesa y para un último comentario, Alfredo,
6: No, básicamente decir, como responder un poco a este esfuerzo de unidad, si hay algo en estos últimos 4 años como un esfuerzo de unidad en la acción, que sería esta idea, la unidad en la acción, es justamente la glorieta, lo que ha sumado a un montón de colectivos, de familiares de todo el país, es justamente la toma de la glorieta, es el símbolo que nos ayuda a entender la posibilidad de la coordinación en un punto de acuerdo, es visibilicemos juntos la crisis humanitaria del país, y qué mejor en la avenida más importante del país, y qué mejor haber tomado una de las glorietas más grandes de la ciudad. Y eso es lo que le tiene realmente molesto y enojado a las autoridades. Tan es así que se empeñan en llamarlo glorieta del Aguagüete, cuando la mayoría de los medios de comunicación, la mayoría de la gente, ya lo nombra por la vía de los hechos como la glorieta de las y los desaparecidos. Ese es el ejemplo más importante de la unidad en la acción de los colectivos de familiares. Muchas gracias a todas y a todos.
7: ¡Qué lindo cochecito!
8: Para hacer este juguete se necesita
9: la materia prima.
10: O sea, todo lo que se necesita para hacer un carrito: plástico, metal, pintura, cartón, bla, bla, bla.
11: Además,
10: la que maneja la máquina de inyección con la que se hacen las piezas del coche. Los que recolectan las piezas y las liman.
12: El que ensambla las piezas.
13: La que une las rueditas.
10: La que le pone las rueditas. El que checa que vengan bien ensamblados los cochecitos. El diablero, o sea, el que maneja el diablito.
12: El de la limpieza, para que la fábrica sea funcional.
10: La que imprime las instrucciones del carrito.
13: El que pinta los carritos.
10: La que los pule. El que imprime las cajas. El que dobla las cajas. La que mete el carrito en el paquete de polipropileno.
14: ¿El qué?
10: O sea, la envoltura plástica, esa que no es caja, sino un plástico raro.
14: ¡Ah!
10: El que mete el polipropileno en la caja.
13: La que cierra las cajas.
12: El que estiba las cajas.
10: La que transporta la caja.
15: La que maneja el montacargas.
10: El camionero que mueve las cajas que traen muchos carritos.
13: Los distribuidores.
12: ¿Los vendedores?
13: ¡El patrón!
10: ¿Eh?
14: ¡No! ¡No se necesita el patrón!
8: Para lo único que necesitamos al patrón es para robarnos parte de la ganancia. Por una producción sin explotación,
13: di no a los patrones.
10: La otra campaña va:

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0: Aquí vienen sus testimonios. El primero será de Alberto Híjar, miembro del colectivo Híjar, dedicado a acciones estéticas por la memoria histórica.
1: Por esos rumbos atrás de la lotería estuvo la casa y el despacho de la revista ¿Por qué?, que acabaría siendo destruida en sus talleres por el ejército, por la Policía Federal. Por mi parte, no muy lejos de aquí, en la Circular Morelia, estuve encerrado en el edificio que todavía es de Gobernación, ahora a cargo de José Reveles, que se ha dedicado a hacer la historia de todo esto. Allí estuve encerrado, torturado, amarrado, amordazado, hasta que decidieron, una vez realizada la masacre de los cinco compañeros en Ayotzinapa, soltarme para continuar con la persecución hasta mi casa, pese a lo cual, pues seguí con la revista ¿Por qué?, seguí con Mario Menéndez, y así sucesivamente tengo presente esta situación personal como algo que, como dice la compañera, no puede olvidarse a riesgo de desaparecer. De manera que el trabajo de los periodistas que difundieron nuestros problemas, nuestra desaparición, que participaron activamente en las denuncias de lo que ocurría en la Secretaría de Gobernación, que se enfrentaron al gobierno del demagogo Luis Echeverría, que viajaba por el mundo con la bandera de lo que inventó como tercer mundo para construirse un suntuoso edificio en el sur de la ciudad, en donde establecería su reinado, por fortuna ya extinto. Todo esto no puede olvidarse sino a riesgo de la desaparición personal. De modo que reconocer el trabajo de los periodistas que denuncian, que testimonian, que mantienen viva la memoria, que van a los sitios de los conflictos para transmitir, para reportar lo que está pasando, jugándose la vida, es un recurso vital para mantener nuestras relaciones sociales, las de toda la sociedad en América y en los lugares donde todo esto tiene resonancia. De modo que solo queda agradecer la labor de las y los periodistas, algunas aquí presentes. Estoy viendo a compañeros de estas luchas que son muy valiosos y valiosas para continuar de esta manera dando testimonio y defendiendo la libertad esta que se nos regatea por el Estado mexicano, que también tiene sus recursos de memoria, tiene a Televisa de vocera, de modo que todo este enorme poder mundial tiene su respuesta en las organizaciones de familiares que son las que organizan estos actos en todo el mundo. De manera pues que sumados a este trabajo histórico fundamental para la supervivencia de la nación, seguimos adelante con estas proclama de todas las formas de lucha. ¡Vivan los periodistas combativos! ¡Viva!

0: les anunciamos que los zapatistas iremos a la Ciudad de México y ahí se realizará el siguiente encuentro de resistencias y rebeldías. Estaremos todo el mes de diciembre, celebraremos el aniversario del inicio de nuestro alzamiento contra el olvido el 1 de enero de 2027.
1: Porque esto ya comenzó y nadie lo va a parar.
2: Al Comité Clandestino Revolucionario Indígena, Comandancia General del EZLN.
3: Al Ejército Zapatista de Liberación Nacional, EZLN.
2: A la nueva estructura de la autonomía zapatista.
3: A las bases de apoyo del EZLN.
4: Hermanas, hermanos, hermanoas zapatistas. Recibimos con gran admiración y alegre rebeldía el anuncio de la gira Por la Vida, capítulo México. Los colectivos, organizaciones, redes, pueblos, comunidades, articulaciones e individualidades, queremos expresar que son bienvenidos, bienvenides, bienvenidas a la Ciudad de México.
5: Con fuerza y coraje ratificamos la urgencia de preguntarnos colectivamente:
4: ¿dónde están nuestros desaparecidos, desaparecidas, desaparecides?
3: Coincidimos en la urgente necesidad de colocar la interrogante: ¿dónde están?
6: ¿Dónde están?
7: ¿Dónde están?
6: ¿Dónde están?
8: Como la pregunta más importante en este México herido y asolado por la crisis de violencia, asesinatos, feminicidios y desapariciones forzadas.
9: Reiteramos la importancia de acompañar a las familias, padres y madres buscadoras, porque sus desaparecidos también son nuestros desaparecidos.
8: También nos faltan, también nos duelen.
3: Celebramos el encuentro entre personas y colectividades que sostienen distintas formas de resistencia
2: en un contexto donde la vida común se encuentra cada vez más amenazada por políticas de muerte impulsadas desde el Estado y articuladas con los intereses de empresas multinacionales.
10: La explotación, el despojo, la represión y el desprecio se expresan no solo en la apropiación de la tierra y los bienes vitales, sino también en la intervención y el saqueo de nuestros territorios, nuestros cuerpos y nuestras formas comunitarias de existencia.
11: Como ha quedado evidenciado y denunciado durante la Copa Mundial de la FIFA 2026, las prioridades de este gobierno responden a los grandes intereses económicos, mientras la búsqueda, localización y justicia para las más de 133.000 personas desaparecidas continúa sin ocupar el lugar que debería. Los malos gobiernos siguen siendo los mismos. El aprendizaje también es el mismo. Solo desde abajo y a la izquierda podemos construir esos mundos donde quepan todos los mundos. Frente a la guerra, defendemos la vida. Y frente al sistema capitalista, construimos el común.
12: Nos estamos organizando para recibirles, participar y o posibilitar las condiciones necesarias para su estancia en la Ciudad de México y participación en el encuentro con grupos de búsqueda de personas desaparecidas, el encuentro con individuos, colectivos y organizaciones de la Sexta, el encuentro de arte y de resistencia y rebeldía, la marcha central, todas las luchas y una demanda en común: verdad y justicia para las ausencias, y el 33 aniversario del levantamiento zapatista.
13: Es por eso que trabajamos por el común y en colectivo, para hacer que su visita sea lo más grata, alegre y responder a las condiciones necesarias para encontrarnos las más personas posibles, aprendernos, conocer nuestras miradas que tenemos de los mundos, soñar y organizar nuevos horizontes.
14: Es decir, compartir nuestras rabias, dolores, resistencias, experiencias organizativas para que juntos atravesemos la tormenta que imponen el sistema capitalista y patriarcal.
15: Queremos decirles que les recibimos con el corazón abierto y con la convicción de quienes han decidido no permanecer indiferentes frente a la injusticia.
16: Su presencia vuelve al encontrarse con quienes desde distintos territorios y trincheras de lucha seguimos defendiendo la dignidad frente al despojo, la organización colectiva frente al aislamiento y la esperanza frente a quienes pretenden convencernos de que otros mundos nuevos no son posibles.
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Bueno, yo vengo de Culiacán, Sinaloa, al norte del estado, al norte de México. Les mandamos un saludo solidario del pueblo de Sinaloa y de parte de todos los colectivos de búsqueda que ahí se encuentran, que cada vez son más porque la necesidad crece cada día más, desafortunadamente. Pero seguimos en pie de lucha. Ayer tuvimos una noticia muy desagradable, desgarradora. Atacaron a una de las compañeras de un colectivo, me acaban de notificar. Así que bueno, también espero que pronto se recupere para seguir con esta lucha tan noble, tan fuerte, que cada día crece más y que cada día se solidariza más el pueblo con el dolor de perder a un ser querido a causa de esta violencia que vivimos. Quiero cantarles algo. Algo a propósito de Sinaloa, cantamos la Flor de Capomo. Voy a cantarles esto que, bueno, es una canción pues muy festiva de allá de Sinaloa, porque allá la gente sigue siendo muy alegre y sigue siendo muy noble y muy trabajadora. La gente en Sinaloa es bella y su música también. Voy a cantar la primera parte en yoremnoqui y la segunda parte en castellano. El pueblo yoreme también vive en pie de lucha, así que pues vivan los pueblos indígenas en rebeldía que nos dan dignidad a nuestro México. Esta es la Flor de Capomo.

Antoine, Paguito Malaca y Tamalilla Duane.

0: ponte muy contenta porque estoy aquí.
1: Gracias.
2: Continuamos con el Comité de Protección a Periodistas, en este mismo sentido, con Jan Albert Hudson.
3: Muy buenas tardes a todas y a todos. La verdad, para mí, para el Comité para la Protección de Periodistas, es un privilegio poder estar aquí junto con todos ustedes. Estos días acabo de regresar de un viaje a Guadalajara, donde platiqué con periodistas, con madres buscadoras, donde pude presenciar el hallazgo de fosas clandestinas, donde pude ver el tratamiento que le dan personal de la Fiscalía a las defensoras de derechos humanos y a los periodistas. Pues recordaba mucho un dicho que un amigo y colega mexicano hace unos años me comentó. Me dijo, en México puedes dormir un día y todo cambia, o puedes dormir 10 años y nada cambia. Estamos nosotros aquí no solo porque queremos que se recuerde, porque queremos que este es un lugar de la verdad, pero también porque queremos recordar a todo el mundo en este país de que la lucha que hemos empezado desde hace décadas, desde el momento que, como bien dijo Balbina hace rato, el primer periodista fue asesinado por la narcopolítica hace 42 años, pues este proceso lo seguimos acompañando. Lo seguimos acompañando gracias a la valentía, gracias a toda la capacidad de organización que tienen las y los familiares de todos los periodistas que han sido asesinados, todos los periodistas que han sido desaparecidos, todos los periodistas que han recibido amenazas, todos los periodistas que han tenido que pelear cada día con el Estado mexicano para tener justicia, para no perder sus espacios de poder trabajar. Yo creo que este evento es sumamente importante. Es un lugar de la verdad, es un lugar de la solidaridad. Pero también es un lugar para que nosotros podamos seguir recordando al Estado mexicano de que lo que nosotros aquí queremos representar es la lucha por la libertad, por la verdad, por la libertad de expresión. Como bien comentó mi colega Pedro Cárdenas de Artículo 19 hace ratito, las cifras son abrumadoras. México es el país más peligroso para las y los periodistas del hemisferio occidental. Es el país con el mayor número de periodistas desaparecidos a nivel mundial. Es el único país a nivel mundial donde la violencia contra periodistas es una constante y que año a año sigue creciendo. Vivimos en un país donde constantemente tenemos que recordar a las instituciones del Estado de que tengan que hacer su labor más básica para poder ofrecer acceso a la justicia, acceso a la verdad y acceso a la libertad de expresión. Yo empecé hace 10 años con el Comité para la Protección de Periodistas y si bien la violencia sigue siendo creciente, si bien la impunidad sigue teniendo niveles históricos, una cosa me sigue llenando día a día con la esperanza de que sí podemos lograr un México mejor para las y los periodistas. Y esto es todos ustedes, todos los que están aquí, la solidaridad, la voluntad de seguir peleando en circunstancias de las más adversas que se puede imaginar. Estoy muy agradecido que todos ustedes estén acá en este evento de tanta importancia y desde el Comité para la Protección de Periodistas les puedo decir, seguiremos en la lucha, seguiremos peleando y seguiremos con ustedes. Muchas gracias.

0: Muy bien, Colifatos, ahora le llega el turno a Víctor.
1: Un tema demasiado loco, por el cual estoy internado, acá en el Borda. Es la locura de...

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5: Ahora sí. Ahora sí se está grabando, discúlpame si vuelvo a repetir la información antes dada. Hablábamos del frío, del intenso frío que va a haber este fin de semana. Y para eso te recomendamos que te abrigues bastante bien. Quienes estén a tu alrededor, que sean personas vulnerables, niños, adultos mayores, pues estaría chido que ahí les echarás una mano y también tuvieras mucho cuidado con esas personas. ¿Qué más decíamos? Decíamos este premio que Duerme Vela se hizo una ardua discusión donde estuvimos presentes quienes participamos en esta querida que huelga, y por votación unánime, vuelvo a repetir, Duerme Vela se llevó el premio a el mejor programa de variedad del 2025. Este premio fue otorgado, más bien fue hecho sobre una servilleta de papel y una poderosa tinta azul firmada obviamente por todas y todos. Entonces, genial, eso fue bastante, bastante chido. Después de estos anuncios también te quiero comentar. Queremos mandar una felicitación, una gran felicitación a Jess. Es una felicitación, pues para que dé inicio, no, seguramente ya dieron inicio las festividades. El día de mañana es su cumpleaños. Jess, si nos estás escuchando allá al oriente de esta ciudad monstruo, ella nos ha estado siguiendo desde años ya, nos escucha, nos ha mandado también ahí algunos comentarios sobre varios programas. Te digo, ha sido una férrea escucha. Le agradecemos mucho esos momentos que dispone, ¿no?, para sintonizar este programa, para sintonizar en general la estación. Le mandamos un grandísimo abrazo. Vuelvo a repetir, el día de mañana es su cumpleaños, entonces, como hicimos alguna vez, le vamos a poner una rola. Sabemos el artista que le gusta, y dentro del catálogo que tenemos en esta Duermevela, pues le vamos a poner esta rolita. Ojalá le disfrutes, Jess, ojalá no estés escuchando. Y bueno, esto es Duermevela, aquí en La Que Huelga, 102.9 de la FM. En un momento regreso. Muchas felicidades, Jess, y abrígate tú también.

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te haya gustado esta rolita que pusimos. Ya, sí, mira, ya se hizo acá presente, Jess. Pues te repetimos, muchas felicidades, te mandamos un gran abrazo desde esta duermevela. Muchas gracias por continuar escuchándonos y, bueno, pues que el festejo sea el mejor. Mira, también por acá Paulina ya está haciéndose presente, Alejo, Ingrid, Manny, Emi, Jaisel también ya nos está escuchando. Qué chido. Muchas gracias que estén ya conectándose. Ya seguramente, o espero que ya estén en su casa o en algún momento de reposo, para que puedan pues compartir con nosotros. Ay, mira, también por aquí, école, Chelito ya, dice acá por acá, yo también, eso, Chelito, muy bien. Entonces, también te proponemos que nos haga, tenemos conciencia de algunas fechas de cumpleaños que estaremos haciendo pues esta dinámica. Igual estaría muy bueno que nos mandaras un mensajito con esa información. Y entonces, pues por acá, poder también compartir ese momento especial donde se celebra el inicio de una vida. Eso también estaría muy chido. ¿Quién más está por acá? Déjame ver. Mira, bueno, en lo que se sigue haciendo presente aquí nuestras y nuestros escuchas, orando muy musical, entonces, pues en lo que te decía, en lo que se hace presente y en lo que nos acomodamos ya bien para leer este cuento que traemos preparado. Hace un rato pues te mandamos acá como nuestro pequeño guión, y en él vamos a leer un cuento que se llama En esta vida sobran cuerpos. Y está compilado en un libro llamado Las máquinas enfermas, que fue escrito muy recientemente, o mejor dicho, no sé si recientemente, pero publicado sí recientemente, y lo escribió Alberto Chimal. Entonces, Alberto Chimal, pues lo venimos leyendo desde hace algún tiempo, lo leemos o lo conocimos más bien en su faceta de escritor de cuento de terror. Sabemos también que es asiduo lector de Edgar Allan Poe, y en aquel entonces, 2013 más o menos, te digo, empezamos a seguirle la pista con un cuento que se llama La mujer que camina para atrás. Y te digo, acá en la página, este cuento lo puedes encontrar en su página que se llama Las Historias. La dirección es lashistoriasasitodojunto.com.mx. Al momento de subir este programa a nuestra página, pondré también la liga a este otro sitio. Y te digo, aquí puedes encontrar ese cuento y otros más, y algunas otras recomendaciones acerca de libros, reseñas. Está bien interesante este sitio. Entonces, te lo pongo por ahí. Y te decía, bueno, pues nosotros lo conocimos en esta faceta de escritor de cuentos de terror, y ahora pues lo tenemos en otro ambiente, donde te digo, este nuevo libro que se publica se llama Las máquinas enfermas, donde sí tiene que ver con la ciencia ficción, sí tiene que ver con la inteligencia artificial, que son temas que hemos estado pues tocando recurrentemente desde diferentes perspectivas y desde diferentes voces. Entonces, vamos a echarnos otra rola y regresamos directo al comienzo de la lectura de este cuento que se llama En esta vida sobran cuerpos, compilado en el libro Las máquinas enfermas, y lo escribe Alberto Chimal. Vamos entonces a escuchar, órale, a Gloria Gaynor, I Will Survive. Tal vez recuerdes esta canción, ya sea que lo hayas escuchado en el radio. ¿Qué estación era aquella?

sitio, o bueno, recuerdo Radio Capital, donde tocaban rock en inglés. Después de Radio Capital, creo que antes se llamaba La Pantera, si mal no recuerdo, La Pantera. Después cambió el nombre a Radio Capital, y al día de hoy me parece que es Radio Universal. Entonces, puede ser que en alguno de esos momentos la hayas cachado, o también en varias películas. Por ahí hay una película que se llama Los Suplentes, donde parte del soundtrack es esta canción, y creo que es de las principales, porque hay una escena donde los protagonistas, que son los suplentes precisamente de un equipo profesional de fútbol americano, están dentro de los separos en alguna prisión en Estados Unidos, y comienzan a bailarla. Tiene un ritmo bastante bueno. La coreografía que tiene ahí de pronto me lleva a pensar en el caballo. ¿Cómo era ese? Ay, bueno, es un caballo, ay, no recuerdo. Pero eso también es una rolita que en las fiestas es clásica, ¿no? Donde la gente se para a bailar, donde la coreografía parece sencilla, pero no lo es tanto. Entonces, ahí Keanu Reeves, quien es el protagonista de esta película, bueno, pues ahí, junto con otros actores, pues bailan esta rolita. Y pues vamos a escucharla, Gloria Gaynor, I Will Survive. Y esto que escuchas es Duerme Vela, aquí en La Que Huelgan, 102.9 de la FM, y ahorita regresamos.

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3: Vientos. Pues ahí estuvo Gloria Gaynor. Sobreviviré, creo que es la traducción en español. Caballo Dorado, haciendo alusión a esta otra rola que decíamos. Acá Chelito ya nos mandó un mensaje y dice Caballo Dorado, sí, cierto. Ese era quien pues tenía como esta coreografía, izquierda, derecha, arriba, adelante, giro, palmada, está algo así. Entonces, esta rola intentamos bailarla ahorita también por acá, pero la verdad es que no nos salió. Entonces, vamos a continuar dándole espacio a esta duermevela. Y vamos a leer este cuento donde, te decía, Alberto Chimal pues hace pues no sé si nueva incursión, pero bueno, hace una incursión a la ciencia ficción con este libro que se llama Las máquinas enfermas. Y vamos a comenzar la lectura. Pero antes de comenzarla, quiero mencionar que en nuestro intermedio sonoro, pues traemos dos poemas de Luis Ángel Moreno. Uno de ellos se llama Entre las sábanas y el otro Carta sin destinatario. A Luis lo conocimos en León, justo en esta celebración que hubo de cómic y manga allá en aquella ciudad el año pasado, septiembre, si no mal recuerdo, inicios de septiembre de 2025. Él era parte o es parte de un colectivo donde su mayor pasión es el cómic. Entonces él hizo por allá algunas obras y estuvo exponiéndolas, un trabajo bastante bastante importante. Me dejó con la boca abierta este chico y todos los demás que ahí participaron, pero sí tuvimos como una charla entre él y yo, donde me platicaba que también pues le entra a la literatura, también escribe poesía, escribe también ensayo por ahí, y continuando con esta relación, pues nos mandó dos audios donde están estos poemas, Carta sin destinatario y Entre las sábanas, que escucharás en el intermedio sonoro un poquito más adelante. Pero pues bueno, era lo que me hacía falta mencionar. Además de la agenda, tenemos varias actividades ahí listas para los próximos días, que bueno, pues ya te estaremos mencionando. En tanto, pues vamos a entrarle a este cuento que te digo lleva por título En esta vida sobran cuerpos. Fue escrito por Alberto Chimal en este libro Las máquinas enfermas, que tiene por acá. Se imprimió en noviembre, se publicó en noviembre del 2025. Y bueno, pues ya lo tenemos por acá. Estuvimos leyendo algunos cuentos, pero bien sabes que pues el tiempo para poderlos leer pues no es poco, pero no nos alcanzaría al final. Tendríamos que echarnos acá varias horas. Estaría bueno hacer un maratón. Pero pues seleccionamos este. En esta vida sobran cuerpos, de Alberto Chimal. A Rosa la operaron un sábado. Fueron dos implantes. Un micrófono en el hueso detrás de la oreja derecha. Una inyección al cerebro a través de la nariz. No son peligrosos, le dijo el técnico. Antes sí lo eran, pero ahora ya no. Los componentes son casi materia orgánica. La energía la van a tomar de tu propio cuerpo. Ni siquiera hay que hacerte un hueco en el cráneo para las pilas ni nada parecido. ¿Sabías que antes sí debíamos hacer uno? Come más azúcar de la que comes ahora, en especial antes de ir a trabajar. Azúcar de verdad, no sustitutos. Con eso será suficiente. A Rosa le quedó un fuerte dolor de cabeza y mucho sueño. Volvió a su casa y descansó el resto del fin de semana, mientras los componentes de la inyección se ensamblaban solos dentro de su cabeza, desplazando apenas el tejido cerebral. El lunes pudo volver a su trabajo en el centro de ventas. En cuanto entró al edificio, su teléfono se conectó a la red local y comenzó a mandar mensajes de control a su cerebro. Rosa los veía como pequeños letreros amarillos delante de sus ojos, cada uno acompañado por el sonido de una campanilla cerca de su oído derecho. Solo ella podía ver o escuchar esas señales. Sus instrucciones para comenzar el día de trabajo. La empresa estaba reformando todas las operaciones y pronto no iba a emplear a nadie que no aceptara el implante. No más cubículos, extensiones telefónicas ni computadoras personales para los empleados. El ahorro iba a ser considerable y lo cierto es que quienes recibían el implante apenas se daban cuenta del cambio. Una sola persona podía controlar la distribución de nombres y números de teléfono para hacer llamadas y los demás se enfocaban mucho más que antes en hacerlas, simplemente porque los mensajes ocupaban la mayor parte de su campo visual. Alguien que se asomara al área común vería centenares de personas sentadas en hileras de sillas de plástico, hablando al aire con la mirada perdida. Era un poco inquietante, pero no mucho más que ver a cualquier persona usando audífonos inalámbricos en la calle, y las visitas al edificio, en todo caso, no estaban permitidas. Además, estos cambios ofrecían dos beneficios importantes a los empleados. El primero, no existía ningún impedimento para que fueran a los baños cuando hiciera falta, pues podían continuar sus labores mientras atendían sus necesidades. El segundo, no habría despidos inmediatos, como los que sí estaban ocurriendo en muchas otras organizaciones, pues los implantes aún eran más baratos que el reemplazo total de la fuerza de trabajo humana por modelos generativos. La pantalla interna de cada empleado, así la llamaban a veces, incluía también la interfaz para hacer las llamadas telefónicas. Era simplísima. Un botón verde para comenzar y un rojo para terminar. Bastaba con fijar la atención en ellos. El sistema se encargaba de marcar el número asignado y agregaba los mensajes con información adicional según hiciera falta. Rosa no tuvo que seguir ninguno de los tutoriales que la empresa ofrecía para manejarlo y que le hubieran restado horas y comisiones a su jornada de trabajo. Era muy buena empleada. Pronunciaba bien los nombres de la gente, no se equivocaba al leer las características de lo que estuviera vendiendo y, sobre todo, era rápida para juzgar si el posible cliente estaba cayendo o no. Si se estaba dejando envolver, ella presionaba un poco más y, si no, no perdía el tiempo. En cuanto pensaba en la orden, el sistema la interpretaba y presionaba el botón rojo para finalizar la llamada en curso y hacer aparecer la orden de la siguiente. El desempeño de Rosa fue pronto de los mejores en aquel centro de ventas y en realidad en toda la empresa. Al terminar su primer año con el nuevo sistema, hubiera recibido un bono como recompensa e incentivo. Por desgracia, Rosa empezó a tener problemas en el cuarto mes. No empezaron despacio, como una enfermedad insidiosa y fácil de ignorar. Un viernes por la noche, a poco de salir del trabajo, Rosa empezó a escuchar un sonido chirriante, muy molesto. El ruido de un insecto monstruoso posado en su hombro derecho, frotando sus patas de metal una contra la otra. El sonido se mantuvo sin interrupción durante las 2 horas que tomaba a Rosa ir en autobús del trabajo hasta su casa, en una ciudad dormitorio de ladrillo gris levantada entre basureros. Cuando por fin llegó hasta su puerta, el sonido persistía y ella empezó a ver cosas. Manchas de color que obstruían su campo visual y seguían ahí incluso si cerraba los párpados. Le costó hacer la cena para sus hijos y su marido, que terminaba más tarde que ella sus viajes diarios de trabajo. El sonido y las visiones cesaron en la madrugada. Sin embargo, volvieron en la tarde del sábado y luego cada 3 o 4 horas. Para el lunes, el sonido se escuchaba en ráfagas casi sin pausa, cada vez más fuertes, y las manchas de color se habían convertido en letras, números y signos de puntuación en diferentes combinaciones sin significado, que pulsaban y cambiaban de tamaño. Rosa apenas había podido dormir durante el fin de semana y temía reportarse enferma al trabajo, pero al salir e intentar cruzar la calle, se tropezó. Abrumada por los signos y el sonido, y cayó de bruces, rompiéndose la boca y torciéndose una rodilla. Un vecino la ayudó a volver a su casa. El resto de la familia se había marchado ya. Todavía sangrando, Rosa hizo su llamada. Describió lo que le sucedía a su supervisor y le preguntó si podía deberse a algún desperfecto en sus implantes. «Los implantes no pueden ser», dijo el supervisor, tajante. A Rosa le costaba escuchar sus palabras entre el ruido. «¿Y tú firmaste una renuncia de responsabilidad por cualquier problema con ellos? Ven mañana cuando estés mejor». Pero Rosa no estuvo mejor al día siguiente, ni al siguiente. Su marido faltó a su propio trabajo para acompañarla al tercer día, y solo para asegurar que no se perdiera en el camino o se tropezara de nuevo. Rosa no iba a trabajar, sino a poner una queja. A él no lo dejaron entrar al edificio, y como se negó a separarse de su esposa y dejarla entrar sola, por fin el supervisor accedió a salir y hablar con ellos en el vestíbulo. «Por política de la empresa, lo que se puede es darle una revisión», les dijo. «En caso de que se hubiera desconfigurado el software o algo así, aunque el software no se desconfigura». Rosa era una mujer ancha, de cabello largo y suelto, que ahora traía puestos unos lentes oscuros de armazón rosa, que no tenía nada que ver con sus jeans y sudadera grises de fin de semana. Con dificultad, entre el ruido, tras su oreja derecha y las letras que se amontonaban sobre casi todo lo que podía ver, alcanzó a pensar que la que estaba desconfigurada era ella misma. Hizo una mueca y se quejó. Su teléfono, que está en el bolsillo de su pantalón, se conectó a la red de la empresa y los mensajes de rutina en sus campanillas de alerta se añadieron a la sobrecarga que ya tenía en la cabeza.

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6: Se está poniendo peor. Alcanzó a decir un par de veces antes de desmayarse. La revisión se hizo en el vestíbulo. Un técnico bajó a verlos porque el marido de Rosa seguía insistiendo en no dejarla sola. El técnico tenía una aplicación con la que se diagnosticó las porciones de software preinstaladas en el implante cerebral. Esto es lo que llega al oído y a los nervios ópticos, o sea, los ojos, dijo el técnico al marido y le puso su tableta. Ambos pudieron ver los caracteres amontonados en la pantalla y escuchar el chirrido, que ahora sonaba como una máquina atascada, subiendo y bajando de tono a intervalos irregulares. Debajo del caos se adivinaba la campanilla insistente y las líneas nítidas de un encargo normal. Con toda franqueza, no sé qué pasa. No puede ser el software porque es para recibir mensajes del sistema. Y sí, los recibe. Mire, ahí están. Ha de ser el hardware. No tengo idea. Se fue. El supervisor dijo que no podía hacer nada salvo darle a Rosa otro día más de descanso sin paga, pero también sin penalización, con la esperanza de que el problema se arreglara solo. Cuando el marido empezó a quejarse, el supervisor le recordó que Rosa había firmado un contrato que eximía a la empresa de cualquier responsabilidad. ¿No lo ha leído? El marido de Rosa no supo qué decir y ella seguía inconsciente. El supervisor se fue también y los guardias de seguridad esperaron hasta que Rosa empezó a volver en sí para pedir que se fuera del edificio. El problema no se arregló solo. Rosa pudo volver a su trabajo, no pudo volver a su trabajo y lo perdió. Como su marido no tenía seguro médico en su propio trabajo, solo pudieron consultar al médico del dispensario local, que no tenía idea de cómo funcionaban los implantes. Le recetó analgésicos. Rosa se quedó encerrada en la casa, incapaz de mantener una conversación y de desplazarse más de unos pocos pasos. Su marido se quedó cuidándola hasta que estuvo en riesgo de perder su propio empleo. Rosa pasó a quedarse sola casi todo el día. Se sentaba en el sillón de dos plazas, delante de la televisión, puesta a todo volumen con los ojos vendados. Los hijos la cuidaban durante unas horas por las tardes. Por las noches dormía, o intentaba dormir, en el mismo sitio, con audífonos en lugar de la televisión. Las citas que pudieron conseguir con otros doctores fueron también infructuosas. Uno de ellos dijo que el padecimiento podía deberse a un tumor cerebral. Otro dijo que era un problema psicológico. Y un tercero no quiso creer que Rosa estuviera diciendo la verdad. Ella aprendió a mirar de reojo por los bordes de su propio campo visual, para reconocer objetos y tener al menos un pequeño vistazo del mundo tras los signos que seguían ocupando la mayor parte de su vista. En ciertos momentos se animaba a levantarse, en especial si su hijo grande, que no estaba acostumbrado a ayudar en la casa, estaba de mal humor por tener más tareas que antes. Pero el ruido en su oído derecho no cesaba y se ponía aún peor. Le parecía a Rosa cuando intentaba ignorarlo y concentrarse en otra cosa. Algo más que hacía por las noches era gritar, llorar, o ambas cosas a la vez, con la cara cubierta por un cojín, pero para que nadie la oyera. Rosa aguantó 5 semanas en estas condiciones. Un domingo, a la madrugada, trató de sacarse el micrófono con un cuchillo. Como no pudo encontrarlo, y el dolor era demasiado grande, usó un martillo para golpearse el área tras su oreja. Alcanzó a hacerlo entre 6 y 12 veces. Su esposo la encontró por la mañana con un charco de sangre alrededor de la cabeza. Una cirugía de emergencia logró remover casi todo el micrófono, así como aliviar el daño producido por la fractura del cráneo. Pero la herida original se infectó. Rosa fue dada de alta de inmediato porque no había manera de tenerla más tiempo en la clínica. La recuperación tardó otro par de meses. Rosa ya no escuchaba el sonido, y eso fue un alivio. Pero el segundo implante no podía removerse de ninguna manera. Eso le dijeron los médicos de la clínica. Después de revisar varias imágenes muy caras del interior del cráneo de Rosa, que hubo de solicitar a un laboratorio privado, pues estaba casi en el centro del cerebro. Como además estaba ligada a los nervios ópticos, ni sacándose los ojos, podría Rosa dejar de ver los signos que eran síntoma de un defecto de hardware. Una vez inyectados y ensamblados, los componentes tampoco podían modificarse. Para aquel momento, su marido ya tampoco tenía trabajo y la casa estaba hipotecada. La hija de ambos se fue a vivir con unos parientes en otra ciudad, que aceptaron mantenerla por un tiempo, y el hijo, que ya iba a cumplir 18 años, prefirió mudarse con la familia de su novia y trabajar en un supermercado. Poco después, Rosa y su marido se enteraron de que el caso de ella no era el único. Una organización de activistas los buscó y tres de ellos fueron a visitarlos. Resultó que había cientos de personas en el país, miles en todo el mundo, sufriendo por implantes defectuosos tanto en la empresa en la que Rosa había trabajado como en otras. Nadie les ofrecía protección ni ayuda cuando se producía algún fallo. Ni la tecnología de los implantes, ni los tipos de trabajo en que se utilizaban estaban reglamentados. Y aún cuando no dejaban de haber nuevos incidentes, las compañías apostaban gastar lo mínimo necesario en indemnizaciones. La tecnología casi no se utilizaba en países desarrollados, y a que siempre habría más gente de bajos recursos dispuestas a cualquier cosa para ganarse la vida. ¿No quieren trabajar? Se ponen a llorar por cualquier problemita. ¡Que no trabajen! En esta vida sobran cuerpos, escribió el dueño de una de esas compañías en redes sociales cuando la polémica empezó a llegar a los medios. Sus seguidores lo elogiaron e insistieron en que la gente valiosa y trabajadora no se queja. Un miércoles, Rosa y su marido hicieron el viaje de 3 horas desde su casa hasta la avenida en la que se hizo la primera marcha multitudinaria de la ciudad a favor de las víctimas de los implantes. Se iba a presentar una demanda en nombre de docenas de personas afectadas. Las autoridades locales y nacionales no quisieron reunirse con los activistas, por no querer meterse, dijeron, en una disputa entre particulares. Una foto de Rosa, delgada y macilenta, con un turbante negro en la cabeza y los ojos vendados, avanzando entre la multitud de los manifestantes en una silla de ruedas, se volvió viral por unas horas, aunque fue objeto de críticas que apoyó, de más críticas que apoyó. 3 días después, harta, Rosa se cortó las venas en el baño diminuto de su casa, bajo el chorro de la regadera. En el velorio, cuando ya estaba amaneciendo, su marido se asomó al ataúd abierto. Tras el cristal, Rosa no parecía estar en paz. Su cara estaba surcada por líneas de angustia. La de él se parecía sin duda. Ya casi no le quedaba dinero y ni siquiera había reportado a sus propios jefes sus ausencias de los últimos días. Era muy probable que ya no tuviera trabajo. Escuchó un sollozo. Se volvió a mirar a su hija, que estaba sentada en un sillón rodeada de parientes y amigos. Su hermano la abrazaba. Los dos se veían muy incómodos con sus ropas negras. «No voy a poder seguir pagando la hipoteca de la casa», dijo al hombre que estaba a su lado. Era el antiguo supervisor de Rosa en la empresa. Había venido por cortesía. Yo sé que es de muy mal gusto decir esto ahora, contestó el supervisor, pero ¿no le interesaría un trabajo con nosotros? No hemos eliminado el de Rosita y tenemos nuevos implantes prácticamente infalibles. Casi son materia orgánica.
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